0: Hoy tenemos supuestos suspensiones de servicio por mantenimiento, pero yo creería transparentemente que son esquemas de racionar energía eléctrica, porque el sistema se sobrecarga por el clima, por falta de capacidad de generación, falta de la capacidad de la empresa de entregar energía de forma de calidad al cliente. Creo que el gobierno tiene la posibilidad y un mandato muy claro, apoyado por el bipartidismo, igual que no le gusta mucho, pero hay una mayoría muy fuerte en el Congreso, para tomar las medidas necesarias para resolver este problema de una vez. No puede ser que Honduras sea el único país de Centroamérica que tenga pérdidas redondeando a 40%, una empresa pública que hasta ahora tiene un gerente. Hay empresas estatales en El Salvador, en Nicaragua, en Costa Rica, y no tienen los niveles de desempeños tan catastróficos como lo tiene el ENE, y creo que todos estamos en esta mesa, coincidimos que es una falta de gobernanza. O sea, de nada sirve que le tiremos dinero si no estamos dispuestos a dejar que la empresa funcione como una empresa. Yo tuve el privilegio de conocer a la ENE en su época de oro, y realmente una empresa que logró atraer inversiones masivas en los años 80 para construir, 70 y 80, el Cañaveral, el Río Lindo, el Cajón, que eran proyectos de muchas veces del PIB de Honduras. Entonces, ¿cómo es posible que hoy esta empresa esté de rodillas? Y eso se lo debemos exclusivamente a una mala gobernanza de políticos que no han entendido que la empresa es una empresa de servicio público, no es una empresa para servirme yo, político. Entonces, ojalá estas reformas que puedan hacerse de una buena vez y salir de esto, porque esto le roba recursos a las personas más pobres del país.
1: Bueno, empecemos con esta tormenta perfecta, como dice el doctor Mossi, que se agrava con un elemento nuevo, y es el cierre temporal de la represa Patuca 3. ¿Qué significa para el suministro de energía en el país frente a la crisis que estamos, la salida de operaciones de Patuca 3, ingeniera?
2: Hay que, cuando escuchamos sobre Patuca y su capacidad instalada, tal vez es importante revisar cuál es la potencia que se le asignó y que se puede ver de manera pública en los informes del Centro Nacional de Despacho. Es decir, es para acotar la magnitud del problema que hay. Eso es por el lado de la potencia y el suministro. Y estamos hablando que el año pasado se le asignaron 21 megas y que actualmente anda en el orden de esa magnitud. ¿Por qué digo esto? Bueno, porque hay que acotar el problema. Son 20 megas. Todo se ocupa, sin duda alguna, pero no son 100. Y eso es importante comentarlo para no alarmarnos alarmarnos en la manera que realmente corresponda. Sobre todo porque también esto es lastimosamente es un problema que ha venido y se ha presentado en los diferentes años, ¿verdad? De Patuca siempre le pasa esto y Miguel no nos va a dejar mentir. Es decir, hay un tema allí incluso con el embalse que en época seca no está disponible y por razones de seguridad la planta tiene que salir. Lamentablemente estamos en un año en el cual indica que hay un super niño y eso es lo que nos tiene más estresados a todos, porque entonces la capacidad de agua hidroeléctrica, que en general en toda la región se va a ver afectada, creo que también hace 2 años pasamos también por esto, en que toda la región tuvo que estrechar sus sistemas y que incluso guardar la energía para su propio país porque no se podía exportar a diferentes países debido a que la capacidad hidroeléctrica de cada cual se vio reducida principalmente.
3: ¿Pero se pudo evitar esto, cree usted? Porque yo no he escuchado a ningún otro país del área centroamericana que pase una situación de estas.
2: ¿De la parte hídrica? No, la parte hídrica sí sucedió. Costa Rica tuvo que, ¿verdad? Costa Rica es el 90% aproximadamente o más de capacidad hidroeléctrica y lo que hizo Costa Rica fue encender sus plantas térmicas, que lo odian. Odian hacer eso porque ellos son orgullosamente casi el 100% renovable. Sin embargo, sí pasó. También en Guatemala, que también tiene capacidad hidroeléctrica considerable, también sucedió que estuvieron a punto de tener racionamientos hace, si la memoria no me falla, hace un par de años. Es decir, la parte climatológica nos afecta por dos razones. Una, porque hay más demanda, hay más calor, y la segunda es los países que tienen

0: su energía base hidroeléctrica, su capacidad se va a ver reducida.
1: Pero como una central hidroeléctrica concebida para generar 104 megavatios, está generando 21 megavatios. Eso es, bueno, viéndolo desde el punto de vista práctico, es inutilizar una hidroeléctrica con esa capacidad para generar 21, gastar tanto el Estado hondureño para que eso ocurra. Miguel.
2: Bueno, es una pena realmente que Patuca 3 esté fuera del sistema. Independientemente de la capacidad que puede generar Patuca, que genera en este caso al nivel de la cuota 290, 77 megavatios. La capacidad nominal son 104 megavatios, pero hay una restricción de la red para poder sacar esa potencia máxima capacidad del embalse. Pero luego se viene abajo conforme el plan de despacho hasta llegar al mínimo de 18 megavatios. Eso es lo mínimo que estuvo generando. Pero fíjense que es bien interesante la pregunta de ustedes en el sentido de por qué llegar a esas condiciones de que la planta pare. Yo interpreto también de que bajo un plan de manejo sostenible hidroeléctrico, la planta pudo no parar, porque el parar la planta es altamente sensible inicialmente a todo el sector de Olancho, porque la capacidad de Patuca, llámese 15 megavatios, 10 megavatios, 15 megavatios, póngale el mínimo, pero Patuca crea una estabilidad, porque es que la zona es demasiado lejana de Tejuticalpa, hasta llegar a Palestina y a otros sectores que conocemos allá. El circuito va en 34.5 y son distancias enormes, entonces hay una caída de voltaje salvaje. Entonces, al caer el voltaje, sube el amperaje. Entonces, automáticamente, independientemente que usted tenga la generación del doble de lo que se tiene en Juticalpa, no es suficiente para que no hayan apagones allá en la zona, porque la distancia es muy lejana. Entonces, lo que se espera en Patuca, independientemente que se meta esa energía térmica en Juticalpa, por la distancia son apagones en una zona donde hay es altamente productiva. Mire que me da un pesar, Patuca, porque nosotros estructuramos la parte técnica con el ingeniero que se jubiló hace poco en generación y estuvimos antes desde el inicio y solo habían tres compañeros trabajando. Luego estructuramos todo el equipo técnico, que algunos no los pudimos encontrar, un ingeniero, digamos, mecánico, un ingeniero en sistemas, costó encontrarlo, pero estructuramos todo lo de Patuca porque estaba administrada por un privado. Y luego estuvimos con los chinos ahí en la estructuración y en la transición a que lo operase el ENE. Y en aquel momento la historia registra que Patuca, cuando habían semejantes caudales, no daban autorización para que pudiera generar esa planta y se botaba el agua. Y me decían los chinos que hay uno que llevaba...
1: ¿Por qué? ¿Para favorecer a privados?
2: Porque es que había en algún manual o algo que no les cuadraba y la otra era para favorecer a... Porque quiera decir o no, se minimiza algunas veces la capacidad que tiene Patuca, pero Patuca le da una estabilidad enorme, incluido llega hasta la subestación de Santa Fe aquí en Francisco Morazán, porque en Torocagua... yo le llamo más rápido Santa Fe porque me identifico más, porque yo no soy de acá, de Tegu. Y entonces me ubico. Entonces, la Torocagua lleva, si no estuviera Patuca, hay más o menos unas 900 estructuras de madera, entre madera y hierro, entre Torocagua y Catacamas. Es una locura, pues, llevar una potencia desde aquí hasta Catacamas, pudiendo construir la línea. Y no es porque no haya planificación, todo Honduras tiene una planificación de primer nivel y ya el plan indicativo de generación le indica el qué hacer a 15, 20 años, el plan indicativo de transmisión le indica el qué hacer. Aquí en este documento que tengo yo, tengo todos los proyectos de transmisión y aquí aparece la línea que se debe construir entre Terrero Blanco y Danlí, entre Amarateca y Guaymaca y otros, para llevar el voltaje en 230 kV y luego bajarlo a otros voltajes que se pueden dar y distribuir en la zona de la población. Pero el hecho de que salga Patuca, lo que viene es que van a meter esa energía que contrató la administración anterior, que es de arrendamiento, y le toca poner el combustible al ENE. O sea, son contratos firmados a oscuras o por intereses, o cómo lo hicieron, porque nosotros siempre estuvimos en contra de cualquier acuerdo de emergencia que vaya a contratar energía con diésel

0: si somos el segundo país con más riqueza hidroeléctrica? ¿Por qué no se le apuesta siempre, lo hemos mencionado, a potencias renovables, solares, eólicas?
1: ¿Se hizo adrede eso en la administración pasada?
0: Sí, claro que sí.
1: Previendo que pudiera haber pasado o que iba a pasar una situación.
0: Es que ya teníamos el ejemplo. Ya teníamos el ejemplo del 2024. El 2024 se arma un plan de contingencia y el plan de contingencia lo bota la ola de calor. Porque es un oleaje de calor salvaje. Ya lo mencionaba la ingeniera, lo que pasó también en Costa Rica. Entonces la ola de calor le bota el plan de contingencia. Entonces, viendo que el 24 la ola de calor nos da ese muestreo y es estimado lo que pasa en Honduras, entonces, ¿por qué no transformar las ideas en un marco solares? Y aquí está el ingeniero Mossi, que por cierto conozco a su papá. Estuvimos en muchas reuniones con él aquí, creo que estaba con don Ángelo Botassi, no era gerente. Y un hombre muy abierto, conocedor de materia energética. Entonces ya lo que pasa aquí en Honduras ya es conocido, o sea, aquí no hay que inventar el agua caliente. Dice que despacho dice en su manual que probablemente la demanda en Honduras en este año llegaría a 2.167 y en la proyección del sindicato la demanda llegaba a 2.280. Claro que no se va a reflejar porque, como decía el licenciado Mossi, siempre se votan circuitos por sobrecarga, por fallas, uh-huh, por mantenimiento preventivo y correctivo, o porque no aguanta el transformador. Y entonces sí es cierto que se votan no por falta de generación, sino por falta de capacidad. Pero entonces no se refleja realmente en la sistema cuánto es la potencia que el país está consumiendo en ese momento. Pero yo aspiro que Honduras de veras tenga un modelo diferente de generación. El ejemplo nos lo dan los salvadoreños, un país tan pequeño y un país experto en la comercialización de energía, y no tiene la capacidad que tenemos los hondureños en recursos renovables. Ya hablamos de Patuca, se habla de un complejo Patuca 3, 104 megavatios, Patuca 2, 270 megavatios, Patuca 2A, 170 megavatios. Oiga, entonces ¿por qué es lo que pasa en Honduras, pues? O sea, que han premiado intereses oscuros acá, políticos y económicos, favoreciendo a élites y perjudicando a la población. Porque hoy la población, y no lo decimos hoy, lo decimos desde hace mucho tiempo, cualquier energía térmica que se contrate es energía para hoy y racionamiento para mañana. Y hoy resulta que hay racionamiento porque algunas plantas las pusieron de arrendamiento zonificadas y no se pueden encender porque el INE no tiene la capacidad para comprar combustible, porque les debe una millonada a los generadores y porque hay circuitos. El 285, por ejemplo, de la Lima tiene 63% de pérdida, el 284 de la Lima tiene 66% de pérdida, y otros circuitos de circunvalación de la Puerta de Bermejo, ejemplo San Pedro Sula, oiga, una pérdida totalmente desbordada. Ay, se fueron una millonada en la reducción de la pérdida. Y la pérdida incrementó. Entonces, ¿qué pasa en Honduras? Algo está pasando, pues. Y lo vemos los trabajadores. ¿Cómo es posible que desde adentro no tenemos para comprar un transformador de distribución porque se quemó? O no tenemos porque un dinero para comprar lámparas, que la población se le cobra la iluminación y no la tiene la lámpara en el poste. Y no hay ese recurso porque va a un solo bolsón la recaudación. Y el sindicato plantea de lo que se recaude en iluminación, 27, 28 megavatios más o menos, eso que vaya a un bolsón especial de iluminación. Pero no se puede porque no ajusta lo que usted recauda a lo que usted genera. Y lo que se genera no cuadra con lo que usted está facturando allá. Pero el generador sí le dice, aquí está su factura, esta energía usted me la consumió, va a quitar su factura y páguemela. De la institución está endeudada. Y nosotros sí tenemos que darle como empresa subsidio donde está la extrema pobreza. ¿Dónde está la extrema pobreza? No un subsidio abierto. El subsidio abierto beneficiando a cualquier cantidad de gente que puede pagar la energía. Uh-huh. Y hoy en día, entonces, el mundo y el rey mundo enganchado en la institución no aguanta, pues. Ni la mejor mula puede soportar un peso tan dramático y drástico en esto, pues. Y lo vemos nosotros adentro. Yo escucho un montón de gente hablando papadas ahí del
1: ENEL. Miguel, pero en un momento determinado y con lo que se pretende hacer, porque yo siento que es algo novedoso, ustedes también como trabajadores se sacrificarían por el bien de la institución, porque también hay una carga, y hay que aceptarlo, hay una carga que de una u otra forma es generada por los mismos trabajadores. En pocas palabras, aquí nos mojamos unos o nos mojamos todos. O todos en la cama,
2: todos en el piso.
1: O todos en el piso, Miguel.
0: Es que vea, mire, nosotros estamos claros como organización, como sindicato, que estamos frente a retos enormes y riesgos también. Uh-huh, uh-huh. Nosotros somos dirigentes y somos una organización y velamos por el derecho de las y los trabajadores. Sí. Pero no somos quien contratamos la gente en el NE. No somos quien le metió 1.200 trabajadores en un año, 1.300 en otro. No somos nosotros como sindicato. Y en la parte técnica, que es la que sostiene la operación del ENE, no contrataron personal. El mismo personal tiene sus estaciones.
1: Pero no me está respondiendo lo que yo le
0: estoy preguntando. Ahora bien, cuando usted me pregunta a mí, ajá, si ustedes pueden ser sacrificados, uh-huh, oiga, lo que tenemos que ver entonces es cómo corre el modelo, porque también el modelo de decisión o lo que se está proyectando, como lo vimos en el 404-2013, acarreaba de que el sindicato pasara a ser sindicato de industria, que tuviera nueva negociación. ¿Y por qué no decir sentémonos en una mesa donde también veamos si se revisan los demás y revisémonos también nosotros? Pero no puede ser que se rompa el hilo más delgado por los trabajadores. No, es inaceptable esa vía. Si no hay consenso de los otros que son beneficiados, y a causa de que los trabajadores tenemos que ceder un derecho si usted se lo gana a diario, excepto aquel paracaidista o aquel que no hace nada en la institución o aquel que lo han contratado por llenar un espacio político, pero no de veras por una garantía. ¿A costa de qué le voy a decir yo, compañero, usted que trabaja, los que están en el sur, por ejemplo, ahorita, uh-huh, que han trabajado 72 horas o más, creo, más o menos, y le voy a decir, oígame, compañero, fíjate, usted no se le van a pagar su viático, no le van a pagar su tiempo extra, o no le, ¿cómo le va a quitar ese derecho a un trabajador? ¿Cómo? No, eso es innegociable, porque es un derecho que ya lo gana un trabajador. Ahora bien, si usted me dice, bueno, pero aquí tiene usted miles o no sé cuántos personas de demás, entonces tiene que demostrarlo, porque la institución debe tener un manual de puestos y funciones y así contratarla bajo un marco de operación y de necesidad operativa. Pero se ha contratado a lo salvaje. Entonces esa no es culpa del sindicato, pues.
1: Dante, ya se ríe. Me imagino que se imagina lo que le voy a preguntar, ¿no? ¿Verdad?
2: No,
1: usted es una persona muy... muy... el análisis que usted hace con todo esto, porque no solamente el tema es este, son varios temas que tiene... que hay que corregir desde hace mucho, uh-huh, tiempo, como usted bien dice, de la Empresa Nacional de Energía Eléctrica. ¿Qué temas hay que corregir de forma inmediata, cree usted?
2: A ver, mire, primero, un poco para darle línea a la pregunta original que está pasando con la represa del Patuca, yo creo que es un indicio de lo que viene. O sea, creo que hay muchas poblaciones en el país que lastimosamente no son tan conocidas o reconocidas a nivel nacional, pero ya han habido apagones en el occidente, en el sur, en el norte, en Olancho, ¿verdad? Y bueno, parece sin novedad, o sea, lastimosamente. O sea, justamente se sacrifican las zonas más lejanas antes de sacrificar a los centros urbanos. Pero, ¿y por qué estos apagones? Porque, digamos lo que son. Y es porque la ENE ha estado realmente sin la inversión adecuada en muchas formas, línea de transmisión. O sea, preguntaban que por qué Patuca, con una capacidad tan alta de generación, solamente tenía una porción de energía utilizable, porque la línea de transmisión no, y las subestaciones no estaban diseñadas para eso. Eso es un poco, ¿verdad?, cuando ponemos a políticos a manejar una empresa eléctrica, que se requieren técnicos. Y solo para hacer una nota, ¿verdad?, realmente el tema salarial en la ENE es el menor de los temas. Se lo digo con toda sinceridad, en el sentido de que los sueldos de la ENE no están realmente disparados, no son una locura comparados con los Ondutel, por ejemplo, ¿verdad? Ondutel, uh-huh, sí tiene un problema serio de sueldos de 200.000 lempiras que apareció a nivel ejecutivo. La ENE no tiene eso, la ENE es un poquito más horizontal, o sea, es una empresa más mejor llevada en ese sentido laboral. Pero el problema de hoy de la ENE, y se lo digo con toda franqueza, y yo le advierto al presidente del Congreso que si él cree que va a ser el futuro presidente de Honduras y no ayuda a resolver esta crisis, va a ser así como el fuera Joe, ¿verdad? Va a ser el fuera Tommy Zambrano si no ayuda a él a resolver. Porque ¿qué va a pasar con la ENE hoy? Hay una bomba fiscal, y en esencia es, los generadores no viven de ilusiones, ellos viven de lo que le venden

0: al Estado y le están vendiendo energía eléctrica, caro, barata, bajo contrato, pero le deben 8 facturas. Le van a dar un poquito por aquí, un poquito por allá, pero eso no resuelve el problema. ¿Y qué va a suceder? Eventualmente uno, no estoy diciendo cuál va a ser, pero uno de ellos va a decir, no puedo comprar el búnker, no puedo comprar el diésel y yo apago. Y entonces...
1: Eso está a las puertas, ¿va?
0: Está a nuestras puertas, ¿verdad?

0: Y encima de eso, pongámoslo un poquito más grave, un apagón de estos generadores se va a convertir en créditos no cobrados de los bancos que financian a estos generadores. Entonces, un tema real, la economía real, que es falta de energía, se va a convertir en un tema del sector financiero. Entonces, ¿qué hay que hacer? O sea, hoy por hoy, y yo siempre menciono esta frase porque me parece muy, muy apropiada, el elefante de las finanzas públicas es la ENE. La ENE debe $1,000 millones, que eso no lo va a pagar la ENE. O sea, no podemos sacarlo de la tarifa de la ENE jamás. Eso tiene que sacarlo el Estado de deuda soberana. Y tiene que sacarlo de algún lado. O sea, yo cuando escucho lo van a sacar de deuda interna, yo no sé qué han fumado, o sea, no sé quién es el ministro de Hacienda que en la historia de Honduras que cree que va a sacar $1,000 millones del sistema financiero hondureño. No da, eso no da. Y hay que recurrir a financiamiento internacional. Aquí han habido un par de cabezas calientes que salieron a vender un bono soberano de corto plazo de 7 años y casi estamos corriendo a ver cómo voy a pagarlo. Entonces, lo que hemos hecho históricamente es bicicletear los 7 millones, los 700 millones de dólares, creo que eran 400, ahora son 700. Y cuando la respuesta está ahí, ¿verdad? Y a mí me molesta porque les digo, miren, es que finanzas 101. Quien da financiamiento de largo plazo es la banca multilateral, a 20 años, tasas de interés concesionales. Hay que convertir todo este pasivo que tiene el ENE soberanamente. La Secretaría de Finanzas tiene que tomar todo ese pasivo, inyectar de liquidez al sector, porque hoy el sector está literalmente en una iliquidez generalizada, toda, desde los que generan con combustible a los que tienen plantas solares, que el sol es gratis, ¿verdad? Pero los salarios de los empleados, los préstamos que tiene que pagar para el equipo que compró, tiene que pagarlo, tiene que sacarlo de algún lado. Entonces, prioridad uno, resolver el tema de la liquidez. Prioridad dos, las pérdidas. Y aquí yo comparto lo que estaba comentando el presidente del sindicato. La ENE siempre ha tenido la capacidad. Lo que no ha tenido la ENE es el apoyo político. ¿Por qué, si sabemos que el circuito, son 228 circuitos a nivel nacional, ¿no?
1: Sí.
0: Más o menos.
1: Más o menos.
0: Entonces, y sabemos que hay circuitos realmente contaminados en la zona norte. ¿Por qué no dedicamos a los empleados del ENE que saben que vayan a cortar energía eléctrica y a cobrar a los que no han pagado? Es más, yo les pondría hasta cámara, así como los policías en Estados Unidos se ponen cámara, para que quede grabado cuando el empresario le dice, mira, te voy a dar aquí $10,000, pero perdete, ¿verdad? O sea, las tentaciones, ¿verdad? O sea, entonces hay que proteger también al empleado del ENE, ¿verdad? Porque obviamente no sabemos quién está al otro lado, ¿verdad? Pero en general, sabemos cuál es el problema. Yo nada más hago un paréntesis porque yo trabajé en Banco Mundial en África. Y uno de esos días que trabajaba en Ghana, se estaba muy mal, porque dije, esta empresa está yéndose al demonio, porque tenía pérdidas muy grandes. Y me pasan unos casos, y les cuento que uno de los casos que a mí me conmovió, no hay otra palabra, una empresa generadora, una empresa eléctrica en Ruanda, en medio de un genocidio de dos tribus, mataron a todos los empleados de la empresa eléctrica. Los mataron, o sea, la empresa no podía funcionar. Y entonces le digo a mi jefe, si esa historia era para hacerme sentir mejor, me siento peor todavía, ¿verdad? Que mataron a todos los empleados. Y entonces, no, es que terminé de leer antes. Y entonces, y lo leí, ¿verdad? Y lo que decía era, ¿verdad? Que la empresa obviamente se reestructuró y redujo sus pérdidas. Aquí nuevamente, las pérdidas eran 50% de esa empresa. Luego la reestructuración con ingenieros, una gobernanza adecuada, las pérdidas llegaron a 15%, que es el estándar global de una empresa eléctrica. Uh-huh. Entonces, creo yo, ¿verdad?, que el problema...
2: ¿Y cuál fue la receta ahí?
0: ¿No? Poner gente que supiera hacer sus cosas sin injerencia política. O sea, no es secreto y que si un gerente del ENE no tiene respaldo político necesario y manda a sus cuadrillas, vaya a aquel circuito y va a cortar a todo aquel que le deba... Ah, no, es que este es amigo de aquel que contribuyó en la campaña, a ese no le corte, a ese... Y comienza toda la componente legal, ¿verdad? Entonces, si el gerente no tiene ese respaldo político de decirle, ¿sabe qué? A mí no me importa, yo le corto y usted venga a hacer un arreglo de pago a la empresa y hablamos después, ¿verdad? Entonces, se necesita...

0: necesita realmente un apoyo político del más alto nivel. Yo creo, y para parar aquí, lo que a mí me hace falta como hondureño, y lo digo realmente como hondureño responsable, es que el señor ministro de Finanzas, con el señor presidente, con el señor gerente del ENE, señor ministro de Energía, se sienten en una mesa y nos digan a nosotros los hondureños: miren, este es el problema que tenemos. Tenemos que sacarnos $1,000,000,000 de algún lado, porque le vamos a pagar a todos los generadores. Vamos a, no importa a quién, le vamos a cortar la energía eléctrica a los que están robando energía, porque aquí se acabó. Aquí nadie va a robar energía eléctrica. Y todos los temas de inversión son realmente marginales. O sea, no es que no hay que hacerla. El ENE no ha invertido lo que ha debido invertir por muchos años. Línea de transmisión como la de Olancho, la de Ceiba, el primer anillo del ENE, ¿verdad?, que debe estar completado ya hace como 20 años, no está listo. Ese anillo básicamente lo que hace es que si hay una falla en un lado, pues la energía se va por otro lado. Entonces eso garantiza confiabilidad del sistema. No hemos logrado como Honduras hacer un anillo de alta tensión que nos conecte a Centroamérica y poder comprar energía a nuestros socios. Porque igual esos tubos que tenemos son muy chiquitos, no podemos comprar lo que necesitamos, en un momento nos hace falta la energía eléctrica. Entonces quiero decir, sí estoy profundamente preocupado, creo que lo que está pasando por Patuca es una señal temprana de lo que va a pasar. Hoy es Patuca, mañana va a ser otro sistema que se va a apagar por otro motivo. Si estos sistemas generadores no cuentan con su pago en tiempo y en forma.
1: Y es aquí donde, perdón, Dagoberto, porque aquí, con lo que usted ha dicho, reflexiona uno. Mire, don Tante, aquí no nos hagamos, ¿verdad? Eso de la parte política va a ser muy difícil que la cambiemos. Entonces, aquí hay que tomar medidas muy drásticas, ¿no? Pensaría yo. Entonces, ¿va a llegar un momento en que la energía eléctrica, como sueñan muchos, pueda ser privatizada? Porque es la única forma que veo yo que se puede arreglar este tema. Pero, con el respeto de
0: pero
1: de,
0: yo le quiero agregar algo ahí, porque me parece que es muy importante, y eso no lo hemos conversado. La ENE no puede privatizarse. Y cuando me dicen la gente, ¿y es que tenés alguna acción en la ENE? No, les digo yo.
2: Pero si es que el ENE ya está privatizado, doctor. No, pero es que, con la distribución, no, con la generación.
0: La empresa de energía eléctrica tiene demandas internacionales y nacionales que suman más de $15,000,000,000. Si yo, como Estado de Honduras, quiero vender la ENE, yo tengo que garantizarle a todos esos que me han demandado que les voy a pagar. Y no me van a dejar vender una CIA del ENE si no les pago a ellos primero. Entonces, la ENE, contrario a Hondutel, que Hondutel en el año 2000 se quiso vender, 2001, 2002, pero la ENE, la Hondutel tenía $2,000,000,000 de caja, tenía estados financieros auditados por Deloitte y por empresas de reconocido prestigio sin observaciones. La ENE no tiene estados financieros. La ENE tiene pérdidas masivas. Si yo quisiera regalarle, ¿no?, tampoco pudiera, porque yo estoy diciendo regalarla, sí. No se puede, porque el Estado tiene una obligación. Es como que una empresa que está hasta los queques de deuda se la quiere vender a otra. Entonces todos los bancos están atrás: no puedes vender hasta que me pagues primero a mí. Uh-huh. Entonces es lo que pasa con la ENE. La ENE está más allá
3: de ser privatizada. ¿Puedo agregar algo a ese comentario suyo?
0: Sí. Y nada más lo que quiero agregar es, la ENE hoy, lo único que le queda, de único camino, es realmente tener un gerente, que ya lo tenemos, ¿verdad? Por Dios, cómo costó conseguir un gerente para que dirigiera esa empresa, y que tome el control de una empresa pública, como lo han hecho otros antes que él, no inmediatamente antes, pero los otros atrás en su historia. La ENE ha logrado realmente metas extraordinarias, y la pregunta es por qué ahora no. Entonces, podemos vivir en un mercado mixto. El Salvador tiene una empresa que es la CEL, ¿verdad?, que es la empresa estatal, que convive con empresas privadas y funciona muy bien. Hay un regulador muy fuerte que trabaja, ¿verdad?, para asegurarse que el consumidor esté protegido. Los trabajadores del Estado, los trabajadores privados, funcionan. Entonces, yo quiero atender su respuesta. Hoy por hoy, no podemos privatizar eso. O sea, si yo vendo la ENE, o sea, nadie me lo va a comprar. Va a ser como esa licitación de energía. Nadie va a venir, porque ¿quién va a ir a ofrecer sus servicios a alguien que no paga sus cuentas? Uh-huh. Entonces, un poco lo que quiero, por eso

0: quise interrumpir.
1: Sí.
0: La ENE hoy no puede ser privatizada. La ENE tiene que ser intervenida o dejarla trabajar como una empresa, no como un lugar donde yo coloco políticos.
2: Uh-huh. Sí, sí, bien, yo quiero agregar algo. Sí, bien. En las ciertas líneas que menciona el doctor. Vea, mire, la salida no es la privatización del ENE. Uh-huh. La privatización del ENE no cuadra porque si usted ve lo que genera el ENE estatal, tiene un superávit arriba de 3,000 millones. Si usted ve lo que hace transmisión en el marco de lo que falta por inversiones, lógicamente, por hacer, pero tiene un superávit arriba de 1,300 millones. La dificultad y lo más crítico está en la distribución y en la comercialización de la energía. Es la distribuidora, es la distribución la que se ha distorsionado. Uh-huh. Y hoy debe resolverse en el marco de todas las experiencias que se ha tenido, porque el ENE viene en distribución de tres operaciones: la operación que hace el ENE, la operación que hace la unidad técnica, que es una pirámide, que es otro ministerio aparte, y lo que venía llevándose a cabo bajo un programa de pérdida. Ahí sumaban alrededor de 6,800 empleados. Y entonces, la operación de la distribución, yo sí creo desde el sindicato que la operación y mantenimiento de la distribución, que es el hueso, que es el traslado del aseguramiento de esa potencia, lo puede hacer la ENE. Pero cuando ya vamos a la comercialización desde el poste a la cometida del medidor del usuario, es ahí donde está la afectación en medio de las inversiones que falten aquí, pero es aquí en esta comercialización donde tenemos la dificultad por la pérdida, por otros elementos políticos colaterales que se dan. Entonces no calza la privatización del ENE. Y qué bueno escucharlo de alguien que conoce técnicamente y financieramente el sistema macro de este país, ¿verdad? Pero nosotros desde adentro vemos como sindicato, porque medio mundo dicen que venda el ENE, que venda de acá, si el 21% de la generación estatal es la que equilibra el costo de la generación privada, o es la llanta de repuesto que está ahí y que sostiene y amortigua lo que da el privado o lo que no da el privado. Es lo que hace el cajón, pues. Es lo que hace Patuca, es lo que hace Río Lindo, es lo que hace el Níspero, es lo que hace Cañaveral Río Lindo. Entonces, lo que pasa es que, claro, reitero, si usted le pone más cargas a la mula y más cargas a la mula, ¿cómo? Y una politización extrema, no funciona la institución así. Ahora bien, me parece importante que el ENE tenga un gerente, porque es que fíjese que teniendo un ministro, el ministro era ministro de la CEN, ministro, gerente del ENE, el cuarto comisionado de la Comisión Reguladora. El 628 diputados, el 129 diputados, era un todólogo el ministro gerente de la ENE. Entonces, si ni tu gerente que está a las 24 horas, que timonee, que vea la ruta de navegación del barco que está conduciendo, que es la ENE, que vea dentro de la operación. Porque yo le decía al nuevo gerente: oiga, no hace falta 5 cuadrillas de subestaciones, pero de volada, le decía yo, porque la gente está trabajando 24 horas. Porque ahora tenemos aquí 2 cuadrillas de subestaciones y las subestaciones se han multiplicado y las fallas se han incrementado y la gente se suda a diario, pues. Entonces, bueno.
1: Sí, ingeniera. Ingeniera.
3: Miren, yo definitivamente es agobiante cuando uno lo ve, porque ahorita hablamos de 1,000 millones de dólares, pero es que el déficit del ENE ronda, dependiendo, de 800 millones de dólares anuales. Cuando uno ve y dice, ahorita 800 millones de dólares cada año, uno dice, ¿cómo va a ser el país? Entonces, ¿cómo va a ser el ENE para eso? ¿Cómo va a ser el país? Y yo fui una de las primeras personas que también defendí el ENE. Uno quiere el ENE, porque creció con la ENE. La ENE fue la primera que estaba. Yo me acuerdo la primera vez que fui al cajón. Era maravilloso. No podía creer que en Honduras estaba esa obra tan magnífica. Pero entonces uno dice, ¿cómo va a ser el país? ¿Cómo si ahorita, y ya lo decía antes, 1,000 millones es difícil de colocar, cómo van a ser todo lo demás cada año, mientras no se reduzcan las pérdidas? Por supuesto, y por eso nuestra urgencia de que se reduzca. Entonces, con este nivel de pérdidas no hay empresa, no hay, y es duro pensarlo. Yo sé que para Miguel en el sindicato hay, pero es que si esta empresa, si aquí Radio Cadena Voces perdiera el 40%, ustedes no estaríamos sentados aquí, no estaríamos, por más que yo fuera

0: era la del sindicato, por más que yo fuera el proveedor que quiero que me paguen, desaparece. En lo privado así sucede. Entonces, en efecto, incluso, y los empleados y el sindicato son los primeros que tienen que ver cómo la ENE tiene dinero, porque ese dinero es de donde va a salir los salarios, los beneficios, las vacaciones, todo, las cuadrillas, los carros para que trabajen bien. Todos esos derechos que tienen los trabajadores salen de la ganancia del ENE, pero se está perdiendo el 40% y significa para el Estado 800 millones de déficit anuales que no tenemos Honduras donde ponerlos. Es agobiante. Ahora bien, yo sí creo que dado, porque además es agobiante y cada ciclo de gobierno seguimos con esta misma historia y el país se deteriora y todo se va deteriorando. Entonces, yo sí creo que es muy importante el tema de la escisión, la transmisión es sana, la generación es sana, ¿verdad? Es más, la distribuidora le tiene que pagar al Cajón, a Cañaveral y a todo. O sea, o sea, todo eso es sano. ENE Generación es un orgullo. Puede vender un montón de servicios si está dividida. Transmisión también. Puede cobrar por sus peajes a los diferentes actores del mercado. El problema es distribución. Y ya lo dijimos. Ahora bien, yo sí creo, Dante, que hay una forma en que tal vez sí podría hacerse y es con una capitalización. ¿Por qué? Porque la capitalización, de modo de que venga un actor que sí tendrá que ser privado probablemente, porque es el que tenga el dinero, y que además de eso tenga el 51% y opere, porque el problema es en la operación. O sea, que tenga el control de la estatal y que sabe que le dé un cheque al Estado y le diga, después de que reduzca las pérdidas, tenga, mire, yo operé y trabajé esto porque además le interesan sus ganancias, le interesan las del Estado, y que venga y le diga, tenga, ya lo resolví. Estado, en vez de que usted, ¿verdad? Más bien antes perdía, yo le estoy dando.
1: Bajo el sistema público-privado,
0: ¿Sí?
1: más o menos.
0: Sí, o sea, es una inyección de capital para resolver el problema y que incluso, y esto ha sucedido en Panamá, así es, y de hecho funciona muy bien y quien tiene la operación. Pero y el asunto, porque yo sé que aquí vamos a volver con el tema de H probablemente, la pregunta es, ¿a quién le duele el 40% de pérdidas, 38, 40, son 800 millones de déficit? ¿A quién le duele? Le duele al Estado principalmente, le duelen a los generadores con todo el atraso y le duele indirectamente al pueblo con todas, bueno, ni tan indirecto, muy directamente al pueblo con todos los impuestos. Lo que pasa es que no lo vemos, luego con los apagones, luego con todo lo demás. Entonces, el asunto es, y el error que se debe corregir es que cualquiera que lo tome, le debe de doler. El problema de H es que no le dolió, porque siempre recibía su pago. Ese es el problema. Porque las métricas eran en kilovatios horas, no en dólares ni en lempiras. Y ese es el problema. De hecho, hay mecanismos que yo no estoy de acuerdo si fue Corea, también en Sudáfrica y demás, que incluso para resolver rápidamente el problema le decían, bueno, ante ustedes la empresa que va a venir a resolverme esto, yo pierdo 100 todos los años, por decir un número, ¿no? Si vos me bajas, lo que me bajé de esos 100, el primer año, esos 100, eso que bajas es tuyo. Corren a bajarlo. Segundo año me mantenés eso que bajaste y ahora vamos en un porcentaje tal. Si tercer año me mantenés y bajas más y aquí entonces hasta que llegue un equilibrio, pero se soluciona el problema. ¿Por qué? Porque nuevamente, ¿hace cuántos años llevamos de estar perdiendo todo esto? O sea, los más de 100 mil millones, cuando uno hace la correlación de lo acumulado de las pérdidas y ve el valor de acumulado de deuda del ENE histórica, hay una correlación de 0.9%. O sea, no es difícil de verlo. Entonces, esas son cosas que sí yo creo que sí se tienen que ver con una dosis de realidad que aunque lo querramos sostener o decir que no, sí es importante revisarla, porque nuevamente pregunto, ¿va el Estado, va este gobierno que hereda todo lo demás a poder lograr sacar 800 millones anuales?
2: Ahora, hay algunos que han, bueno, el tema de la escisión era una propuesta que se hizo, que finalmente fracasó y que terminó de dársele el tiro de gracia con la eliminación de la Ley General de la Industria.

0: eléctrica. ¿Es posible retomar la decisión de la Empresa Nacional de Energía Eléctrica como una vía, como una salida a ese proceso de reforma? Y el otro tema que se habló en su momento es el reperfilamiento de la deuda, es decir, renegociar esa deuda de más de 100 mil millones de lempiras. ¿Es posible llegar a ese punto?
1: Claro que sí, y ese es el primero. Es más, es que cuando hablamos de amor por Honduras y por amor a los activos e inversión del ENE, separarles amor a Honduras. Porque hay que cuidar el Cajón, Cañaveral, Lío Lindo, Patuca, hay que cuidar toda la inversión en líneas de transmisión. ¿Dónde está lo podrido? En distribución. Tenemos que separarlo para que toda esa inversión histórica del ENE se proteja. Ese es amor a Honduras. Duele ver cuando se habla de decisión y todo el mundo empieza a decir, ah, la van a privatizar. A ver, no.
0: La van a vender libreada.
1: La van a vender. Ya lo contaba Dante. Miren, hay empresas en quiebra que casi que el que la vende tiene que pagar para que la agarren. Sí, o sea, así de mal está.
2: Nosotros somos de la propuesta que en el tema de la deuda con los generadores, el gobierno agarre toda esa deuda, y como lo decía el doctor Mossi, que la bancarice. Toda la deuda, para poderle dar el oxígeno en tiempo a la institución, para su operación y para el modelo en la reducción de la
3: pérdida. Pero ya dijo el doctor que es imposible.
4: Cuando es nacional, con deuda internacional se puede.
2: Y tengo entendido que esto pasará al Congreso para que sea aprobado, porque a los generadores hay que pagarles esa energía que se generó y se consumió.
0: Es decir, la pague la empresa privada, la banca nacional, y la banca le cobre el ENE. ¿O cómo sería?
4: Deuda soberana. Es deuda soberana que el gobierno de Honduras, a través de la Secretaría de Finanzas, emite y se le paga al ENE. Se le da al ENE, mira, resuelva su problema, aquí están los 1,000 millones, pague sus deudas y corte las pérdidas.
2: Le da oportunidad al ENE que, bancarizando esa deuda y pagándolo a los generadores, entonces le da el tiempo para armar su modelo en la reducción de la pérdida y en bajar sus costos de la operación de la distribución, y le da también espacio de traer las inversiones que deben de venir a generación, a transmisión y lógicamente a distribución, porque distribución, si lo vemos, distribución está pesando casi 27 millones de dólares sobre la operación de la distribución, y no debería ser así, debería ser quitarle un 30% a ese costo, y ese 30% pasarlo a la mejora de la continuidad de servicio.
1: Yo lo único, Miguel, es que yo digo, no es la deuda de los generadores, es el déficit del ENE. Porque la deuda de los generadores existe porque el de ENE tiene déficit, si no, no tuviera. Hay que bancarizar no solamente lo de ahorita, por eso nuevamente lo digo, son 3.200 millones de dólares en 4 años.
2: Toda la deuda.
1: En 4 años mientras no se reduzcan las pérdidas. ¿Estamos de acuerdo en eso? O sea, es decir, ahorita usted tiene los 1,000, pero luego, el otro año, si no se reducen las pérdidas, tendrá otro 800. Veámoslo el macro. No solo son estos.
2: Por eso es la creación del modelo del plan pérdida. ¿Cuál va a ser el modelo del plan pérdida? Bancarizando esta deuda, porque también habría que ver de los contratos de generación, que unos pesan más y otros pesan menos, y hay un renovable que nos vende a un valor y un renovable que nos vende a otro valor. Entonces aquí también vamos a ver las condiciones, ¿verdad? Cómo es que se mueve el mercado, porque puede ser también que en el mercado regional encontremos algún kilowatt o venga una inversión solar o qué sé yo, más barata de la que actualmente nos está vendiendo, pero el que nos está vendiendo ya tiene un contrato que hay que respetarse.
4: Y yo nada más quiero agregar algo, porque yo creo que aquí hay un tema, ¿verdad? De autoestima de la empresa. La Empresa Nacional de Energía Eléctrica tuvo un gerente que se llama Manuel Arriaga Yacamán, que fue el último que redujo las pérdidas. Yo lo he saludado, lo conozco, tengo su teléfono. Yo no creo que él sea Superman, sino que es un buen gerente para el ENE. Entonces, yo aspiro a que el gerente actual sea un buen gerente también y que le den el espacio. Yo aquí comparto con Miguel, hay que darle el espacio para que él gerencie el ENE. Es más, yo derogaría el decreto 46-2022 por dos motivos. Va a permitir la decisión y eso va a permitir que el ENE se administre más transparente. Hay un gerente de transmisión, un gerente

0: de ¿cómo se llama? De generación, probablemente varios gerentes de distribución y con metas y todo bajo el mismo, la misma sombrilla, ¿verdad? Corporativa LN, así que el sindicato más bien debería sentirse contento de que va a tener más empleados, mejor remunerados, porque van a ser empresas realmente mucho más dinámicas. Y la INE puede hacerlo. O sea, aquí, créanme, si algo tiene la ingeniería eléctrica, es que la forma como la energía eléctrica fluye a través de los cables y los postes es la misma desde que se inventó hace 40 años, 60 años. O sea, es saberlo hacer honestamente, técnicamente. Y hay algo más que a mí me preocupa, nuevamente pensando en los apagones de los años 90. Y es que al derogar yo la ley 46-2022, en el ínterin, porque va a haber un interinato en esto, o sea, el dinero no lo va a conseguir mañana, o sea, 1,000 millones no están a la disposición del gobierno de Honduras, tiene que gestarlo, ¿verdad? Algunos están aprobados, pero bueno, pero no suma 1,000. Pero en el interinato la ENE va a tener que permitirle a algunos generadores privados que le vendan directamente a grandes consumidores privados y un poco achicar un poco la pérdida de ENE. La ENE entre menos vende, menos pierde. O sea, yo sé que suena un poco ridículo, pero eso permite que el país no se apague. Porque yo creo que lo peor que puede pasar es que la maquila, en particular, se apague. Que la maquila no pueda tener la energía eléctrica y generar los empleos. Y esto va a ser temporal, porque obviamente al final, quien tiene la infraestructura, el conocimiento, la conexión con el mercado regional, es la ENE. Y eso no va a cambiar, es un mercado monopólico. Y hay que regularlo y regularlo bien. La ley 46-2022, lastimosamente, trastocó muchos de los conceptos, ¿verdad?, que se habían negociado en el pasado, que permitían ese mercado más dinámico, mercado eléctrico más parecido al resto de Centroamérica. Entonces yo sí creo que hay esperanza, yo creería que el gobierno tiene que tomar acciones pronto, y no pueden darle más tiempo, sino vamos a tener más malas noticias de más apagones. Yo hago el llamado al señor presidente de la República que esto es serio. O sea, yo escribí algo en X y oí un comentario del presidente del Banco Central que dice que yo tengo solución a todos los problemas con préstamos, pero aquí vino, por ejemplo, el gerente de DFC. DFC es la Corporación Financiera de Desarrollo de Estados Unidos, es como el Banco de Desarrollo de Estados Unidos. Ese Banco de Desarrollo le prestó a Ecuador cerca de 2,000 millones de dólares para resolver una serie de problemas, incluyendo temas de energía en Ecuador. ¿Por qué no podemos pedir lo mismo si tenemos tan buenas relaciones? O sea, pero hay que hacerlo ya. O sea, necesito un ministro de finanzas o un
1: buen gestor.
0: Un buen gestor que haga toda esa acción. O sea, yo no creo que somos únicos en el mundo en tener la situación que tenemos. Tenemos acceso. Yo creo que el presidente Azfura tiene una bendición, ¿verdad? O sea, y es que tiene muy buenas relaciones con los bancos internacionales. Y no me refiero necesariamente a mi querido Bessie, ¿verdad? Sino que también, y como les digo, hay otros entes que están afuera, que públicos de Estados Unidos, que están interesados en que le den préstamos directos al Ministerio de Finanzas y que a cambio de, miren, vamos a poner un plan de reducción de pérdidas y si no, voto al gerente y pongo otro. O sea, pero tenemos que poner la empresa a trabajar en orden. Como les digo, aún en países que han pasado tragedias, no hay mejor palabra para describirlo, han logrado pérdidas del 15%. Así que yo creo que cortar pérdidas, yo trabajé en un país en Sao Tomé y Príncipe, que las pérdidas eran 50%. Y el Banco Mundial entró con un programa de emergencia. En un año se bajaron a 18%. Entonces, claro, se llama chiquito, pero independientemente, es fácil. O sea, esto no es, sabemos quién roba energía. La energía sigue caminos físicos y es fácil atacarlo.
2: Bueno, fíjese que ahorita con esto de, hay un departamento en Honduras, o municipio en Honduras, que tiene pérdidas bajas y se llama Utila. Utila es una isla muy particular. Tuvo energía eléctrica en su momento suministrada por la ENE, luego no lo pudieron sostener porque el suministro en búnker allá es complicado, es caro, Y miren qué curioso.

0: Utila en Honduras, el kilovatio hora cuesta un poco más del doble que en el resto de Honduras. Estamos hablando de allá, la energía cara, porque nos gusta decir que es porque es cara, que no se paga, etc. Utila cuesta 11.2 lempiras el kilovatio hora. Y Utila, toda la isla, toda la población tiene medidores prepago. 7-8% de energía, de porcentaje de pérdida. Toda la gente paga su factura, toda la gente bien. ¿Y saben qué otra cosa hay? Conciencia. Usted le pregunta a un utileño, ¿cuánto está gastando ahorita? Y empieza el tele, el aire, ta, ta, ta, 2 kilovatios hora, por hora. ¿Por qué?
1: También educar.
0: Porque, claro, porque ellos recargan. Entonces ellos dicen, ok, bueno, 1000 lempiras son como 90 kilovatios, si yo tengo encendido esto y duermo con el aire acondicionado en la noche, son tanto, esto me va a ajustar una semana. Y todo utileño lo va a decir, y tiene su medidor, y la empresa de allá le da un código y demás.
2: Es como tener un celular.
0: Igualito, el mismo concepto. Prepago. Entonces uno piensa en soluciones como... Porque al que encuentro robando, la única forma en la cual pueda volver a tener acceso a energía sea con medidor prepago. ¿Por qué? Porque nosotros que sí pagamos, tenemos el derecho de tal vez poder pagar pospago. Pero ¿por qué no empezamos? Yo no digo que le pongamos medidores prepago a todo mundo. Tal vez eso no es la solución. Pero sí al que roba. Está bien, o sea, es decir... tenés una falta, te encontramos robando, para que vos volvás, eso es amor por la ENE, eso es amor a que la ENE tenga sus ganancias según lo que corresponde. Pero y estoy segura que sí, que ahí la gente va a poner más cuidado, ¿verdad?
3: Ahí se puede comenzar con el hecho de que poner contador a alguien. Bueno, de hecho, el gran problema,
0: sin duda,
3: el gran problema de la Empresa Nacional de Energía Eléctrica, y lo ha dicho el sindicato infinidad de veces, es que la mayoría de hogares no tienen un contador, no tienen un medidor de energía.
0: Y lo lamentable de gente que lo ha solicitado, que es honrada, que hace su trámite y que no. Y esa es la mora que ahorita se tiene que
3: usted
0: cubrir.
3: Usted va a nuevos proyectos donde solo está el aparato, pero no está el contador.
1: Vea, mire, Honduras, la ENE avanzó en el sentido de que tiene ya los sistemas cartográficos identificados. Aquí ya no es como antes, que todo es artesanal. Yo fui coordinador de turno en San Pedro y la gente llamaba y decía, aló, sí, mire, yo estoy aquí, deme por 13 calle, 14 avenida, deme contigo. No, hoy no, hoy solo le piden su clave y es automatizado, sabe dónde está ubicado su medidor. Eso se llama una escala de distribución, un sistema de comercial, un sistema de facturación de última generación. Eso lo tiene el país. Bajo esos sistemas tiene identificado subestación por subestación, circuito por circuito, dónde están las pérdidas. O sea, aquí no hay nada que inventar. Entonces, si va orientado bajo los sistemas ya tecnológicos, identificados región por región, subestación por subestación, entonces lo que ha faltado es una voluntad real de ir sobre la pérdida. Protección, lógicamente, donde está la extrema pobreza. Y en este caso, cuando se habla de medidores prepago, pues en algún momento podría ser como en México. Yo conozco el sistema en México donde hay medidores prepago, pero... En Honduras, para que existan medidores prepago, doctor Mossi, se ocupan un montón de suministros alrededor, ¿verdad?, que le dé garantías al usuario de poder tener acceso a esa energía bajo esa condición. En este momento no lo hay, tal vez en Utila, tal vez en otro lado donde se puso alrededor accesorios para poder tener un medidor prepago, pero aquí en estas colonias no es que no pueda llegar a ser, sí, claro, pero se ocupa bajo un proceso para llegar ahí. Lo que sí considero yo es que bajo lo que ya se tiene en distribución, pues lógicamente hay que acelerar el plan pérdida, porque el gobierno no puede atrasar más tiempo, ni el gerente general, en no habilitar un plan pérdida.
3: ¿Y se está haciendo eso, Miguel? La pregunta es que vemos que se nombra un gerente, pero no vemos un plan estratégico para enfrentar este problema. Bueno, entró el ministro anterior y no vimos nada.
1: Sí, bueno, ya pasaron más de 3 meses del gobierno. El plan pérdidas tiene que ser lanzado lo más pronto posible, ya deben de tenerlo, si cada gobierno tiene sus pensadores técnicos, tecnológicos. Es más, ya tenemos un sistema, le reitero, un sistema que le dice automáticamente, usted le pone ahí, a qué circuito debo ir, automáticamente el sistema se lo tira. Veamos si el licenciado Dago pagó energía o damos el histórico, deme la clave, ¡pum!, rápidamente lo reviso. Veamos dónde no se paga energía, también lo veo inmediatamente.

0: Entonces, como es el gobierno, no va a tener, Olené, un plan pérdida, debe tenerlo. Lo que pasa es que se está viendo a lo mejor el modelo que enganche bajo los sistemas que lleva la unidad técnica, sí o no, o el modelo realmente que se debe empujar para reducir la pérdida, o la plata que se debe buscar, siempre y cuando también se pague la deuda que se debe con los generadores, que yo creo que ya pronto les van a pagar, tienen que pagarles para poder enderezar bajo un plan de navegación energético este país.
1: Ingeniera, solo quería, porque el doctor Mossi aportó algo y que le pasó la pelota a usted sobre esta sobre esta empresa. ¿Qué empresa es la que próximamente podría decir hasta aquí puedo llegar?
2: A ver, todas pueden hacer eso. Todas hemos estado haciendo un esfuerzo enorme desde los últimos 10 años para no hacerlo. Yo sé que ahorita hay preocupación porque hay más agravantes y hay agravantes serios, pero lo cierto es que los últimos 10 años todas las empresas generadoras han hecho un esfuerzo grande endeudándose, porque es tentador pensar que por lo que se gana es que se puede sostener, ¿no? Se sacan préstamos. Es más, de ese dinero, que ojalá, Miguel, que en efecto sí, se paga, se va a agarrar y se va a pasar a los bancos con toda la deuda, con tasas de intereses más grandes en los últimos años. Entonces, todas pueden. Lo que sí sucede y que es natural por las condiciones es que son las empresas térmicas las que compran el suministro, o sea, el insumo, las que tienen mayor riesgo, no porque quieran. ¿Y saben qué es lo peor? Hablábamos igual, una de las empresas nos decía que a finales de año un barco que costaba 9 millones de dólares, que el barco no viene, ay no, si le voy a pagar después, no, el barco se tiene que pagar en el momento y si no, no le desembarcan el combustible. Una de esas empresas, o sea, nos contaba de que ese barco costaba 9 millones, ahorita está costando 18 millones. Ese es el agravante. Y encima, por todo el tema de calor y del clima, se está exigiendo más despacho, o sea, más combustible. Ese es el riesgo. Y por eso le digo, no son las empresas, es la situación. Es la situación país en la cual clima, precio de los combustibles y obviamente toda esta deuda acumulada que no se terminó de honrar en el ciclo del gobierno pasado y que este gobierno entra con eso. Ese es el problema. Y de hecho por eso nosotros desde la asociación nos reunimos directamente con el presidente, con el ministro de finanzas, porque incluso no es solo con el presidente, es con el ministro de finanzas, pero es con el gerente del ENE, por supuesto, a explicarle toda esta situación y a buscar soluciones que nos puedan dar oxígeno y en las cuales incluso finanzas también tiene que apoyar. ¿Por qué? Porque ahí es donde realmente se pone en riesgo. Es muy fácil atacar a las empresas, pero lo cierto es que las empresas son las que han hecho todo lo posible para que nosotros no sintamos racionamientos grandes e impactantes como los tuvimos en los 90. Y eso es algo que es de interés del país.
1: ¿Estamos en riesgo en estos momentos a que una empresa haga esto? No, y diga, ya no puedo.
2: A ver, todas han estado en riesgo y ustedes supieron el caso que recientemente se filtró, pero buscamos soluciones. Es decir, el riesgo existe. La parte del lado privado hace todo lo posible para no hacerlo. Comunica a la gerencia, habla con el gerente financiero, habla con finanzas. Hemos ido por eso hasta donde el presidente para decirle, aquí estamos, o sea, esto es la situación, ya, busquemos soluciones para el país. Y fuimos escuchados, se han dado más abonos que lo que hacen es dar oxígeno, que lo que hace es que haya una previsión del combustible para poderlo pagar, pero nuevamente, ustedes me van a escuchar esta palabra de nuevo, es agobiante. ¿Por qué? Porque se sabe, es decir, la empresa sabe, esto es una situación de país de seguridad energética. Nadie pone una planta generadora para pagarla. Nadie quiere hacer eso.
0: Pero todo igual el como ellos hacen un esfuerzo para generar, que es válido y se valora, igual también la población hace un esfuerzo, el que paga luz va a pagar su energía en tiempo y forma. Lamentablemente hay otro porcentaje de población que no paga energía, que es donde se tiene que ir a cobrar esa energía bajo ese plan pérdidas que venimos hablando. Pero usted puede reducir las pérdidas al mínimo bajo la norma y todavía le va a hacer falta plata para poder pagar lo que viene de atrás en sus inversiones en transmisión. en sus inversiones en generación, pero eso ya es un nuevo modelo

0: El sindicato le ha puesto a una empresa eficiente, ¿por qué no? Claro que sí, y el trabajador hace su mejor esfuerzo, pero en el marco de todo lo que está en el país, son diferentes actores y debe haber una gestión iniciando desde el gerente general para que esto se empuje, porque se necesitaba un gerente general.
1: ¿Habrá capacidad como para endeudarse? Porque aparentemente que esa es la solución, endeudarse para pagar.
2: Sí, bono soberano.
1: Ajá, pero si no se arregla la distribución.
3: No, a ver, no se puede hacer una sin la otra, o sea, ambas tienen que ir de la mano, ¿eh? Porque eso es lo que se ha hecho lastimosamente en el pasado. Se han emitido bonos soberanos, se han bicicleteado, bonos soberanos, es la palabra correcta.
0: No, sí se intentó, pero falló.
3: Sí, bueno, se intentó y falló. Sí. Pero hoy por hoy estamos con una deuda masiva. La capacidad del gobierno, sí tiene capacidad de endeudarse. Por eso yo aplaudo la visita del Fondo Monetario Internacional. Honduras no tiene realmente un problema de deuda ni de servicio de deuda, o sea, el pago de los intereses y capital que se va venciendo. Honduras realmente tiene espacio para pasarlo. Obviamente esto duele porque el espacio que yo tomo para financiar esta deuda del ENE, ese espacio se lo quito a los hospitales, a las carreteras nuevas. Pero, lastimosamente, el presidente Afura, él no escogió esto, pero a él le tocó la crisis petrolera ahora, ¿verdad?, que le agravó el problema aún más. Entonces, yo creería que no hay escape, por lo menos habrá que endeudarse rápidamente unos 500 millones de dólares en la banca internacional para aliviar el pago de los generadores. Habrá que tomar otros 500 para buscar cómo pagamos el bono el próximo año. Yo he escuchado cosas tan inverosímiles, que dice, es que el presupuesto no da, y tú, no, cuando, esto es bien básico, y nuevamente, finanzas 100, cuando el gobierno toma un préstamo, va al Congreso Nacional, y automáticamente, al ser aprobado por el Congreso Nacional, se modifica el presupuesto general de la República, o sea, es automático el proceso, ¿verdad? O sea, queda registrado. Pero para tener su pregunta, ¿tiene el gobierno de Honduras capacidad de pagar 1,000 millones de dólares de una deuda? Claro que sí. Ya lo hizo en el pasado, con el cajón, como hablamos. El cajón costó 800 millones de dólares y si uno le suma la transmisión eran 1,200 en 1978, cuando la economía era mucho más pequeña. Sí hay una garantía a los bancos internacionales de que Honduras va a cambiar su forma de ser. Vamos a tener un gerente que el presidente le va a dar el apoyo y le va a decir, mira papito, anda a cortarle a quien sea, ¿verdad? Y si tenés problema, vení para mí, ¿verdad? Yo te mando a la policía, a quien sea. Los bancos le van a facilitar el dinero, porque sí es una buena inversión, en el sentido de que el país va a salir de un agujero fiscal, porque es una hemorragia que si no la atendemos ahora, vamos a quedar sin energía y sin dinero. Así que son
2: los ahora esto debe ir aparejado con lo que ha venido insistiendo Miguel, es el programa de pérdidas.
3: Así es.
2: Es decir, es que de nada va a servir pagar y mañana, como decía la ingeniera, debemos 800 millones de nuevo.
0: Simultáneo, vea. Y sabe qué es la ventaja, es que usted ya tiene, digamos, la avenida por donde transitar, que son los sistemas. O sea, usted no está a oscura, usted tiene todo.
4: Ya se sabe cuál es el camino.
0: Oye,
2: y se sabe dónde están las pérdidas. Digamos, ¿qué regiones donde registra el mayor número de pérdidas? O el mayor porcentaje.
0: La zona norte, por ser la zona que más tiene la mayor consumo en la demanda. Pero la zona sur también tiene una alta incidencia de la pérdida. Y allá también se genera la energía.
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1: Bien, buenas noches y bienvenidos a todo nuestro auditorio nacional e internacional que nos sintoniza a través de nuestras diferentes plataformas que tenemos disponible en la web y también en la app de Grupo Imbosa, disponible en App Store y en Play Store. 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

0: 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Este día el Congreso Nacional ha convocado, el presidente del Congreso Nacional ha convocado a sesión para la aprobación, el debate de las reformas penales para endurecer castigos por extorsión y crimen organizado. Nuestra cronista parlamentaria, como todas las noches y todos los días que hay sesiones en el Congreso, nos informa desde el Poder Legislativo. Buenas noches, Claudia.
1: Y auditorios de Radio Cadena Voces, tal como ustedes lo manifiestan, ya se ha dado inicio a la aprobación en tercer debate de estas reformas a la ley penal y procesal penal, y también se ha anunciado que se va a agregar dentro de este proyecto 13 nuevos artículos. Entre ellos se habla de o se plantea la creación de la Agencia Nacional contra el Crimen como órgano de coordinación estratégico entre la DPI, la ATIC, la Policía Militar, las Fuerzas Armadas y demás entes de inteligencia, con el objetivo de fortalecer la lucha contra la extorsión, tal como ustedes lo manifestó también. Se habla de la creación de una plataforma nacional de integración de información criminal que va a incluir registros de números telefónicos vinculados a extorsión, así como movimientos en cuentas bancarias, billeteras electrónicas y plataformas de pagos móviles. Vamos a escuchar en este momento la participación de los jefes de bancada. En este momento, el diputado Rafael Sarmiento, se le ha cedido a él la palabra, aunque él no es el jefe de bancada, pero sí se le ha concedido la palabra al diputado Rafael Sarmiento. Escuchemos en este momento.
2: Ni por estar viendo culpables del pasado, porque tenemos que ver hacia adelante. Y en ese sentido, la bancada libre quiere acompañar varios artículos propuestos en reforma al Código Penal y al Código Procesal Penal, pero solicitamos respetuosamente al presidente de la Comisión de Seguridad y a quien dirige este Congreso Nacional que se pueda discutir artículo por artículo, para que a la luz del pueblo hondureño, de la prensa que nos ve y nos escucha el día de hoy, se pueda discutir con transparencia cada artículo y poder dar nuestros aportes. Muchos de los artículos que se están discutiendo, de los 13 artículos que se están modificando, los vamos a acompañar porque creemos que son correctos. E incluso muchos tienen el acompañamiento y el visto bueno de la opinión de la Corte Suprema de Justicia. Pero hay algunos artículos que distan mucho de lo que la Corte también sugirió. Y nos podrán decir, no, es que lo que la Corte manifiesta no es vinculante, pero es importante que esta reforma no vaya a ser objeto de un recurso de inconstitucionalidad o un recurso de amparo, porque los temas de seguridad son un tema de responsabilidad de todos y de todas, sobre todo las fuerzas públicas.
3: O un recurso de amparo, porque los temas de seguridad son un tema de responsabilidad de todos y de todas, sobre todo las fuerzas políticas y al pueblo hondureño que representamos el día de hoy. Y que esta reforma no sea vista entonces coartando el derecho a la bancada de Libre como bancada de oposición de poder hacer la discusión de algunos artículos que nos traen preocupación, porque la lucha es contra la criminalidad organizada que le hace un enorme daño al país. Pero no podemos instrumentalizar artículos de esta reforma para perseguir a la oposición política en el país, para criminalizar la protesta y para categorizarla y calificarla como terrorista. Hay un artículo en especial que es de los más importantes, que hace la calificación de terrorismo, pero resulta que en ese artículo, que es importante que lo discutamos y que lo podamos aprobar, hay un párrafo en específico que dice que tiene por objeto contribuir

0: al logro de un propósito político o ideológico. Y no quisiéramos creer que la necesidad que tiene el pueblo hondureño porque se fortalezca su seguridad, porque se devuelva su paz, va a ser utilizado artículos de esta reforma para perseguir a la oposición cuando salga a las calles a protestar porque se le violenta un derecho o una conquista. La bancada de Libre quiere acompañar de manera integral y propositiva todos los artículos de Código Penal y Código Procesal Penal que se están proponiendo. Luchar contra la extorsión desde la Comisión de Seguridad y los 35 votos de la bancada de Libertad de Fundación. Pero solicitamos, y con esto voy cerrando, que se discuta artículo por artículo para que podamos acompañarlo como bancada Libre y que pueda tener el acompañamiento estas reformas de todos los 128 diputados, propietarios y suplentes que estamos sumamente y profundamente preocupados por la seguridad, sobre todo, del pueblo más desposeído. Muchas gracias, compañero presidente.
1: Pero lo que escuché cuando le dio lectura a la secretaria no habla temas ideológicos, y yo le aclaro, esto no tiene nada que ver con política, esto quiere ver con la única intención de darle seguridad al pueblo hondureño, compañeros de Libre. Aquí no estamos juzgando si Libre es afín al cartel de los soles o no, eso no tiene absolutamente nada que ver. Esto es contra maras y pandillas, grupos criminales. Libertad y Refundación es un partido político, y contra Libertad y Refundación ideológicamente no se va a atentar con esta reforma, y eso sí lo tengo que dejar claro. Y el compañero de la comisión, presidente Marcos Paz, le puede aclarar al compañero Rafa también de lo expresado.
2: Hola. Gracias, presidente. Sí, en efecto, tal y como usted lo está diciendo, en ninguna parte de todo este paquete de reformas está incluido que se va a poder criminalizar la protesta. Es más, y sí lo quiero aclarar y decirlo con responsabilidad, en el proyecto inicial, en el proyecto de reformas inicial que llegó a este Congreso Nacional, sí venía incorporado. Pero fuimos tan responsables que analizamos detenidamente la opinión de la Corte Suprema de Justicia. Y la opinión de la Corte Suprema de Justicia nos dijo que por favor dejáramos claro que no se utilizara ni las protestas ni los actos reivindicativos, que no se utilizara como un medio de politización. Y fuimos responsables en la Comisión de Seguridad y quitamos ese párrafo que sí lo decía, pero nos responsabilizamos, lo analizamos al interno de la Comisión y decidimos quitarlo. Lastimosamente, los miembros de la Comisión pertenecientes al Partido Libre no nos pudieron acompañar a ninguna de las reuniones que teníamos como Comisión de Seguridad. Me imagino que sus motivos los tenían. Sí, he dialogado bastante con Rafa y creo que una vez se lo dije atrás de este hemiciclo, que eso no iba, que no se iba a criminalizar ni la protesta, ni los actos reivindicatorios, ni nada que tenga que ver con politizar este paquete de reformas, porque este paquete de reformas lo necesita la Secretaría de Seguridad, lo necesitan los cuerpos de inteligencia, lo necesita el Ministerio Público, lo necesita el Poder Judicial para poder atacar fuertemente ese delito que nos abate a todo el país como lo es la extorsión. Gracias, presidente.
1: Sí, no tiene absolutamente nada el dictamen, compañeros de Libre. No se preocupen, no tiene absolutamente nada que ver con el tema ideológico. Y no estaríamos tampoco en el pasado, cuando ustedes querían impulsar una reforma al Consejo Nacional de Defensa y Seguridad, ustedes sí querían perseguir a la oposición con los instrumentos de seguridad e inteligencia. Y lo hicieron, aunque no era legal, pero lo hicieron. Por lo menos este Congreso no se va a prestar o no se prestaría a dejar un dictamen que contemple que por temas ideológicos los van a declarar terroristas. Terroristas van a ser las maras, pandillas y los grupos extorsionadores, punto. Los grupos criminales que estén atemorizando a la población. Y ahí está totalmente acreditado en el

0: dictamen. Tiene la palabra el jefe de bancada del Partido Nacional de Honduras, Carlos Cano.
1: Muchas gracias, señor presidente. Yo no sé por qué siempre están politizando temas que son integrales. Y este tema de aumentar penas, de hacer reforma al código,

0: miembros de estas organizaciones criminales. Porque la extorsión no solo llega a ciudadanos que tienen determinada ideología o que pertenecen a determinado partido político. Las reformas son claras y esta es una herramienta fundamental que se le está dando al Ministerio Público, a la Secretaría de Seguridad, de Defensa, para que ellos puedan actuar. Y además es una solicitud que ellos han hecho. Algo que tiene esta reforma es que se fortalece la lucha contra la extorsión sin romper el Estado de Derecho. Nosotros como partido vamos a apoyar estas reformas. Y vamos a apoyar cualquier reforma que venga a generar beneficio a la ciudadanía. El tema de extorsión es un flagelo que ya no se aguanta más. Y que nosotros, como diputados y como padres de la patria, como reza la palabra, debemos de vigilar y estar permanentemente pendiente de los ciudadanos hondureños. El día de hoy es un día donde tenemos que llenarnos de valor, donde nadie debe ni tiene que tener temor para aprobar esta reforma, ya que el pueblo hondureño nos mandó aquí no para estar en choque permanentemente, diciéndonos cosas que no les agradan, sino a buscar mecanismos, a crear, a aprobar, a reformar leyes que favorezcan al pueblo hondureño. Los 49 votos de esta bancada cachureta, de esta bancada del Partido Nacional, vamos a apoyar esta reforma. Y no solo estas reformas, vamos a estar siempre apoyando todas aquellas leyes que generen bienestar y desarrollo al país. Muchas gracias, presidente.
1: Tiene la palabra por el Partido Pino, Julio Meléndez.
2: Check. Dos. Compañeros, solo nos ponemos a pensar en la gran cantidad de hondureños que han salido de sus casas y no han podido regresar. Pero también nos ponemos a pensar en cada madre hondureña que tiene en oración a sus hijos. Y también en cuánto los entes de investigación nos han pedido apoyo al Congreso para que podamos respaldarlos en las investigaciones que tienen dentro de los juzgados y la mora judicial. El Partido PINU va a apoyar las reformas y que Dios bendiga a Honduras.
1: Tiene la palabra el vicepresidente Godofredo Fajardo por la Democracia Cristiana.
3: Gracias, joven presidente del Congreso Nacional, Tommy Zambrano. Semanas atrás, cuando uno hablaba con la gente del pueblo, o visitaba un barrio, una colonia, una aldea, un caserío, uno escuchaba la voz del pueblo con mucho temor, con mucha preocupación, los miraba agobiados, tremendamente preocupados de día, de tarde y de noche. Y es que el pueblo, qué sabio, le decía a uno en una plática, por lo menos a mí, me decía: Godofredo, no se aguanta la delincuencia. Vemos masacres, asaltos en los buses, asaltos en los taxis, hay sicariato. Si va una muchacha por una calle o avenida, una acera, le quitan su cartera o le quitan el celular. De pronto aparece una motorizada ahí y les asalta. Vivimos con pánico, Godofredo. Incluso, y hay que decirlo también valientemente, y decían y dicen: ajá, ¿y por qué no despiden al ministro de seguridad? ¿Por qué no lo despiden? Exigencia del pueblo. Pero hoy tenemos esta buena noticia.

0: noticia que este Congreso Nacional no está ni sordo, ni ciego, ni mudo. Hoy estamos en total apoyo, como la bancada que yo represento, a todas estas reformas que se han planteado y que yo felicito al diputado compañero Marquito Paz porque ha hecho una buena labor reuniéndose con todos los sectores involucrados en el tema del combate a la delincuencia. Qué bueno que se aumenten penas para aquellos que cometen delito con indumentaria militar o policial, que se pueda acusar no solo a actores intelectuales o actores materiales de un crimen, sino toda la estructura, hasta el que va a cobrar un dinero, hasta el que lleve el papelito o el mensaje, y que se pueda hacer un combate frontal y más integral de la delincuencia. Enhorabuena, crear también esa Agencia Nacional contra el Crimen, que esperemos que el día de mañana, una vez aprobada estas reformas al Código Penal y Procesal Penal, no nos vengan con excusas, porque este Congreso, arriesgándose, ¿verdad?, porque estos son temas bien complicados, espinosos y peligrosos, pero se le están dando todas las herramientas legales y jurídicas para que no se tengan excusas en este tema de combate al crimen organizado. Decía el diputado Jorge Cálix de la bancada del Partido Liberal que es que el tema específico de la extorsión no golpea a los bancos, a las transnacionales, a las grandes tiendas y a los empresarios pudientes del país, que solo golpea a doña María, que hace tortillas, a la gente de la pulpería, de la chiclera. Pues es cierto lo que dice el diputado Jorge Cáliz, pero si este tema se sigue desbordando y se sigue generalizando y se normaliza esta situación del cobro de estos cobros de vacuna, de extorsión, pues tarde o temprano también va a llegar al banco, va a llegar a la transnacional, va a llegar a los medios de comunicación, incluso pueden llegar al medio de comunicación. Lo miran a alguien bajarse de un buen carro y que solo tiene un bufete o trabaja en ingeniería, en abogacía, que trabaja como un profesional, también lo van a ir a visitar para cobrarle la extorsión. De manera tal que todo el pueblo hondureño económicamente activo puede verse presa de este flagelo que daña no solo la economía familiar, sino la economía nacional. Así que finalizo diciéndole, joven presidente del Congreso Nacional, Tommy Zambrano, que estoy alegre que este Congreso Nacional no está sordo, ni ciego, ni mudo, y que está valiente en esta toma de decisiones, y apoyamos en un 100%, pero al mismo tiempo le decimos al ministro de Seguridad que se ponga las pilas, que salga de ese despacho con aire acondicionado y con alfombra, y que abandone ese saco y que deje esos perfúmenes, que se ponga las pilas, porque ya no va a tener excusa para enfrentar con hidalguía, valentía y de manera frontal a la delincuencia, porque este Congreso de la República le está dando todas las herramientas jurídicas para que pueda derrotar a la delincuencia. Muchas gracias, Tommy Zambrano, presidente del Congreso Nacional.
1: Tiene la palabra la honorable diputada Sara Zavala.
2: Gracias, señor presidente, por concederme el uso de la palabra. Con el debido respeto a la comisión dictaminadora, quiero hacer una sugerencia y agradeceré si el presidente de la comisión me presta atención a lo que voy a sugerir, porque me parece sumamente importante el hecho de que estamos buscando una herramienta.
1: Solo como estaba informándoles el presidente de la comisión, que no aparece nada en el dictamen de lo que...
3: Continúe la diputada Sara Zavala en el uso de la palabra.
4: Gracias, presidente. Sugerirle a la comisión.

0: discusión que se está dando en torno a la aprobación de esas reformas al Código Penal y Procesal Penal para endurecer penas y declarar terroristas a estos grupos que tienen de rodillas prácticamente al comercio, al transporte y a otros sectores de la economía de nuestro país. Estamos pendientes, Andy, de la aprobación de esas reformas aquí en el Congreso Nacional. Mientras tanto, retorno con usted a cabina principal.
1: Bien, entre los cambios que analiza el Pleno Legislativo destacan reformas a varios artículos del Código Penal, incluyendo el delito de la extorsión, revelación de secretos, uso ilegal de equipos de seguridad y mecanismos relacionados con operaciones financieras utilizadas por estructuras criminales. Vamos a una pausa comercial y ya retornamos con más información.
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6: Bien, seguimos informando en RCV Noticias Nocturno. Residentes que tienen negocios al frente del puente Juan Manuel Gálvez, salida a Valle de Ángeles, esperan pronta reconstrucción de esa vía de acceso. Así lo expresa el comerciante Hugo Alexander Zavala, quien dialoga con el periodista José Adán López.
7: Auditorio de Radio Canavoces, Hugo Alexander Zavala es vecino de acá, de cerca de este puente Juan Manuel Gálvez. Don Hugo, ¿usted espera que se construya lo más pronto posible este puente?
8: Claro que sí, estamos esperanzados en eso, por la voluntad de Dios, sabemos que esto lo van a lograr pronto.
7: Sí, bueno, usted es dueño de un taller al frente, ¿esto le beneficiaría para el traspaso de sus clientes más rápido?
8: Claro que sí, porque mucha gente que viene del otro lado tiene que ir a dar la vuelta hasta redondear de abajo, y algunos clientes se nos van por eso, pues, porque tienen que ir a dar la vuelta, prefieren darle otra oportunidad a otra persona más cerca, sí, que venir hasta acá arriba, ¿no?
7: Bueno, ¿usted recuerda bien cuándo pasó esto, ¿no?
8: Hace como año y medio, creo yo, que fue como en agosto, el 8 de agosto, creo que fue, no, en agosto del año pasado, creo que fue, sí, hace como 14 meses, creo, más o menos.
7: ¿Usted no estaba cerca de su puente? ¿De qué usted hizo su negocio?
8: No, estaba en mi casa a esa hora, porque como esto fue en la madrugada.
7: Sí, sorprendido cuando vio.
8: Ah, sí, claro que sí, y dándole gracias a Dios al hombre que sobrevivió, porque nadie sobrevive de todo esto, más que todo. Sí.
7: Bueno, usted que vive cerca de este puente, eso amerita que la construcción de este puente sea sólido para que no pase esa situación.
8: Claro que sí, son errores que pasan, no son errores, son cosas que tienen, que pasan, pues pasa el equipo era un poquito pasado y ya, pero gracias a Dios pues se va a arreglar.
7: Sí, ¿y cómo mira la situación económica? ¿Usted qué
8: está haciendo? Si hablamos de la situación económica, si usted va al taller ahorita va a mirar las cosas vacías allá, sí, ahorita, sí, porque no hay movimiento.
7: ¿Taller de reparación?
8: No, tengo un taller de estructura metálica. Ah,
7: estructura metálica.
8: Sí, está bien bajo eso, sí, ahorita. Sí.
7: Ojalá que mejore las condiciones económicas, ¿verdad?
8: Así es.
7: Ojalá que mejore las condiciones, que necesitamos más gente, más clientela, ¿verdad?
8: Sí.
7: Pero ahí vamos. ¿Solo me el nombre completo, Hugo?
8: Hugo Alexander Zavala, Laureano.
7: Gracias, Hugo Alexander Zavala, él es vecino de aquí, la colonia. Esta es la colonia 21 de...
8: Sí, este es el sector 8 de la 21
7: Sector 8 de la 21 de octubre, al frente del puente Juan Manuel Gálvez. Desde aquí, ese sector, compañeros, RCV José López, continuamos en cabina. Gracias, Hugo.
6: Para generar unos 200.000 empleos directos en la ciudad capital, las autoridades deben identificar los terrenos elegibles ejidales para ofrecerles en arrendamiento o a los inversionistas que deseen instalar sus empresas en el Distrito Central. El periodista Nelson Lanza dialoga con el empresario Eliseo Castro.
9: ¿Cómo estamos? ¿Cómo le va?
10: Muchas gracias, compañeros de los estudios centrales de Radio Cadena Voces. En efecto, me encuentro con el empresario y regidor de la Alcaldía Capitalina, don Eliseo Castro Pavón, y esto es para hablar, don Eliseo, sobre esta determinación que podría tomar en Corporación Municipal de ubicar los predios ejidales, por llamarlos así, o que son propiedad aquí de la ciudad, para poder darlos o venderlos, no sé, para que venga la inversión aquí en el país en alquiler, prestados o vendidos.
9: Correcto, un punto importante. En nuestra próxima sesión de corporación trataremos el tema territorial de la ciudad capital. Todos sabemos que existen tres tipos de bienes a nivel de terrenos. Los terrenos privados, que son de propiedad de empresarios o de personas particulares. Los terrenos ejidales, que son a nivel municipal. Y los terrenos nacionales. Nos corresponde a nosotros, como miembros de la Corporación Municipal, identificar los predios, sean de 10, 20 o más manzanas o hectáreas, que puedan ser propicios para promoverlos ante los inversionistas, tanto del país como del extranjero, para que se dé la industria aquí en la capital de la República. Proponemos la generación de empleo para más de 200.000 personas que no tienen una plaza de trabajo, y hay que buscar la fundamentación de este tipo de respuestas, porque sin inversión no vamos a poder ofrecer esta prerrogativa. Otro tema que trataremos en próximas sesiones de corporación es el tema de mercados. O sea, conocemos de la lucha de nuestros emprendedores que, a través de expender sus productos en las calles y avenidas de la ciudad capital, pues llevan el pan a su familia. No se les puede detener en su carrera de trabajo, pero sí se pueden reordenar y de esta forma contribuir para el rescate de la circulación vehicular, ya que este es uno de los temas que también ha causado mucho flagelo a los capitalinos durante los últimos años.
10: Y hay bastantes terrenos, don Eliseo, como para poder ofrecerlos y que instalen ahí maquila o cualquier otro tipo de empresa que genere empleo de forma masiva, tanto formal como no formal.
9: Sí los hay, claro que sí. Tegucigalpa tiene una capacidad territorial enorme, casi hasta inimaginable. Está rodeada de bosques y montañas a través de municipios circunvecinos como lo son Lepaterique, Santa Ana, Santa

0: Lucía y otros más, creo que si nosotros nos enfocamos en que la capital de la República deje de ser solo la capital política, ¿verdad? Y la pretendiésemos convertir en la capital del empleo, la capital de la industria, del turismo, perfectamente podemos alcanzar ese anhelo que no es propio de solamente los sectores que invierten, es de los capitalinos en general. Y ahora también, qué bueno que lo estamos retomando como miembros de esta corporación.
1: ¿Y qué procede ahí? La ubicación del terreno y llamar a los empresarios que deseen invertir, porque aquí lo que ha prevalecido es que más bien se agarran áreas verdes y aparecen como dueños otros, porque lo están haciendo. Hay ejemplos de regidores que tomaron esos predios y después los vendieron.
0: Exactamente, se dan ejemplos de corporaciones municipales en otros tiempos que a través de alguno de sus miembros apropió o buscó la manera elegante, la forma legal de quedarse con terrenos que son estrictamente propiedad de la municipalidad. Todo esto va a ser debidamente identificado en su momento, pero sí, por algo estamos conformando como regidores la Comisión de Tierras para revisar este tipo de acciones que deben de ser propias de la iniciativa de un buen gobierno municipal que desee el bien de los capitalinos y que luchemos también por la generación de empleo a través de la inversión.
1: Bien, muchas gracias, don Eliseo Castro Pavón, empresario y regidor de la alcaldía capitalina. Compañero, retornamos usted a los estudios.
2: Y en el Tribunal de Sentencia han dictado fallo condenatorio a un joven por el delito de tráfico de drogas y otros delitos. Josué Salinas, portavoz del Poder Judicial, nos hace un resumen de lo acontecido en estos tribunales durante este día.
3: Gracias, compañeros y auditorio de Radio Cadena Voces. Dialogamos con Josué Salinas, portavoz del Poder Judicial, conforme a lo acontecido en el Tribunal de Sentencia de Tegucigalpa.
4: Efectivamente, a todos los radioescuchas de Radio Cadena Voces, les quiero comentar que hoy, pues, la Sala Cuarta del Tribunal de Sentencia de Tegucigalpa, por estricta conformidad de las partes, dictó fallo condenatorio al ciudadano Denilson Cardona Zúñiga por el delito de tráfico de drogas en perjuicio de la salud pública. El tribunal al ciudadano le impuso una pena de 1 año de prisión más 2,000 lempiras de multa. También, y por igual, en la Sala Cuarta del Tribunal de Sentencia, por la figura de estricta conformidad de las partes, dictó fallo condenatorio al ciudadano Jonathan Josué Avilés por el delito de tráfico de drogas en perjuicio de salud pública. De las partes, dictó fallo condenatorio al ciudadano Jordan Stanley Aguilar Guillén por el delito de porte ilegal de arma de fuego de uso permitido en perjuicio del orden público. El tribunal al ciudadano le impuso una pena de 4 años de prisión más las penas accesorias establecidas por la ley. Por otra parte, en la Sala Segunda del Tribunal de Sentencia de Tegucigalpa, por estricta conformidad de las partes, dictó fallo condenatorio contra el ciudadano Leonel Enrique Blanco Molina por el delito de maltrato familiar agravado en perjuicio de una fémina. Al ciudadano se le impuso una pena de 1 año de prisión más las penas accesorias establecidas por la ley. Y para finalizar, también en la Sala Primera, con competencia nacional en materia de criminalidad organizada, medio ambiente y corrupción, se está desarrollando esta semana el juicio oral y público en la causa instruida contra Jamie Danelli García Aguirre, Adrián Enrique Ramírez del CID, Reinaldo Escobar Chávez y Carla Lizeth Aguilar Cruz. A ellos se le imputa, pues, el delito de asesinato, asociación para delinquir, lavado de activos, tenencia ilegal de arma de fuego, munición de uso prohibido y permitido, y finalmente tráfico de drogas. Esas han sido las audiencias que se han desarrollado en el Tribunal de Sentencia de Tegucigalpa, igualmente también en el Tribunal de Sentencia con Jurisdicción Nacional.
3: Bien, es lo detallado por Josué Salinas, portavoz del Poder Judicial. Con esa información retornamos a estudios principales.
2: Siempre en materia judicial, asesino confeso del abogado René Altamirano reconoce ante el juez que fue él quien le disparó sobre este el pasado mes de febrero en San Pedro Sula. Así lo detalla el vocero judicial de San Pedro Sula, Ruy Barahona, quien dialoga con el periodista Joel Morales.
5: Buenas noches, compañeros oyentes de RCV Noticias. mostrando frialdad y sin ningún signo de arrepentimiento, el responsable de la muerte del abogado René Altamirano confesó que fue quien disparó contra la humanidad de este el pasado mes de febrero en una calle de San Pedro Sula. Escuchemos al vocero de los tribunales en San Pedro Sula, Ruy Gabriel Barahona, ampliando sobre el asunto.
6: En el juzgado de letras penal con competencia nacional en materia de criminalidad organizada, medio ambiente y corrupción, se desarrolló la audiencia de procedimiento abreviado en la causa sobre el implicado en la muerte violenta del profesional del derecho, ex defensor público y ex juez de sentencia, René Altamirano. El privado de libertad que se sometió a la vía alterna del proceso penal reconoció de viva voz ante el juez que disparó contra la humanidad del abogado. El juez de letras penal con jurisdicción nacional resolvió fijar para el jueves 21 de mayo la lectura de la sentencia sobre la pena a imponer a Franklin Eduardo Ramírez Majano como responsable del delito de asesinato en perjuicio de René Altamirano Interiano. Según el cálculo de la pena a imponerle, será entre 15 y 20 años de reclusión.
5: Declaraciones de Ruy Gabriel Barahona, vocero judicial en San Pedro Sula. Compañeros, volvemos con ustedes a Radio Cadena Voces, la voz de la noticia.
2: Este día, el Instituto de Acceso a la Información Pública ha firmado un convenio junto a la MON para capacitar empleados municipales de las 298 alcaldías en cómo usar la plataforma de esta institución y poder abonar a lo que es la transparencia. Entre las dificultades que han mencionado es que muchas municipalidades no cuentan con acceso a internet y por eso pues justifican no subir la información al portal. Sin embargo, el IAIP va a destinar fondos debido a que le aumentaron el presupuesto, entonces va a destinar fondos para las capacitaciones de estos empleados municipales en cómo usar la plataforma y subir a tiempo los informes correspondientes. Vamos a escuchar esta conferencia de prensa por parte del comisionado presidente del Instituto de Acceso a la Información Pública y también el presidente de la AMON.
7: Así es, en estos momentos el Instituto de Acceso a la Información Pública y la AMON firman un convenio que impulsará la transparencia municipal en las 298 alcaldías de Honduras.
8: Sustenten sus recursos basados en el bien común y el bienestar general que debe adoptar todo funcionario público al manejar fondos públicos. Hoy damos un paso trascendental porque pasamos de un momento de tener oficiales de información pública capacitados a un paso más grande que es certificar a los oficiales de información pública. Y eso pasa, de alguna manera, por el compromiso que estamos asumiendo estas dos instituciones, las organizaciones, cuando se unen y trabajan en común, realmente que los resultados son palpables y son exactos. El día de hoy puedo decirle, señor presidente, que de acuerdo a lo que hemos venido trabajando con la gerencia de verificación, tenemos un 90% de alcaldías que van con el cumplimiento del periodo de subsanación. Algunas de ellas no han llegado. Tenemos un aproximado que creo que vamos a llegar en unos 211 municipalidades, que al igual que en el semestre anterior anduvieron en 207. Pero eso no significa que no estemos trabajando todavía, dándole oportunidades, porque hay cosas bien, bien sencillas y parece mentira que los oficiales de información pública no lo hacen. Y es darle clic a un botón para poder determinar que su información ya está subida. O sea que el instituto tiene que hacer ese trabajo de decirle, mire, por favor haga esta acción para que usted, su alcaldía, pueda subir la información. Y cosas como esa, que es un llamado que se le hace también a la AMON, porque ustedes hacen un trabajo fundamental, es que también le haga conciencia a cada uno de esos oficiales de información pública, que todavía hay tiempo porque estamos en esa como reverificación para darles oportunidades a cada uno de ellos, porque nuestro afán y nuestro principio no es sancionar, sino acompañar verdaderamente a cada uno de los alcaldes y alcaldesas. Pero hoy estamos acá también con un objetivo especial, decirles que, y esto es un momento oportuno para que la prensa lo divulgue, es que vamos a pasar de una situación propia de solo valorar y poder evaluar solo el tema de los portales de transparencia a un componente más, y es que cada uno de los alcaldes y alcaldesas puedan darle respuesta a las solicitudes de información pública en el plazo legal. ¿Y cuál es el plazo legal? Son 10 días.
9: Más fuertes, más sólidos, más transparentes, más eficientes, y por ello tenemos que caminar juntos para poder emprender una ruta de trabajo que nos permita, al término de 2 años, sentirnos satisfechos de decir hemos logrado que las capacidades técnicas, administrativas, en términos de transparencia, de igual forma, los gobiernos locales de Honduras han superado muchísimo. Por lo tanto, el convenio es producto de una serie de reuniones que conlleva en este documento poder transitar juntos para poder, en primer lugar, capacitar a los oficiales de transparencia de los gobiernos locales nuevos, que son los más urgentes, volver a refrescar conocimiento con los que ya han estado haciendo la labor, para que de nuevo busquemos las asambleas de premiación, que esas asambleas, en nuestro parecer, son importantísimas para fortalecer este tema de transparencia. Es un estímulo para el que logra el resultado y es un llamado de atención para el que no llega a la asamblea. Por lo tanto, debemos cuanto antes buscar de qué forma reactivamos, porque sentimos que desde ahí también hay una actividad que se ha dejado de hacer y que esta administración nuestra está muy interesado y preocupado porque lo volvamos a retomar nuevamente y volver a realizar las asambleas regionales, perdón, nacionales en diferentes regiones del país, para poderle dar dinamismo también al turismo interno y poder llevar estas asambleas a muchas regiones del país, que eso va a ser nuevamente fundamental. Recordando que esta administración del presidente Azfura, los ojos están puestos en los gobiernos locales de Honduras, y la descentralización es un tema candente que tarde o temprano empezaremos a sentir la idea del presidente en qué va a consistir la descentralización que va a comenzar en este año. Y que ya hay algunos temas que ya nos mostró que sí está pensando en los municipios, en el municipalismo, en los alcaldes y alcaldesas. Y por todas estas cosas que vemos venir, Amón se anticipa y fortalece convenios importantes como el que ya firmamos con el CNA, hoy lo hacemos con el IAIP y con el Tribunal Superior de Cuentas, pues ya no necesitamos firmar ningún convenio porque ya sabemos el rol entre ambas instituciones, y todo enmarca en poder tener de frente a gobiernos locales más transparentes en nuestro país. Buenos días a todos y muchas gracias por ser parte de este importante convenio. Muchas gracias.
2: Bien, es lo expresado por Juan Carlos Molina, presidente de la AMON. Con esta información nosotros retornamos a estudios principales de RCV Noticias.
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11: Para pelear se necesitan dos. Como cónyuge, usted cuando su esposo o su esposa levanta la voz, usted la levanta aún más. ¿Qué salen de su boca? ¿Malas palabras, palabras obscenas, palabras de doble sentido? Cuando usted va por la calle y alguien se atraviesa de una forma inadecuada, ¿usted comienza a decir malas palabras? O cuando tienen un conflicto en su trabajo, ¿qué sale de su boca? ¿Malas palabras? Hay palabras que hieren, hay palabras que dañan. Por esa razón, Salomón nos da un consejo en el libro de Proverbios, capítulo 15, verso 1, y dice lo siguiente: la respuesta apacible desvía el enojo, pero las palabras ásperas encienden los ánimos. Por eso la Biblia nos manda a que usted y yo seamos apacibles. Utilicemos nuestra boca para beneficiar a otros. Que de nuestros labios, de nuestra lengua, no salgan palabras incorrectas que van a dañar. Usted como padre o como madre, no siga llamándole palabras incorrectas. No le diga tonto, inútil, no sirves, sino al contrario, hijo,

0: sigue adelante. Aunque fracases, Dios te va a ayudar. Entonces, utilicemos nuestra boca para edificar a otros. No sigamos dañando con nuestros labios. Recuerde, la respuesta apacible desvía el enojo. Así que cuando venga una persona muy enojada, usted no le diga nada, apártese. Pero si usted le contesta de una manera áspera, van a encender los ánimos. Y se trata de ser personas pacíficas, personas que tomemos el control, al decir el control de no decir nada incorrecto, sino para ayudar a otros. Recuerde, para Dios no existe nada imposible.
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Hola, hola, hola, ¿qué tal? Qué socadera la que se tienen ahí en la cabina, ¿eh? Ah, Wilmer, cuidado ahí, Wilmer. Cuidado ahí, Wilmer. Tremenda socadera la que hay ahí. ¿Ah? Tranquilos, hombre, ya está en la final. Tranquilos, que ya está en la final. Bueno, saludos a todos, bienvenidos. Bienvenidos a Zona de Ataque aquí en Radio Cabina Voces. Para todo el país y para el mundo estamos en las diversas plataformas, redes sociales. Ahí está, mire, Luis Mejía indica que esto terminó. Terminó, terminó, terminó, señoras y señores. Motagua es finalista. Motagua es finalista. ¿Eh? El hombre ya se orinaba, ya va. ¿Ah? Ya le pegaba la... ¿Ah? Tremenda socadera la que se tenía acá. ¿Ah? Bueno, ya terminaron ahí la socadera estos dos. Y ahora viene la socadera de Wilmer Rivera con su Real España. Y ahí está. Bueno, me gustó ver la presencia de aficionados motagüenses. Hoy se volcaron al Estadio Nacional. Y eso es bueno porque deben acostumbrarse a apoyar al equipo. Como miraron que el equipo llegaba comprometido, o sea, con los resultados, dijeron, vamos a respaldar al equipo. No, tienen que apoyar al equipo en las buenas y en las malas. ¿Ah? Yo creo que habían más de 15,000 o habían unos 12,000. Pero hoy sí tuvo una buena presencia de aficionados el Motagua en el Estadio Nacional José de la Paz Herrera. Y termina sacando el resultado con mucha dificultad, defendiendo el 2-1, la ventaja, los tres puntos.

ya que el Génesis tuvo ahí la pelota en los últimos minutos, presionó, se fue al ataque, adelantó líneas, colocó piezas más ofensivas. El Génesis ingresó Ángel Tejeda, ingresó Félix, este jugador, Brian Félix, que es rapidísimo, por la banda izquierda. Así que metió gente alta, gente con desequilibrio y velocidad. Y Motagua también metió jugadores de corte defensivo. Metió a Marcelo Santos y mandó a John Kleber de Oliveira en el ataque. Hizo algunos ajustes, tanto defensivos como ofensivos. Metió a Drupi Gómez también para tener un poco más la pelota, darle más frescura en la zona medular. Y al final termina ganando el grupo, el Motagua. Y hay que... A ver, Wilmer, póngale un aplauso ahí al Génesis. Ahí está el aplauso para el Génesis. Hasta yo acá le voy a rendir un aplauso al Génesis. Hasta yo acá le voy a rendir un aplauso al equipo de Mira, al Génesis. Digno rival. Gran torneo el que tuvo el Génesis de La Paz. Que en su momento era el Génesis de Comayagua, que en su momento era el Génesis Huracán del Sur, que también tuvo acá su momento en Tegucigalpa. Y este equipo tiene buen historial, clasifica constantemente a las liguillas. Y vea lo que pasó, estuvo ahí en predicamento al Motagua. Lo tuvo contra las cuerdas en los últimos minutos, le hizo dos buenos partidos el Génesis al Motagua. Así que meritorio el trabajo del Génesis. Y yo creo que si hacemos una tablita general, al final creo que el Génesis quedaría situado dentro de los cuatro del torneo liguero. Por encima del Olimpia. Y de repente por encima de un, no sé, vamos a ver quién queda eliminado hoy. Si el Real España o el Maratón. Ahora viene el otro partido. Me gustó el juego. Me gustó el partido en el Estadio Nacional de Tegucigalpa. Porque Motagua tenía que salir al ataque. Motagua tenía que proponer, tenía que tomar la iniciativa, asumir ese rol de protagónico. Y el Génesis también, o sea, tenía sus pasajes de dominio, tenía también sus juegos de transición, tenía también jugadores rápidos por los costados, con Camavinga, Núñez por la izquierda. Este se llama Dennis o Nelson. Bueno, Camavinga, Núñez le dicen. Camavinga Núñez por la izquierda, tenía también por la derecha a Arzú, que fue el que marcó el gol del empate tras un tiro libre ejecutado, rechazó Luis Ortiz y ahí Arzú remató y ante la distracción de dos defensas de Motagua que quisieron cortar el avance de la pelota, pues abrió ahí, le pasó por en medio de las piernas a Luis Ortiz y empató el Génesis. Después de que había alegato y discusión y análisis si era falta penal o no, esta acción se parece a aquella, a ver a cuál se parece, creo que es la de, creo que es Motagua Olancho, allá en Olancho, que la falta la cometen en el límite, ahí en el borde del área. Recordemos que la línea es parte del área. Pero en esta acción yo realmente siempre tenemos ese problema de los ángulos. Pero después mostraron otra toma ahí, paralela, lejana. Pero ahí se ve de que estaba centímetros fuera. Pulgadas pues, para ser más específico. Y la falta fue realmente afuera. O sea, no es abajo, el contacto es la rodilla. Pero sí, está ligeramente afuera. Y la mano que se sanciona es una mano. Yo no entiendo por qué estos jugadores, cuando la pelota va a salir, yo entiendo de que hay un oponente ahí. Pero por qué no sé por qué pierden la orientación, elevan las manos. Yo sé que es la inercia de la jugada también. Porque eso le pasó a Félix García en San Pedro Sula en ese partido contra Maratón. Algo similar a esta acción de Córdoba, creo que es... No, este se llama... No es Córdoba, Mosquera. Mosquera creo que es. Comete la falta penal y termina el
Alejandro Reyes

no fallando, sino que el guardameta Balanta le detiene el disparo, la pelota, no el penalti. Luis López, Franklin Flores, Debron García, Joe Benavides, Eddie Hernández, Jack Batiste, Darrickson Vuelto, Daniel Aparicio, Carlos Mejía, Ángel Sayago y Roberto Sorto. El 11 titular del Real España, dirigidos técnicamente por Justin Campos. Así que ahí está el 11, la alineación, la formación de la máquina del Real España. Vamos ahora con Maratón, Jonathan Rugger, Kenny Boden, Javier Rivera, Francisco Martínez, Isaac Castillo, Brian Farioli, Damián Ramírez, Alexis Vega, José Aguilera, Cristian Sacasa, Rubilio Castillo. Veo un cambio ahí, no está Henry Figueroa. Así que ahí está el equipo de Pablo Lavallén, los árbitros. Veo ahí a Raúl Castro y veo a Jack Rodríguez, que no lo quiere Daniel Otero. El presidente del Maratón no quiere a Jack Rodríguez. Qué bonita esa toma del sector de populares moviéndose hacia el centro. A mí me gustaría que fueran esas tomas porque se ve bonito, otro panorámica. Pero bueno, ¿qué vamos a hacer? ¿Qué vamos a hacer? Ahí está el paneo hacia la bandeja principal donde está apostada la afición y la barra aurinegra que han colmado las gradas de la bandeja principal, la que usted ve frontal a la cámara, y la de, creo que es la bandeja del sector norte, es donde está la afición verdolaga. Hoy es local el Real España, pero qué bueno que le den apertura a la afición verdolaga. Es que esto debe ser una fiesta, hombre. Eso de restringir a la otra afición, a las barras. Debemos de unirnos y con hidalguía reconocer que el otro me ganó bien. Ahora, no hay que provocar tampoco cuando se gana. No hay que tener ínfulas de provocaciones cuando el otro, cuando yo le gano a otro equipo y empiezo ahí también a hacer ironías y burlas, sarcasmos al rival. Ahí está la barra de Maratón con su manta grande. El capitán Joe Benavides, que es uno de los orquestadores, los que el tiempista, el temporizador, el clarificador de fútbol del Real España. Así que el árbitro está a punto de iniciar el partido. Ahí está, pito a la boca y esto arrancó. Y le damos play al partido. Ahí está. Bueno, no puedo narrar el partido. No lo puedo narrar, solo lo voy a comentar. Así que ya se juegan 10 segundos del partido. Se ve la grama, hay que irla mejorando. Tengo entendido que allá en el alcalde Roberto Contreras, que se ponga las pilas a mejorar esta grama porque la ha descuidado. Todas estas instalaciones deportivas son del pueblo. Son del pueblo. A nivel municipal, a nivel de ciudadanía, a nivel general, de gobierno central, todas las instalaciones son del pueblo. Así que hay que cuidarlas, hay que mejorarlas, hay que darles mantenimiento. Honduras se ve el lujo de tener 4 gramas híbridas. ¿Ah? En Argentina creo que son 3. No, a ver, sí, 3. O son 2. Creo que son 2 o 3, no recuerdo. En México son 3 o 2. Las confundo con Argentina y México. En unas son 3 y en otras 2. En Costa Rica hay 2. Y en Brasil creo que hay 2. Y bueno, en Estados Unidos no sé si hay 3. O sea, estamos hablando de que Honduras en América y América Latina es la que tiene, se da el lujo de tener 4 canchas híbridas en 4 estadios. Y hay que cuidarlas. Hay que darle buen mantenimiento. Se ve bonito la grama ahí, mesa de billar. Que pueda tener la textura, el color, la fineza, el ruedo del balón. Que pueda tener también la hidratación, el nutriente necesario, la limpieza de la maleza. Todo tiene su cuidado, así como usted se asea, así como también hacíamos las instalaciones, así como se debe también limpiar las calles, las avenidas, las arterias de las ciudades, así también se deben de cuidar nuestros estadios. Bueno, ya arrancó el partido, se juegan ya 2 minutos y el manejo de la pelota lo tiene el equipo Real España por intermedio. Bueno, ahí está. Bueno, estaremos hablando entonces también del campo internacional, porque hoy se ha confirmado la convocatoria de Neymar Jr. para la selección brasileña. Dejaron fuera a uno de los goleadores brasileños. Ahí está Endrick también. Y por supuesto, ahí tiene que estar Rafinha y Vinicius Jr. Marquinhos. Dentro de los jugadores más relevantes, más importantes, más prominentes de la selección brasileña. También hoy Croacia brindó su nómina

su convocatoria. Y... uy, ¿qué pasó? Gol. Ah, posición adelantada. Está adelantado Daniel Aparicio. Ahí levanta la mano el árbitro Raúl Castro, lo señala. Ahí está. Ah, no, este es el otro árbitro, no es Jack Rodríguez. ¿Qué pasó? ¿Van a revisar la acción o qué? Es un tiro libre por la derecha, de pierna derecha con curva hacia el segundo poste. El cabezazo defensivo de Rivera en el filo de la 5.50. Le queda el rebote ahí a Roberto Sorto. Le queda el balón adelante. Viene Aparicio, le pega la pelota en la cabeza. Y sí, está ya, toca la pelota, creo que Debron García. En la 5.50 ya está adelantado Debron García. Está adelantado, hombre, ¿y por qué revisan la jugada? Bueno, todas las jugadas las revisan, tiene razón, las revisan. Está en posición adelantada y tal, ahí está, levanta la mano el árbitro Raúl Castro. Lo que yo no entiendo por qué al Olimpia en el partido contra quién fue, contra Maratón, el técnico pidió revisión de una jugada y el árbitro fue a revisarla. Y se supone que ellos revisan todas las acciones. No necesitan cartilla, o sea, todos los goles o la incidencia se revisan. De los supuestos goles. Ah, mientras no se valide, no es gol. Es una acción que de incidencia. Así que se ve bonito el marco de aficionados en el Estadio Morazán de San Pedro Sula. De aquí saldrá el otro finalista. Ya está Motagua instalado en la final del fútbol hondureño. Y tendremos entonces final en Tegucigalpa y en San Pedro Sula. Habrá que ver si el España clasifica la final. Ahí hay falta contra Rivera. Si el España clasifica la final, pues la gran final se va a jugar en San Pedro Sula, en este estadio, en Morazán. Porque el España terminó de primero. Y estos dos que están alegando ahí, Sayago y Rivera. Está caliente el partido. Está caliente ahí el partido. Van a la disputa aérea. Normal, es una disputa aérea. No sé por qué se molesta Rivera en esa acción. Los dos van elevándose y hay un contacto hombro a hombro. Antebrazo con antebrazo. A veces este tipo de situaciones generan asperezas a los parciales, a los aficionados. Pero bueno, estábamos hablando que si el España clasifica a la final, la gran final se va a jugar en San Pedro Sula, porque Motagua termina en segundo y España... pues culminó en primero en la tabla regular, en la tabla de posiciones. Y otro punto es que el España no solo le basta clasificar a la final, no solo está obligado a clasificar a la final, sino ganar la final si quiere, si pretende tener un cupo en la próxima Copa Centroamericana. Porque ya Olimpia y Motagua tienen cupo. Olimpia por ser campeón de la apertura y Motagua por tener mejor posición, quedó en segundo lugar en la tabla general. Ahora, el Maratón terminó en tercer lugar por 3 puntos con relación al España. Creo que 3 puntos o diferencia de goles, no recuerdo. Entonces, el España no le queda camino que clasificar a la final y ganar la final. Ahora, el Maratón si clasifica a la final, la gran final se jugaría en el Estadio Nacional de Tegucigalpa, Chelato Uclés, debido a que Motagua terminó en segundo y el Maratón culminó en quinto. En cuarto, por encima del Olancho y por encima del Génesis. Por debajo de España, Motagua y Olimpia. Así que... me imagino que los motagüenses quieren que el Maratón llegue a la final por doble situación, por doble partida. Una, porque hay una revancha de por medio. El último antecedente entre estos dos equipos en finales la ganó el Maratón en el Jankel Rosenthal, en la tanda de penaltis. Y la otra, repito, porque puede tener la gran final en el Estadio Nacional José de la Paz Herrera. Bueno, ya se juegan. A ver, está atacando por la izquierda el Real España, que ha sido más incisivo. Uy, la tuvo ahí Darekson Vuelto. Primero la tuvo Debron García, no le pega bien. La machucó, como dicen. Dejó el rebote y más atrás venía Debron García, que de pierna zurda la prendió, pero la elevó. En un desborde por la izquierda, hacen una... manda la pelota en forma diagonal, retrasada.
y no le pegan bien. Fue Exxon Arzú que mandó la pelota.

flota ahí en el área y no la prendió bien, no direccionó bien el disparo y la pelota se fue desviada. Bueno, ya son 8 minutos de partido en el estadio Morazán de San Pedro Sula. Así que el Motagua busca una copa más. Y también, por supuesto, los sanpedranos.

Habrá que ver cómo pueden sortear estas últimas instancias los equipos sanpedranos. Y repetimos, es plausible y valoramos el gran trabajo realizado por el Génesis de La Paz o de Comayagua, que en su momento estuvo en Comayagua, era La Paz, el equipo paceño. Gran labor la que ha hecho. Vino levantando en la segunda vuelta, sacó grandes resultados en condición de visitante, le ganó a algunos equipos que uno no pensaba que le iba a ganar, le ganó al Maratón, o sea, sacó buenos resultados. En el torneo anterior, no este, goleó al Olimpia allá en La Paz. O sea, el equipo en las primeras de cambio no encontraba el rumbo, no funcionaba, no engranaba el equipo con mira. Pero a medida que fue avanzando el torneo, ya en la última vuelta, el equipo se vio mejor, se vio más sólido, más consolidado. Y de hecho, el equipo, bueno, hay una falta ahí. A ver si me ayuda Wilmer, démele más ganancia a mi voz. El equipo, sí, gracias. El equipo empezó a tener mayor entendimiento en el campo, un mejor funcionamiento y bueno, lo acompañaron los resultados. De hecho, en ese partido con el Olancho termina empatando y ese punto le ayudó a alcanzar el sexto lugar y por diferencia de goles dejó al margen al Choloma, que es otro equipo que también tuvo un levantón. En la segunda vuelta, fueron los dos equipos sobresalientes que tuvieron un envión, un repunte, y por eso es que uno se salvó, el caso del Choloma, y el otro llegó a la liguilla. Y vea ustedes, o sea, estaba invicto hasta la jornada de hoy. O sea, me refiero a las triangulares. Estuvo invicto en tres partidos de las triangulares, porque había empatado con el Motagua en Comayagua. Le había ganado el Olancho allá en Juticalpa y el resultado que también sacó en La Paz frente a Olancho. Entonces hoy le bastaba un empate y estuvo a punto de sacarle el resultado al Motagua. Así que digno el resultado, digno el trabajo, la presentación que tuvo el Génesis en estas triangulares. Que ojo, les quiero decir algo. Aquí me dijo Roque Pascua, secretario de la Liga Nacional, que están considerando, o mejor dicho, van a quitar las triangulares. Y yo lo vengo diciendo desde la semana pasada. Mantengan las triangulares. Mantengan el formato de las triangulares. Esto le da mayor protagonismo y le da otro realce a los equipos que no son grandes, los que generalmente no invierten mucho. Vean el trabajo que hizo el Génesis. ¿Ah? Ahora, si usted tiene miedo de que tres equipos grandes vayan a enclavarse en un grupo, pues entonces haga otra cosa, ya no lo haga por sorteo. Hágalo a través de ordenamiento, de posicionamiento en la tabla. En el grupo A, el primero, el tercero y el quinto. El grupo B, el segundo, el cuarto y el sexto. Para que sea más equitativo, ¿ah? Más justo, pero mantenga las triangulares, porque eso le da también mayor realce. Vaya, si usted va a volver a los repechajes, a las semifinales y a la final, yo creo que le genera más taquilla las triangulares que los repechajes. Porque las triangulares le genera mayor competencia y más incertidumbre. Porque todavía un equipo no está clasificado, sino hasta la última jornada se define quién es el que va a clasificar a la final. Entonces, para términos de competencia, deberían de mantener las triangulares. Si usted me está escuchando, directivo, deberían de mantener las triangulares. Y solo hagan algunos ajustes y ordene. A través de la asamblea que se va a llevar a cabo en junio, de que el primero, el tercero y el quinto estén en un grupo, el segundo, el cuarto y el sexto en otro grupo. Y arregle también lo de la

calendarización, porque a veces al tercero de cada grupo que terminaron en quinto y en sexto, o en cuarto y en sexto, bueno, quinto y sexto, no sé, Maratón termina en cuarto, ahí Génesis en sexto. Bueno, las tercerías de cada grupo, pues tienen descanso dos partidos, mientras que los otros están volándole candela, ¿va? Ahí es donde deben hacer ajustes, en la calendarización, mejor calendario. Pero para mí, deben de mantener las triangulares, porque le da partidos a los equipos que no son protagonistas, a los que no son asiduos en liguillas, le da también más realce y protagonismo y competencia a la liguilla. Y repito, esto se define, veo muchas veces que se define en la última jornada. Vea cuánta gente hay en el Estadio Morazán. Y no es una final. Ah, es un clásico sanpedrano. Y yo veo gente, bastante gente ahí. Yo creo que habrán unas... sí, yo creo que hay más de 12.000 personas en el Estadio Morazán. No sé si llega a 15. Porque no he visto, no he hecho un paneo completo. Pero eso es bueno. Y hoy en el Nacional llegó gente también. En Olancho, cuando llegó el Motagua, llegó gente. En el partido de Olimpia Real España llegó gente. En el partido de Real España Olimpia en San Pedro también llegó gente. Yo creo que donde sí desentonó fue, bueno, en Comayagua, cuando llegó Motagua a visitar al Génesis, porque hay mucho motagüense allá. Sí, donde hubo poca gente fue en el estadio Roberto Sasso Córdoba, pero aún así digamos que llegó su poca gente, llegó su gente. Entonces, porque La Paz pues está despertando el fútbol. Allá pues ha costado inclusive tener un equipo de Liga de Ascenso, el Paseño creo que estuvo. Ha costado y el Gerencia ha llegado a despertar ahí al fútbol. Entonces yo creo que deberían de mantener las triangulares. Vamos a ver si podemos hablar con algún directivo. Bueno, atención porque allá va la carga el maratón. ¿Ah? Allá va la carga. Se cayó Rubilio. Se cayó Rubilio en una contra que armaba el equipo verde. Que hay que decir, la pelota la ha tenido el España. El dominio territorial, las llegadas, la jugada de apremio, las ha tenido el Real España. La iniciativa y el manejo de la pelota. La profundidad la ha tenido la España y Maratón ha estado ahí en bloque medular. Tratando de sorprender con un balón dirigido hacia Rubilio, una corrida que puedan hacer por la banda. Es lo que apela, lo que apuesta el Maratón en este primer tiempo. Apenas van 16 minutos y a veces los partidos cambian. A veces cuando un equipo está atacando, después de repente el otro equipo asume el rol de ataque y así se van rotando. Van intercambiando y alternando dominio. Pero hasta este momento veo mejor parado el Real España. Con recuperación de pelota, con triangulaciones, con fútbol cohesionado, buscándole dinámica. Es que Roberto Sorto y Joe Benavides le ponen buena dinámica al equipo España. Y vamos a ver hasta dónde resiste el maratón, porque se está armando ahí su bloque. ¿Ah? Todos están en el área, menos Rubilio. De ahí todos. Y tratan de salir con balón dominado. Es parte del ataque, del juego que está utilizando el maratón. 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Bueno, vamos a hacer la pausa y a la vuelta vendremos con más. Se están jugando 18 minutos, Derby Clásico Sanpedrano. Al Maratón le sirve el empate, al España el triunfo para poder estar en la final, donde ya Motagua se instala y en donde buscarán el título de la Liga Nacional.
la pausa y vendremos con más aquí en Zona.

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Bien, seguimos aquí en Zona de Ataque Radio Cabina Voces. Saludos a todos los que están siempre pendientes a través de las diversas frecuencias, las redes sociales, aquellos compatriotas que están fuera de nuestras fronteras patrias, a través del dispositivo móvil, laptop, tablet, el www.rc.hn. Ahí pueden vernos y pueden también actualizarse de las noticias del día a través de esa página web. Bueno, estamos ya en las 8:37 p.m. El partido tomó una pausa porque recibió un golpe a Aparicio en una jugada circunstancial con Alexis Vega en el área. Pero qué buen pase hizo, no envió, hizo Farioli. Porque solo me recordó aquel pase que hizo Ronaldinho, creo que fue Ronaldinho, que la mandó en forma de billar así. Cruzó todo el área y se fue al otro extremo. Me gustó el pase que hizo Farioli buscando a Alexis Vega en el área, que le llegó la pelota, pero no pudo hacer buena recepción. Buen contacto con la pelota. Y después se le fue cerrando el ángulo de tiro y llegó la cobertura ahí de Aparicio. Pero es un jugador que tiene buenas condiciones, buena visión de campo, es Farioli, que están utilizándolo ahí como es el que le da la salida al equipo, adelante de la línea defensiva. Y ahí está también Francisco Martínez y Isaac Castillo, que es el que está más adelantado. Así que el España sigue atacando y ahí va el desborde. Qué mal centro ahí de Carlos Mejía, que hizo bien el desborde. Se quitó a Aguilera, pero no hizo bien el centro. El problema de algunos jugadores que tienen el desborde, la habilidad,

la velocidad, pero a la hora de hacer un centro, o sea, balón en movimiento, les cuesta. Por eso uno recuerda a jugadores como Emilio Izaguirre, a Iván Guerrero, jugadores que con balón en movimiento ganaban la línea de fondo y hacían un buen centro, porque eso se practica. Otra llegada del España, ahora el cabezazo que techó la portería por parte de Eddie Hernández, el que tiene la número 11 en su camisa, el dorsal número 11, en una acción por la izquierda, un centro que hace Edson Arzú. Sí, que el España llega, pero no puede encontrar la ruta al gol. Y le urge ganar el partido, pero tampoco se va a alocar. Apenas van 25 minutos de partido. Ahora, si el Maratón se encuentra con el gol, ahí se le puede ir complicando, porque el Maratón podría ir jugando con el resultado. De hecho, está jugando con el resultado. O sea, está al filo, pero está manejando el resultado, porque el empate le favorece al equipo verde para poder llegar a la final del fútbol hondureño. Y repito, podría darse nuevamente. Bueno, últimamente se han jugado finales Motagua-Maratón. La que le ganó Maratón a Motagua, pero también España-Motagua. La que ganó Motagua con... Bueno, ahí está atacando Maratón. Está atacando Maratón. Hay una falta, indica el árbitro, en perjuicio de Rubilio Castillo por parte de Jack Batiz. La Tota Medina, que hizo campeón a Motagua a expensas del Real España. Así que lo que me ha gustado es que como que el aficionado, o sea, no está llegando en gran escala a los estadios, pero siento de que por lo menos en estas liguillas la gente se ha bueno, y en los últimos partidos de las vueltas, la gente como que está entusiasmada de llegar nuevamente a los estadios. Esperemos que esto prosiga, y hay que incentivar, hay que motivar al aficionado, premiarlos. Hay que siempre mantener buena seguridad en los estadios, las barras que se comporten siempre. Esto ayuda, hombre, el colorido, la asistencia, la afluencia, el marco, la imagen, la música. Y el jugador se motiva también ver los estadios así. Es parte de una fiesta deportiva. El fútbol. Pero cuando usted ve estadios pelados hasta el Neguilla, da decepción. ¡Uy! Lo que les decía, gol de Maratón. Farioli. Se encontró una pelota en el borde del área. Se armó de izquierda. Cargó botín, soltó pólvora. Y pa' dentro, papá. Así que el Maratón se pone en ventaja. Y ahí está la celebración de Farioli. Bueno, al estilo de Carlos Pavón Plumer y Tyson Núñez. ¿Ah? Armando ahí el remo. Así que ahí están celebrando los aficionados verdolagas. Rubilio Castillo también. Los suplentes. Ahí está Messiniti abrazando a Farioli. Fue una jugada de Sacasa por la izquierda que atrajo dos marcas en la banda. La manda ahí al borde del área. Sacasa se la cede a Farioli. Le llegó tarde la marca ahí de Joe Benavides y de pierna zurda. Al rincón inferior izquierdo de la portería de Luis López Labuva. Raso, pero justo ahí, ajustadito al rincón izquierdo, inferior izquierdo, marca el gol del Maratón. Así es el fútbol. Si hablamos de justicia, el España debería estar ganando. Pero el fútbol no tiene lógica. Y el fútbol muchas veces es de ser resolutivo, de ser certero, de ser puntual. Y ahí está la cara de tristeza del técnico Justin Campos. Ahora el España debe seguir remando contra la corriente, debe seguir con esa misma intensidad, con esa misma mística de tener la pelota, de seguir atacando y, si es posible, en este primer tiempo buscar el gol del empate para en el segundo tiempo tratar de darle vuelta al marcador. Bueno, el España se ha caracterizado por

remontar resultados. Porque al Olimpia le ha remontado resultados. Pero vamos a ver. Porque vamos a ver si el Maratón con este gol toma más dominio de pelota. Mire, pelota en profundidad para Rubilio. Allá va Rubilio. Le cometen falta de Bron García. Era el mano a mano, uno contra uno, sí. Es falta. Ese es el juego de Maratón. ¿Eh? Buscar faltas, transiciones, desdobles. Juego directo. Pelota parada, juego aéreo. Porque no tiene mucho la pelota Maratón. Y el España, obviamente, adelanta líneas. Y queda expuesto. Queda jugado atrás. Y queda al mano a mano. Debron García. Ahí está Elías Burbara. En sector del palco. Bueno, ya está el técnico de la selección de Honduras. Francisco Molina. Y está Francis Hernández. Están en el Estadio Morazán presenciando el partido. En donde Maratón se pone en ventaja. 1-0. Pero le falta mucha cuerda al partido. Faltan 2/3 de juego. Y este tipo de jugadas se les favorecen al equipo verde. Que ahora va a estar jugando al error del rival. Repito, a las transiciones, al desdoblamiento, a las contras. Agarrar mal parado al rival. Que va a adelantar sus líneas. Va a dejar pocos elementos atrás. De repente también a una pelota profunda, a un balón directo. Y no sé, ya conseguir una falta en el borde del área como ahora. Que consigue una falta no tan cerca del área, pero son jugadas puntuales. Así que gozará de un tiro libre el Maratón en este momento por la banda izquierda. Y ahí está Sacasa que se perfila de... A ver, Farioli coloca la pelota también. Farioli que es zurdo. Y Sacasa que se perfila de derecha. Solo que Sacasa juega por la izquierda y hace la diagonal, ¿no? También se acerca Isaac Castillo. Y ahí están asaltando el área. 3-4-5. Efectivo verdolagas. Así que vamos a ver qué tiene en esta acción en balón parado. El equipo verde. Así que ahí se prepara ya para poder realizar el tiro libre. Vamos a ver qué tienen en el repertorio. Allá va. Farioli. Centro. Uy, la peina y la defensa. Debron García. No, al final fue Eddie Hernández. Los dos espigados. Las torres gemelas del España. Es lo que les digo. A veces el gol es el táctico, como dicen, el anímico. Miren el España, ya bajó. Ya bajó su ímpetu. Así es esto. Vean hoy el Motagua, estaba ganando. Le empata a Génesis y tuvo un bajón. Y después tomó nuevamente, elevó su ecualización, la intensidad y las llegadas para buscar ese segundo gol. Vino un penalti que muy bien... El guardameta del Génesis, Balanta, detuvo el tiro penal. Pero así es esto. Muchas veces eso pasa en nuestro fútbol. No sé, eso le pasa al comportamiento de nuestros jugadores. Están de repente dominando un partido, les marcan un gol y el equipo tiende a bajar. Y eso nos ha pasado en Copa Centroamericana. Eso nos ha pasado a nivel de selecciones. Porque a veces, ¿de qué sirve que usted esté dominando un partido? Si no, no resuelve, si no tiene una dosis de efectividad y no saca el resultado. A veces el dominio es importante, pero es más importante sacar el resultado. Es bonito ganar, gustar y golear. Manejar todas las facetas del juego. Pero vamos a ver si el España retoma el manejo de la pelota y vuelve a... Y se encuentra con el empate en este partido. Ahí observamos a... El partido está entretenido. A mí me gustó el partido Motagua-Génesis. Partido dinámico, intenso. El Motagua tuvo intensidad en sus

juego. Y el Génesis también tenía sus pasajes de dominio, llegadas, de asedio. Bueno, Luis Ortiz tuvo grandes tapadas hoy. Porque son partidos en donde uno requiere ganar, usted no especula. Y el otro busca asestar el golpe. Y cuando un equipo que requiere ganar marca un gol, el otro cambia el rol y la moneda se da vuelta, se intercambia el papel. Le toca ir al otro a buscar el resultado. Así es esto. Por eso les digo que este formato de las triangulares a mí me gusta. Solo hay que hacerle unos ajustes nada más. Mantener este formato porque estas triangulares, usted pierde un partido, usted se compromete en un partido y hasta la última jornada lo va a resolver. Entonces eso genera de que el torneo sea competitivo y que la gente vaya al estadio porque hay expectativa. Vean hoy cómo se volcó la afición de Motagua. Vean este partido, España-Maratón, cómo se volca la afición. Entonces dejen las triangulares. Y solo hacen reajuste ahí. Primero, tercero y quinto en un grupo. Segundo, cuarto y sexto en otro grupo. Y mejoran el calendario. Pero tenía razón Benjamín Romero, el excomisionado de la Liga Nacional, que esto iba a generar cierta sorpresa. Y que de repente iba también a intercambiar campeones. No iban a ser los mismos. Bueno, vamos a ver qué tal. Así que hay un tiro de esquina para Maratón. En el partido, los que se encargan del balón parado son Fariol, Isaac Castillo y Sacasa. Bueno, se ejecuta el tiro de esquina. Lo ejecutó Isaac Castillo, pero lo hizo muy mal. Y agarraron mal parado a Maratón, pero muy bien se recuperó. Ahí se recuperó muy bien el equipo verde. Bueno, prosigue el partido. Vamos a hablar de otras novedades también. Bueno, como le menciono, Francisco Molina, el técnico de la selección nacional, anda en el estadio Morazán. Me imagino que en estos días ya se dará a conocer la convocatoria de la selección nacional. Y la gran expectativa estará en si convocará a Keirol Figueroa, que dejó entrever en varias entrevistas. Bueno, solo aquí no dejan que uno entreviste a Francisco Molina. Problema, qué problema los que hay. Pero bueno. Entonces, vamos a ver. Lo más seguro es que van a convocar a... Más seguro es que van a convocar a... a Keirol Figueroa. Él habló de que va a convocar nuevos jugadores. Habrá que ver qué jugadores nuevos convocará. No estará... Y Julián Martínez, entonces debe de convocar, no sé, otro defensa. Daniel Maldonado va a regresar. Bueno, va a jugar. Recuerden que no jugó contra Perú porque tuvo un problema ahí familiar. Nacía su hijo. ¿Y quién fue el otro? Jorge Álvarez también. Entonces, vamos a ver cómo manejan este tipo de situaciones. Ya a la hora de la convocatoria, la selección nacional. Así está el asunto. Hay un tiro libre para Maratón. Por aquí tenía yo la convocatoria de la selección brasileña, ya que ya nos acercamos al mundial y

Bueno, ya se habla de que Cristian Canales ya arregló con el Olimpia, 19 años, el que jugó en Choloma, el defensa. Aquí está la convocatoria de Brasil.

Brasil, Brasil. La convocatoria de Brasil: Alisson, Ederson, Weberton, guardametas, defensores: Alexandro, Bremer, Danilo, Douglas Santos, Gabriel Magalhães, Ibáñez, Leo Pereira, Marquinhos y Wesley. Los medios: Bruno Guimarães, Casemiro, Danilo Santos, Fabinho, Lucas Paquetá. Y atacantes: Endrick, Gabriel Martinelli, Igor Thiago, Luis Enrique, Mateus Cunha, Neymar, Rafinha y Ryan. También está Vinicius Junior. Así que la noticia es que convocaron a Neymar. Convocaron a Neymar. Esa es la noticia. Otra de las noticias es que la selección de Congo le pidió a su federación incluir, o a la FIFA fue, incluir a la Mumba como parte de la delegación del Congo, este que hace una especie de hace una especie ahí como de estatua, ¿va? Por gran momento, como un fetiche. Otras noticias del Mundial es que Lamine Yamal se va a perder los primeros partidos con España en el Mundial. Tiene un problema de isquiotibiales. No va a jugar contra Cabo Verde. Y contra Arabia Saudita probablemente no juegue. Son algunas novedades de cara al Mundial. También se ha confirmado que Manuel Neuer, que ya tiene más de 40 años, va a jugar el Mundial. Será su quinto Mundial, tras los Mundiales de Sudáfrica, Brasil, Rusia y Qatar. Ahora United 2026. Vamos a tener bastantes veteranos en el Mundial. ¿Ah? Messi, Cristiano Ronaldo, Neuer y ¿cómo es que se llama este japonés? Que también jugará su quinto Mundial. Que hasta derramó lágrimas. Y se llama Yuto Nagatomo, 39 años. Yuto Nagatomo, 39 años. Así que es parte de las noticias de cara al Mundial. Ya estamos cerca entonces de la justa mundialista. Y vamos a ver cómo le van a los de CONCACAF. A México, Estados Unidos, Canadá, Panamá, Curazao, Haití. De los representantes de la zona. Bueno, sí. Lionel Messi, 39 años. Cristiano Ronaldo, 41 años. Luka Modric es otro que ya será su último mundial, 40 años. Robert Lewandowski, 38 años, que ya se retiró del Barcelona, lo despidieron y probablemente habrá que ver si va a seguir en el ámbito internacional o va a volver a Polonia. Probablemente sea compañero de Luis Palma en el Poznan si uno llega y el otro se mantiene. Aunque se habla de que tendría ofertas Luis Palma. En otras ligas se habla de España. Guillermo Ochoa, 40 años. ¿Ah? ¿Qué le parece? Kevin De Bruyne, ¿cuántos años tiene? Ah, pero está joven, casi 35 años. Neymar, 34. Sí, aunque tiene razón, sería el último mundial para Kevin De Bruyne y Neymar. Imaginen cuántas estrellas. ¿Ah? ¿Cuántas estrellas? Sería su último mundial. Lo de Lewandowski es porque Polonia no clasificó. Sé que esas son las noticias concernientes o referentes al mundial. Y

0: Jugadores relevantes que no van a jugar el Mundial. Está Rodrigo Lloes, que está lesionado, rotura de ligamento. Estevao, la figura brasileña, el joven que no va a estar en el Mundial. Por parte de Países Bajos, Xavi Simons. Fermín López se lesionó recientemente, España. Matis de Ligt, el de Países Bajos. Hugo Ekitike, de Francia, también se lesionó. Éder Militao, el brasileño, se lesionó. Así que son varios. Y otros que no van a poder estar porque quedaron eliminados. Robert Lewandowski. ¿Ah? Carabaskelia, por Georgia, que no clasificó al Mundial. Y Jan Oblak, de Eslovenia. De las figuras que no van a ser parte del Mundial. Así que, bueno, y no digamos de Italia. ¿Ah? De Italia, Vlahovic. Que Italia no clasificó al Mundial. Ya tuvo a Honduras, tercer eliminatoria que no logran clasificar al Mundial. Así que también figuras como Gianluigi Donnarumma, Bastoni, Nicolo Varela, Sandro Tonali y Federico Chiesa. Así es el asunto. Así que, bueno, ya se juegan 45 minutos en el Estadio Morazán de San Pedro Sula. Está ganando Maratón 1-0. Ese gol le bajó el ímpetu al Real España. Como dicen, el gol es el táctico. Y el España llegaba. Disparos desviados, intervención de Rugger. Y vino Maratón, de las pocas que tuvo, Farioli, gol. Así que hasta el momento, ya Motagua tiene su final. Y y hasta el momento, el probable finalista con Motagua sería entonces el Maratón. Tendría que remontar el resultado el equipo aurinegro. Así está el asunto. Bueno, ya son las 9, ya nos vamos. Mañana vendremos con más novedades aquí en Zona de Ataque de Radio Cadena Voces. Hasta entonces, gracias a todos por la sintonía. Así que hasta este momento, repito, Motagua ya está en la final. Y mientras no remonte el Real España, que está perdiendo 1-0, Maratón será el finalista frente al equipo azul. Gracias a todos, buenas noches, bendiciones y pásela bien.
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0: 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David, en una de sus emotivas canciones, dejó escrito para la posteridad estas poderosas palabras: alaba, alma mía, al Señor. Alabaré al Eterno en mi vida. Cantaré salmos a mi Dios mientras viva. No confíes en los príncipes, ni en hijo de hombre, porque no hay en ellos salvación. Pues sale su aliento y vuelve a la tierra. En ese mismo día perecen sus pensamientos. Bienaventurado aquel cuyo ayudador es el Dios de Jacob, cuya esperanza está en el Dios de los dioses. Amigo radioyente, ¿cuándo aprenderemos verdaderamente a confiar en el Eterno? El día que lo hagamos, nuestra vida cambiará totalmente. Entreguémosle a Él nuestra vida. Esperemos pacientemente en el Señor y seguro que Él responderá. Ahora, prepárese bien, con su alma y corazón dispuesto a escuchar atentamente el mensaje, la enseñanza que el único sabio y verdadero Dios quiere impartir mediante el predicador.
1: Amados que están en sintonía nuestra, es por la gracia y el amor de nuestro amado Salvador que hoy vamos a compartir con todos ustedes la profecía de los siete candeleros de oro. Así se titula nuestra meditación, la profecía de los siete candeleros de oro. Y fue el anciano Juan, el último apóstol de aquellos que formaron el grupo selecto de los doce, estando en sus postreros días de su ministerio, fue llevado cautivo a una isla llamada Patmos. Él mismo lo testifica: yo, Juan, vuestro hermano y participante en la tribulación, en el reino y en la paciencia de Jesucristo, estaba en la isla que es llamada Patmos, por la palabra de Dios y el testimonio de Jesucristo. Apocalipsis capítulo 1, versículo 9.

Mis amados, según la historia, Patmos es una isla rocosa. Está cerca de la costa occidental del Asia Menor, conocida hoy como Turquía. Los romanos usaban ese lugar como destierro a los criminales. Juan fue llevado allí por un emperador romano, porque predicaba el testimonio de Jesucristo. Pudo haberlo enviado el emperador Vespasiano cuando desató una sangrienta persecución contra los cristianos del primer siglo. El último apóstol, el anciano Juan, fue llevado prisionero a aquel desolado lugar por dos razones. Uno, por la palabra de Dios, y dos, por el testimonio de Jesucristo. ¿Cuál sería el testimonio de Jesucristo? Mis amados, ¿cuál será el testimonio de Jesucristo? El testimonio de Jesucristo es el espíritu de profecía. Apocalipsis, capítulo 19, versículo 10. Todas las revelaciones que el anciano apóstol tuvo en aquella excelsas meditaciones, las registró en un libro y le puso por nombre Apocalipsis. Esta palabra es de la lengua griega y al traducirla al español significa corriendo un velo o revelación. En este documento se encuentran registradas todas las revelaciones que Dios le dio a Jesucristo, y Jesús se las reveló a su ángel, y el ángel a Juan, y finalmente el anciano Juan a las siete iglesias. Esto está escrito en el capítulo 1, versículo 1 del Apocalipsis. Mis amados hermanos, Dios es ordenado en todo, y así lo manifiesta en este libro. Note bien usted el orden jerárquico que usa para hacer llegar su mensaje a las siete iglesias. Dios se lo reveló a Jesús. Jesús se lo reveló a su ángel, y el ángel al anciano Juan, y Juan a las siete iglesias. No todos los que leen alcanzan a comprender el lenguaje simbólico que se usa para explicar la revelación de Jesucristo. Se requiere que el hombre se interese por comprender esas revelaciones mediante el estudio y meditación con el espíritu de profecía. Y es justamente esto lo que recomienda el Señor al decir: bienaventurado el que lee y los que oyen las palabras de esta profecía y guardan las cosas en ella escritas. Apocalipsis, capítulo 1, versículo 3. Desde luego, no pretendemos conocer todos los misterios del espíritu de profecía, pues ni aún el mismo apóstol Pablo lo entendió todo. Él mismo escribió: en parte conocemos y en parte profetizamos. Primera de Corintios, capítulo 13, versículo 9. La primera visión que tuvo Juan en su destierro en la desolada isla de Patmos fue la de un candelero de oro de siete brazos, y en medio de esas luminosas lámparas miró al hijo del hombre que le estaba hablando, y las primeras palabras que le dijo de entre los siete candeleros fueron: yo soy el Alfa y Omega, el primero y el último. Escribe en un libro lo que ves y envíalo a las siete iglesias
que están en Asia. Apocalipsis capítulo 1, versículo 11. Alfa y Omega son la primera y la última letra del alfabeto griego. Jesucristo le estaba diciendo que Él es el primero y el postrero, que es la cabeza y el cimiento de la iglesia. Juan tenía que estar plenamente cierto que estaba hablando con el Cristo resucitado. El anciano Juan ha de haber quedado impresionado al contemplar aquel que hacía unos 60 años lo había visto crucificado, y ahora lo estaba viendo con una radiante personalidad de un cuerpo glorificado, en medio de aquellos 7 candeleros de oro. Mis amados, el apóstol Juan describió así lo que miró. Y me volví para ver la voz que hablaba conmigo, y vuelto, vi 7 candeleros de oro, y en medio de los 7 candeleros, a uno semejante al Hijo del Hombre, vestido de una ropa que llegaba hasta los pies, y ceñido por el pecho con un cinto de oro. Su cabeza y sus cabellos eran blancos como blanca lana, como nieve, sus ojos como llama de fuego, y sus pies semejantes al bronce bruñido, refulgente como en un horno, y su voz como estruendo de muchas aguas. Tenía en su diestra 7 estrellas, de su boca salía una espada aguda de 2 filos, y su rostro era como el sol cuando resplandece en su fuerza. Apocalipsis capítulo 1, versículo 12 al 16. Amigo radioyente, así es el Cristo de la gloria hoy, el Cristo resucitado, la primicia de la resurrección, el que estuvo muerto y volvió a vivir. Se le apareció al anciano Juan como 60 años después de su crucifixión y resurrección, y se le apareció entre aquellos candeleros de oro. Sí, entre los 7 candeleros de oro, aquellas hermosas lámparas que el apóstol Juan miró en el cielo muchos años atrás, habían sido vistas por sus ancestros en aquel grandioso tabernáculo, y posteriormente en el glorioso templo que el rey Salomón había construido en Jerusalén. En el lugar santo del templo se encontraba, entre otras cosas, un majestuoso candelero construido con manos primorosas, diseñado por el mismo Dios. Hizo asimismo el candelero de oro puro labrado a martillo. Su pie, su caña, sus copas, sus manzanas y sus flores eran de lo mismo. De sus lados salían 6 brazos, 3 brazos a un lado del candelero, en un brazo 3 copas en forma de flor de almendro, una manzana y una flor, y en otro brazo 3 copas en figura de flor de almendro, una manzana, una flor, así en los 6 brazos que salían del candelero. Hizo asimismo sus 7 lamparillas, sus despabiladeras y sus platillos de oro puro. Éxodo capítulo 37, versículo 17 al 23. Mis amados, esas lámparas tenían que arder continuamente en el altar del Señor, y el pueblo era el encargado de traer el combustible.

combustible para mantenerlas encendidas. La orden era: y tú mandarás a los hijos de Israel que traigan aceite puro de olivas, molido para la luminaria, para hacer arder continuamente las lámparas. Éxodo capítulo 27, versículo 30. Pero por el mal comportamiento de los hijos de Israel, fue destruido aquel hermoso templo donde muchas veces el Señor se manifestó. Hoy el Eterno no quiere habitar en templos hechos de manos, pero sí quiere que le edifiquemos un templo espiritual para su adoración. Vosotros, como piedras vivas, sed edificados, una casa espiritual y un sacerdocio santo, para ofrecer sacrificios espirituales agradables a Dios por medio de Jesucristo. Primera de Pedro, capítulo 2, versículo 5. Y dentro de esa casa espiritual debe estar ese histórico, simbólico candelero de oro, y tiene que arder con aceite de oliva continuamente para mantenernos en luz y comunión con Dios. Mis queridos hermanos, en una región de Asia, hoy conocida como Turquía, el Señor encendió un luminoso candelero, el cual estuvo iluminando por casi dos siglos la senda que conduce al Dios Todopoderoso, a miles de extraviados. Aquellos siete candeleros de oro se volvieron un misterio, y claramente le dice el Cristo resucitado al anciano Juan: el misterio de las siete estrellas que has visto en mi diestra y de los siete candeleros de oro, las siete estrellas son los ángeles de las siete iglesias, y los siete candeleros que has visto son las siete iglesias. Apocalipsis, capítulo 1, versículo 20. Amigo radioyente, usted que me está escuchando, el número 7 en la simbología bíblica significa algo completo. Podemos decir entonces que esos siete candeleros de oro significan la iglesia del Señor alumbrando al mundo en todos los tiempos del cristianismo. Ahora note usted que cada candelero tiene una estrella, el cual es cada ángel que está en su respectivo candelero, y ese ángel es el ministerio. Son los predicadores que generan la luz, la enseñanza que la iglesia proyecta a este mundo. Las estrellas de los candeleros son los ángeles de las iglesias, o sea, los ministerios que se ocupan fuertemente en generar la luz, la enseñanza para el pueblo, como está escrito en Daniel capítulo 12, versículo 3. Los que enseñan la justicia a la multitud son como las estrellas a perpetua eternidad. Daniel, capítulo 12, versículo 3. La amada iglesia de Dios tiene sus mensajeros, hombres y mujeres, que forman esta luz para alumbrar al mundo. La palabra del Señor compara como ángel a esos mensajeros. Pablo le dijo a los cristianos de Galacia: me recibisteis como un ángel de Dios. Gálatas capítulo 4, versículo 14. Mis amados, los hijos de Israel tenían el deber de traer aceite puro de oliva para hacer arder continuamente las lámparas. De igual manera, hoy todos los que formamos la iglesia del Señor debemos traer aceite puro
para hacer arder las lámparas, o sea, para que la iglesia proyecte la luz al mundo. Ese aceite de oliva puro se entiende hoy como la santidad, la consagración al Señor. Así está escrito en Salmo 89, versículo 20. Hallé a David mi siervo, lo ungí con mi santa unción.

89, versículo 20. Alguien me preguntó a mí, ¿trae usted santidad, consagración a la iglesia? ¿Contribuye con todo el bienestar para el pueblo de Dios? Y mi respuesta fue, de cada miembro depende el tamaño de la luz que este candelero proyecte al mundo. Hay tantas formas para generar luz, luz de Dios en la iglesia, ejercitando el amor fraternal, asistiendo puntualmente a las reuniones, haciendo con cariño la obra que se nos asigne, santificándonos en el Señor, para que nuestras oraciones sean escuchadas. Esto y mucho más significa traer aceite de oliva puro para que arda el candelero del Señor.

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1: En la comunidad de Matasanito, jurisdicción de la ciudad de Lepaera, también la Iglesia de Dios en Cristo Jesús tiene edificado ahí un templo. Pregunte por nuestro hermano Antonio López. En la ciudad de Guaymaca, Francisco Morazán. Estamos ubicados en la entrada a la colonia San Juan, atrás de Aluté.
2: Siempre es una bendición para nosotros servirle en estos asuntos relacionados con la vida eterna. De veras que nos sentimos personas muy especiales al poder compartir con usted de esta palabra que el Eterno nos ha revelado. Estamos con el vivo deseo que conozca lo que nosotros hemos conocido.

es el continuo mensaje de la voz del tercer ángel. Anunciar que cuando el Cristo viviente regrese en gloria, cambiará todos los sistemas del mundo, oxidados, que nunca dieron resultado, no pudieron erradicar la pobreza, la miseria y el dolor entre los humanos. Solamente la noticia que se lee y se oye a través del Evangelio Eterno se impondrá en los tiempos futuros. Tenemos que dar el mensaje al mundo, empezando por nuestra tierra, Honduras. La misión es dar la noticia, independientemente que nos crean o no, la noticia se dará, y en el final de los tiempos entenderá el mundo que siempre hubo profeta en su tierra. Agradecemos con todo el corazón a las personas que se despojan de sus bienes materiales para apoyar a este ministerio radial. Volveremos a aparecer en este punto de su radio en otra emisión similar a esta. Mientras tanto, deseamos

que el Dios de Abraham, Isaac y Jacob le bendiga y le guarde. 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
4: Las ruinas de Tenampúa tienen tanta importancia como las ruinas de Copán. Tenampúa está situada sobre la cima de una alta colina, como a 20 millas de Comayagua. En varios puntos hay vestigios de torres, quizá para los centinelas, pero los rasgos más importantes de Tenampúa son los muros y defensas que existen aún. Dice el señor Skier que hay de 300 a 400 terrazas y pirámides truncadas y otros muchos asuntos que solo la investigación atenta y cuidadosa podría arrojar luz, mucha luz, sobre estas otras ruinas hondureñas. Conozcamos lo nuestro.
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1: Puche cabrijol, le digo que puliendo bien esa canción y grabándola en un disco pegaría con tubo, mire.
2: Poco le creigo, cañote, oye.
1: Si no es paja, mire, no es paja, hombre.
2: De verdecita, cañote, de verdecita. Ya me imagino mi canción tronando en esas rocolas, bella.
1: Pero eso es lo malo. Solo en la rocola piensa, hombre. Puchica, ¿cuándo va a sentar cabeza, hombre? Ya está grande, mire. Tan viejón y no se aviva. Le digo, y está bonita la letra de la canción, mire.
2: Es la pasadita de Lola, la mamá de Quique. No vido que la mujer andaba vendiendo pan. Y con el tuerce, vaya, que fue a dar de tapas con la mera jura del distrito. Ah, si le digo que ahí nomás le botaron el pan a la pobre Lola.
1: Caramba, hombre, qué ingratitud. Esos hombres no se tocan los hígados. Ah, si la canción dice, hombre, es cierto, mire que allá fue a dar el pan todo regado por el suelo, ¿verdad, frijol?
2: Ser orden superior que tienen, cañote.
1: Yo no sé del hilo. María es la que costura, mire.
2: Lo que es el pobre, ¿verdad, cañote?
1: Tan cierto como que la vida es un bojote, mire.
2: Por eso mucha gente se hace mañosa, bella.
1: Ajá, ¿y qué otro camino le queda? Puchica, pero botarle su ventecita a una pobre mujer, hombre, que tal vez lleva doblado todo el pescuezo, mire, así con las venas salidas, porque esos canastos pesan, frijol, y esas se los ponen en la cabeza, mire.
2: Y todos tenemos derecho a buscar la vida, y tan escasos que están los centavos.
1: Uy, hombre, le digo que esas ya son señales, mire.
2: ¿Señales de qué, engañote?
1: De que ya viene el fin del mundo, hombre. Si la Biblia dice, hombre, que iban a ver, se iban a ver cosas, mire.
2: Ese día yo me voy a ir a esconder bien, cañote.
1: No amuele. ¿Acaso es kikiriki? Le digo que el día del juicio van a ser balseradas de gente pidiendo cacao, mire.
2: Va a ser pareja la cosa, cañote.
1: Ya puede ser usted millonario o tener cuello, mire. Por eso dicen, uno debe ver para adelante. Hombre, yo ya días no voy a la iglesia, a propósito, mire.
2: Allá en el zanjón donde yo tengo el ombligo, hay unas viejas que solo en la iglesia se llevan. Pero le digo que hay la maldad, digo, quita, mire.
1: Mire, frijol, a la iglesia hay que ir con fe, oye.
2: Bueno, pero por eso dicen, la fe te valga, cañote. Yo por eso tengo pensado hacer una promesa. A ver si los santos me favorecen con unos pedacitos de la chica, mire.
1: Uy, hombre, absténgase, hombre. Póngase serio, hombre. Puchica, por más que lo aconsejo, hombre.
2: Y entonces, ¿cómo es que harían unos que veo yo que esos hombres sí tienen plata, mire?
1: Que suda.

0: A la gota gorda, hombre. ¿Qué va a creer? Mire, frijol, venga para acá. Mire, es mejor ser pobre. ¿Para qué le voy a decir? El rico ni duerme pensando en lo que tiene, mire.
1: Y el pobre no duerme pensando en lo que no tiene, bella.
0: ¿Cómo dijo, hombre? Tiene razón, hombre. Chóquela. Deme esa mano, hombre. No, hombre, si usted es inteligente. Lo que pasa es que es medio papo, pero no le hace, mire.
1: Por algo nací en el zanjón, donde cualquiera se basta con.
0: ¿Sabe lo que es bueno? Poner una buena tienda, mire. Pero que haya de todo, toda surtida, mire.
1: ¿Qué haría usted con una tienda bien surtidita? Me daría chamba, cañote.
0: A usted lo tendría, ¿sabe para qué? Para que estuviera ojo al Cristo, mire.
1: Ojo al Cristo con todo lo que llegue, ¿verdad?
0: Bueno, y también con las dependientas. No, si soy jodido, mire. Y usted me daría chamba si tuviera negocio, frijol.
1: Su 16, por lo menos. Yo no iba a ser rico malo, bella.
0: Bueno, hablando en pasta, no todos los ricachos son malos, frijol. Si hay gente noble, hombre, ¿para qué le voy a decir?
1: Y no toda la pobrería es buena, gañote. También se dan sus diablos entre la pobrería.
0: Jesús lo ampare, hombre.
1: Thank you.
0: Puchica, pero suena esa nariz, hombre.
1: Pues me sueno, bella.
0: Ah, papo. Puchica. Puchica, frijol. Con la falda de la camisa, mire.
1: Virgen de Manzupucagua. ¿Y ese jolote de dónde salió? Un gañote.
0: Uy, hombre. Ha de ser de la casa vecina, mire.
1: Suerte te dé Dios, que de ahí sale una buena sopa, bella.
0: Uy, hombre, lo ajeno es sagrado, frijol.
1: Y el que es papo ni de Dios cosa, cañote. Vení para acá, papayito.
0: Y pesa sus libras, mire. No lo espante, frijol. No lo espante, hombre.
1: Si solo es que lo voy a agarrar, para cuando vengan a reclamarlo, oye. Vení para acá, papayito. Vení, vení. Ya lo pesqué, gañote, véyalo. Soy condenado.
0: Puchica, usted como que fue roba gallinas. Mire, de una tarascada lo agarró. Uy, hombre. Ahí viene el patrón. Esconde ese jolote, frijol. Métalo en la gaveta del escritorio, hombre.
1: Deme una manita, pues. Venite al imán.
0: Uy, hombre. Y el patrón viene con visita, mire. Vaya, ya está. Uy, hombre.
2: Pase. Pase adelante, Mr. John. Está usted en su casa.
3: Excuse me. Mucho amable.
2: ¿Qué dicen los jóvenes ilustres?
0: Aleque, ¿qué esperas?
2: Como usted verá, Mr. John, esta es una empresa muy próspera, con empleados muy eficientes. Permítame que le presente a dos de mis ayudantes.
3: Oh, mucho gusto.
0: What's cooking, man?
3: Me don't understand.
1: ¿Qué pensáis, hijo el maíz? Aquí le presento a mi alero de yo, bella, Mr. Cañote.
0: El gusto es mío, man.
3: Oh, ¿habla usted inglés?
0: Frijol, que me ha enseñado unas palabras ahí, hombre.
2: ¿Cómo verá, Mr. John? A usted le conviene invertir en esta empresa. Aquí todos son muy serios. Bueno, ¿y ese sonido tan raro? Oh.
0: En mala hora metimos ese jolote ahí, mire, frijol. Uy, hombre.
2: Bueno, frijol, explíquele en inglés aquí a Mr. John, frijol, que nuestra empresa tiene una clientela muy extensa.
0: Oh, yeah. Mr. John, mi patrón decir que este ser un buen business, ¿vaya?
3: Oh, mucho interesante.
0: Puchica, qué bien se entienden en inglés. Lo que es verdad. ¿Qué dice el gringo, frijol?
1: Dice que está buena la carreta que le estoy dando, dice.
2: Explíquele, buen inglés, que le conviene invertir porque como siempre obtendrá magníficos dividendos.

0: Hey, mister. Aquí mi patroncito decir que aquí ser buen business y que convenir gringo.
1: Que puede ganar el 50%.
0: Que van a ir half and a half de ese.
2: Oh, half and a half.
1: Uy, hombre. Señor John, aquí en la gaveta de mi escritorio tengo listos los contratos.
0: Uy, hombre, frijol, ya va a abrir la gaveta, hombre.
1: Aquí en esta gaveta.
0: ¡Hey, mister! ¡No se vaya, hombre! ¡Mister! ¡Mister! Salió de juida como alma que se la lleva el diablo, mire.
1: Mi mejor cliente se me va. Mi socio. Bueno, ¿y se puede saber qué significa este jolote en mi escritorio?
0: Aquí ya se armó el cagadal, mire, frijol.
1: Óiganme bien, par de taimados. Ustedes me alcanzan a Mr. John y le da una explicación satisfactoria. Y me lo traen para acá. No, yo no puedo perder por sus leperadas. Caramba. ¡Caramba!
0: Uy, hombre. Véngase, frijol. Vamos a alcanzar el gringo, hombre. No, pues, gañote. Síganme los pasmados.

0: chica. Ni por ningún lado que se ve, bella. Adiós, cosita rica.
1: Asténgase, hombre. Venga, hombre. Sigamos buscando al gringo. Mire, no aparece por ningún lado, hombre. Deja de estar de enamorado, hombre.
0: Le digo que no se le vio ni la coleada, mire. Es que lo agarró a la imprenta.
1: ¿Cómo que a la imprenta, hombre?
0: A la impresión, pues.
1: Y el tal jolote que se vino detrás de nosotros. ¡Son maldecidos!
0: ¡Qué condenado! Bella que se nos pegó de cola.
1: Ay, hombre, frijol. Y ese gringo, hombre. Preguntémosle a esta viejita. Le digo, nanita, ¿no vio pasar un gringo por casualidad por aquí?
2: Ahí pasó de juida, que por poco me lleva de encuentro.
0: Ya fregamos, bella, porque esos gringos sí tienen velocidad, mire.
1: Y este jolote que se nos ha pegado de brocha, hombre. Venga. Y le digo que si regresamos sin el mister, nos va a colgar el patrón, hombre. No ve que se le fue la movida, hombre.
0: Y este jolote que se repasió en la leche, mire.
1: Hombre, véngase, frijol. ¿Sabe qué vamos a hacer? Subámonos ese cerro, mire. A ver si lo columbramos desde allá arriba, hombre.
0: Subámonos hasta la punta, pues. Véngase.
1: Vámonos por este desecho, mire. Le digo, frijol, ya no llevó quien nos trajo, mire.
0: Y allí venís, animal bruto.
1: ¡Coche! ¡Coche, apártese, mi madre! ¡Coche! Venga, frijol, que ya casi llegamos. Mire, de allá se columbra bien, ¿ves? Puchica, en un momentito subimos el cerro, mire.
0: Ay, ay, se mira algo, cañote.
1: Huele ojo desde aquí arriba, mire. Nada de gringo, hombre.
0: ¿Y ahora qué vamos a hacer? Hoy nos penquea el patrón. Encébese el lomo, cañote.
1: Venga, hombre, bajémonos por este caminito, mire. Véngase. Puchica, por aquí son unos grandes matorrales, mire. Puchica,
0: bella, no nos salga una barba amarilla, oye.
1: Desde aquí se mira la casa de Cabra Loca, mire. Aquella que está allá, mire. Tamaña casa.
0: Cuerni, ¿qué hace que le dieron la chamba, verdad?
1: Es que el hombre no es tonto, hombre. Solo fíjese en la gran antena del televisor.
0: ¿Cuál es? Aquella grandota.
1: Y allá, mire, inclínense un poco aquí, mire, mire. Allá se mira la piscina, Puchica. Casa con piscina, hombre. Y mi pobre mujer que tiene que andar jalando el agua en un balde en la vida ahí, mire.

0: Oi, gagnote, gagnote, guarda silenzio, que es frijol, shh, cállese, oye. Oí como que alguien hablaba, bella.
1: Puchica, usted como que tiene oído de tísico, mire. Hombre, es cierto, mire. Por allá se movieron unas ramas, frijol. ¿Ya se fijó?
0: Ya es cierto, bella. Se movieron esas ramas.
1: ¿Quién anda, yo?
2: Gente.
1: ¿Qué están haciendo?
2: Gente.
1: Uy, hombre. Véngase por este otro caminito, no estorbemos, hombre.
0: ¿Y este chiribisquero? Me acuerdo de los guamilis de mi lugar, cañote. Me acuerdo cuando andaba arriando vacas con un paisano que ahora tiene morlaco, bella. No digo que se metió al batallón.
1: Con suerte el hombre, mire.
0: Por eso dicen. Fíjese que el hombre parado estaba en el parque de mi lugar, ¿verdad? Cuando llegaron los de la Chiri y lo amarraron y se lo llevaron.
1: ¿Y lo pusieron de alta, frijol?
0: Buena cabeza el hombre. Ahora ya no se cae.
1: Shh.
0: Guarde silencio, cañote. Ay, como que oigo otras voces.
1: ¿A dónde, hombre? ¿A dónde? Uy, es una mujer, mire, frijol. Y tiene un fuego prendido ahí, hombre.
0: Agazapémonos. Agáchese.
1: No sea curioso, hombre.
0: Shh, shh, cállese. Allí es, ¿no? Y como que está hablando sola, bella. Está hablando sola. Oigámosla.
3: Oh, Lucifer, rey de los infiernos. Aquí estoy. Apareceme. Hablame. Quiero que a mi marido le den un buen puesto que le han ofrecido. Que no vaya a ser pura casaca. Que después no se vayan a hacer los locos. ¡Oh, Lucifer! ¡Oh, Lucifer!
1: Uy, hombre. Es una mujer llamando al meruñudo. ¡Mire, frijol, hombre!
0: Y está cuero la condenada. ¡Shh! ¡Oigamos!
3: No tengo miedo. ¡Háblame, Lucifer! ¡Háblame!
0: Pobrecita bella, está haciendo la lucha. Agáchese, gañote, agáchese. Ya va a ver, ya va a ver.
1: Aquí estoy, mija. ¿Para qué me querés? ¿A la luna mayor?
4: ¿Qué manda mi rey señor?
1: ¿Qué querés, mija? Puchica, frijol, no juegue con la mujer, hombre. No juegue, hombre.
0: Déjele estar, ya va a ver.
4: Quiero que me den una buena chamba, pero sin hacer examen en el servicio civil.
1: Pedís poco, mija. Por esa papada me llamaste. Fíjate que hasta tuve que dejar los infiernos así solos. ¿Queréis plata en paleta? Que todos te anden sobando la leva y ser famosa como Tarzán. ¡Trabajá, maldecida! ¡Uy, hombre! Ya la ve espantar, hombre. ¡Ay! ¡Ay! Me asustó este jolote condenado, hombre. ¡Óyeme, mija! ¡Ay, bebos, si te conformás con un jolote!
4: ¡No! ¡Yo quiero poder! ¡Mucho poder!
1: Pues, poder sí puedo.
4: Mijeta,
1: la oficina de tu marido va a quedar limpita, mija. Así que andate listando y paga ahora que podés lo de la pulpería. Y ahora te toca socarte la faja, mija. Ya no vas a tener para irle a fumar el puro donde aquella vieja.
4: Uy, sí, ya no voy. Porque me cobró 500 pesos por un trabajo y no me hizo nada.
1: Pues cayó un grande. Está bueno que te pase. Uy, yo ya tengo miedo, frijol. Asténgase, hombre. Oíme, mija. Te habla el mero mero. Te hago rica, pero si te divorcias y te casas conmigo.

0: Te invito al cine, pues. Y ahí dentro hablamos.
1: Es que no puedo.
0: Agáchese, cañote, que no lo ve. Oye, uy, hombre. Si se da cuenta, nos mata esa mujer, hombre. Ya va a ver. Te dame un piquito al aire, mija.
1: Que se ha creído, señor. Yo no soy mujer de la calle.
0: ¿Y vos qué te has creído, mija? Si yo no soy el diablo.
2: Uy, hombre, ya metió las patas. Corra, corra, frijol. Venga, que ahí viene esa mujer con una curunca, hombre.
0: Ay, virgen, te mando un poco agua. Púyele, cañote.
2: Espérame, hombre, frijol. Me agarra esa señora, hombre. ¡Ey, frijol! No me dejes solo con la vieja, hombre. ¡Frijol, hombre!
0: Y chorro,
2: medorro,
0: Martín.
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0: Somos Banda. Este día el Congreso Nacional ha convocado, el presidente del Congreso Nacional ha convocado a sesión para la aprobación, el debate de las reformas penales para endurecer castigos por extorsión y crimen organizado. Nuestra cronista parlamentaria, como todas las noches y todos los días que hay sesiones en el Congreso, nos informa desde el Poder Legislativo. Buenas noches, Claudia.
1: Buenas noches, y auditorio de Radio Cadena Voces, tal como ustedes lo manifiestan, ya se ha dado inicio a la aprobación en tercer debate de estas reformas a la ley penal y procesal penal, y también se ha anunciado que se va a agregar dentro de este proyecto 13 nuevos artículos. Entre ellos se habla de o se plantea la creación de la Agencia Nacional contra el Crimen como órgano de coordinación estratégico entre la DPI, la ATIC, la Policía Militar, las Fuerzas Armadas y demás entes de inteligencia, con el objetivo de fortalecer la lucha contra la extorsión, tal como usted lo manifestó. También se habla de la creación de una plataforma nacional de integración de información criminal que va a incluir registros de números telefónicos vinculados a extorsión, así como movimientos en cuentas bancarias, billeteras electrónicas y plataformas de pagos móviles. Vamos a escuchar en este momento la participación de los jefes de bancada. En este momento, el diputado Rafael Sarmiento, se le ha pedido a él la palabra, aunque él no es el jefe de bancada, pero sí se le ha concedido la palabra al diputado Rafael Sarmiento. Escuchemos en este momento.
2: Ni para estar viendo culpables del pasado, porque tenemos que ver hacia adelante. Y en ese sentido, la bancada de Libre quiere acompañar varios artículos propuestos en reforma al Código Penal y al Código Procesal Penal, pero solicitamos respetuosamente al presidente de la Comisión de Seguridad y a quien dirige este Congreso Nacional que se pueda discutir artículo por artículo, para que a la luz del pueblo hondureño, de la prensa que nos ve y nos escucha el día de hoy, se pueda discutir con transparencia cada artículo y poder dar nuestros aportes. Muchos de los artículos que se están discutiendo, de los 13 artículos que se están modificando, los vamos a acompañar porque creemos que son correctos. E incluso muchos tienen el acompañamiento y el visto bueno de la opinión de la Corte Suprema de Justicia. Pero hay algunos artículos que distan mucho de lo que la Corte también sugirió. Y nos podrán decir, no, es que lo que la Corte manifiesta no es vinculante, pero es importante que esta reforma no vaya a ser objeto de un recurso de inconstitucionalidad o un recurso de amparo, porque los temas de seguridad son un tema de responsabilidad de todos y de todas, sobre todo las fuerzas públicas.
3: O un recurso de amparo, porque los temas de seguridad son un tema de responsabilidad de todos y de todas, sobre todo las fuerzas políticas y al pueblo hondureño que representamos el día de hoy. Y que esta reforma no sea vista entonces coartando el derecho a la bancada de Libre como bancada de oposición de poder hacer la discusión de algunos artículos que nos traen preocupación, porque la lucha es contra la criminalidad organizada que le hace un enorme daño al país, pero no podemos instrumentalizar artículos de esta reforma para perseguir a la oposición política en el país, para criminalizar la protesta y para categorizarla y calificarla como terrorista. Hay un artículo en especial que es de los más importantes, que hace la calificación de terrorismo, pero resulta que en ese artículo, que es importante que lo discutamos y que lo podamos aprobar, hay un párrafo en específico que dice que tiene por objeto contribuir al logro de un propósito político o ideológico. Y no quisiéramos creer que la necesidad que tiene el pueblo hondureño porque se fortalezca su seguridad, porque se devuelva su paz, va a ser utilizado artículos de esta reforma para perseguir a la oposición cuando salga a las calles a protestar porque se le violenta un derecho o una conquista. La bancada de Libre quiere acompañar de manera integral y propositiva todos los artículos de Código Penal y Código Procesal Penal que se están proponiendo. Luchar contra la extorsión desde la Comisión de Seguridad y los 35 votos de la bancada de Libertad de Fundación. Pero solicitamos, y con esto voy cerrando, que se discuta artículo por artículo

0: para que podamos acompañarlo como bancada libre y que pueda tener el acompañamiento, estas reformas de todos los 128 diputados, propietarios y suplentes que estamos sumamente y profundamente preocupados por la seguridad, sobre todo del pueblo más desposeído. Muchas gracias, compañero presidente.
1: Pero lo que escuché cuando le dio lectura a la secretaria no habla temas ideológicos, y yo le aclaro, esto no tiene nada que ver con política, esto quiere ver con la única intención de darle seguridad al pueblo hondureño, compañeros de Libre. Aquí no estamos juzgando si Libre es afín al cartel de los Soles o no, eso no tiene absolutamente nada que ver. Esto es contra maras y pandillas, grupos criminales. Libertad y Refundación es un partido político, y contra Libertad y Refundación ideológicamente no se va a atentar con esta reforma, y eso sí lo tengo que dejar claro. Y el compañero de la comisión, presidente Marcos Paz, si le puede aclarar al compañero Rafa también de lo expresado.
2: Hola. Gracias, presidente. Sí, en efecto, tal y como usted lo está diciendo, en ninguna parte de todo este paquete de reformas está incluido que se va a poder criminalizar la protesta. Es más, y sí lo quiero aclarar y decirlo con responsabilidad, en el proyecto inicial, en el proyecto de reformas inicial que llegó a este Congreso Nacional, sí venía incorporado, pero fuimos tan responsables que analizamos detenidamente la opinión de la Corte Suprema de Justicia, y la opinión de la Corte Suprema de Justicia nos dijo que por favor dejáramos claro que no se utilizara ni las protestas ni los actos reivindicativos, que no se utilizara como un medio de politización, y fuimos responsables en la Comisión de Seguridad y quitamos ese párrafo que sí lo decía, pero nos responsabilizamos, lo analizamos al interno de la Comisión y decidimos quitarlo. Lastimosamente, los miembros de la Comisión pertenecientes al Partido Libre no nos pudieron acompañar a ninguna de las reuniones que teníamos como Comisión de Seguridad. Me imagino que sus motivos los tenían. Sí, he dialogado bastante con Rafa y creo que una vez se lo dije atrás de este hemiciclo, que eso no iba, que no se iba a criminalizar ni la protesta, ni los actos reivindicatorios, ni nada que tenga que ver con politizar este paquete de reformas, porque este paquete de reformas lo necesita la Secretaría de Seguridad, lo necesitan los cuerpos de inteligencia, lo necesita el Ministerio Público, lo necesita el Poder Judicial para poder atacar fuertemente ese delito que nos abate a todo el país, como lo es la extorsión. Gracias, presidente.
1: Sí, no tiene absolutamente nada el dictamen, compañeros de Libre. No se preocupen, no tiene absolutamente nada que ver con el tema ideológico. Y no estaríamos tampoco en el pasado, cuando ustedes querían impulsar una reforma al Consejo Nacional de Defensa y Seguridad, ustedes sí querían perseguir a la oposición con los instrumentos de seguridad e inteligencia. Y lo hicieron, aunque no era legal, pero lo hicieron. Por lo menos este Congreso no se va a prestar o no se prestaría a dejar un dictamen que contemple que por temas ideológicos los van a declarar terroristas. Terroristas van a ser las maras, pandillas y los grupos extorsionadores, punto. Los grupos criminales que estén atemorizando a la población. Y ahí está totalmente acreditado en el dictamen. Tiene la palabra el jefe de bancada del Partido Nacional de Honduras, Carlos Cano.
3: Muchas gracias, señor presidente. Yo no sé por qué siempre están politizando temas que son integrales. Y este tema de aumentar penas, de hacer reforma al código en contra de la extorsión, en contra de las pandillas, en contra no solo ya de los cobradores, sino también de los cerebros de estas organizaciones criminales.

0: Porque la extorsión no solo llega a ciudadanos que tienen determinada ideología o que pertenecen a determinado partido político. Las reformas son claras y esta es una herramienta fundamental que se le está dando al Ministerio Público, a la Secretaría de Seguridad, de Defensa, para que ellos puedan actuar, y además es una solicitud que ellos han hecho. Algo que tiene esta reforma es que se fortalece la lucha contra la extorsión sin romper el Estado de Derecho. Nosotros como partido vamos a apoyar estas reformas y vamos a apoyar cualquier reforma que venga a generar beneficio a la ciudadanía. El tema de extorsión es un flagelo que ya no se aguanta más y que nosotros como diputados y como padres de la patria, como reza la palabra, debemos de vigilar y estar permanentemente pendiente de los ciudadanos hondureños. El día de hoy es un día donde tenemos que llenarnos de valor, donde nadie debe ni tiene que tener temor para aprobar esta reforma, ya que el pueblo hondureño nos mandó aquí no para estar en choque permanentemente, diciéndonos cosas que no les agradan, sino a buscar mecanismos, a crear, a aprobar, a reformar leyes que favorezcan al pueblo hondureño. Los 49 votos de esta bancada cachureca, de esta bancada del Partido Nacional, vamos a apoyar esta reforma. Y no solo estas reformas, vamos a estar siempre apoyando todas aquellas leyes que generen bienestar y desarrollo al país. Muchas gracias, presidente.
1: Tiene la palabra por el Partido Pino, Julio Meléndez.
2: Check. Dos. Compañeros, solo nos ponemos a pensar en la gran cantidad de hondureños que han salido de sus casas y no han podido regresar. Pero también nos ponemos a pensar en cada madre hondureña que tiene en oración a sus hijos. Y también en cuánto los entes de investigación nos han pedido apoyo al Congreso para que podamos respaldarlos en las investigaciones que tienen dentro de los juzgados y la mora judicial. El Partido PINU va a apoyar las reformas y que Dios bendiga a Honduras.
1: Tiene la palabra el vicepresidente Godofredo Fajardo por la Democracia Cristiana.
3: Gracias, joven presidente del Congreso Nacional, Tommy Zambrano. Semanas atrás, cuando uno hablaba con la gente del pueblo, o visitaba un barrio, una colonia, una aldea, un caserío, uno escuchaba la voz del pueblo con mucho temor, con mucha preocupación. Los miraba agobiados, tremendamente preocupados de día, de tarde y de noche. Y es que el pueblo, qué sabio, le decía a uno en una plática, por lo menos a mí, me decía: Godofredo, no se aguanta la delincuencia. Vemos masacres, asaltos en los buses, asaltos en los taxis, hay sicariato. Si va una muchacha por una calle o avenida, una acera, le quitan su cartera o le quitan el celular. De pronto aparece una motorizada ahí y les asalta. Vivimos con pánico, Godofredo. Incluso, y hay que decirlo también valientemente, y decían y dicen: ajá, ¿y por qué no despiden al ministro de seguridad? ¿Por qué no lo despiden? Exigencia del pueblo. Pero hoy tenemos esta buena noticia, que este Congreso Nacional no está ni sordo, ni ciego, ni mudo. Hoy estamos en total apoyo, como la bancada que yo represento, a todas estas reformas que se han planteado y que yo felicito al diputado compañero Marquito Paz, porque ha hecho una buena labor reuniéndose con todos los sectores involucrados en el tema del combate a la delincuencia. Qué bueno que se aumenten penas para aquellos que cometen delito con indumentaria militar o policial, que se pueda acusar no solo a actores intelectuales o actores materiales de un crimen, sino toda la estructura, hasta el que va a cobrar un dinero, hasta el que lleve el papelito o el mensaje, y que se pueda hacer un combate frontal y más integral de la delincuencia. Enhorabuena, crear también esa Agencia Nacional contra el Crimen, que esperemos que el día de mañana, una vez aprobada estas reformas al Código Penal y Procesal Penal, no nos vengan con excusas, porque este Congreso, arriesgándose, ¿verdad?, porque estos son temas bien complicados, espinosos y peligrosos, pero se le están dando todas las herramientas legales y jurídicas para que no se tengan excusas en este tema de combate al crimen organizado. Decía el diputado Jorge Cálix, de la bancada del Partido Liberal, que es que el tema específico de la extorsión no golpea a los bancos, a las transnacionales, a las grandes tiendas y a los empresarios pudientes del país, que solo golpea a doña María, que hace tortillas, a la gente de la pulpería, de la chiclera. Pues es cierto lo que dice el diputado Jorge Cáliz, pero si este tema se sigue desbordando y se sigue generalizando y se normaliza esta situación del cobro de estos cobros de vacuna, de extorsión, pues tarde o temprano también va a llegar al banco, va a llegar a la transnacional, va a llegar a los medios de comunicación, incluso pueden llegar al medio de comunicación. Lo miran a alguien bajarse de un buen carro y que solo tiene un bufete o trabaja en ingeniería, en abogacía, que trabaja como un profesional, también lo van a ir a visitar para cobrarle la extorsión. De manera tal que todo el pueblo hondureño económicamente activo puede verse presa de este flagelo que daña no solo la economía familiar, sino la economía nacional. Así que finalizo diciéndole, joven presidente del Congreso Nacional, Tommy Zambrano, que estoy alegre que este Congreso Nacional no está sordo, ni ciego, ni mudo, y que está valiente en esta toma de decisiones, y apoyamos en un 100%, pero al mismo tiempo le decimos al ministro de Seguridad que se ponga las pilas, que salga de ese despacho con aire acondicionado y con alfombra, y que abandone ese saco y que deje esos perfúmenes. Que se ponga las pilas, porque ya no va a tener excusa para enfrentar con hidalguía, valentía y de manera frontal a la delincuencia, porque este Congreso de la República le está dando todas las herramientas jurídicas para que pueda derrotar a la delincuencia. Muchas gracias, Tommy Zambrano, presidente del Congreso Nacional.
1: Tiene la palabra la honorable diputada Sara Zavala.
4: Gracias, señor presidente, por concederme el uso de la palabra. Con el debido respeto a la comisión dictaminadora, quiero hacer una sugerencia y agradeceré si el presidente de la comisión me presta atención a lo que voy a sugerir, porque me parece sumamente importante el hecho de que estamos buscando una herramienta.
1: Solo Como estaba informándoles el presidente de la comisión, que no aparece nada en el dictamen de lo que...
5: Continúe la diputada Sara Zavala en el uso de la palabra.
6: Gracias, presidente.
7: Bueno, es parte de la discusión que se está dando en torno a la aprobación de esas reformas.

reformas al Código Penal y procesar penal para endurecer penas y declarar terroristas a estos grupos que tienen de rodillas prácticamente al comercio, al transporte y a otros sectores de la economía de nuestro país. Estamos pendientes, Andy, de la aprobación de esas reformas aquí en el Congreso Nacional. Mientras tanto, retorno con usted a cabina principal.

0: legal de equipos de seguridad y mecanismos relacionados con operaciones financieras utilizadas por estructuras criminales. Vamos a una pausa comercial y ya retornamos con más información.
1: Realizamos una pausa comercial y al regresar, las noticias más importantes del día en RCV Noticias Nocturno. 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
5: Bien, seguimos informando en RCV Noticias Nocturno. Residentes que tienen negocios al frente del puente Juan Manuel Gálvez, salida a Valle de Ángeles, esperan pronta reconstrucción de esa vía de acceso. Así lo expresa el comerciante Hugo Alexander Zavala, quien dialoga con el periodista José Adán López.
6: Auditorio de Radio Galavoces, Hugo Alexander Zavala, es vecino de acá, de cerca de este puente Juan Manuel Gálvez. Don Hugo, ¿usted espera que se construya lo más pronto posible este puente?
7: Claro que sí, estamos esperanzados en eso, por la voluntad de Dios, sabemos que esto lo van a lograr pronto.
6: Sí, bueno, y usted es dueño de un taller al frente, ¿esto lo beneficiaría para el traspaso de sus clientes más rápido?
7: Claro que sí, porque mucha gente que viene del otro lado tiene que ir a dar la vuelta hasta redondear de abajo, y algunos clientes se nos van por eso, pues, porque tienen que ir a dar la vuelta, prefieren darle otra oportunidad a otra persona más cerca, sí, que venir hasta acá arriba, ¿no?
6: Bueno, ¿usted recuerda bien cuándo pasó esto, ¿no?
7: Hace como año y medio, creo yo, que fue como en agosto, el 8 de agosto, creo que fue, sí. No, en agosto del año antepasado, pasado, creo que sí. Fue, hace como 14 de...

0: 14 meses, creo, más o menos.
1: ¿Usted no estaba cerca de su puente? ¿De qué usted hizo el negocio?
0: No, estaba en mi casa a esa hora, porque como esto fue en la madrugada.
1: Sí, sorprendido cuando vio
0: la situación. Sí, claro que sí. Y dándole gracias a Dios al hombre que sobrevivió, porque nadie sobrevive a todo esto. Sí.
1: Bueno, usted que vive cerca de este puente, eso amerita que la construcción de este puente sea sólido, para que no pase esa situación.
0: Claro que sí, son errores que pasan. No son errores, son cosas que tienen... ¿Qué pasan? ¿Qué pues pasa, el equipo era un poquito pasado y ya. Pero gracias a Dios, pues se va a arreglar.
1: Sí, ¿y cómo mira la situación económica? ¿Usted qué se
0: no, si hablamos de la situación económica, si usted va al taller ahorita, va a mirar las cosas vacías allá ahorita. Porque no hay movimiento.
1: ¿Taller de reparación?
0: No, tengo un taller de estructura metálica.
1: Estructura metálica,
0: sí. Está bien bajo eso ahorita. Sí.
1: Ojalá que mejore las condiciones económicas, ¿verdad?
0: Así es.
1: Ojalá que mejore las condiciones, que necesitamos más gente, más clientela, ¿verdad?
0: Sí.
1: ¿Solo me confirma el nombre completo, Hugo?
0: Hugo Alexander Zavala Laureano.
1: Gracias, Hugo Alexander Zavala. Él es vecino de aquí, la colonia. ¿Esta es la colonia 21 de...?
0: Sí, este es el sector 8 de la
1: 21 Sector 8 de la 21 de octubre, al frente del puente Juan Manuel Gálvez. Desde aquí, ese sector, compañeros, RSV José López, continuamos en cabina. Gracias, Hugo.
2: Para generar unos 200.000 empleos directos en la ciudad capital, las autoridades deben identificar los terrenos elegibles, ejidales, para ofrecerles en arrendamiento o a los inversionistas que deseen instalar sus empresas en el Distrito Central. El periodista Nelson Lanza dialoga con el empresario Eliseo Castro.
3: ¿Cómo estamos? ¿Cómo le va?
4: Muchas gracias, compañeros de los estudios centrales de Radio Cadena Voces. En efecto, me encuentro con el empresario y regidor de la Alcaldía Capitalina, don Eliseo Castro Pavón, y esto es para hablar, don Eliseo, sobre esta determinación que podría tomar en Corporación Municipal de ubicar los predios ejidales, por llamarlos así, o que son propiedad de aquí de la ciudad, para poder darlos o venderlos, no sé, para que venga la inversión aquí en el país en alquiler, prestados o vendidos.
3: Correcto, un punto importante. En nuestra próxima sesión de corporación trataremos el tema territorial de la ciudad capital. Todos sabemos que existen tres tipos de bienes a nivel de terrenos. Los terrenos privados, que son de propiedad de empresarios o de personas particulares. Los terrenos ejidales, que son a nivel municipal. Y los terrenos nacionales. Nos corresponde a nosotros, como miembros de la Corporación Municipal, identificar los predios, sean de 10, 20 o más manzanas o hectáreas, que puedan ser propicios para promoverlos ante los inversionistas, tanto del país como del extranjero, para que se dé la industria aquí en la capital de la República. Proponemos la generación de empleo para más de 200.000 personas que no tienen una plaza de trabajo, y hay que buscar la fundamentación de este tipo de respuestas, porque sin inversión no vamos a poder ofrecer esta prerrogativa. Otro tema que trataremos en próximas sesiones de corporación es el tema de mercados. O sea, conocemos de la lucha de nuestros emprendedores que, a través de expender sus productos en las calles y avenidas de la ciudad capital, pues llevan el pan a su familia. No se les puede detener en su carrera de trabajo, pero sí se pueden reordenar y de esta forma contribuir para el rescate de la circulación vehicular, ya que este es uno de los temas que también ha causado mucho flagelo a los capitalinos durante los últimos años.
4: Y hay bastantes terrenos, don Eliseo, como para poder ofrecerlos y que instalen ahí maquila o cualquier otro tipo de empresa que genere empleo de forma masiva, tanto formal como no formal.
3: Sí los hay, claro que sí. Tegucigalpa tiene una capacidad territorial enorme, casi hasta inimaginable. Está rodeada de bosques y montañas a través de municipios circunvecinos, como lo son Lepaterique, Santa Ana, Santa Lucía y otros más. Creo que si nosotros nos enfocamos en que la capital de la República deje de ser solo la capital política, ¿verdad?, y la pretendiésemos convertir en la capital del empleo, la capital de la industria, del turismo, perfectamente podemos alcanzar ese anhelo, que no es propio de solamente los sectores que invierten, es de los capitalinos en general. Y ahora también, qué bueno que lo estamos retomando como miembros de esta corporación.
4: ¿Y qué procede ahí? ¿La ubicación del terreno y llamar a los empresarios que deseen invertir? Porque aquí lo que

0: ha prevalecido es que más bien se agarran áreas verdes y aparecen como dueños otros, porque lo estaban haciendo. Hay ejemplos de regidores que tomaron esos predios y después los vendieron.
1: Exactamente, se dan ejemplos de corporaciones municipales en otros tiempos que a través de alguno de sus miembros se apropió o buscó la manera elegante, la forma legal de quedarse con terrenos que son estrictamente propiedad de la municipalidad. Todo esto va a ser debidamente identificado en su momento, pero sí, por algo estamos conformando como regidores la Comisión de Tierras para revisar este tipo de acciones que deben de ser propias de la iniciativa de un buen gobierno municipal que desee el bien de los capitalinos y que luchemos también por la generación de empleo a través de la inversión.
0: Bien, muchas gracias, don Eliseo Castro Pavón, empresario y regidor de la alcaldía capitalina. Compañero, retornamos usted a los estudios.
2: Y en el Tribunal de Sentencia han dictado fallo condenatorio a un joven por el delito de tráfico de drogas y otros delitos. Josué Salinas, portavoz del Poder Judicial, nos hace un resumen de lo acontecido en estos tribunales durante este día.
3: Gracias, compañeros y auditorio de Radio Cadena Voces. Dialogamos con Josué Salinas, portavoz del Poder Judicial, conforme a lo acontecido en el Tribunal de Sentencia de Tegucigalpa.
4: Efectivamente, a todos los radioescuchas de Radio Cadena Voces, les quiero comentar que hoy, pues, la Sala Cuarta del Tribunal de Sentencia de Tegucigalpa, por estricta conformidad de las partes, dictó fallo condenatorio al ciudadano Denilson Cardona Zúñiga por el delito de tráfico de drogas en perjuicio de la salud pública. El tribunal al ciudadano le impuso una pena de 1 año de prisión más 2,000 lempiras de multa. También, y por igual, en la Sala Cuarta del Tribunal de Sentencia, por la figura de estricta conformidad de las partes, dictó fallo condenatorio al ciudadano Jonathan Josué Avilés por el delito de tráfico de drogas en perjuicio de salud pública. Las partes dictó fallo condenatorio al ciudadano Jordan Stanley Aguilar Guillén por el delito de porte ilegal de arma de fuego de uso permitido en perjuicio del orden público. El tribunal al ciudadano le impuso una pena de 4 años de prisión más las penas accesorias establecidas por la ley. Por otra parte, en la sala segunda del Tribunal de Sentencia de Tegucigalpa, por estricta conformidad de las partes, dictó fallo condenatorio contra el ciudadano Leonel Enrique Blanco Molina por el delito de maltrato familiar agravado en perjuicio de una fémina. Al ciudadano se le impuso una pena de 1 año de prisión más las penas accesorias establecidas por la ley. Y para finalizar, también en la sala primera, con competencia nacional en materia de criminalidad organizada, medio ambiente y corrupción, se está desarrollando esta semana el juicio oral y público en la causa instruida contra Jamie Danelli García Aguirre, Adrián Enrique Ramírez del CID, Reinaldo Escobar Chávez y Carla Lizeth Aguilar Cruz. A ellos se le imputa, pues, el delito de asesinato, asociación para delinquir, lavado de activos, tenencia ilegal de arma de fuego, munición de uso prohibido y permitido, y finalmente tráfico de drogas. Esas han sido las audiencias que se han desarrollado en el Tribunal de Sentencia de Tegucigalpa, igualmente también en el Tribunal de Sentencia con Jurisdicción Nacional.
3: Bien, es lo detallado por Josué Salinas, portavoz del Poder Judicial. Con esa información retornamos a estudios principales.
2: Siempre en materia judicial, asesino confeso del abogado René Altamirano reconoce ante el juez que fue él quien le disparó sobre este el pasado mes de febrero en San Pedro Sula. Así lo detalla el vocero judicial de San Pedro Sula, Ruy Barahona, quien dialoga con el periodista Joel Morales.
5: Buenas noches, compañeros oyentes de RCV Noticias. Mostrando frialdad y sin ningún signo de arrepentimiento, el responsable de la muerte del abogado René Altamirano confesó que fue quien disparó contra la humanidad de este el pasado mes de febrero en una calle de San Pedro Sula. Escuchemos al vocero de los tribunales en San Pedro Sula, Ruy Gabriel Barahona, ampliando sobre el asunto.
6: En el juzgado de letras penal con competencia nacional en materia de criminalidad organizada, medio ambiente y corrupción, se desarrolló la audiencia de procedimiento abreviado en la causa sobre el implicado en la muerte violenta del profesional del derecho, ex defensor público y ex juez de sentencia, René Altamirano. El

0: privado de libertad que se sometió a la vía alterna del proceso penal, reconoció de viva voz ante el juez que disparó contra la humanidad del abogado. El juez de letras penal con jurisdicción nacional resolvió fijar para el jueves 21 de mayo la lectura de la sentencia sobre la pena a imponer a Franklin Eduardo Ramírez Majano como responsable del delito de asesinato en perjuicio de René Altamirano Interiano. Según el cálculo de la pena a imponerle, será entre 15 y 20 años de reclusión.
1: Declaraciones de Ruiz Gabriel Barahona, vocero judicial en San Pedro Sula. Compañeros, volvemos con ustedes a Radio Cadena Voces, la voz de la noticia.
2: Este día, el Instituto de Acceso a la Información Pública ha firmado un convenio junto a la MON para capacitar empleados municipales de las 298 alcaldías en cómo usar la plataforma de esta institución y poder abonar a lo que es la transparencia. Entre las dificultades que han mencionado es que muchas municipalidades no cuentan con acceso a internet y por eso pues justifican no subir la información al portal. Sin embargo, el IAIP va a destinar fondos debido a que le aumentaron el presupuesto, entonces va a destinar fondos para las capacitaciones de estos empleados municipales en cómo usar la plataforma y subir a tiempo los informes correspondientes. Vamos a escuchar esta conferencia de prensa por parte del comisionado presidente del Instituto de Acceso a la Información Pública y también el presidente de la AMON.
3: Así es, en estos momentos el Instituto de Acceso a la Información Pública y la MON firman un convenio que impulsará la transparencia municipal en las 298 alcaldías de Honduras.
4: Sustenten sus recursos basados en el bien común y el bienestar general que debe adoptar todo funcionario público al manejar fondos públicos. Hoy damos un paso trascendental porque pasamos de un momento de tener oficiales de información pública capacitados a un paso más grande que es certificar a los oficiales de información pública. Y eso pasa por el compromiso que estamos asumiendo estas dos instituciones, las organizaciones cuando se unen y trabajan en común, realmente que los resultados son palpables y son exactos. El día de hoy puedo decirle, señor presidente, que de acuerdo a lo que hemos venido trabajando con la gerencia de verificación, tenemos un 90% de alcaldías, que van con el cumplimiento del periodo de subsanación. Algunas de ellas no han llegado. Tenemos un aproximado que creo que vamos a llegar en unos 211 municipalidades, que al igual que en el semestre anterior anduvieron en 207. Pero eso no significa que no estemos trabajando todavía, dándole oportunidades, porque hay cosas bien, bien sencillas y parece mentira que los oficiales de información pública no lo hacen. Y es darle clic a un botón para poder determinar que su información ya está subida. O sea que el instituto tiene que hacer ese trabajo de decirle, mire, por favor haga esta acción para que usted, su alcaldía, pueda subir la información. Y cosas como esa, que es un llamado que se le hace también a la AMON, porque ustedes hacen un trabajo fundamental, es que también le haga conciencia a cada uno de esos oficiales de información pública, que todavía hay tiempo porque estamos en esa como reverificación para darles oportunidades a cada uno de ellos, porque nuestro afán y nuestro principio no es sancionar, sino acompañar verdaderamente a cada uno de los alcaldes y alcaldesas. Pero hoy estamos acá también con un objetivo especial, decirles que, y esto es un momento oportuno para que la prensa lo divulgue, es que vamos a pasar de una situación propia de solo valorar y poder evaluar solo el tema de los portales de transparencia a un componente más, y es que cada uno de los alcaldes y alcaldesas puedan darle respuesta a las solicitudes de información pública en el plazo legal. ¿Y cuál es el plazo legal? Son 10 días.
5: Más fuertes, más sólidos, más transparentes, más eficientes, y por ello tenemos que caminar juntos para poder emprender una ruta de trabajo

0: que nos permita al término de 2 años sentirnos satisfechos de decir hemos logrado que las capacidades técnicas, administrativas, en términos de transparencia, de igual forma, los gobiernos locales de Honduras han superado muchísimo. Por lo tanto, el convenio es producto de una serie de reuniones que conlleva en este documento poder transitar juntos para poder, en primer lugar, capacitar a los oficiales de transparencia de los gobiernos locales nuevos, que son los más urgentes, volver a refrescar conocimiento con los que ya han estado haciendo la labor, para que de nuevo busquemos las asambleas de premiación, que esas asambleas, en nuestro parecer, son importantísimas para fortalecer este tema de transparencia. Es un estímulo para el que logra el resultado y es un llamado de atención para el que no llega a la asamblea. Por lo tanto, debemos cuanto antes buscar de qué forma reactivamos, porque sentimos que desde ahí también hay una actividad que se ha dejado de hacer y que esta administración nuestra está muy interesado y preocupado porque lo volvamos a retomar nuevamente y volver a realizar las asambleas nacionales en diferentes regiones del país para poderle dar dinamismo también al turismo interno y poder llevar estas asambleas a muchas regiones del país, que eso va a ser nuevamente fundamental. Recordando que esta administración del presidente Azfura, los ojos están puestos en los gobiernos locales de Honduras. Y la descentralización es un tema candente que tarde o temprano empezaremos a sentir la idea del presidente en qué va a consistir la descentralización que va a comenzar en este año. Y que ya hay algunos temas que ya nos mostró que sí está pensando en los municipios, en el municipalismo, en los alcaldes y alcaldesas. Y por todas estas cosas que vemos venir, Amón se anticipa y fortalece convenios importantes como el que ya firmamos con el CNA, hoy lo hacemos con el IAIP y con el Tribunal Superior de Cuentas, pues ya no necesitamos firmar ningún convenio porque ya sabemos el rol entre ambas instituciones y todo enmarca en poder tener de frente a gobiernos locales más transparentes en nuestro país. Buenos días a todos y muchas gracias por ser parte de este importante convenio. Muchas gracias.
1: Bien, es lo expresado por Juan Carlos Molina, presidente de la AMON. Con esta información nosotros retornamos a estudios principales de RCV Noticias.
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3: Para pelear se necesitan dos. Como cónyuge, usted cuando su esposo o su esposa levanta la voz, usted la levanta aún más. ¿Qué salen de su boca? ¿Malas palabras, palabras obscenas, palabras de doble sentido? Cuando usted va por la calle y alguien se atraviesa de una forma inadecuada, ¿usted comienza a decir malas palabras? ¿O cuando tienen un conflicto en su trabajo, qué sale de su boca? ¿Malas palabras? Hay palabras que hieren, hay palabras que dañan. Por esa razón, Salomón nos da un consejo en el libro de Proverbios, capítulo 15, verso 1, y dice lo siguiente: la respuesta apacible desvía el enojo, pero las palabras ásperas encienden los ánimos. Por eso la Biblia nos manda a que usted y yo seamos apacibles. Utilicemos nuestra boca para beneficiar a otros. Nuestros labios, de nuestra lengua, no salgan palabras incorrectas que van a dañar. Usted como padre o como madre, no siga llamándole palabras incorrectas. No le diga tonto, inútil, no sirves, sino al contrario, hijo, sigue adelante. Aunque fracases, Dios te va a ayudar. Entonces, utilicemos nuestra boca para edificar a otros. No sigamos dañando con nuestros labios. Recuerde, la respuesta apacible desvía el enojo. Así que cuando venga una persona muy enojada, usted no le diga nada, apártese. Pero si usted le contesta de una manera áspera, van a encender los ánimos. Y se trata de ser personas pacíficas, personas que tomemos el control, al decir el control de no decir nada incorrecto, sino para ayudar a otros. Recuerde, para Dios no existe nada imposible.

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0: Memo Garza estrena Qué Bonito Hubiera Sido, una canción que promete llegar al corazón de sus fans.
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0: El talento y sentimiento de Memo Garza vuelven a hacerse presentes con el estreno de su nueva canción Qué Bonito Hubiera Sido, un tema cargado de nostalgia, amor y esas palabras que muchos alguna vez quisieron decir.
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0: Con una interpretación llena de emoción y un

0: Una letra que habla sobre el amor que pudo ser perfecto, pero simplemente no se dio. El cantante del regional mexicano apuesta por una melodía que promete tocar fibras entre sus seguidores. Fiel a su estilo romántico y apasionado, Memo entrega una canción ideal para dedicar, recordar y hacer sufrir por ese amor que no logró convertirse en toda realidad.
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0: Bonito hubiera sido. Ya está disponible en todas las plataformas digitales y ya puedes pedirla en la 98.1. Esta rola apunta a convertirse en otro gran éxito dentro de su carrera musical.

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3: Compadre, quisiera esta noche dedicarle algo a usted, porque quiero, usted me cae muy bien, compadre, sabe lo que yo lo estimo, usted es mi hermano, usted es mi hermano, y dígame, usted sabe que todo lo mío es de usted.
4: ¿Neta?
3: Todo lo mío es suyo, porque de tanto que lo aprecio, compadre. Muchas gracias. Dígame usted, ¿qué le gusta, compadre, y yo?
4: Me gusta su vieja.

0: hasta balazo nos vamos.
1: Le estoy diciendo lo que usted para mí, compadre, lo hermano que lo consideraba. Y fíjese que está yo bien enojado, pero me puse a pensar, ¿cuál vieja? O no tengo ni vieja.
2: ¿Le recuerdo cuál vieja?
1: Pues dígame cuál, yo no, no tengo vieja.
2: La compadre. Vieja de ayer.
1: ¿Cuál?
2: ¿Se acuerda cuando fuimos al bar?
1: ¿Al bar de ayer?
2: La que estaba, compadre, por un lado, sentado al lado mío.
1: Anda meando fuera del hoyo usted, compadre, está loco. Fíjese yo en lo que le voy a decir. Compa, me está

0: Ah, y ya con eso tengo que asustarme, ¿o qué?
1: No, pues siempre le andas cagando. Eso era para que te fueras al suelo. Te di 10 balazos.
0: Y ahí estoy de menso. Yo pago la cuenta, ni ronca.
1: Comedido.
0: Baboso. Guarda su pinche pistola.

0: ¿Cuál gato, güey?
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0: ¿Quién es el patrón?
1: Aquí lo tiene enfrente, compadre.
0: ¿A dónde? Que no lo veo. ¿Dónde?
1: Volté para abajo, ¿no? Un poquito para que vean. Ahí está. ¿En qué me quedé? Ah, no les permito.

0: soy un hombre inteligente.
1: Son dos cosas muy importantes que debes de tener en esta vida. ¿Qué es lo que a mí me sobra y a usted le hace falta?
2: ¿Qué cosas según usted?
1: Talento y inteligencia.
2: ¿Y por qué de talento?
1: Talento.
2: Para usted el talento es esto.
1: Sí. Si usted no le cree, tóquele, pálpele.
2: Sí, talentillo gacho que tiene.
1: Pero cuando enoja.
2: Inteligencia no acabó ni el kinder, huevón. Ya acabó el kinder, aunque sea baquetón. Plastilina 3 reprobó. Ya se para

Ustedes díganle, ustedes díganle. No, pero espérense, espérense. Desde y se va de la empresa. ¡Pum!

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1: Vamos con un tema romántico, por ahí para los enamorados, para los románticos, para las parejitas. Recordando esos temas preciosos, se llama Deja, compa, póngale el sentimiento bonito.
2: Esas canciones que me gustan. Esas son las buenas, mi mozo.
1: Muy bonita canción.
2: Usted es el bueno para empezar esa canción.
1: Hombre.

0: Compa, ahora sí nos dejamos caer, viejo.
1: ¡Arriba Mazatlán!
2: ¿Sabías que? Peso Pluma, su nombre real es Hassan Emilio Cabán de Laija. Popularizó aún más los corridos tumbados a nivel mundial. Ha colaborado con artistas internacionales como Drake. Su estilo mezcla regional mexicano con trap y reggaeton.

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0: de Don Cruz y Sarga. Esta gente de Honduras, compa Ricky.
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1: Mientras ustedes no dejen de aplaudir, el Josi no deja de cantar. Pero Josi, para eso son los compañeros. 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
2: ¿Sabes cómo va a ser el pedo?
1: ¿Cómo va a ser el pedo?
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1: No, es que la canción se la estoy pidiendo yo. Porque todo lo que canta Josi me representa a mí. No es una casualidad que él y yo estemos juntos esta noche.
2: Gracias a toda la gente.

0: gusto saludarles y nuevamente presentarles algunas nuevas propuestas que ustedes ya pueden solicitar en la programación de la 98.1 Somos Banda. Karim León, Sí lo hice y qué.
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0: Cristian Nodal, Incompatible.
1: 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Una peda, una llorada y luego a lo que sigue.
0: Grupo Firme, Cabrón y Medio.

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0: Papá, mire, usted sí.
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1: Les enviamos esto bonito en colaboración con nuestros amigos de Calibre 50, Banda Carnaval. 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Ánimo, mis amigos, y esto dice.

0: Bosque. Grupo Firme rompieron récords de asistencia en conciertos masivos en México y Estados Unidos. Su vocalista Edwin Cass antes trabajaba vendiendo ropa. Son conocidos por hacer conciertos tipo fiesta con interacción constante con el público.
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2: No, te digo, el escenario es suyo.
1: ¿Ya te echaste la de broche de oro?
2: No, no la echamos. Bueno, pues, para todos los enamorados de esta noche.

0: Muchas gracias.
1: ¡Hoy no va!
0: Sígasela pasando bien bonito. Gracias. Dios me lo bendiga, con permiso.
2: Un honor estar con el comadre Flaco. 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

Cristian Nodal creó el estilo llamado mariacheño, mezcla de mariachi y norteño. Se hizo famoso mundialmente con solo 18 años. Es uno de los artistas más premiados de su generación.

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0: Mira, porque era. Bueno.
1: Sí.
0: Soy Julio Preciado. ¿Quién habla?

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Peso Pluma sigue imparable y consolida su dominio global. El fenómeno del regional mexicano, Peso Pluma, continúa demostrando que es uno de los artistas más influyentes del momento con su gira Dinastía. Pepe Aguilar es abucheado en concierto y desata debate generacional. Una inesperada polémica se desató durante un concierto de Peso Pluma cuando el reconocido cantante Pepe Aguilar fue abucheado por el público tras su aparición en el escenario. Fuerza Régida anuncia gira histórica y lleva el género a otro nivel. La agrupación Fuerza Régida ha dado un paso importante al anunciar una ambiciosa gira por estadios en este 2026. Los corridos tumbados saltan al cine y expanden su impacto. El movimiento de los corridos tumbados sigue evolucionando y ahora da el salto a la industria cinematográfica. Nueva generación redefine el regional mexicano y marca distancia. Artistas emergentes como Junior H continúan impulsando una nueva etapa dentro del regional mexicano. 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
1: Tiene que salir, compa Jesús, tiene que salir.

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2: Fuerza Régida. Se formaron en California, pero con raíces mexicanas. Han llevado el regional a playlists globales de streaming. 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
1: Auditorio Nacional, muy buenos días, bienvenidos a RCB Noticias Matutino, la primera entrega de las informaciones aquí a través de la voz de las noticias y los deportes. Radio Cadena Voces, transmitiéndole desde Tegucigalpa, capital de la República de Honduras, a través de nuestras frecuencias a nivel nacional e internacional en nuestra plataforma digital, a través de nuestra app Grupo Imbosa, que usted puede descargar totalmente gratis ahí en su teléfono inteligente para que esté al tanto de la información, pueda interactuar con nosotros, pueda vernos y pueda leernos, porque contamos con el mejor de los periódicos digitales en nuestro sitio web rcb.hn. Hoy es martes 19 de mayo de 2026. Bienvenidos a RCB Noticias Matutino con José Ramírez en el máster central, nuestro ingeniero de sonido Héctor Ponce quien les habla y todo el equipo de prensa que dirige nuestro director general de RCB, la voz de las noticias, el licenciado Dagoberto Rodríguez. Bienvenidos, damos las gracias a Dios por este nuevo día. Por la misericordia de Jehová no hemos sido consumidos, porque nunca decayeron sus misericordias. Nuevas son cada mañana. Grande es tu fidelidad. Lamentaciones 3, 22 y 23. Con esta palabra de Dios damos inicio aquí, agradeciéndole al Creador, agradeciéndole a Dios por un nuevo día, un nuevo amanecer. Así que usted levántese con nosotros. Es

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0: Mucha atención a nuestra propuesta informativa aquí en RCB, la voz de las noticias. Congreso Nacional aprueba por unanimidad de reformas penales para endurecer el combate contra el flagelo de la extorsión. Cierre temporal de Patuca 3 aumentará el costo de la factura energética, alertan profesionales de la economía. Exdiputados de la extinta comisión permanente comparecerán ante el Ministerio Público por posibles líneas de investigación de la FEDCO. Congreso anuncia Agencia Nacional contra el Crimen y más cárceles para reforzar seguridad. Impulsan ley para reducir salarios a funcionarios públicos en nuestro país. También le estaremos informando aquí en RCB, la voz de las noticias. Mucha atención ante los bajos niveles en las represas de la capital de la República. Enfrentará racionamientos de agua cada 6 días por la crisis, por la sequía, la falta de lluvia. Contaminación y calor extremo disparan en 15% las enfermedades respiratorias, alertan autoridades de salud. Mucha atención a... También estaremos informándole aquí en RCB, la voz de las noticias. Desde el Congreso se insta a las Fuerzas Armadas para que refuercen tareas de seguridad ciudadana. También estaremos informándole en RCB, la voz de las noticias, la inversión en Honduras se duplicará este año en unos 800 millones de dólares, según lo que expresan empresarios de la zona norte. Este gobierno debe tener relaciones comerciales con todos los países industrializados a fin de atraer la inversión para la generación de trabajo. Estaremos informándole aquí en RCB, la voz de las noticias. Deben ser penalizados los responsables del vencimiento de los 44 mil quintales de frijol en el Instituto Hondureño de Mercadeo Agrícola, según protectores del consumidor. En el ámbito policial, 2 personas perdieron la vida de manera violenta en el sector del Aguacate, en el departamento de Olancho. La DPI captura a madre y abuela que ofrecían en venta a una de sus hijas y una nieta menores de edad. Estas y otras informaciones estaremos llevándole a usted en detalle en breve aquí en RCB Noticias Matutino.

0: Muy buenas amigos, es un placer saludarles y darles a conocer las condiciones atmosféricas que estarán imperando este martes 19 de mayo. Continuamos con esas condiciones secas y cálidas en la mayor parte del territorio nacional. Por la tarde, los vientos del noreste y este transportando humedad desde el Mar Caribe, así como también desde el Océano Pacífico, esta brisa, el cual nos estaría generando lo que son lluvias y chubascos débiles, acompañados de actividad eléctrica, más que todo para el sector oriental y algunas áreas de la región central y la región suroccidental. Los oleajes alterados en ambas costas, la costa norte de 2 a 4 pies, y de igual manera para el Golfo de Fonseca de 2 a 4 pies. A continuación, las diferentes temperaturas del país.
1: Muchas gracias, don Will Ochoa, desde el Centro de Estudios Atmosféricos, Oceanográficos y Sísmicos, brindándonos las temperaturas que van a regir en todo el territorio nacional. Mientras tanto, ahí en San Pedro Sula, esta mañana amanece a 24 grados en San Pedro Sula, pero tendrá una máxima en todo el departamento de Cortés de 35 grados. En Copán, máxima de 35, mínima de 20. En Comayagua, máxima de 36, mínima de 21. En el departamento de Colón, máxima de 34, mínima de 26. En Atlántida, máxima de 33, mínima de 24. Ahí en Choluteca, en la Sultana del Sur, tendrá una temperatura máxima de 42 grados y una mínima de 28, 42 grados en la ciudad de Choluteca. Mientras tanto, que

0: en La Paz, en la zona central del país, tendrá una parcialmente nublado, una máxima de 36 grados, una mínima de 20. En Islas de la Bahía, máxima de 33, mínima de 27. En el sector de La Esperanza, en el departamento de Intibucá, que tendrá una máxima de 28 grados, pero una mínima, amanece bastante fresco, principalmente ahí en la ciudad de La Esperanza, a 14 grados este día. Mientras tanto, en La Mosquitia Hondureña y todo el departamento de Gracias a Dios, 33 grados máxima, mínima de 27, aquí en la capital de la República, que hoy amanecemos a una temperatura agradable, una temperatura de 20 grados, aquí en la capital de la República, en todo el departamento de Francisco Morazán, tendremos una temperatura máxima de 32 grados. 32 grados máxima para el departamento de Francisco Morazán. Igual temperatura estará rigiendo en máxima para el departamento del Paraíso, con una mínima de 19. Estas temperaturas que estarán rigiendo en el territorio nacional, en el departamento de Lempira, tendremos temperatura máxima de 35 grados y una mínima de 21. En Ocotepeque, máxima de 35, mínima de 21. En el vasto departamento de Olancho, con un pronóstico de lluvia moderado, apenas un 5% de probabilidad de precipitación en el departamento de Olancho, que amanece a 24 grados con temperatura máxima de 35 grados ahí en Olancho. En Santa Bárbara, en el occidente del país, mínima de 24 y una máxima de 38. En el departamento de Valle, igual que en Choluteca, 42 grados la temperatura. 42 grados de temperatura. ¿Usted ha tenido alguna temperatura cuando se enferma y le da calentura, pues? Le da calentura a 40 grados. ¿Ah? A 40 grados, y si tiene una calentura de 40 grados, va inmediatamente al hospital porque es probable que convulsione. Imagínense, estamos a 42 grados en Valle y Choluteca, 42 grados, una mínima de 26. Y en el departamento de Yoro, máxima de 35, mínima de 20. Así que a tomar todas las precauciones, principalmente en la zona sur del país. Bueno, en todo el territorio nacional las temperaturas son bastante altas este día. Así que a mantenerse hidratados, cuidar a los niños y adultos mayores por los choques de calor, porque continuarán las condiciones secas y cálidas en la mayor parte del territorio nacional. Por la tarde, el viento del noreste y este transportarán humedad desde el Mar Caribe, y la brisa del Océano Pacífico estarán generando lluvias y chubascos débiles con actividad eléctrica aislada sobre la región oriental, sectores del sur, occidente y centro. La fase lunar, estamos en luna nueva. El oleaje de 2 a 4 pies en ambas costas, y el sol, tendremos luz solar hasta las 6:10 de la tarde. Así que estas son las condiciones climáticas que van a imperar este día en todo el territorio nacional, y se las damos a conocer aquí en RCV, La Voz de las Noticias, cuando estamos a las 5 de la mañana con 12 minutos. 5 de la mañana, 12 minutos. En el campo policial informamos que dos personas perdieron la vida de manera violenta en el sector del Aguacate, municipio de Catacamas, departamento de Olancho, luego de ser atacadas con arma de fuego mientras se conducían por la zona. Además, varios impactos de bala ha perdido la vida un conductor de taxi VIP en la capital. Este y otros hechos policiales nos informa Hugo Estidmidense aquí en la zona central.
1: Gracias, compañeros, en los estudios y a todos los oyentes de Radio Cadena Voces. A continuación, un resumen de hechos policiales donde detallamos que dos personas perdieron la vida de manera violenta en el sector del Aguacate, municipio de Catacamas, Olancho, luego de ser atacadas con armas de fuego mientras se conducían por la zona. De manera preliminar, se informó que las víctimas eran originarias de San José, en Río Tinto. Uno de los fallecidos fue identificado como Franklin Ordóñez Sevilla, mientras que la identidad de la segunda persona aún no ha sido confirmada oficialmente. El hecho ocurrió en circunstancias que hasta el momento no han sido esclarecidas. Autoridades llegaron al lugar para realizar las diligencias correspondientes y trasladaron los cuerpos a la morgue de la capital para procedimientos legales. El conductor de taxi VIP, Saúl Fernando Osorio Flores, de 31 años, murió de varios impactos.

0: impactos de bala dentro de su vehículo en la colonia La Era de Tegucigalpa. De acuerdo con la información preliminar que manejan las autoridades, Osorio Flores habría recibido una llamada para realizar una carrera y supuestamente un falso pasajero le disparó en repetidas ocasiones hasta quitarle la vida. Tras el ataque, agentes de la policía preventiva llegaron al lugar para acordonar la escena, mientras que personal de medicina forense junto con elementos de la Dirección Policial de Investigaciones realizaron el levantamiento correspondiente. Posteriormente, los restos del ruletero fueron trasladados al Centro de Medicina Legal y Ciencias Forenses del Ministerio Público, donde se le practicó la autopsia. Hasta el momento se desconoce el motivo del crimen y la identidad de los responsables del hecho. Un hombre fue encontrado sin vida en el caserío La Paz, en el sector de La Trinidad, en el departamento de Francisco Morazán. La víctima fue identificada como Jairo Amado Cruz, de 38 años de edad, originario y residente del municipio de Sabana Grande, específicamente del caserío La Cañada. Según la información preliminar, el hombre no portaba documentos personales al momento de ser encontrado. Equipos de medicina forense y personal de investigación llegaron al lugar para realizar el reconocimiento del cuerpo y las diligencias correspondientes. Hasta el momento, las autoridades no han determinado la causa ni la forma de muerte, ya que el caso continúa en proceso de investigación. El cuerpo fue trasladado al Centro de Medicina Legal y Ciencias Forenses del Ministerio Público para la autopsia correspondiente. Un adulto mayor perdió la vida en la colonia Cerro Grande, en la zona 4 de Comayagüela. El adulto mayor fue identificado como Dionisio López Cruz, de 72 años, quien se dedicaba a labores de recolección de material reciclable. De acuerdo con la información preliminar, vecinos del sector alertaron sobre la presencia de un hombre sin signos vitales. Posteriormente, llegaron autoridades y personal forense para realizar el reconocimiento correspondiente. De manera preliminar, se presume que el adulto mayor habría fallecido a causa de un fulminante paro cardíaco, aunque serán las autoridades forense las encargadas de confirmar oficialmente las causas de muerte. El cuerpo fue llevado al Centro de Medicina Legal y Ciencias Forenses del Ministerio Público para su autopsia. Un informe de Huastimidense para Radio Cadena Voz, en la voz de las noticias.
1: Siempre en el campo policial, desde San Pedro Sula, Joel Morales nos informa que la Dirección de Policía de Investigación captura a madre y abuela de menores que hasta ofrecían en venta a una de sus hijas y a una nieta menor de edad. Además, se reportan la detención de dos vendedores de supuesta marihuana. Tenemos este reporte desde la ciudad industrial con Joel Morales, aquí en RCB Noticias Matutino.
2: Buenos días, compañeros oyentes de Radio Cadena Voces, la voz de la noticia. La Dirección Policial de Investigación rescató en el municipio de Pimienta Cortés a cinco menores que estaban en condiciones de vulnerabilidad, situación que aprovechaban su madre y su abuela para ofrecerlos en venta en expendios de aguardiente. Según el informe, la madre de tres de los menores y la abuela de los otros dos llegaban hasta un expendio a ofrecer en venta a una de las hijas menores de edad. La policía informó que la señora mantenía encerrado a sus hijos mientras se iba a la cantina a emborracharse. La edad de los menores oscila entre los 2 y los 16 años de edad, y después de ser rescatados fueron entregados a la Secretaría de la Niñez, Adolescencia y Familia. Se informó que la menor de 16 años será enviada a medicina forense para examinarla y conocer si fue abusada sexualmente por hombres a los que su madre se la habría ofrecido en venta. También se informa que agentes de la policía capturaron a un menor de edad a quien vinculan al tráfico de drogas. La detención del menor de 17 años de edad se ejecutó en la colonia Planeta del municipio de La Lima. Y al momento de su detención, la policía le decomisó 40 envoltorios de supuesta marihuana. Asimismo, la Policía Nacional Preventiva capturó infraganti a un hombre a quien señalan como presunto traficante de drogas en el municipio de Choloma. El detenido, de 25 años de edad, fue aprehendido por la policía en la colonia La David de Choloma Cortés, y al momento de su captura le decomisaron varios envoltorios con marihuana. Posteriormente, la policía lo remitió al Ministerio Público para que sea la Fiscalía la que presente el respectivo requerimiento fiscal en su contra. Y por último, por golpear a su compañera de hogar, fue detenido un ciudadano de 26 años en la colonia López Arellano del municipio.

0: municipio de Choloma. De acuerdo al informe, el detenido agredía físicamente a su compañera de hogar, quien lo denunció ante la policía debido a tanta violencia en su contra. Después de hacer el respectivo fichaje en la Dirección Policial de Investigación en San Pedro Sula, fue trasladado al Ministerio Público, ya que a través de la Fiscalía de la Mujer se presentará requerimiento por maltrato familiar. Lo que podemos resumir en el informe policial de San Pedro Sula y sus alrededores, compañeros, regresamos con ustedes a Radio Cadena Voces, la voz de la noticia.
1: Las 5 de la mañana con 19 minutos en RCV Noticias Matutino dictan fallo condenatorio a Jonathan Avilés por el delito de tráfico de drogas. El portavoz del Poder Judicial, Josué Salinas, nos amplía esta información en el reporte de Sandy Varela.
2: Gracias, compañeros y auditorio de Radio Cadena Voces. Dialogamos con Josué Salinas, portavoz del Poder Judicial, conforme a lo acontecido en el Tribunal de Sentencia de Tegucigalpa.
3: Efectivamente, a todos los radioescuchas de Radio Cadena Voces, les quiero comentar que hoy, pues, la Sala Cuarta del Tribunal de Sentencia de Tegucigalpa, por estricta conformidad de las partes, dictó fallo condenatorio al ciudadano Denilson Cardona Zúñiga por el delito de tráfico de drogas en perjuicio de la salud pública. El tribunal al ciudadano le impuso una pena de 1 año de prisión más 2,000 lempiras de multa. También, y por igual, en la Sala Cuarta del Tribunal de Sentencia, por la figura de estricta conformidad de las partes, dictó fallo condenatorio al ciudadano Jonathan Josué Avilés por el delito de tráfico de drogas en perjuicio de salud pública. Las partes dictó fallo condenatorio al ciudadano Jordan Stanley Aguilar Guillén por el delito de porte ilegal de arma de fuego de uso permitido en perjuicio del orden público. El tribunal al ciudadano le impuso una pena de 4 años de prisión más las penas accesorias establecidas por la ley. Por otra parte, en la sala segunda del Tribunal de Sentencia de Tegucigalpa, por estricta conformidad de las partes, dictó fallo condenatorio contra el ciudadano Leonel Enrique Blanco Molina por el delito de maltrato familiar agravado en perjuicio de una fémina. Al ciudadano se le impuso una pena de 1 año de prisión más las penas accesorias establecidas por la ley. Y para finalizar, también en la sala primera, con competencia nacional en materia de criminalidad organizada, medio ambiente y corrupción, se está desarrollando esta semana el juicio oral y público en la causa instruida contra Jamie Danelli García Aguirre, Adrián Enrique Ramírez del CID, Reinaldo Escobar Chávez y Carla Lizeth Aguilar Cruz. A ellos se le imputa, pues, el delito de asesinato, asociación para delinquir, lavado de activos, tenencia ilegal de arma de fuego, munición de uso prohibido y permitido, y finalmente tráfico de drogas. Esas han sido las audiencias que se han desarrollado en el Tribunal de Sentencia de Tegucigalpa, igualmente también en el Tribunal de Sentencia con Jurisdicción Nacional.
2: Bien, es lo detallado por Josué Salinas, portavoz del Poder Judicial. Con esa información retornamos a estudios principales.
1: Mientras tanto, cuando estamos a las 5 de la mañana con 22 minutos, le informamos en RCV Noticias Matutino la información en la voz de las noticias. Se ha incrementado debido a las temperaturas la situación de las enfermedades respiratorias, la contaminación del aire y las elevadas temperaturas han incrementado en un 15% las enfermedades respiratorias, asegura el subdirector de la región departamental de salud, Diógenes Chávez. Joel Morales nos tiene aquí sus declaraciones.
0: Gracias, compañeros oyentes de Radio Cadena Voces, la voz de la noticia. Me encuentro con el doctor Diógenes Chávez, subdirector de la región departamental de salud en Cortés. Hay preocupación, doctor, porque están creciendo los casos de enfermedades respiratorias debido a la contaminación que hay en el aire, en el ambiente, debido a la ola de calor y quemas y otras situaciones que se están dando.
4: Gracias, Joel. Un saludo a toda la audiencia de Radio Cadena Voces. En efecto, nosotros debemos de entender que estamos ante una ola de calor, que ha sido intensa, por cierto. Estaban reportando temperaturas de 42 y 43 grados en la zona sur. Acá la semana pasada estuvo alrededor de 38, 39 grados. Y lo peor de todo es

0: hasta la Secretaría de Educación se vio obligada a cancelar pues lo que son las clases presenciales, lo hicieron de manera virtual. Nosotros hemos visto un incremento alrededor de 10 a 15% de enfermedades respiratorias, enfermedades que perfectamente, siguiendo medidas de prevención, podemos evitar complicaciones. En primer lugar, con respecto a la ola de calor, la persona tiene que entender que debe de hidratarse bien. Debe de andar su bote de agua o bien en su carro, en su mochila, pero andar bien hidratado es algo muy, pero muy importante. Otra cosa importante es el hecho de que es necesario que las personas anden su bloqueador solar. ¿Por qué? Porque hay muchos tipos de enfermedades en la piel que se exacerban con la presencia de estos rayos que están bien intensos en este momento. Esto es hablando de la ola de calor. Aunado a esto tenemos la contaminación, que es alta. Hablando acá a nivel nacional, en Tegucigalpa están con un índice de contaminación del aire alrededor de 150, cuando lo permisible es de 50. Acá no tenemos el nivel normal, anda arriba de 50, pero hay problemas respiratorios por esto. ¿Qué podemos hacer acá?
1: ¿Qué tipo de enfermedades respiratorias están
0: surgiendo? Bueno, es que el problema es que se pueden exacerbar. Recordemos que hay personas que ya tienen la predisposición a exacerbar cuando hay contaminación. Hablamos de los pacientes que tienen asma, hablamos de las personas que tienen rinitis alérgica, hablamos de cuadros respiratorios alérgicos que se exacerban con el nivel de contaminación que hay. Por eso es que ya algunos neumólogos en Tegucigalpa están indicando el uso de mascarillas, básicamente en personas que son más vulnerables. ¿Cuáles son ellas? Pues los niños menores de 5 años o los adultos mayores. Lo ideal es que estas personas utilicen mascarilla y no la normal, porque la normal desgraciadamente filtra las micropartículas que nos hacen daño. Lo ideal es que usen una mascarilla N95, básicamente las personas vulnerables y aquellas que tienen enfermedades preexistentes, como hablando de las personas con diabetes, hipertensión, problemas pulmonares. Es ideal que utilicen mascarilla considerando.
1: ¿Qué consecuencias trae la contaminación y la ola del calor con estas personas, doctor? ¿Qué se ha visto actualmente en el departamento de Cortés?
0: Pues lo que hace es exacerbar los cuadros, como ser asma. Hay personas que tienen problemas pulmonares, exacerban lo que es enfisema, hay dificultad respiratoria y estas micropartículas se entran al organismo y dañan lo que es la parte respiratoria, la parte vascular. De ahí lo importante es que hay que evitar que estas micropartículas entren al organismo.
1: ¿Y hay, doctor, algún dato que establezca cuántas personas en el departamento de Cortés se están viendo afectadas por esto?
0: No, estamos nosotros guiándonos por lo que están diciendo, más que todo a nivel central, lo que son los lugares referentes. Vimos las noticias que habían, que estaba reportando el Hospital del Tórax, dieron a conocer que cuáles medidas preventivas debemos de iniciar para evitar este tipo de complicaciones. Acá, recordemos que acá es menor la contaminación respecto a Tegucigalpa, pero no se trata de que porque sea menor no vamos a tomar acciones. Hay que iniciar con medidas de prevención y básicamente aquellas personas que son vulnerables, los menores de 5 años, los mayores, los adultos mayores o las personas que tienen enfermedades preexistentes, hablamos de personas con diabetes, hablamos de personas con hipertensión, con cáncer. Estas personas deben de tener un cuidado especial ante este índice de contaminación que está alto relativamente en este momento.
2: El doctor Diógenes Chávez, subdirector de la Región Departamental de Salud, en Radio Cadena Voces, la voz de la noticia.
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4: Siguiendo con esta línea de información, proyectos para llevar agua a municipios golpeados por la sequía será la prioridad de la Comisión Permanente de Contingencias COPETCO para evitar la sequía en los sembradíos y la muerte del ganado, particularmente en los municipios del Corredor Seco. Huastimidense con la información. Buenos días.
5: Los estudios y a todos los oyentes de Radio Cadena Voces. El ministro de la Secretaría de Gestión de Riesgos y Contingencias Nacionales, Reinaldo Sánchez. Ministro, sobre estas reuniones que están sosteniendo para la ayuda de estos municipios que están en el Corredor Seco, hay intervención para 33 municipios. Les saludamos de Radio Cadena Voces.
6: Sí, el día de hoy nos hemos reunido con Naciones Unidas y todas sus agencias, igualmente la Asociación de Municipios de Honduras,

33 municipios que están enlistados dentro de una cooperación de un fondo de gobiernos amigos, específicamente el gobierno de Estados Unidos, que maneja Naciones Unidas con todas sus agencias, encaminado primero al tema del cambio climático. 16 de estos municipios están enlistados dentro de los municipios del Corredor Seco de Honduras, otros de los municipios de los 33 con temas de seguridad, en reforzamiento de temas de seguridad, acceso a agua potable, mejoramiento del sistema de salud.

0: de 67 millones de dólares ejecutables en los próximos 6 meses, arrancando ya. O sea que al 15 de noviembre deberá estar liquidado estos recursos. El gobierno hondureño no está tocando un centavo, quiero aclararlo. La AMON tampoco está tocando un centavo. Todo se ejecuta y se canaliza a través del sistema de Naciones Unidas y cada una de las agencias. Hoy se conoció en cada municipio cuáles son las comunidades beneficiarias, cuáles son los alcances del mismo, cuáles van a ser los mecanismos de ejecución, de seguimiento, quiénes son los entes ejecutores, de acuerdo a lo que Naciones Unidas ha definido, y esperamos que va a ser un respiro muy importante en estos municipios que tienen una diferente cantidad de vulnerabilidades.
1: Ministro, en el caso de municipios que tienen hambruna, porque sabemos que hay muchos sembradíos que se secaron por la falta de lluvia, ¿cómo van a trabajar?
0: Mire, desde hace 8 semanas, esta es la 9ª semana que estamos trabajando en la mesa antisequía en Copeco. Esta mesa tiene de un lado las instituciones de SINAGER, incluida la Asociación de Municipios de Honduras, y del otro lado a las instituciones de la red humanitaria. Estamos aunando esfuerzos en un plan anticipado que permita, valga la redundancia, anticiparnos en acciones preparatorias y preventivas para no salir corriendo sobre la marcha de acuerdo a lo que vaya saliendo. Evidentemente hay algunos lugares como el sur del país que son fuertemente afectados, donde la sequía va a apretar fuerte, 58 municipios donde va a ser una sequía moderada, fuerte, y que debemos de enfocar todo el esfuerzo. Hoy por la mañana justamente tuvimos una reunión virtual con Choluteca, con sus actores políticos, alcaldes de 3 municipios de los que más afectación presentan de acuerdo a los indicadores. En el caso de Choluteca, el alcalde Ever Aplícano nos explicaba de que él personalmente fue a estas comunidades que estaban siendo enlistadas como que ya estaban en hambruna, y que personalmente aseguró que no han llegado a ese nivel de lo que se ha dicho en algunos medios de comunicación. Pero el deber nuestro es monitorear, y así como las labores ya que está haciendo Naciones Unidas en 5 municipios, 3 de Francisco Morazán y 2 del Paraíso, donde están apretando más los niveles de sequía y calor, así también estamos nosotros en monitoreo de más de 200 municipios alrededor del país para asegurarnos de que en el momento que sea necesario se atienda primero a la población en la parte humanitaria, con el acceso a alimentación, el acceso al agua, a la par también el tema de salud, porque con la sequía se vienen enfermedades estomacales, se vienen también enfermedades respiratorias, se viene también el repunte del dengue. Así que esta es una gestión de riesgo integral con múltiples facetas que debemos de ver cómo atendemos.
1: Ministro, el tema del agua es importante. ¿La perforación de pozos está contemplado por parte de Copeco?
0: Ya firmamos un convenio con la Federación Nacional de Agricultores y Ganaderos de Honduras, FENAC, y con la Asociación de Municipios de Honduras, AMON, con el presidente Juan Carlos Molina, para que conjuntamente con ellos definamos la mejor ruta con las capacidades que tiene Copeco. Hemos invitado también a la Secretaría de Agricultura y Ganadería, PRONADERS, para que hagamos un esfuerzo mancomunado y así poder rápidamente poder movilizar estas máquinas alrededor del país y poder tener acceso a este vital líquido. Y aquí yo quiero hacer un comentario. Si bien la sequía afecta muchas facetas, aquí lo más importante es atender el tema humanitario, el consumo del agua. Así es que esperaríamos que con AMON, con FENAC, definamos esa ruta para que más pronto nos pongamos manos a las obras y que podamos dar mejor resultado al país.
1: Gracias. El ministro de la Secretaría de Gestión de Riesgos y Contingencias Nacionales, Reinaldo Sánchez. Un informe de Huastín Vidense para Radio Cadena Voces, la voz de las noticias.
2: Las 5:33 a.m.
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4: Mucha atención, auditorio de Radio Cadena Voces. Se agudizan los racionamientos de agua en la capital de la República. Cada 6 días se estará suministrando agua en varias colonias de la capital a raíz de la crisis y el bajo nivel de las principales represas que abastecen de agua a la ciudad capital.
2: Congreso Nacional aprueba por unanimidad reformas penales para endurecer el combate contra la extorsión.
4: Cierre temporal de Patuca aumentará el costo de la factura eléctrica, alertan economistas.
2: Exdiputados de la extinta comisión permanente comparecen ante el Ministerio Público por posibles líneas de investigación de la FEDCO.
4: Congreso anuncia la creación de la Agencia Nacional contra el Crimen, integrada por policías y militares, y la construcción de más cárceles para reforzar la seguridad en el país.
2: En el Congreso Nacional impulsan ley para reducir salarios de altos funcionarios públicos en el país.
4: La citatoria del Ministerio Público.

0: contra Luis Redondo y la comisión permanente es algo meramente político y están instrumentalizando al Ministerio Público, arguye la diputada Critza Pérez, que está en esa lista de requeridos por el Ministerio Público.
1: Estas y otras informaciones aquí en RCV Noticias Matutino. Las 5 de la mañana con 34 minutos. 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
0: Estamos de regreso en RCV Noticias Matutino. Se marcan exactamente las 5 de la mañana, 37 minutos.
1: Le presentamos a usted nuestras principales informaciones en portada en nuestro diario digital, el mejor de los diarios digitales del país. 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En este martes 18 de mayo de 2026, en su portada, le presenta Crisis Energética. ENE enfrenta deuda millonaria y riesgo en el suministro eléctrico nacional. La ENE enfrenta una de las peores crisis de su historia, con una deuda que supera los 100 mil millones de lempiras, obligaciones pendientes por más de 26 mil millones de lempiras con generadores privados y pérdidas energéticas que alcanzan el 38%. En política, Congreso Nacional aprueba por unanimidad reformas al Código Penal y Procesal Penal. En campo nacional, el cajón puede ser clave, afirma exgerente de la ENE, Salomón Ordóñez, ante crisis energética. Ministerio Público cita a Luis Redondo y a miembros de la excomisión permanente por presuntas actuaciones ilegales. En el campo policial, Secretaría de Seguridad impulsará nuevas medidas para disminuir la incidencia de accidentes viales. Y en el foro estelar de RCV, la voz de las noticias, en perspectivas y opiniones, sus invitados opinaron en cuanto a la crisis del sistema energético de Honduras. ¿La ENE está al borde del colapso? para la

0: ingeniera Carla Martínez, vicepresidenta de la Asociación Hondureña de Productores de Energía. La deuda de los generadores existe porque la ENE tiene déficit. Son más de 4 mil millones de dólares en 4 años. Mientras tanto, que para el presidente del Sindicato de Trabajadores de la Estatal Eléctrica, Miguel Aguilar, el parar la planta Patuca es altamente sensible inicialmente a todo el sector de Olancho. Mientras que para el experto en temas energéticos, Dante Mossi, ¿cómo es posible que la empresa esté de rodillas y eso se lo debemos a una mala gobernanza de los políticos? Esto opinaron nuestros invitados en el foro estelar Perspectivas y Opiniones en Crisis, el Sistema Energético de Honduras. La ENE está al borde del colapso. Nuestras principales informaciones en portada aquí en RCV, la voz de las noticias.
1: Internacionales.
2: Atención, Auditorio Nacional de Radio Cadena Voces. Trump confirmó que postergó el ataque contra Irán tras un pedido de sus aliados en Medio Oriente. Donald Trump pospuso un ataque militar contra Irán previsto para el martes tras una petición de Arabia Saudita, Qatar y los Emiratos Árabes Unidos, quienes consideran que un acuerdo diplomático está al alcance. Si podemos hacer eso sin bombardearlos hasta el cansancio, yo estaría muy feliz, declaró el mandatario durante un evento en la Casa Blanca el lunes. Trump reveló que había planeado lanzar la ofensiva el martes, aunque no había hecho pública esa intención hasta ese mismo día. El aplazamiento, según explicó en rueda de prensa, responde a la solicitud de 3 líderes aliados: el emir de Qatar, Tamim bin Hamad Al Thani, el príncipe heredero saudí, Mohammed bin Salman Al Saud, y el presidente de los Emiratos Árabes, Mohammed bin Zayed Al Nahyan. Arabia Saudita, Qatar, Emiratos Árabes Unidos y algunos otros me pidieron si podíamos aplazarlo 2 o 3 días, un periodo corto porque creen que están muy cerca de lograr un acuerdo, precisó el presidente estadounidense. Pese al aplazamiento, Trump publicó en su plataforma Truth Social que ha ordenado a los mandos militares estar preparados para lanzar un ataque a gran escala y potencia total en cualquier momento si las negociaciones fracasan. Añadió que decidió posponer la ofensiva por un tiempo, con suerte, quizás para siempre, pero posiblemente solo por un tiempo. Cualquier acuerdo, subrayó el republicano, debe garantizar que Irán no desarrolle un arma nuclear. La portavoz de la Casa Blanca, Ann Kelly, reforzó esa posición en una entrevista con Fox News. No se puede quedar el uranio enriquecido que tienen. El presidente Trump lo ha dicho meridianamente claro. Las negociaciones entre ambas partes llegan semanas estancadas hasta que el conflicto se desencadenara el 28 de febrero, cuando Estados Unidos e Israel lanzaron ataques contra Irán. Solo se ha celebrado un ciclo de conversaciones especial precario, alto al fuego y vigente desde el mes de abril.
0: Mientras tanto, desde Bolivia, la situación política y social en Bolivia se agravó en las últimas semanas con protestas masivas en distintas ciudades. Manifestantes se movilizan en rechazo a las políticas del presidente Rodrigo Paz, líder de la derecha boliviana. La crisis involucra reclamos sectoriales y macroeconómicos, asimismo enfrentamientos con las fuerzas de seguridad. La Paz, la capital, es el epicentro de estos conflictos en un contexto de bloqueo de vías de acceso que derivó en desabastecimiento de alimentos y combustible. La presencia policial se intensificó y el clima político muestra una polarización inédita desde el retorno de la democracia en los años 80. Diversos sectores sociales denuncian la falta de representación y el incumplimiento de promesas electorales. El Parlamento, dominado por la Alianza de Centro-Derecha, respaldó al gobierno y dejó sin espacio a otras fuerzas sociales y políticas. La ausencia de oposición institucional promovió la transferencia de demandas a las calles. Nadia Guevara, politóloga de Bolivia, analizó en uno de los programas internacionales que hay una diferencia entre las raíces del conflicto, pero que parten desde el primer momento en el que Rodrigo Paz asume la presidencia y el segundo momento, que ya es el que se evidencia realmente este conflicto. El momento en el que se evidencia parte aproximadamente desde hace 6 semanas, primero con la movilización del sector indígena campesino del oriente boliviano,

0: desde Beni a Pando. Las protestas actuales comenzaron con una marcha desde Beni a Pando hacia La Paz, motivada por la exigencia de la derogación de la ley 1720, norma que impulsa la monetización de tierras comunitarias y afecta a pequeños productores.
1: También informamos crisis política en la Organización de Estados Americanos. Estados Unidos exigió una investigación contable sobre la gestión del secretario general Alberto Ramdim. Desde Washington, Estados Unidos informa esta madrugada un memorándum interno de la administración de Donald Trump propone crear a un investigador independiente para determinar si el secretario general de la Organización de Estados Americanos, Alberto Ramdim, cometió irregularidades contables al momento de ejecutar el presupuesto del foro regional. El dossier que circula en la Casa Blanca, al que se accedió en forma exclusiva, lleva como título Diplomacia o Dinastía, la crisis de credibilidad en la OEA. La ofensiva de Estados Unidos contra Ramdim se basa en una sucesión de hechos administrativos y políticos que describen su peculiar manera de manejar la Organización de Estados Americanos. Bajo el liderazgo del secretario general Alberto Ramdim, la institución está actualmente envuelta en un escándalo que se lee menos como un registro diplomático y más como un cuento de advertencia de nepotismo, imprudencia fiscal y flagrante falta de respeto por los Estados miembros. En el corazón de esta tormenta está el meteórico y altamente cuestionable ascenso de Xavier Jesurún, advierte el memorándum interno. Xavier Jesurún está involucrada en un caso de corrupción, fraude y blanqueo de capitales que investiga la justicia de Surinam. Ramdim conoce el caso penal y, sin embargo, respaldó a su jefe de gabinete, que todavía no pudo demostrar su inocencia. Llamar a Jesurún poco calificada para una de las posiciones más poderosas en la diplomacia del hemisferio occidental es un cortés eufemismo. Antes de esto, su currículum presentaba un periodo como asistente en el Ministerio de Relaciones Exteriores de Surinam. Ella no poseía ni la experiencia diplomática de alto nivel ni la permanencia institucional típicamente requerida para manejar los complejos intereses geopolíticos de 32 estados de la Organización de Estados Americanos, sostuvo el informe reservado. El dossier no lo dice, pero cuando Jesurún trabajó en la Cancillería de Surinam, su ministro era Ramdim. Entonces no es la primera vez que Ramdim nombra en un puesto clave a Jesurún, que percibe en la OEA un salario privilegiado. No solo está Jesurún cobrando un salario más alto que el secretario de Estado de los Estados Unidos, sino que sus impuestos federales sobre la renta están siendo efectivamente subsidiados por los mismos ciudadanos que pagan la cuenta. En un retorcido golpe de ironía, los contribuyentes de los Estados Unidos están pagando personalmente los impuestos de una jefa de gabinete poco calificada, cuyo propio país de origen la ha considerado no apta para poseer un pasaporte diplomático, añade el memorándum interno de la administración Trump. Es la primera vez que un secretario general de la OEA tiene origen caribeño, y eso no implica un desvalor institucional para la Casa Blanca. La intención de la administración Trump es determinar las presuntas responsabilidades administrativas de Ramdim al margen de su pertenencia geopolítica.
0: Mientras tanto, desde Ginebra, Suiza, el director general de la Organización Mundial de la Salud, Tedros Adhanom Ghebreyesus, dijo hoy que la magnitud y rapidez con que se propaga el brote de ébola en la República Democrática del Congo es alarmante, con más de 500 casos sospechosos y 130 muertes que también se cree vinculadas a la transmisión del virus. El responsable anunció que ha convocado al Comité de Emergencia, un grupo internacional de expertos que asesora a la Organización Mundial de la Salud, que se reúna a lo largo del día y formulará recomendaciones para contener este brote. Por primera vez, un director de la OMS declaró en una emergencia de salud pública de preocupación internacional sin haber reunido antes al Comité de Emergencia, lo que es posible tras los cambios realizados al Reglamento Sanitario Internacional tras la pandemia del COVID-19 con el fin de agilizar las medidas y la coordinación internacional. En una intervención en un segundo día de la Asamblea Mundial de la Salud que se celebra en Ginebra, Tedros advirtió.

0: advirtió que los números que se manejan hoy cambiarán a medida que se expande la vigilancia sanitaria, el rastreo de casos y las pruebas de laboratorio. Los casos se han reportado sobre todo en centros urbanos como Bunia, la capital y provincia noroccidental de Ituri, y en la capital de Uganda, Kampala, donde hubo dos casos, incluido una muerte, relacionados al brote de ébola que se expande rápidamente por el continente africano.
1: Cerramos este bloque de noticias internacionales. Desde Guatemala, el gobierno traslada cabecillas de pandillas a pabellón de máxima seguridad sin electricidad. Un grupo de 9 líderes de las principales maras y pandillas de Guatemala fue trasladado a un pabellón de alta seguridad que carece de energía eléctrica en el marco de la Operación Hierro Total, medida que busca aislar completamente a estos reclusos, cortar sus comunicaciones y debilitar las estructuras criminales internas, según informó el lunes la Dirección General del Sistema Penitenciario. Aunque los traslados ocurrieron la madrugada del sábado, citó la Agencia Guatemalteca de Noticias. El Ministerio de Gobernación, quien rige las medidas, detalló que el nuevo sector penitenciario edificado durante los últimos meses bajo protocolos de confidencialidad se diseñó específicamente para prisioneros catalogados como terroristas por la ley guatemalteca. En las imágenes difundidas por la institución el fin de semana se pudo identificar entre los trasladados a Aldo Dupi, alias Lobo, líder del barrio 18, quien hasta entonces permanecía en el Centro Renovación 1 de Escuintla. El director general del sistema penitenciario, Jorge López Dacachela, explicó en un video del sistema penitenciario que el nuevo centro de aislamiento penitenciario fue concebido para que los internos no tengan acceso a nada ni a energía eléctrica.
0: En RCB Noticias Matutino, 5:51 a.m. Contacto en directo con José Adán López desde la Dirección de Medicina Forense. Nos informa sobre la cantidad de ingresos cadavéricos a esta morgue judicial. José Adán López, muy buenos días.
2: Gracias, Héctor y compañeros auditores de Radio Cadena Voces. Buenos días. Nuestro auditorio que nos ve y nos escucha al mismo tiempo a través de Radio Cadena Voces. Bueno, la verdad que la violencia no para, lastimosamente. Siguen muriendo personas a consecuencia de acciones violentas. Para el caso, este día han amanecido 5 cadáveres ingresados a medicina forense. Empezamos el caso de Saúl Fernando Osorio Flores. Esta persona murió violentamente en la colonia era de Comayagüela. Hay que ver, este sector es un sector bastante complicado, una zona bastante caliente, como dice popularmente, y esta persona murió allí. Responde el nombre de Saúl Fernando Osorio Flores, en la colonia La Era de la capital. Está un desconocido procedente del departamento de Intibucá, que lastimosamente también se ha vuelto violento este departamento. Pues todavía no tiene la documentación para aclarar el nombre de esta persona o algún pariente que se acerque para hacer el pertinente reclamo, una persona de sexo masculino. Un tercer caso, José Emiliano Maradiaga Canales, fue ingresado en situaciones críticas al hospital de escuela para ser atendido por situaciones de violencia también, sin embargo, lastimosamente perdió la vida allí a consecuencia de hechos violentos que le propinaron. Y esta persona murió y posteriormente su cadáver fue trasladado acá, como es ya el reglamento para hacer la evaluación de autopsia. Está un recién nacido que solamente se conoce que es hijo de Jenny Marjorie González. Este bebé lo ingresaron en situación crítica al hospital de escuela también y murió ahí y trasladaron su cuerpecito acá para ser evaluado. De momento se desconoce a consecuencia de qué murió este bebé y solo se sabe que responde al nombre Jenny Marjorie González. Andan haciendo los trámites para ver cómo pueden retirar el cuerpecito de este pequeño, de acuerdo a informaciones. Y por último está el caso de José López Cerrato, también ingresado al hospital de escuela en condiciones de crisis por acción violenta y posteriormente falleció. Son los 5 ingresos, en su mayoría por acción violenta, lastimosamente, tanto aquí del centro como también otros que han venido procedentes, como el caso de Intibucá, y la mayoría, el resto, pues han sido localizados aquí en el departamento de Francisco Morazán. 5 cadáveres ingresados en las últimas horas a medicina forense del Ministerio Público. Hay que recordar, el fin de semana fueron 16, y hoy otros 5 casos más. Violencia terrible. Continuamos en cabina.
0: A 5:54 a.m. en RC.

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1: Luego de que el Ministerio Público hiciera públicas las investigaciones en contra del expresidente del Congreso Nacional, Luis Redondo, y la Comisión Permanente del Poder Legislativo por violentar la Constitución de la República, delitos de abuso de autoridad, violación de los deberes de los funcionarios y otros delitos ligados con la violación a la Carta Magna, la diputada del Partido Libertad y Refundación, Critza Pérez, salió en defensa y a señalar, como ya se esperaba, a señalar que se trata de una persecución política. Esto es lo que señala la diputada Critza Pérez del Partido Libertad y Refundación luego que el Ministerio Público la citara para comparecer por delitos graves de violación al orden constitucional. Escuchemos sus declaraciones.
2: El expresidente de facto del Congreso Nacional, Luis Redondo, y un grupo de diputados entre propietarios y suplentes se enfrentan uno de los episodios más delicados desde el cierre de la pasada legislatura, luego de ser citados por el Ministerio Público para responder por actuaciones que, según las investigaciones, habrían atentado contra la institucionalidad democrática del país. Así reacciona la diputada Critza Pérez.
3: Lo único, y muchas gracias por la entrevista, lo único que conozco es el pronunciamiento o el comunicado que compartió el Ministerio Público en las redes sociales o en los medios de comunicación. No he sido citada de manera directa, pero en el momento que se reciba esa citación, vamos a determinar qué día, a qué hora y dónde podemos recibir a los representantes del Ministerio Público. Sin embargo, quiero aclararle al pueblo hondureño, esto es algo meramente político. Esta es una instrumentalización que se le está haciendo al Ministerio Público para perseguir a opositores. La Comisión Permanente, amparadas en la Constitución de la República, tomó decisiones legales en el Congreso Nacional. No hay ninguna decisión ilegal, ninguna decisión que haya causado perjuicio al pueblo hondureño y en contra de la administración pública. Sin embargo, se ha comenzado una persecución política. Recordemos que aquí hubo una amenaza permanente con el tema de juicio político que no se le pudo aplicar a los diputados miembros de la Comisión Permanente y ahora pues cometen o realizan otra acción como esta de una citación. No, la verdad es que desconocemos cuáles son las intenciones de quienes han motivado que dicen, ¿verdad? Mencionan que son diputados los que han presentado esta denuncia. Y yo, la verdad, yo me atrevo a decir que estas son acciones emprendidas por el presidente del Congreso Nacional. Me pusieron en entredicho el proceso de elecciones del 30 de noviembre por el Consejo Nacional Electoral al no hacer el conteo, al no terminar de contar los votos y no darle certidumbre al pueblo hondureño sobre los votos que recibieron los representantes de los tres cargos de elección popular. Ellos fueron los que le fallaron al pueblo hondureño. La Comisión Permanente, por buscar o en este momento denunciar, en aquel momento denunciar las acciones que no se estaban realizando por parte del Consejo Nacional Electoral, no causamos ningún tipo de perjuicio. El perjuicio se lo causa el Consejo Nacional Electoral al pueblo hondureño al no contar los votos.
4: ¿Tienen miedo al enfrentar la justicia, diputada?
3: De ninguna manera. Así es que aquí solo tienen miedo los que han violentado la Constitución de la República, los que han cometido delitos, los que, por ejemplo, destituyeron a los magistrados de la Corte Suprema de Justicia el 12 de diciembre del 2012. Deberían entonces tener miedo. Esto aquí están abriendo una caja de Pandora por acciones y decisiones dentro de la función legislativa. Entonces vamos a ver a dónde nos lleva. Sin embargo, vamos a recibir a los representantes del Ministerio Público sin ningún problema, porque repito, la Comisión Permanente de la cual fui miembro suplente no cometió ninguna falta, no tomaron decisiones ilegales y todo fue amparado en la Constitución de la
2: República. Hasta aquí lo manifestado por la diputada Critza Pérez. Con este informe retorno con ustedes a cabina principal. Vale.
1: En RCV Noticias Matutino se marcan las 5 de la mañana, 58 minutos.
0: Más información aquí en RCV Noticias Matutino. Este gobierno debe tener relaciones comerciales con todos los países industrializados a fin de atraer inversión para la generación de trabajo, como lo está haciendo Estados Unidos con China continental, explica el experto en Derecho Internacional Carlos Arévalo. José Adán López.
5: Auditorio de Red Canovo, se me acompaña el abogado Carlos Arévalo, él es especialista en materia de derecho internacional. ¿Cómo debe ser la relación de este gobierno? De momento no hemos visto, como quien dice, amplitud en relaciones de carácter internacional para atraer la inversión, desarrollo económico en el país, abogado.
6: Un saludo para todos mis hermanos hondureños en este día. Lo que necesitamos es tener políticas de relaciones exteriores amplias, de puertas abiertas,

0: de tocar a la puerta, no con la mano extendida para pedir. No. Necesitamos políticas de relaciones exteriores, de amistad con la mayor parte de países desarrollados en el orbe mundial y también los no desarrollados. ¿Para qué? Para exportar mano de obra, para exportar lo que aún de lo poco que producimos en el país. Para eso necesitamos, y para traer inversión al país, empresas que se transforman en dinero. Suscribir lo más pronto posible más tratados internacionales, multilaterales y bilaterales de comercio. Eso es lo que necesita, y sobre todo lo que más urge es que están guardando silencio y que se apruebe ese tratado con China. No hay ninguna excusa. Dejémonos de hipocresía política, de política hipócrita. Estados Unidos ha sostenido en las últimas horas reuniones, el presidente Donald Trump con el presidente chino, y dijo que iban a ampliar los lazos comerciales y de amistad.
1: La parte comercial y la otra es la geopolítica.
0: La geopolítica, claro. Y nosotros vamos a venir de orgullosos con malas praxis, de ideologías que no funcionan en el país, a excluir este tratado con China. Si desde 1979 lo tiene Estados Unidos bajo el principio de una sola China, tiene relaciones comerciales con Taiwán y con China. Y nosotros de orgullosos, habiendo tanta necesidad de empleo en el país y de ensanchar las fronteras para que venga y fluya la inversión y el trabajo en el país, da pena ajena que por ideologías políticas o por colores políticos no se ensanchen los tratados de libre comercio del país. Señor presidente Nasri Afura, papi a la orden, que relaciones exteriores no siga siendo un elefante blanco, donde pues una gran mayoría de cónsules y una gran mayoría de embajadores lo que más hacen es etiqueta, degustar finos vinos, quesos, finas comidas y devengar onerosos salarios sin ni siquiera ser capaces de poderse reunir con cámaras de comercio o con grupos de personas jubiladas en los estados o las naciones donde están designados. Da pena ajena. Necesitamos promocionar las cosas buenas de nuestro país, no lo malo que son los políticos o las altas olas de violencia que hay o la pobreza que el país. No, olvidémonos de eso. En Honduras hay cosas bellas y hermosas y hay que darlas a conocer al mundo.
1: Bueno, ya que mencionó China y Taiwán, los camaroneros están urgidos desde hace más de casi 5 años de que no exportan. ¿Puede hacer este gobierno a tener este relacionamiento con Taiwán, reapertura de este comercio? Y también al mismo tiempo con la China continental.
0: Si ambas naciones lo permiten, ¿por qué no lo vamos a hacer? Si una de las principales potencias mundiales, que es Estados Unidos, lo está haciendo, ¿quién somos nosotros para decir no? Si Estados Unidos, que es bien reducido los índices de pobreza en esa nación, está buscando el presidente de Estados Unidos el bienestar de su sociedad por medio de acuerdos de cooperación en materia de seguridad y económica, porque nosotros no lo vamos a hacer. Si vuelvo y reitero, si somos un país independiente políticamente y territorialmente, pero no somos independientes económicamente. Eso es el nivel de comprensión que tiene que tener el Congreso Nacional de la República y el mismo presidente de la República. Tienen que entender esto, que nosotros no somos independientes económicamente y necesitamos con urgencia fuentes de empleo en Honduras.
1: Muy amable, el abogado Carlos Areva, el experto en derecho internacional, haciendo sus observaciones sobre la parte bilateral que debe tener este gobierno con diferentes países. Continuamos, cabina. José Alan López.
2: 6:03 en RCV Noticias Matutino. 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
2: Bienvenidos al Mundo Tecnológico, la sección donde te contamos lo más curioso, innovador y sorprendente del día. Google presenta una IA para autos que anticipa cambios de carril en tiempo real. Google sorprendió con un sistema inteligente que utiliza la cámara frontal del vehículo para analizar el tráfico y anticipar cuándo es el mejor momento para cambiar de carril. La tecnología mejora la navegación tradicional ofreciendo indicaciones mucho más precisas y en tiempo real, ayudando a reducir errores al conducir y aumentando la seguridad en carretera. La carrera por la computación cuántica entra en una nueva etapa. La computación cuántica avanza a pasos acelerados y gigantescos como el IBM. Ya trabajan en procesadores capaces de resolver cálculos imposibles para las computadoras actuales. Aunque todavía está en fase experimental, esta tecnología promete revolucionar áreas como la medicina, la seguridad informática y la investigación científica en los próximos años. Samsung apuesta por televisores más inteligentes con IA integrada. Samsung presentó una nueva línea de televisores para este 2026 con inteligencia artificial, capaz de optimizar imagen, sonido y recomendaciones de contenido en tiempo real. Los nuevos modelos OLED y Neo también mejoran la eficacia energética, mejorando ofrecer una experiencia de entretenimiento más inmersiva y personalizada dentro del hogar. 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Para RCV, la voz de las noticias, les informó Mónica Reyes.
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1: 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Joel Morales nos informa.
2: Buenos días, compañeros oyentes de Radio Cadena Voces, la voz de la noticia. El empresario Luis Larache, ¿hay posibilidades de que Honduras comience a recuperar inversiones de don Luis, tomando en cuenta las condiciones actuales del país?
3: Bueno, ya se están dando, ¿verdad? Hemos visto pues que se está recuperando la confianza. Se acabó el ataque sistemático que veníamos viviendo en el sector privado en general, a lo largo y ancho del país, ¿verdad? Satanizando a las inversiones, satanizando al sector privado, satanizando al mejor aliado comercial de nuestro país, que siempre ha sido Estados Unidos, y eso se terminó. Al terminarse, estamos viendo cómo se está recuperando la confianza. En cuanto al sector privado nacional, vemos cómo se han retomado, se han reactivado proyectos que estaban paralizados, otros nuevos que se están dando porque hay confianza en las autoridades actuales y se está tratando al sector privado como de verdad lo merece. Honduras tiene el mayor problema que tenemos los hondureños, es falta de generación de empleo porque no hay inversión. Y la inversión se está dando no a los ritmos que quisiéramos. Todos quisiéramos que de la noche a la mañana se reactivaran todos los proyectos o que se vinieran nuevas inversiones, pero como hemos dicho anteriormente, perder la confianza en un país es bien fácil, de un día para otro se puede perder, recuperarla es demorado. Estamos en ese proceso de recuperación, se está recuperando, yo creo que aceleradamente, y ya se están viendo indicios de reactivación económica. Aquí en la costa norte estamos viendo cuántos proyectos de inversión privada nacional principalmente que se está dando, y cuando el inversionista extranjero mira que el inversionista local está con toda la confianza que está desarrollando, pues ellos van a venir también.
2: ¿En qué porcentaje se podría recuperar la inversión solo en el 2026, don Luis, y si hablamos en millones de dólares?
3: Porcentualmente no te puedo dar una cifra, pero sí te puedo decir que hemos estado en una depresión económica tremenda y que duplicar la inversión que hemos tenido en los últimos años es muy fácil. En este año, yo creo que
2: en los dos últimos años, ¿cuánto ha ascendido?
3: Es que es una pérdida que se ha venido, ha sido pírrica, no hemos llegado ni a $800 millones, según recuerdo, y nosotros deberíamos de estar invirtiendo $3,000-4,000 millones o un poco más, tal vez, anualmente, ¿verdad? Y no se ha dado. Y no vamos a hablar únicamente del gobierno saliente, desde hace 2-3 gobiernos, ¿verdad? Hemos visto cómo ese ataque sistemático, esa persecución contra el sector privado, pues venía deteriorando las inversiones. Ahora creemos que se va a recuperar y esperamos que se recupere, porque eso es lo que requiere la población, no el sector privado. Honduras requiere más inversión y más empleo.
2: 800 millones, dicen, los últimos años, pero de acuerdo a las perspectivas positivas que usted señala, significa que para finales del 2026 estos 800 millones se podrían superar. ¿A cuánto ascendería?
3: Se están superando, con la reactivación que se está viendo. No me atrevo a darte una cifra ahora, Joel. Yo creo que sería irresponsable darlo, pero sí estamos seguros que por lo menos se va a duplicar esa cifra.
2: Estaríamos cerrando entonces el 2026.

0: Y sí, no con, es bueno, con una, y no es bueno, te voy a decir. Aún duplicada no es bueno, ¿verdad? No es lo suficiente, pero es positivo porque ya ves una tendencia
1: al alza.
0: Ya sí. No seguimos perdiendo, ¿verdad? Si bien es cierto, hay inversiones que todavía se están perdiendo, principalmente en el sector maquila, pero por otro lado se están viendo algunas inversiones que están generando oportunidades.
1: Esto también es bueno, don Luis, porque prácticamente al subir el doble a 1.600, estamos hablando de un 100% de lo actual, que también viene a contribuir en la generación de puestos de trabajo que se han perdido tanto.
0: Es positivo, es bueno y más que bienvenido, pero necesitamos todavía redoblar más esfuerzos. Cuando vemos el crecimiento que tiene en la región nuestro país, no es lo suficientemente bueno. Si lo vamos a ver porcentualmente, a veces los países vecinos tienen menor crecimiento que Honduras, pero cuando lo cuantificamos, ese porcentaje es muy superior el de los vecinos. ¿Por qué? Porque ellos han tenido una inversión sostenida en el tiempo y nosotros no.
1: Bien, muchas gracias a don Luis Napoleón Larache. Él es expresidente del Consejo Hondureño de la Empresa Privada y uno de los empresarios del norte del país. Compañero, con ustedes a Radio Cadena Voces, la voz de la noticia.
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3: Impulsan ley para reducir salarios de altos funcionarios públicos en el Congreso Nacional. La periodista Claudia Cáceres con la información.
4: El diputado Godofredo Fajardo anuncia que está preparando una ley general de reducción de salarios a los altos funcionarios públicos, ya que es insultante tener una clase política rica en medio de un pueblo pobre.
5: Estamos elaborando una ley general de reducción de salarios a los altos funcionarios públicos. No puede ser que tengamos una clase política rica en medio de un pueblo pobre. Es insultante realmente ver sueldos como, por ejemplo, el presidente del Banco Central ganando 300.000 lempiras, el presidente Banprovi ganando más de 200.000 lempiras, el fiscal del Estado más de 250.000 lempiras, el propio diputado aquí, porque voy a predicar con el ejemplo, más de 100.000 lempiras, directores de instituciones más de 100.000 lempiras, ministros 100.000 lempiras. Ajá, y si nos vamos al servicio exterior, embajadores ganando 10 mil dólares, 15 mil dólares, cónsules, vicecónsules, toda la gente de servicio exterior ganando en dólares y hasta les pagan muchas veces, en algunos casos, les pagan su residencia y su manutención. Y toda esta gente que acabo de mencionar, por si fuera poco, tienen asistentes ganando 60, 70 mil pesos, guardaespaldas, secretaria, carros, oficinas alfombradas y con aire acondicionado, la gente del Consejo Nacional Electoral también ganando más de 100.000 lempiras, los del Tribunal de Justicia Electoral, ahí lo dijo el otro día sentado Mario Morazán, que estaban ganando 200.000 lempiras. No, hombre, tenemos un pueblo con necesidades y hay que implementar una ley de austeridad. De ahí decimos que es que no tenemos dinero para construir escuelas, hospitales, y cómo vamos a tener dinero pagando semejantes salarios y grandes sueldos, y la economía del país no está para estar pagando grandes salarios.
6: ¿Una reducción general entonces para
5: general,
6: todos los
5: general, para los altos funcionarios, no para el pueblo, no para los mandos intermedios, no para la secretaria, el vigilante, el conserje, el licenciado, el abogado? Que esta gente más bien está muy mal pagada. Vamos a aquellos funcionarios que tienen sueldos onerosos y a veces, en algunos casos, según me informan a mí, tienen también la parentela ganando estos grandes sueldos. Entonces, tenemos que hacer algo.
7: ¿A cuánto bajarse?
5: Debe haber una reducción de por lo menos un 60% a los sueldos de cada alto funcionario.
6: Y en el caso,
5: se debe hacer un estudio, ¿verdad? Porque en algunos debe aplicar el 80%. ¿Cuánto le vamos a rebajar al presidente del Banco Central? Se tendría que rebajar por lo menos un 80%. Cada caso debe llevar un análisis en particular.
6: ¿Cuánto sería un salario más o menos digno para los altos funcionarios?
5: Lo podemos promediar en 50,000 lempiras. Mire, yo conozco grandes profesionales en este país, grandes profesionales, con doctorados, con maestrías, con diplomados, manejan el idioma inglés, y asómbrese, en una empresa privada lo que ganan son 45,000 lempiras.
4: Hasta aquí lo manifestado por el diputado Godofredo Fajardo. Con este informe retorno con ustedes a cabina principal.
3: En RCB Noticias Matutino se marcan las 6 de la mañana, 20 minutos. Los capitalinos recibirán agua hasta cada 6 días por bajos niveles en los embalses. Se agudizan los racionamientos en la ciudad capital, según ha dado a conocer la Unidad Municipal de Agua Potable y Saneamiento UMAPS. Los Laureles y la represa La Concepción registran bajos niveles presionando el abastecimiento y las juntas de agua dicen que el problema viene de años atrás. Las principales represas que abastecen a Tegucigalpa y Comayagüela, en este caso Los Laureles y Concepción, atraviesan un escenario de riesgo hídrico alto, según informa la Unidad Municipal de Agua Potable y Saneamiento UMAPS, ante la disminución progresiva de los niveles de agua a raíz de la época de verano y el calentamiento. De acuerdo a la UMAP, el sistema de abastecimiento enfrenta una etapa de presión operativa agravada por la temporada seca, lo que ha provocado una reducción significativa en los niveles de almacenamiento de los principales embalses que alimentan la ciudad capital. De acuerdo a lo que ha trascendido, la represa Los Laureles registra actualmente un nivel de 37.87% de su capacidad total, una cifra considerada baja para garantizar la estabilidad del servicio de agua potable en la capital hondureña. Por su parte, la represa La Concepción se encuentra en un 45.4%, también por debajo del 50%, lo que obliga a las autoridades a implementar una administración más estricta y planificada del recurso. Ante este panorama, la UMAPS ha puesto en marcha un plan de distribución estratégica y sectorizada con el objetivo de garantizar el abastecimiento en la mayor cantidad de zonas posibles, priorizando sectores críticos de la capital. El esquema de suministro contempla que la distribución de agua puede extenderse entre 5 y 6 días en algunos sectores, especialmente en áreas de mayor elevación o con baja presión en la red de distribución del sistema. La situación responde a la reducción del caudal disponible y al incremento sostenido del consumo durante la temporada seca, lo que ha obligado a tomar decisiones técnicas para una distribución más equitativa. Según reportes de la Unidad Municipal de Agua, actualmente la capital registra 135,000 abonados, donde el 61% proviene del sector residencial, mientras que el 20% proviene del sector comercial y el restante de instituciones públicas y organizaciones sin fines de lucro. Las autoridades de la UMAP informaron que mantienen un monitoreo permanente de los embalses y advirtieron que el sistema continúa bajo alta presión operativa. Así que a partir de la fecha, la reducción de agua en las principales represas, en este caso la represa Concepción y la represa Los Laureles, está obligando a agudizar los racionamientos en la ciudad capital, de modo que los capitalinos estarán recibiendo agua hasta cada 6 días. Cada 6 días estarán recibiendo el agua potable, así que no le extrañe si el agua no le llega en los próximos días y posiblemente estos racionamientos se extiendan en algunas colonias de la ciudad capital. Esto mientras la lluvia no llegue y las represas recobren su nivel o el caudal correspondiente para poder abastecer de agua potable a los miles, casi más de 1,000,000, casi 2,000,000 de capitalinos, ¿verdad? En este momento. Así que se agudiza la situación del agua en la ciudad capital.
7: Las 6 de la mañana con 24 minutos en RCB Noticias Matutino. El cierre temporal de Patuca 3 por la falta de fluido de agua en el río Patuca aumentará el costo de la factura energética, alerta el economista.

0: Mario Sosa, Sandy Varela, nos tiene aquí sus declaraciones.
1: Gracias, compañeros, auditorio de Radio Cadena Voces. Dialogamos con el economista Mario Sosa.
2: En este caso, la energía de estos sectores, ¿verdad? Recordemos, mire, algo importante. Nosotros debemos de estar generando, ¿verdad? Deberíamos de estar generando energía renovable, ¿verdad? Que es la que genera, pues, menos precio por la situación que estamos viviendo a nivel internacional. ¿Qué es lo que pasa? Vienen en este momento, si quitan Patuca 3, van a tener que generar energía térmica. Y la energía térmica viene con combustible. Y el problema que pasa ahorita a nivel mundial con el combustible ha aumentado. Y esto, pues, va a generar un impacto fuerte en las familias hondureñas. Porque la generación de energía, en este caso de térmica, va a ser más cara, ¿verdad? Obviamente. Entonces yo creo que lo que debe de hacer el gobierno es mantener estrategias. ¿Cómo debería ser la estrategia? Ver cuál es la producción que tiene en Patuca 3 y que podamos estar generando también térmica, pero para que el pueblo no pague más de lo que realmente debe de pagar. Recuerde que es un impacto fuerte. ¿Por qué? Porque ahora ya no vamos a tener el subsidio que habíamos tenido, y ese subsidio va a tener un impacto negativo en el consumidor, porque antes no pagaba, ahora tiene que pagar. Entonces esa situación puede generar esto que pueda suceder, ¿verdad? Dentro de estas zonas.
1: ¿El impacto económico de cuántos millones puede oscilar?
2: Es que mire, generalizarlo así de millones, porque darle una cifra específica es bien difícil. ¿Por qué? Porque recuerde que el impacto va a empezar a generar cuando aquella familia que no le pagaba ni un 5 por energía, ahora sí va a estar pagando. Entonces imagínense usted, antes no pagaba 0 lempiras, ahora puede pagar 500, 600 lempiras por el consumo, ¿verdad? Entonces ese es el impacto que va a tener. Ahora, ¿cuál va a ser a nivel de empresa o a nivel de consumo básico de familia? Ese es otro problema, porque yo le voy a decir algo, las empresas generan o vienen a invertir a Honduras cuando tienen energía eléctrica. Si no tienen energía eléctrica, se van del país. Ese puede ser un impacto fuerte en esta situación. Que la empresa que venga a invertir en esta zona se vaya del país porque no tenga realmente los resultados que le han elevado las cantidades de kilowatt que consumía antes, ahora le van a salir el doble. Entonces, esas son las situaciones que puede haber generar esto.
1: Bien, hemos escuchado declaraciones del economista Mario Sosa. Con esa información retornamos a estudios principales de RCV Noticias.
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3: En RCV Noticias Matutino, 6:33 a.m.
4: La Dirección de Policía Antimaras, Pandillas y Crimen Organizado captura a 3 integrantes de la Mara MS-13 con droga valorada en aproximadamente 4 millones de lempiras. Joel Morales, desde la ciudad industrial, nos informa en RCV Noticias Matutino.
5: Muchas gracias, compañeros. Un millonario decomiso de marihuana ejecutado la Dirección Policial Antimaras y Pandillas aquí en San Pedro Sula. La vocera de este ente policial nos amplía.
6: Sí, en esa zona ellos tenían una vivienda donde precisamente mantenían caleteada lo que es esta droga para posterior a ello movilizarla a otras zonas del territorio hondureño, y en efecto, en el momento que ellos se disponían a vaciar o a cargar este vehículo con esta droga, es que los agentes de la DIPANCO lograron darles captura.
5: ¿Cómo se logró el decomiso de esta marihuana y la captura de estas 3 personas, licenciada?
6: Mediante un operativo de vigilancia y seguimiento que veníamos realizando desde hace unas semanas atrás, los agentes de la Dirección Policial Antimaras y Pandillas contra el Crimen Organizado lograron detectar que en ese sector

0: sector de la aldea El Carmen, miembros de la Mara MS-13 realizaban lo que es la movilización o traslado de narcóticos. Es en ese sentido que se trasladaron varios equipos a la zona, pudieron verificar que en este automóvil tipo pick-up contaba con una caleta falsa, en la cual ellos transportaban estos 118 paquetes de droga, lo cual estaba lista ya para ser trasladada a otro punto del territorio hondureño. Ya una vez colocada en los puntos de venta y distribución de narcóticos, esta droga supera los 4 millones de lempiras.
1: ¿Quiénes son los detenidos, licenciada?
0: Se trata de 3 miembros activos de la estructura criminal Mara Salvatrucha MS-13, estos identificados como Osman Edgardo Martínez Vázquez, alias El Veloz, quien es considerado el ranflero, o sea, el encargado de movilizar esta droga a diferentes puntos del país. Junto a él, detenido Michael Rápalo Grajeda, de 21 años, alias El Colocho, encargado de caletear, era la persona responsable de introducir en estos vehículos modificados estas sustancias ilícitas para posterior a esto trasladarla a las diferentes plazas de droga. El tercer detenido es una mujer, quien es señalada como Angie Elizabeth Oliva García, de 23 años, conocida criminalmente con el alias de La Yegua.
2: ¿Hacia dónde dirigían la droga y habían antecedentes de los detenidos, licencia?
0: No cuentan con antecedentes, licenciado, sin embargo, sí se están realizando las investigaciones correspondientes para tratar de establecer también si estas personas tienen varios años de ser parte de este grupo criminal organizado, y es en ese sentido también que se está realizando las indagaciones correspondientes para así establecer a qué zona del país estas personas iban a movilizar esta droga.
2: Bien, muchas gracias a la vocera de la DIPANCO, profundizando sobre el decomiso de esta droga valorada en 4 millones de lempiras. Compañero, con ustedes, Radio Cadena Voces, la voz de la noticia.
3: En RCV Noticias Matutino, las 6:36 a.m. Más información aquí en La Voz de las Noticias. Con una inversión de 1,000 millones de lempiras, es el costo para el Estado a través del Banco Central para mantener controlada la inflación a la fecha. También se reporta un aumento en los créditos para los emprendedores. Esto es lo que explica el presidente del Banco Central de Honduras, Roberto Lagos, en este reporte de Nelson Lanza.
4: Muchas gracias, compañeros de los estudios. En efecto, hemos dialogado con el presidente del Banco Central de Honduras, el licenciado Roberto Lagos, y quien señala que le ha costado al Estado hasta el momento el manejo de la inflación alrededor de 1,000 millones de lempiras. Asimismo, señala que la tasa de interés está comenzando a ceder y que los créditos, sobre todo para el sector empresarial, se ha incrementado entre un 5 y un 6% y que al cierre del año será de un 10%. Esto es porque se está invirtiendo para generar empleo en el país. Escuchemos a continuación al licenciado Roberto Lagos, presidente del BCH.
5: Mire, en primer lugar, lo que nosotros hicimos una revisión, vamos a estar mostrando el detalle de los datos, pero lo que hemos observado es que el crédito se encuentra actualmente en 5%, pero lo más importante, creo yo, y relevante, es que este crédito se mira en el lado de las empresas, ¿verdad? Las empresas, la tasa interanual anda por encima del 6, lo cual es positivo porque significa que el sector privado está empezando a reactivar el tema del crédito para la generación de empleo. Lo que nosotros planteamos dentro del programa monetario es que el crédito al final del año se va a encontrar cercano a un crecimiento interanual de 10%. Vamos a hacer un desglose dentro del Banco Central en cuanto a los principales sectores, ¿verdad?, en los cuales hubo un crecimiento del crédito, pero esto es importante porque ya muestra señales que se está empezando a dinamizar nuevamente.
6: Muy bien, y bueno, ¿cómo se puede apoyar también al sector público, Banadesa, Banprovi, para que también se le pueda otorgar ese crédito a la población? Porque nos mencionaba que se da crédito a la empresa, pero también a la población, a la familia.
5: Fíjese que con respecto al tema Banprovi, yo pienso que el presidente de Banprovi, Sergio Maya, debería responder al respecto cuáles son los planes que se tiene y cómo se piensa atender en la parte productiva, ¿verdad? Porque eso compete más desde la perspectiva del sector público, pero claramente creo que el presidente tiene una visión clara en el tema de Banprovi para tratar de financiar, para tratar de obtener estos recursos, ¿verdad?, para poder financiar sectores productivos y sector construcción. Pero ahí sí le dejaría eso al presidente Banprovi.
7: ¿Las tasas de interés continúan a la baja?
5: Tasas de interés siguen en esa tendencia, ¿verdad?, hacia la baja. Sin embargo, todavía las tasas de interés sobre saldos no terminan de ceder. Tenemos que continuar trabajando, ¿verdad?, para ver y seguir vigilante de las tasas de interés sobre

0: sobresalto, ¿verdad? Entonces, creo que eso es importante. Principalmente lo observamos bastante en moneda nacional, moneda extranjera, y seguimos viendo que se siguen estabilizando las tasas de interés. Son dos temas que tenemos que diferenciar. Una parte es lo que se hace desde la política fiscal, que creo que el ministro de Finanzas constantemente le comunica acerca de los subsidios, en el tema del diésel, de los combustibles, así como los subsidios de energía. Pienso que eso es una parte. Segundo, nosotros no podemos controlar los precios internacionales. Sería irresponsable decir que podemos controlar los precios internacionales. Vamos a tener un impacto. Lo que vamos a tratar de hacer es tratar de atenuar el impacto con los mecanismos de política fiscal, por un lado, y por otro lado, con los mecanismos de política monetaria, tratando de hacer un buen manejo de la liquidez para que no le afecte, para que se siga dinamizando la economía a pesar de la crisis que se enfrenta.
1: ¿Cómo tratar este tema también de la inflación?
0: Buena pregunta. Fíjense que la inflación tiene dos vertientes. Una es los efectos de primera vuelta y los de segunda vuelta. En los efectos de primera vuelta, ¿verdad? Algo que es sumamente relevante es que nosotros observamos que son los bienes importados, ¿verdad? Los que de donde viene la mayor fuente de la inflación. Sobre bienes importados es muy difícil. Nosotros estamos listos para actuar sobre en la segunda vuelta. El Banco Central sigue haciendo un manejo de la liquidez. Si el Banco Central no hiciera el manejo de liquidez que está haciendo, si el Banco Central no manejara sus instrumentos de política monetaria, la inflación fácilmente sería un punto adicional. Entonces nosotros lo que estamos tratando es de atenuar, y esto tiene un ojo sobre la hoja de balance del Banco Central. Eso le cuesta al Banco Central, este manejo de la inflación, aproximadamente unos 1,000 millones de lempiras a la fecha. Entonces nosotros vamos a ir comunicando, nosotros lo que vemos es que la inflación se va a salir del rango de tolerancia por un cierto tiempo, pero luego va a retornar a medida que las condiciones vayan mejorando, ¿verdad? Los anuncios del TPM se realizan de forma no anticipada, porque si no la herramienta pierde potencia. En este momento nosotros tenemos acoplada la tasa de política monetaria de Honduras con la tasa de la FED, y por lo tanto, como esas tasas están acopladas, no hay necesidad de moverla. Porque si yo muevo la TPM, lo que puedo generar es lo que se generó en el año 2022-2023 de salida de dólares al exterior.
2: Bien, compañeros, y estas fueron las declaraciones del presidente del Banco Central de Honduras, don Roberto Lagos. Retornamos ustedes a los estudios.
3: 6:42 en RCB Noticias Matutino.
4: El directorio del Banco Central de Honduras aprobó el plan para flexibilizar el acceso a la divisa. De acuerdo a un comunicado del Banco Central de Honduras emitido justamente ayer en horas de la noche, ante un contexto internacional adverso que ha impactado en la actividad económica del país, el Banco Central de Honduras, basados en sus análisis técnicos y con el objetivo de contribuir al desarrollo de la producción nacional y fortalecer el mercado cambiario, aprobó el plan para flexibilizar el acceso a la divisa. El plan comenzó con una serie de medidas de primera generación implementadas a partir del 25 de febrero de 2026, orientadas a reducir costos y cargas operativas a los participantes de la subasta de divisas. Entre otros, los resultados han sido positivos y tangibles, logrando una disminución significativa de los montos rechazados, moderación de la demanda de divisas y menor volatilidad en sus fluctuaciones del tipo de cambio de referencia, contribuyendo a fortalecer la eficiencia del esquema cambiario y simplificando la participación de los demandantes en el mercado. El segundo grupo de medidas están vigentes desde el 18 de mayo de 2026, las cuales consisten en lo siguiente. 1. Ampliación del monto de posturas exentas de adjuntar documentación, soporte a las solicitudes iguales o menores a $125,000 diarios. 2. Eliminación del requerimiento de nota del proveedor para facturas con antigüedad superior a los 6 meses. Y 3. Eliminación del motivo de rechazo por adjudicación parcial o inferior a los $10,000. El plan contempla otras medidas para el tercer y cuarto trimestre del 2026 orientadas a impulsar las condiciones macroeconómicas idóneas para aumentar la efectividad, transparencia y rendición de cuentas de la política cambiaria. Finalmente, a partir del 2027, el plan establece contribuir expectativas hacia una transición ordenada y gradual bajo el enfoque de metas de inflación, permitiendo que el Banco Central pueda establecer

0: un ancla nominal basada en baja inflación, emisión monetaria controlada y contención eficiente de los shocks externos sobre los precios internos. El Banco Central reitera su compromiso de mantenerse en constante y cercano monitoreo del comportamiento del mercado cambiario con el fin de tomar decisiones oportunas que busquen el fortalecimiento y mejora de las competencias del mercado cambiario. Banco Central de Honduras al servicio de la nación. Así que ya han entrado en vigor el segundo grupo de medidas vigentes desde ayer, desde este lunes 18 de mayo, las cuales consisten que ya habíamos enumerado, las medidas ya enumeradas. Con esto, el directorio del Banco Central de Honduras está aprobando la segunda etapa del plan para flexibilizar el acceso a la divisa, es decir, a los dólares que se compran en el sistema bancario nacional.
1: Las 6:45 en RCB Noticias Matutino. Deben ser penalizados los responsables del vencimiento de los 44,000 quintales de frijol en el Instituto Hondureño de Mercadeo Agrícola. Con esa cantidad, unas 800,000 familias hubiesen sido alimentadas, expresa el presidente de la organización Artículo 19 de Protección al Consumidor, Darwin Ponce. Tenemos el informe con José Adán López.
2: Auditorio de Radio Cadena Voces, se presume que existió negociaciones oscuras y por eso se dejó vencer los 44,000 quintales de frijol y los 70,000 quintales de maíz. Deben ser investigados a fondo por parte de las autoridades y ser penalizados, expresa el presidente de la Fundación en Protección del Consumidor, Artículo 19, Darwin Ponce.
3: Todo el Ministerio Público como el Tribunal Superior de Cuentas han estado haciendo las investigaciones. Todo, en nuestra opinión y por el tipo de situación que se ha dado, porque no hay ninguna justificación para haber mantenido por varios años un producto que tiene una caducidad natural y que se haya mantenido precios de frijol altos en los últimos años, no haberlo sacado al público para... ¿cuál es el propósito de sacarlo? Es influenciar en el precio para que este se mantenga a un nivel asequible. Pero esto lo que dio fue mantener precios caros de los frijoles en los últimos 3-4 años. Y esto pues genera una gran inquietud y sospecha de que era algo que aparentemente ha sido concertado entre las autoridades anteriores y algunos intereses oscuros probablemente de algunos distribuidores o personas que trabajan o importan frijoles, porque imagínense, Honduras ha tenido cosechas récord, de acuerdo a la SAC, a la Secretaría de Agricultura y Ganadería, hemos tenido cosechas récord en los últimos 4 o 5 años, uno de ellos en particular, y estamos importando frijol de Nicaragua. Entonces hay algo que no está bien, porque si hemos tenido cosechas récord para sostener la alimentación del país, no se ve necesario importar frijoles por un lado o mantener guardada una reserva estratégica solamente con el propósito de mantener altos los precios. Entonces por eso es que la sospecha también ha hecho eco en la Fiscalía como en el Tribunal Superior de Cuentas. Esperamos nosotros que los resultados no vayan a quedar en solamente en papel y necesitamos que se tomen las medidas correctivas, penales, y que se le deduzcan las responsabilidades a los que participaron en este proceso. Y también que se investigue por qué el precio estuvo tan alto y a quién estuvo beneficiando.
4: Sí, licenciado, entonces, de acuerdo a los informes que manejan hoy los productores, si se hubiese comprado a 2,000 lempiras el quintal multiplicado por 44,000, esto andaría por los 85,000 a 88 millones de lempiras que representaría esa compra, licenciado. Y aparte de eso, pues el hecho de que no se haya distribuido en 4 años significaría que lo estaban manteniendo ahí como para politizarlo. Según el gobierno anterior, iba a seguir mandando en el país.
3: Pues sí, esa es una figura que se llama acaparamiento. Es penado por la ley porque lo que hace es acaparar para manipular los precios internamente.

0: que venga de Lima, del órgano rector de la seguridad alimentaria del país, es todavía más vergonzoso y más dañino. Entonces, cuando esto sucede y proviene de funcionarios de gobierno, entonces las penas deberían de ser aún más graves.
1: Licenciado Ponce, estos 70.000 quintales, de acuerdo a productores, vendido a este entonces a 545 lempiras el quintal, andaría por los 38.150.000 lempiras. Esta pérdida económica solo en el maíz también.
0: Es correcto, estamos hablando de más de 120 millones de lempiras botados a la basura, porque sí. Ahí no se puede hacer nada, no se puede sacar al público porque no hay garantía de seguridad en cuanto a la parte de salud. Y tampoco, hacer a los animales, no creo tampoco. Entonces, hay que darle seguimiento, licenciado, a este tema, porque hay que ver cuál es el fin de este grano, si se va a enterrar, incinerar, botar, qué se va a hacer con él.
2: Y es que de acuerdo a estudios que se manejan, unas 800.000 familias pudieron haber sido alimentadas con los 44.000 quintales de frijol que se han vencido en el Lima. En tal sentido, este caso debe ser llevado a juicio y debe ser penalizado porque se estarían perdiendo al menos 120 millones de lempiras entre los 44.000 quintales de frijol y los 70.000 quintales de maíz, ha mencionado el presidente de la Fundación en mención. José Dan López, RCV, La Voz de las Noticias.
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4: Bueno, el Congreso Nacional endurece las medidas contra el delito de la extorsión. Los diputados en el Congreso Nacional aprobaron anoche por unanimidad una serie de reformas al Código Penal orientadas a fortalecer el combate contra la extorsión y otros delitos vinculados al crimen organizado en Honduras, para lo cual se declararon a las maras y pandillas como organizaciones terroristas. Las reformas incluyen tres nuevos elementos enfocados en reforzar las capacidades de seguridad, investigación y control penitenciario en el país. Una de las principales propuestas contempla el incremento de penas, la agilización de procesos judiciales y la creación de una fuerza policial militar integrada de seguridad que articule labores de inteligencia, investigación y operatividad. Uno de los principales cambios aprobado corresponde al artículo 373 del Código Penal relacionado con el delito de extorsión. La reforma establece penas de entre 15 y 20 años de prisión y multas de 500 a 1000 días para quienes mediante amenazas, violencia o intimidación obliguen a una persona a entregar dinero, bienes o realizar actos contra su voluntad. Además, el nuevo texto normativo establece que si una persona muere como consecuencia de la extorsión, la pena aplicable a los responsables será prisión perpetua o prisión a perpetuidad. El Congreso también aprobó que el delito que se considere consumado, aunque no se haya concretado el pago exigido por los criminales. Las reformas incorporan como coautores no solo a quienes realicen amenazas directas de extorsión, sino también a personas que recolectan dinero, utilicen cuentas bancarias, hagan transacciones electrónicas o reciban bienes producto de la extorsión. Otro de los cambios aprobados elimina la posibilidad de aplicar procedimiento abreviado en casos de extorsión. El Congreso también reformó el artículo 587 sobre asociación terrorista. El nuevo texto incluye dentro de esta figura amaras, pandillas, estructuras criminales, transnacionales y redes vinculadas al narcotráfico cuando actúen mediante intimidación colectiva, violencia sistemática o control territorial. Según lo aprobado, los directivos, promotores y financistas de estas estructuras enfrentarían penas de entre 15 y 20 años de prisión, mientras que los integrantes podrían recibir condenas de 10 a 15 años de cárcel. Estos, entre otros alcances de la reforma aprobada anoche en el Congreso Nacional para endurecer las medidas contra el delito de extorsión y otras actividades ilícitas cometidas por las maras y pandillas y por otras organizaciones criminales. La periodista Claudia Cáceres nos amplía.

0: Uno de los principales cambios aprobados corresponden al artículo 373 del Código Penal relacionados con el delito de extorsión. La reforma establece penas de entre 15 y 20 años de prisión y multa de 500 a 1.000 días para quienes mediante amenaza, violencia o intimidación obliguen a una persona a entregar dinero, bienes o realizar actos contra su voluntad. Además, el nuevo texto establece que si una persona muere como consecuencia de la extorsión, la pena aplicable será prisión a perpetuidad. El Congreso también aprobó que el delito se considere consumado aunque no se haya concretado el pago exigido por los criminales. Escuchemos lo que manifiesta el presidente de la Comisión de Seguridad, Marcos Paz.
1: Este paquete de reformas pues lleva o van encaminados pues precisamente aumentar las penas en los delitos de revelación de secreto, de descubrimiento y revelación de secretos. De igual manera, se aumentan las penas cuando alguien utilice indumentaria militar o policial, siempre y cuando las utilice ilegalmente. De igual manera, en el delito de la extorsión se agregan nuevos elementos. ¿Y cuáles son esos nuevos elementos? Estos elementos son bastante importantes porque no solo va a perseguir al que va a dejar el papelito, no solo va a perseguir al que va a dejar un celular mediante este aparato estén extorsionando, sino que también está incorporando elementos como el de entregar, pagar, transferir, depositar dinero, el que preste una cuenta bancaria, el que retire ese dinero ilícito de alguna cuenta bancaria, el que invierta o el que reinvierta este dinero que es proveniente de la extorsión. De igual manera, en este delito de la extorsión, y por la naturaleza y gravedad del delito, no va a ser posible que los que sean juzgados por el delito de la extorsión se sometan o sea aplicable el procedimiento abreviado. Además de ello, se agregan también más elementos en las atenuantes, de igual manera en las agravantes. ¿Y qué podemos mencionar? En las agravantes, por ejemplo. En las agravantes estamos incorporando cuando estas estructuras criminales utilicen menores de edad, utilicen personas con discapacidad, utilicen o se aprovechen de personas en condición de vulnerabilidad. Y en las atenuantes estamos también de igual manera incorporando la figura de colaborador eficaz. Y en este aspecto pues hay un inciso muy puntual cuando alguien colabore eficazmente con el objetivo de poder desarticular estas estructuras criminales en nuestro país. Además, agrega elementos bastante importantes en el delito de la falta de registro de clientes. Y esto va pues para todas las empresas que prestan servicios de comunicación, telecomunicaciones, internet, servicio de datos, telefonía móvil, telefonía celular, telefonía satelital, todas aquellas empresas que vendan antenas, que brinden internet, y es que deben de tener un registro minucioso de cada uno de sus clientes. Es importante volverlo a mencionar, tienen que tener un registro minucioso de cada uno de sus clientes, que estos registros sean verificables, que sean reales, que tengan veracidad y que también pueda actualizar la base de clientes que ya tiene actualmente. Estas empresas que prestan dichos servicios también deberán de tener una unidad especial para que lleve todo este control. Además de eso, cuando el órgano judicial le solicite información a estas empresas, cuando estemos hablando de intervenciones a las telecomunicaciones, estas empresas tendrán 24 horas para poder trasladar la información que esté solicitando el órgano judicial. Y cuando se refiera a instituciones financieras, estas instituciones financieras tendrán hasta 10 días hábiles para poder enviar

0: esta información al órgano judicial. De igual manera, lo que estábamos mencionando también sobre la asociación terrorista, declarar a todas las estructuras criminales como organizaciones terroristas.
1: Lo manifestado por el presidente de la Comisión de Seguridad en el Congreso Nacional, Marcos Paz. Con este informe, retorno con ustedes a cabina principal.
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3: Precisamente en el artículo 587 de la reforma a la Código Penal y Procesal Penal, asociación terrorista son asociaciones terroristas las constituidas, sea de modo permanente o transitorio, por dos o más personas organizadas de cualquier forma para cometer uno o más delitos, siempre y cuando cometan actos delictivos graves, causen intencionalmente la muerte o lesiones corporales graves o tomen rehenes cuando el propósito del acto, por su naturaleza o contexto, sea únicamente el de provocar un estado de terror entre la población y un grupo de personas u obligar indebidamente al gobierno o a una organización internacional a realizar o abstenerse de realizar un determinado acto, propósito que se debe ser esencial o que por naturaleza de contexto cause intencionalmente y daño grave a un país o a una organización internacional y se persiga alguna de las finalidades siguientes: subvertir gravemente el orden constitucional o afectar gravemente el funcionamiento de las instituciones del Estado. Un segundo numeral del artículo 587, mantener presencia territorial o dominio social sobre comunidades, colonias, barrios o sectores sociales, económicos o empresariales de la población mediante violencia, amenazas, intimidación o coerción. Obtener, asegurar y incrementar recursos económicos, logísticos o materiales para la organización criminal mediante la comisión sistemática de delitos graves. Obligar mediante el uso de la fuerza, intimidación o violencia a las autoridades, gobiernos extranjeros o representantes de organizaciones internacionales a realizar un acto o abstenerse de hacerlo. También es considerado, tienen también la consideración las asociaciones terroristas, las que teniendo como objeto constitutivo un ilícito, realicen en todo o en parte las conductas antes descritas. Es parte del artículo 587 sobre la asociación terrorista.
4: Bueno, como analizan algunos sectores, particularmente profesionales del derecho en el ámbito penal, estas reformas que se han hecho por parte del Congreso Nacional declarando a las organizaciones criminales y a las maras y pandillas como organizaciones terroristas? ¿Qué implicaciones tiene, qué alcances pueden tener estas disposiciones? Le consultamos esta mañana al abogado Germán Licona. Él es analista, especialista en temas de seguridad y también abogado penalista en los tribunales de justicia. Abogado, muy buenos días. ¿Cuáles son sus valoraciones iniciales en torno a estas reformas planteadas por el Congreso Nacional para combatir el delito de la extorsión que sigue causando estragos en la sociedad hondureña? Muy buenos días.
5: Buenos días, licenciado Rodríguez, al pueblo hondureño que nos escucha. Bueno, primeramente que nada, agradecido con Dios por este día que nos permitió abrir los ojos y que estamos hoy pues declarando la gloria y la honra que sea para el Rey de Reyes y Señor de Señores. Miren, en torno a este beneficio para el pueblo hondureño que han tomado a bien los legisladores en hacer ese tipo de reformas que vienen a darnos a nosotros seguridad de que se va a fortalecer la persecución del crimen organizado y ampliar las capacidades del Estado frente a las estructuras criminales. La aprobación fue unánime y eso pues las bancadas han entendido con su respaldo de que este mecanismo lo que viene a dar es un golpe certero a estas estructuras que por décadas han venido galopando en las malas intenciones y en aquellas situaciones en las cuales hoy por hoy podemos decir que han sido asertivos, particularmente en temas puntuales. Ustedes bien venían desarrollando la reforma al artículo 587 que habla de la asociación terrorista. Hoy estas estructuras criminales van a ser enjuiciadas con penas mayores, y no solamente eso, miren, recuerde que Estados Unidos, el Senado, el Congreso Nacional, declaró estructuras también terroristas a todos estos grupos criminales de maras y pandillas. ¿Qué va a suceder ahora? Que si se está afectando el tema financiero, y el tema financiero, recuerde que quienes autorizan la emisión o los permisos para emitir tarjetas son los bancos de Estados Unidos. Entonces, si se cometen y se soslayan estas actividades, también pueden ser solicitados en extradición por Estados Unidos cuando se vea afectado su actividad reglamentaria económica en relación a los temas que ellos autorizan al sistema financiero. Y la asociación terrorista lo que va a permitir es que estas personas sean adidas, se les siga el debido proceso y que no gocen de esas canonjías de medidas de judicializadoras. O sea, que en ellos, en la etapa preparatoria del juicio, ya no va a haber por lo menos un procedimiento abreviado donde ellos puedan acortar las penas. Entonces, eso también no les va a permitir a aquellos que lideran estas estructuras poder acogerse a esos beneficios que se han venido dando y que los contemplan para otros tipos penales. De igual forma, la extorsión pues va a ser catalogada como pena perpetua cuando se le dé muerte a la víctima o a la persona extorsionada. Antes no lo contemplaba. Y la responsabilidad ampliada en toda la cadena criminal. O sea, ¿qué implica eso? Desde el que, como bien decía el diputado presidente de la Comisión de Defensa y Seguridad, o mejor dicho, de Seguridad, desde el que entrega el papelito, entrega el celular, el que se presta para ir a cambiar o ir a hacer los retiros, el que se presta para invertir en esas áreas criminales, también va a ser perseguido. Porque recuerde que los recursos económicos ahí están en el sistema financiero. Los recursos de la actividad criminal están en el sistema financiero, producto de las ganancias criminales. Los bienes que se adquieren con esas ganancias criminales están inscritas en el Instituto de la Propiedad. Tienen que establecer los mecanismos de estas instituciones para poder advertir una situación que pueda determinar la procedencia de esos recursos. Y de igual forma, las mismas cámaras de comercio tienen que ser exhaustivas, porque las empresas criminales también están inscritas en las cámaras de comercio. Entonces, hay una responsabilidad articulada que creo que no la consideraron, y si están escuchando a los miembros de la comisión, esperamos que las tomen en consideración, porque eso va a permitir que se cierre el ciclo criminal de estas estructuras para poder tener mayor eficiencia y eficacia en el procedimiento que se va a establecer. Y algo novedoso que muchos que dirigían las instituciones de telecomunicaciones o la misma Comisión de Banca y Seguro ya le están estableciendo términos perentorios para que ellos puedan brindar la información. ¿Y qué va a conllevar eso? Que establezcan unidades especializadas en estas instituciones del sistema financiero y de las empresas que brindan el servicio. Porque ¿qué pasaba en el pasado? Usted podía escuchar los presidentes de la Comisión de Banca y Seguro o de telecomunicaciones con Natel y bloqueen las llamadas extorsivas que salen de las cárceles. Y mire, eso nunca sucedía y aquí seguía saliendo desde el sistema penitenciario esas llamadas que han causado muerte, dolor y lágrimas para el pueblo hondureño. Entonces, adicionalmente a ello, la colaboración eficaz. ¿Qué implica eso? Que ya aquellos de estructuras de media tabla para abajo van a poder acogerse al beneficio de ser colaboradores eficaces, no a los cabecillas, ¿verdad?, sino a aquellas personas que puedan entregar a los cabecillas y que puedan reducirse las penas en relación a la situación que se esté ventilando en los tribunales y que sea de beneficio para poder desbaratar o poder desarticular las estructuras criminales que día con día han venido manteniendo una presión de muerte, de dolor. ¿Por qué? Porque la impunidad en algunos casos se ha mantenido porque la misma institucionalidad no ha respondido a ese interés ciudadano de darnos seguridad. ¿Y cómo se va a financiar todo esto? Mire, la tasa de seguridad, que fue el objetivo primordial para esto, se pudo comprobar en el gobierno anterior, que manejaron más de 20 mil millones de lempiras, que mensualmente se recaudaban 500 millones de lempiras. O sea, no hay excusa para que diga el gobierno que no tiene los recursos y que los recursos vayan destinados a estas inversiones. Por eso es importante que se incrementaran los presupuestos para tener mayor presencia institucional en las calles, aldeas, barrios y caseríos. Y algo importantísimo que tiene que ver con la articulación de la información que se maneja. Se crea la Agencia Nacional contra el Crimen, donde ahí va a participar la Unidad de Inteligencia, la ATIC, la DPI, la Policía Militar del Orden Público y todas aquellas estructuras de seguridad, particularmente en los temas que hemos venido mencionando, para que la información fluya, para que la información se pueda triangular, se pueda entrelazar y tener en el momento, en tiempo real, la información que tiene que ver con datos generales, telefónicas, direcciones, domicilios y todo aquello que pueda en menos de 72 horas tener ya identificada las estructuras, los cabecillas y las personas que se dedican a esta vorágine.
6: Abogado, ¿por sí solas las reformas serán efectivas? ¿Deben ir aparejadas de otras acciones para combatir este delito que causa tanta muerte, tanto desplazamiento en algunas zonas, ocupaciones de viviendas, en algunas cosas, casos por parte de maras y pandillas? Es decir, estas endurecer las penas, por sí solo contribuirán a reducir este delito, a frenar este delito que ha tenido de rodillas por tantos años, décadas, a los hondureños.
5: Bueno, y no solo de rodillas, que es latente, es de conocimiento público, que aquí mueren 6 personas diarias producto de la violencia. Entonces, tienen que tomarse otras medidas de articulación de esfuerzos con el mismo sistema penitenciario, con las mismas autoridades, con migración y todas estas instituciones del Estado, para poder coadyuvar los esfuerzos de tener mayor efectividad. Los presupuestos, tiene que mejorarse el salario de los fiscales, tiene que mejorarse el salario de los jueces, secretarios, porque cuando hablamos de salarios, hablamos de jueces. Ahí hay que darle a esa cadena de valor jurisdiccional el incremento necesario acorde, porque si no lo mejora el Estado, los grupos criminales tienen la capacidad económica para poder infiltrar y tener a su servicio dentro de la institucionalidad personas que respondan a sus intereses. Que tiene que haber también una depuración real, porque solo nos damos cuenta cuando la DPI pone a disposición o la policía miembros de su institución. Y de igual forma la fiscalía, pero cuando ya eso ha tenido una connotación mayor y ha salido a la luz pública. Pero todos sabemos

0: que desde el Ministerio Público la unidad de evidencias o las bodegas de evidencias han sido asaltadas. Se han sustraído medios de prueba útiles y necesarios que aún eran necesarios que se conocieran en los juicios que se estaban llevando, pero ¿qué pasa? Que al ser sustraído ya esa prueba no se contaba y eso tiene que tomarse en consideración. Jueces, secretarios y algunas personas que se ha podido determinar su participación activa en la comisión de actos reñidos con la ley. Entonces, yo diría que ya de una vez por todas se pueda adecentar el sistema de justicia y el sistema de seguridad en nuestro país para que ya cuando se le diga a las Fuerzas Armadas, allá te vamos a entregar que tengas ahí esta droga, ¿verdad?, en sus bodegas, y después se desaparezcan los kilos. Eso ya no puede seguir aconteciendo y tienen que haber responsables porque el imperio de la Constitución y la ley se tiene que cumplir. Todos aquellos que están obligados por la Constitución a ejercer su función tienen que cumplirla, porque el problema aquí en el país es la falta de cumplimiento de la ley. No es tal que estas medidas puedan ser, como dicen, la última panacea. Puede ser lo que va a salvar a las familias de las muertes violentas producto de la extorsión. Al contrario, tiene que haber más compromiso institucional. Y yo felicito a los diputados que por unanimidad aprobaron esta situación de la reforma, y más aún, felicito a los 97 diputados nuevos. Solo hay 31 que han estado en diferentes periodos. Pero estos 97, el pueblo les tiene el visor puesto para ver hacia dónde la apuntan, para ver hacia dónde se desvían, porque Honduras lo que quiere es certeza, quiere sensatez y necesita el compromiso, el amor acendrado al país en materia de seguridad ciudadana para poder decir que se está haciendo lo correcto. Y más aún, tienen la oportunidad que tienen 93 votos del oficialismo para poder aprobar cualquier reforma, y todos aquellos que violenten la ley tienen que ser perseguidos, tienen que ser denunciados y que se les respete el derecho en los procesos penales.
1: Abogado, muchísimas gracias por compartir su análisis en torno a esta iniciativa aprobada anoche en el Congreso Nacional que viene a endurecer las penas contra el delito de la extorsión y otros delitos cometidos por maras y pandillas, así como por el crimen organizado. Muy amable, buenos días.
0: Buenos días, licenciado Roberto, y solo quiero la última excitativa, que las reformas que sigan haciendo sean integrales. Que no solo persigamos de un lado a aquellos que están haciendo de las suyas desde hace años. Que reformen los delitos de cuello blanco. Uh-huh. Los delitos de cuello blanco, que son abuso de autoridad, usurpación de funciones, que son malversación de caudales públicos, incumplimiento de los deberes de los funcionarios públicos, porque es ahí donde vemos que aquí se sustraen cantidades fuertes de recursos y terminan con un delito de fraude que lo pueden pagar en 6-7 años. Sí. Eso no puede acontecer. Entonces, seamos coherentes a lo que el pueblo quiere y todos estamos viendo sus actuaciones. Dios bendiga a Honduras. Saludos.
1: Muchas gracias, abogado. Muy amable. El abogado Germán Licona, analista, experto en temas de seguridad, esta mañana refiriéndose a estas reformas aprobadas anoche en el Congreso Nacional. Hay que señalar que el artículo 373 reformado de extorsión señala que, endureciendo las penas y las disposiciones, comete el delito de extorsión quien con violencia, amenaza o intimidación directa o indirecta, presencial o a distancia, de forma encubierta o por medio de tercera persona y ánimo de lucro propio, un tercero o organización criminal, haciendo uso de cualquier medio, trata de obligar a otra persona a realizar u omitir un acto, servicio o negocio jurídico, contraer una obligación, condonarla o renunciar a algún derecho, entregar, pagar, transferir, depositar dinero o ceder por cualquier medio un bien bien inmueble en perjuicio de su patrimonio, el de un tercero, para sí o para cualquier organización delictiva, debe ser castigado con la pena

0: de prisión de 15 a 20 años. Mire, se aumentan las penas. 15 a 20 años y multa de 500 a 1000 días, sin perjuicio de las penas que pudieran imponerse por los actos de violencia física o de intimidación realizados por la adquisición, tenencia, uso, posesión, instrumentos o bienes, ganancias de origen ilícito, si producto de lo anterior se causare la muerte a una persona, se impondrá la pena de prisión a perpetuidad, es decir, la pena de cadena perpetua a aquellos que causaren la muerte a otra persona en la acción de cometer el delito de extorsión. La extorsión se considera consumada con independencia de si se ha logrado o no el objetivo perseguido con la violencia o intimidación y responderá como coautores tanto el que realice la amenaza o exigencia como aquellos que participen de cualquier forma en la recolección de dinero, incluso a través de sus cuentas bancarias o cualquier transacción electrónica financiera o que reciban bienes, productos o cualquier activo procedente de la extorsión. Por la naturaleza y gravedad del delito de extorsión, así como por su frecuente vinculación con estructuras de criminalidad organizada, en estos casos no será aplicable el abreviado. Agravantes específicas, pues hay varias agravantes, al menos 10 agravantes que establece el caso de extorsión, delito de extorsión. Sobre este tema también se ha referido el presidente del Congreso Nacional, Tomás Zambrano, quien ha anunciado la creación de la Agencia Nacional de Combate a este delito. Claudia Cáceres ha recogido también sus declaraciones.
1: Uno de los puntos aprobados contempla la creación de la Agencia Nacional contra el Crimen, una nueva estructura que tendrá como objetivo fortalecer las acciones de investigación y combate contra organizaciones criminales. Asimismo, se busca fortalecer la coordinación entre la Policía Nacional y las Fuerzas Armadas, ampliando su participación en tareas de seguridad en barrios y colonias conforme a lo establecido en la Constitución. Otro de los elementos aprobados es autorizar a las Fuerzas Armadas a continuar apoyando a la Secretaría de Seguridad a través de la Policía Militar del Orden Público en labores de seguridad ciudadana. Escuchemos lo que manifiesta el presidente del Congreso Nacional, el abogado José Tomás Zambrano.
2: El primer artículo sería de crear una política interinstitucional de todas las agencias de seguridad para que se trabaje de manera coordinada. Que ellos mismos establezcan una política pública de la lucha contra el crimen y lo que crearíamos bajo ley y que estaría de manera suplementaria o complementaria al Consejo Nacional de Defensa y Seguridad sería la Agencia Nacional contra el Crimen, para que todos los cuerpos de seguridad trabajen de manera coordinada, no aislada, sino con una política pública desde el Ejecutivo, porque lo hemos socializado con el presidente, con la gente de seguridad, con la gente de las Fuerzas Armadas, y es necesario que exista un instrumento legal que les dé la atribución para poder trabajar de manera interinstitucional con un único objetivo: darle resultado al pueblo hondureño. Entonces, el primer artículo iría en esa línea. Y lo que esperamos es darle esta herramienta y que nos den resultados al pueblo lo más pronto posible. El segundo iría orientado en el tema penitenciario. Miren, si vamos fuerte y de frente contra los delincuentes, se ocupa un sistema penitenciario fuerte, robusto y realmente que sirva para que desde ahí no se cometan más ilícitos. Entonces, ¿qué es lo que estamos ordenando? Que el sistema penitenciario nacional identifique con finanzas, con el Ejecutivo, recursos, préstamos, financiamiento, bonos para la construcción de nuevos centros penales. Hoy con los centros penales que existen en el país no es suficiente para poder establecer o instalar los diferentes grupos criminales peligrosos en los centros penales. Se necesita en el país, si la política pública de seguridad va a ser de frente, se ocupan nuevos espacios en los centros penales. Y el tercer elemento es, como lo establece la misma Constitución de la República, nosotros necesitamos que las Fuerzas Armadas tengan autorización para dar seguridad ciudadana.

0: Hoy la Policía Militar del Orden Público tiene esa autorización legal. La Policía Militar ya está en las calles, también está en los centros penales. Pero ocupamos que los cuerpos, los elementos de las Fuerzas Armadas de Honduras le colaboren a la Secretaría de Seguridad en la labor de seguridad ciudadana y también en el manejo de seguridad de los centros penales. El tercer artículo iría orientado en ello, que seguridad pueda coordinar con defensa con las Fuerzas Armadas que se incorporen a la labor de seguridad ciudadana y que estén en los centros penales. Con esto es el primer paquete de leyes e instrumentos legales que otorga el Congreso Nacional para que el pueblo hondureño pueda tener la seguridad. Nosotros como Congreso, lo que nos toca es dar los instrumentos legales, acompañar al Ejecutivo, acompañar a la Policía, acompañar a las Fuerzas Armadas y que nos den el resultado que espera el pueblo hondureño.
1: Lo manifestado por el presidente del Congreso Nacional, José Tomás Zambrano. Con este informe, retorno con ustedes a cabina principal.
2: Las 7:26 minutos en RCV Noticias Matutino.
3: Bueno, en línea tenemos al abogado Nelson Castañeda, director de seguridad de la Asociación para una Sociedad Más Justa. ¿Cómo podemos analizar, y particularmente ustedes que han hecho estudios muy amplios sobre el impacto que ha tenido el delito de la extorsión en la vida de los hondureños? La cantidad de gente que impacta este delito, particularmente qué sectores y el desplazamiento que genera también este delito de algunas zonas marginales de la capital y otras ciudades importantes del país. El último informe de ASJ establece que el delito de la extorsión sigue causando estragos dentro de la sociedad hondureña. Abogado, ¿realmente estas medidas que se están tomando considera usted que van a ayudar, van a contribuir a reducir la incidencia de este delito en el pueblo hondureño? Muy buenos días.
4: Muy buenos días, licenciado Dagoberto, y a todos en cabina. Pues definitivamente le digo, esto es un primer paso. Se han sentado ya la línea base para la construcción de una estrategia eficiente de persecución efectiva contra todos aquellos que participan en una estructura criminal dedicada a este tipo de delitos como la extorsión. En definitiva, entendíamos que desde el gobierno anterior se intentó presentar una propuesta y hubieron algunos anticuerpos en este tema de reformas al Código Penal y Código Procesal Penal, o tal vez no cumplían con las exigencias mínimas para poder meterle bisturí a ambas leyes. Y ahora pues tenemos al nuevo secretario de Seguridad, que ha intervenido, ha mandado esta propuesta al presidente Tomás Zambrano, y en definitiva, de manera rápida y eficiente, hemos visto que ya tenemos nosotros aprobado este paquete de reformas al Código Penal y Código Procesal Penal. Lo que se viene ahora es muy importante, porque ahora se destapa una línea más estratégica, más eficiente, para poder desarticular estas redes criminales. Porque ahora, con este aumento que ha habido y ciertas modificaciones que se han hecho en algunos artículos, definitivamente vamos a ver por más tiempo guardando prisión a estos miembros peligrosos de las estructuras criminales. Y hay un tema bien interesante que ha mencionado el presidente del Congreso Nacional y creo que es importante reflexionar. Y es que también ya está poniendo a disposición de la seguridad poblacional a las Fuerzas Armadas. Y yo creo que eso es importante, aunque siempre está latente el tema de si es bueno o es malo militarizar la seguridad poblacional, pero en el entendido, licenciado, de que estamos en una situación crítica, bajo emergencia, por el tema de seguridad, por la cantidad de homicidios, con una tasa de homicidios, entiendo yo que con la validación que se está haciendo del Observatorio de la Violencia de la UNAR, de 23,5 que nos habían dicho al cierre del año pasado el gobierno anterior o la gestión anterior, entiendo que con la validación del observatorio estaríamos quedando en 26. Entonces creo que el tema de homicidios

sigue siendo un reto. El tema de la extorsión sigue siendo un problema también así igual, porque las instituciones no están dando respuesta. Ahora, el gran reto o el segundo gran paso que se espera en esta hoja de ruta que se está trazando para continuar con esta lucha contra el crimen organizado es el tema del fortalecimiento institucional. Si bien entre la Secretaría de Seguridad y la Secretaría de Defensa para este año 2026 suman más de 25 mil millones entre ambas, que esperamos que la prevención sea un enfoque importante.

0: delitos se cometan con menos frecuencia, ¿verdad? Que haya mayor presencia y saturación en aquellas zonas donde hay mayor violencia e incidencia criminal, y que tengamos militares y policías, al menos en aquellas horas donde usualmente se comete el crimen con mayor frecuencia, que es después de las 6 de la tarde y los fines de semana, pues definitivamente queremos ver esos cambios en el tema preventivo. Ahora, ya en la parte judicial, creo que ha levantado bastante polvo el tema del debilitamiento del Ministerio Público. Y yo creo que el segundo gran paso es cómo van a recomponer desde el Congreso Nacional, desde el Ejecutivo, a este Ministerio Público que lamentablemente es el que no ha sido favorecido con el presupuesto. Llegamos a tener en su momento más de 1.200 fiscales y en este momento se estiman que solo hay 786 fiscales. Y algunos de ellos con licencia, y algunos de ellos ya están saliendo de la institución. Entonces son situaciones que también se deben de abordar de manera integral, porque si ahora vamos a tener leyes que van a ampliar el campo de detención y capturas y judicialización de casos, pues definitivamente con los pocos fiscales que tenemos va a ser un reto aún mayor, y podemos colapsar el sistema de justicia, porque también el circuito especializado que tenemos y los juzgados que tenemos también carecen de jueces y otro personal administrativo judicial. Entonces, ese tiene que ser un paso inmediato, ¿verdad? Definitivamente hay que fortalecer estas instituciones, y con ello pues también, y creo que lo decía el presidente Zambrano, el tema de las cárceles. Las cárceles necesitan también un tema de fortalecimiento estratégico, porque de nada sirve capturar si la contención de estos privados de libertad no es efectiva. Si desde las cárceles van a seguir saliendo comunicaciones para seguir operando y gestionando la extorsión desde ahí. Y ahora también que ha resurgido el fenómeno del secuestro, que es otro tema también que tiene muy preocupado a la población hondureña. Entonces son todos esos elementos, esto es un inicio. Creo que también con estas reformas que se han hecho, aquí se tiene que poner a liderar la Comisión Interinstitucional de Justicia Penal, quien será la encargada también de que todo órgano, toda instancia de seguridad y justicia en el país, ya sea en ciudades grandes como en áreas regionales, tengan que empezar a operar con mayor eficiencia, con mayor coordinación y articulación, y con ello nosotros comenzar a observar que se están desarticulando las redes criminales, que se están capturando a los cabecillas. Y como lo dijo el ministro de Seguridad y el fiscal general, el enfoque en este momento de la seguridad va a ser perseguir el dinero. Y yo creo que eso es importante, pero hay que fortalecer, porque necesitamos para ello peritos expertos, peritos financieros y otros que le permitan al Ministerio Público tener esa prueba técnica para demostrar cómo esas bandas criminales se mueven todos estos dineros a través de la banca. Y definitivamente esos son los golpes certeros que esperemos nosotros que se den.
1: Sí, abogado, ¿qué implicaciones tiene declarar terroristas a las organizaciones criminales como Mara, CMS, la Barrio 18 y la MS-13 y otras organizaciones terroristas? ¿Qué implicaciones tienen para los líderes y para los miembros de estas organizaciones criminales?
0: Bueno, el sentido, y aquí sí lo tengo que decir, licenciado Alberto, nosotros no estuvimos en un proceso de socialización de estas reformas al Código Penal. Entonces estamos casi en misma sintonía con lo que ustedes como medios de comunicación nos han podido trasladar y lo que tal vez nos han podido comentar ciertos actores dentro de estas instituciones que lo han promovido. Pero definitivamente decirle que el tema pues responde, número uno, países como, por ejemplo, Estados Unidos, que ya ha declarado terroristas a dos organizaciones criminales tradicionales de Honduras. Entonces, ya ellos lo habían hecho. El país vecino, El Salvador, también lo declaró asociaciones terroristas a dos agrupaciones tradicionales del país. Entonces, ya solo le faltaba Honduras,

0: determinar el grado de emergencia bajo el que vivimos para decidir si ya estas estructuras criminales se les hacía ya una persecución distinta a como se venía haciendo en los últimos 20 años. Entonces, lo que le va a permitir al sistema ahora de justicia penal es perseguir a estas estructuras, pero no investigar caso por caso o estar determinando si se cometió una extorsión, si se cometió un secuestro, si cometieron algún acto de sicariato, sino que por el solo hecho que mediante el trabajo de inteligencia puedan determinar que esta estructura o que estas personas pertenecen a una estructura que se dedica a actos que ahora van a ser considerados como terroristas o que causan terror a la población por las agravantes que ya se mencionaron en esta reforma, pues ahora eso le permite a ser más rápido y esa celeridad que se le espera, que se esperaba de las autoridades para capturar sin tener que comprobar cada una de las extorsiones que cometían estas personas. Y esto también libera un poco la responsabilidad de la población en tener que participar en un proceso judicial como testigo, testigo víctima, para declarar en contra de una de estas personas pertenecientes a estas estructuras criminales. Y porque eso hacía, bueno, el programa de testigos protegidos es un tema también que tenemos que valorar en un segundo fase de esta hoja de ruta para mejorar la efectividad en la persecución de estas estructuras criminales, porque también la víctima quedaba desprotegida, porque aunque le pusieran chacal y le ocultaran su identidad, al momento de narrar los hechos, ya inmediatamente el agresor o el extorsionador sabía y entendía de quién se trataba por la narración de los hechos. Entonces, difícilmente el sistema le puede dar protección a esta persona. Y lo que veíamos posteriormente es que estos extorsionadores rápidamente salían de la cárcel por las bajas penas que conlleva estos tipos penales vinculados al crimen organizado. Entonces, al declararlo ya bajo este techo, ¿verdad?, de asociación terrorista o como lo vaya o como que haya quedado denominado ahí en esa reforma, pues definitivamente lo que se espera es que ahora se va a investigar toda la estructura y sin importar los casos pormenorizados, ¿verdad?, que cometan cada uno de ellos. Y lo que dijo, pues me quedo siempre con lo que dijeron el ministro de Seguridad y el señor fiscal general de esa focalización, número uno, en perseguir el dinero, focalizarse en delitos de mayor impacto e incidencia en el país y focalizar los esfuerzos en aquellas zonas donde, en aquellas zonas donde se comete con mayor frecuencia el delito. O sea, vamos a tener un sistema de seguridad y justicia más estratégico, más eficiente y más rápido.
1: Sí. Ahora, abogado, se anuncia también la creación de la Agencia Nacional contra el Crimen, es decir, la articulación de esfuerzos entre todas las agencias del Estado, tal como lo informaba el presidente del Congreso Nacional. ¿Podemos intuir entonces que ya no serán esfuerzos aislados como la Dirección Policial Antimaras y Pandillas, la DIPANCO, que venía de manera aislada luchando contra este delito, en este caso el delito de la extorsión? Ya se están involucrando todas las agencias de seguridad, Policía Nacional, Policía Militar, la DIPANCO, la DPI, otras organizaciones de inteligencia de la policía para enfrentar este delito. Este también es semejante a aquel esfuerzo que se hizo en su momento al crear la Fuerza de Seguridad Interinstitucional Fucina.
0: Dice que en definitiva sí, que tiene un parecido enorme. Y recuerdo y por lo que he escuchado de personas que participaron en esta fuerza de tarea interinstitucional, en sus inicios fue altamente funcional porque todo se articulaba entre un grupo multidisciplinario y la información se manejaba de manera eficiente y los resultados se manejaban de manera más rápida. Lamentablemente este tipo de esfuerzos, cuando se descuidan, Cuando se pierde el interés y la voluntad de que se sigan fortaleciendo, pues ahí es donde caen y al final dejan de cumplir con el objetivo trazado. Así que esta agencia que usted menciona responde a esa necesidad de que desde la SJ y otras organizaciones hemos recomendado constantemente, que es el trabajo articulado. Y pues no es ajeno para nadie, y todo el mundo lo sabe, de que ese es uno de los problemas más graves de nuestro sistema. En la parte de la investigación y del análisis criminal, lamentablemente lo que tenemos son islas. Islas que cada quien maneja su información, no se comparte, ¿verdad? Se apropian de la misma, y al no haber esa, al no compartir esa información, pues definitivamente la construcción de los casos pues no se da, o lo que se da son casos muy débiles. Yo le apuesto que hay muchas agencias y dependencias de investigación criminal en Honduras que posiblemente en este momento estén investigando paralelamente el mismo caso. Simultáneamente hay muchas agencias de investigación en este país que están estudiando e investigando el mismo caso o a la misma persona, y entre ellos no se dan cuenta. Y eso pasa entre las instituciones y a lo interno de las instituciones. Porque puede pasar también que hay fiscalías que están investigando a la misma persona, no se dan cuenta. Hay agencias de investigación o dependencias de la Policía Nacional a través de su Dirección Policial de Investigaciones que están investigando internamente a la misma persona y no se dan cuenta. Entonces yo creo que es importante que se comience a concentrar la investigación y el análisis criminal en una agencia que esté compuesta por personas que ojalá pasen por un vetting o un proceso de certificación y validación, que sepamos que son personas transparentes, que son personas capaces, con experiencia, y que podamos ver nosotros esos resultados que esperamos de manera pronta y oportuna, y que esos golpes certeros y esos grandes operativos, yo lo que aspiro este año, licenciado, es ver en un corto plazo un operativo de tal magnitud como el Avalancha, no sé si usted se acuerda, y la gran cantidad de capturas que se dieron y golpes certeros que se le dieron a las estructuras criminales a través de un operativo que su esencia o su éxito se dio porque pusieron agentes de investigación y fiscales que nunca habían participado en un operativo. Entonces eran personas totalmente desligadas, transparentes, con experiencia, y ese operativo tuvo un éxito rotundo porque se manejó de manera muy hermética toda la planeación del mismo. Entonces, y hubo un buen proceso también de investigación y análisis criminal. Entonces, eso es lo que aspiramos nosotros, a ver una Avalancha, ¿verdad?, de manera reiterativa, hasta que nosotros veamos que esas más de 63 organizaciones criminales se desarticulen en los próximos años.
1: Sí. Bueno, esperamos entonces que estas reformas, estos cambios, esta estrategia realmente dé los resultados que ha venido demandando el pueblo hondureño en las últimas décadas para frenar un delito que hasta ahora el Estado, a través de sus agencias de seguridad, no ha podido controlar. Abogado, siempre muy amable por atendernos. Gracias por analizar el tema en este contexto. Buenos días.
0: Buenos días, licenciado. Saludos.
1: Gracias. El abogado Nelson Castañeda, director de seguridad de la Asociación para una Sociedad Más Justa.
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0: ¿Pasó?
1: Y se quedó el Olimpia.
0: Pasó, era lo esperado,
1: Lo
0: ¿no? Que
1: lógico.
0: pasara a Motagua. Y está bien, porque tiene la posibilidad de llegar a ¿cuántas? A 20 copas, ¿no?
1: 20 copas.
0: ¿Cuántos tiene el Olimpia? 41, ¿no?
1: 41.
0: 41,
1: Está difícil
0: 41.
1: de alcanzarlo.
0: Un poco, pero bueno, es saludable para el fútbol hondureño que dos equipos, uno de la zona norte y otro de la
1: Bueno,
0: capital,
1: empató Morata,
0: es Maratón
1: Maratón Real
0: Pasó,
1: España,
0: va a
1: empató
0: ser un
1: Maratón
0: duelo de Emes.
1: de Emes.
0: Un duelo de
1: Motagua
0: Emes.
1: Maratón.
0: Motagua Maratón. ¿Cómo estará Marcialito? ¿Cómo está don Marcial Torres Atrus? Bueno, aunque Marcial Torres Atrus es blanco por fuera, pero azul por dentro. Don Marcial Torres, buenos días.
2: Buenos días, don Héctor. Buenos días, Dagoberto. Buenos días al auditorio de RCV. Y los deportes, sí, ayer consideradas como semifinales, la final de las triangulares, las dos triangulares en el grupo A y B, el cual pues se había considerado al Real España, al Olimpia y al Maratón en el grupo de la muerte. Finalmente, el Maratón, después de eliminar al Olimpia, al actual campeón, pues le tocaba el turno frente al cuadro españolista, que pues arrancó bien el Real España y en tremendo partido en el Estadio Morazán, lleno total. La afición del Real España lo apoyó de principio a fin, pero pues al final el empate de 1-1 lo deja nuevamente descalificado de una final al Real España y pone a Maratón en su segunda final consecutiva. Los dirigidos por Pablo Lavallén, que ayer no estuvo por sufrir un castigo, pues suman así una nueva etapa en este campeonato, los dos en los cuales pues han sido protagonistas. Mientras tanto, más temprano en el Chelato Uclés, también entre una buena cantidad de aficionados, el Motagua sufrió, pero al final se logró imponer 2-1 al Génesis Policía Nacional, a sorpresa de estas triangulares, y lo dejó fuera de la final. Así que, como lo dice don Héctor, pues será el duelo de las M's, desconocido así, el duelo de las M's entre Motagua y Maratón. ¿Cuándo van a ser estos partidos? Fíjalo bien, ya este jueves, partido primero, imaginamos que será en el Estadio Morazán. El Maratón pues va a usar su estadio, el Estadio Maratón, esto por temas económicos. Recordemos que tiene más aforo el Estadio Morazán que el Yankel Rosenthal. Todavía no se ha fijado la hora, se supone que será en la noche para darle más tiempo a los jugadores de recuperarse. Mientras tanto, el Motagua deberá jugar el domingo 24 y se supone que será a las 4 de la tarde en el Chelato Ucles o a las 3. Esto está por confirmarse hoy en el transcurso de la programación deportiva de RCV a través de sus redes sociales. Nos vamos a enterar de precios, nos vamos a enterar de horarios, pero sí ya según FIFA, el torneo debe terminar este domingo 24, o sea que el domingo vamos a definir cuál es el campeón del fútbol hondureño, si es el Motagua o es el Maratón. Lo que podemos informar en cuanto a deporte, estas fueron las notas deportivas aquí en RCV Noticias Matutino. Buenos días.
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1: Terrible Vince, el uniquito.

0: nuestros votos sinceros por los que se queman las pestañas por la felicidad del pueblo que nada en la abundancia de deudas. Nuestro saludo a los políticos por sus hermosos ideales demagógicos, políticos, tapudos políticos que se autodenominan representantes de las masas y depositarios de los más caros ideales de este pueblo en su imaginario camino evolutivo hacia el imperio del derecho a mangonear la burra. Un viva a la amistad fraternal inspirada entre desnutridos y vacas gordas. Salud, perínclitos varones de la movida. Gracias por poner en esta obra meritísima el contingente de vuestra diarrea cerebral. Gracias por robustecer ampliamente las cuentas de banco. Salud por la política circunspecta, franca y leal para la camarilla. 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
1: The Terrible Beans, el uniquito, un puro gallo destaca.
2: Que conste en el acta, si en el transcurso de los próximos minutos siente como si le sacuden el polvo, no se enoje de puro fai. La cámara no engaña, joven.

0: Siéntese bien, gañote. Que así murió una viejita allá en su yapa, oye.
1: Y ustedes estar tosiéndome que de esa tos murió mi perro, oye.
0: Y de lo mismo va a morir el dueño.
1: Puchica, ya viene con sus allanadas. Puchica, hombre, pórtese serio, hombre. Solo en la jugarreta se lleva, mire. Vea qué día se lo digo, usted va a tener mal fin, oye.
0: Sentencia solo la de Dios, gañote.
1: Puchica, este indio no se le saca paz, hombre. Y así quería que lo lanzaran para diputado.
0: La fuerza es permitida, gañote. No hay peor lucha que la que no se hace.
1: Uy, hombre, le digo que a mí se me caería la cara de vergüenza que me pusieran de diputado. ¿A qué iba a ir yo ahí? ¿Abrir las tapas?
0: Es que hay que ser acelerado, gañote. No oigo decir que solo el que no llora no mama.
1: Solo fíjese, ni lo habían nombrado y ya estaba de mal pensado. Uy, hombre, le digo que estas ya son señales, mire.
0: ¿Señales de qué, gañote?
1: De que ya viene el fin del mundo, hombre. Mire, acuérdese de aquel que dijo, vendrán muchos en mi nombre. Y ya se está viéndome. Lo que es verdad. Si es que, ¿para qué?
0: Poco le creigo, mire.
1: Puchica, le digo que es más fácil sacarle paso al caballo de la estatua de Morazán que a usted, hombre.

0: Uy, hombre, ahí viene el patrón, mire.
1: ¿Qué tal, señores? ¿Cómo les va?
0: Ah, distinguido, mi patroncito, Godincho.
1: Oí que estaban hablando de Morazán.
0: De la estatua, mire.
1: De la que está en el Parque Central de Tegucigalpa, seguramente.
0: ¿Qué tuanis es estuata? Así sí me gustaría que me hicieran una yo, mire, allá en el Sanjón. Indio más luciaco. Le digo, patrón, ahora que viene al caso, ¿verdad? Yo creo que una de mis vecinas que tengo me va a meter un proceso, fíjese. Me dijo que se quitaba el nombre si no me entubaba, mire.
1: Cáspita, ¿y eso por qué, gañote?
0: ¿No ve que estaba diciendo que la estatua que está en el Parque Central no es la de Morazán?
1: ¿Qué fue lo que dijo su vecina?
0: Es que la hija está estudiando, ¿verdad? Ah, pues ella la ha enganchado que la estatua no es de Morazán, mire.
1: Bueno, algo he oído de eso.
0: Carajo, qué falta de ignorancia. Puchica, fijol, hágase para allá, hombre. Le digo que esas patas le apestan. Si había de echar óxido de zinc, hombre. Ajá, patrón.
1: Bueno, dicen, y a mí no me lo crean, pero dicen las malas lenguas y la mía que no es de menos.
0: Puchica, frijol, entiendo, me hágase para allá, hombre. Le digo que tiene un golpe de ala que me tiene su rumbo, mire. ¿Y la vecina suya qué fue lo que le dijo? ¿Un gañote? Es que dice, ¿verdad? Que hace ya tiempitos, como que era en el siglo pasado, ¿verdad? Se nombró una comisión para ir a encargar la estatua de Morazán. Ah, pues vienen y recogieron el pisto y ahí van, mire, para Europa.
2: ¿Europa queda ya por Llamaranguila, un gañote?
0: Uy, hombre, absténgase, hombre, esto es serio, hombre. Le digo que para llegar a Europa hay que aventar pata, mire. Con decirle que hay que atravesar el mar, mire, solo azul, mira ahí.
2: ¿Y cómo siguió el cuento, un gañote?
0: Ah, pues mire, para no cansarlos, ¿verdad? Dicen que el pisto que les dieron para ir a traer una buena estatua de Morazán, como que se fue haciendo humo, mire.
2: Ay, virgen de Manzupucagua. Como quien dice que se fue para la bolsa izquierda.
0: Usted cállese mejor, no meta la cuchara, hombre. Cuando digan frijol, mueve el pico, oye.
2: Siga, pues.
0: Ah, pues, como el pistillo se fue haciendo humo, dijeron aquellos hombres, mire.
2: ¿Allá en las Europas?
0: Sí, hombre, allá. Ah, pues dijeron, ¿y ahora qué hacemos? Enseñar cuánto nos queda de pisto, dijo uno, ¿verdad? Y ya hicieron las cuentas, mire. Le digo que esa gente estaba pim, pim.
2: Cerilla chiche. Ese sí que era clavo, bella.
0: Ah, no, si este indio sigue de metido, yo no sigo, hombre. Puchica, todo lo hace changoneta.
2: Changoneta fue la que le hicieron los que fueron a traer la estuata, mire.
1: Cálmese, frijol. Cálmese para que gañote nos cuente lo que oyó.
0: Ah, pues, ahí van, mire, por aquellas calles que no hallaban qué pito tocar. Y llegan, mire, donde los... ¿Cómo es que les dicen a esos, hombre, que hacen esas estatuas?
2: ¿Cómo les dicen, patrón?
1: Donde los escultores.
0: Eso mero, mire. Puchica, da gusto platicar con el que sabe. Ah, pues, buena, dijeron cuando llegaron, ¿verdad? Y ya les explicaron que querían una estatua, pero que andaban liquiditos. Pues ya fregaron, les dice el escultor. Hombre, pero ¿por qué no hacemos una cosa? Ajá, le contestaron. Ahí en la bodega, qué tiempos que tenemos una estatua que encargaron del mariscal Ney, les dice. Pero que a última hora, pues, la regresaron. Si quieren, le damos una retocadita y allá ustedes. Bueno, allá ustedes sí dicen en su pueblo que es la estatua de Morazán.
2: ¿Y quién era el mariscal Ney?
1: El mariscal Ney creo que fue uno que anduvo peleando con Napoleón.
2: ¿Con el gallo Napoleón?
0: Indio más cerrado, con Napoleón Bonaparte, hombre. Por eso le digo, mire, vaya la nocturna, hombre. Vaya la nocturna, pero como usted es un burro.
1: ¿Y luego qué pasó, gañote?
0: Pues lo demás ya se sabe, ¿verdad? Si no hay que ser sabio para imaginárselo, mire. Le hicieron una reparadita a la estatua.

0: El mariscal Ney, y se la trajeron para acá, mire, diciendo que era la estatua del general Morazán, mire. Le digo, ¿y por qué lo pusieron en un caballo? Si los generales andan en un buen carro, mire, no en caballo.
1: En aquel tiempo no habían carros, frijol.
0: No le haga caso, patrón, que este tonto se hace el muerto para que lo velen, mire. Ah, pues así estuvo la cosa, mire. Le digo que cuando yo oí eso, me dio una cólera. ¿Y quién era Morazán? Gañote.
1: El general Francisco Morazán Frijol luchó por sostener la unidad del Istmo Centroamericano.
0: ¿Y cuál es el istmo centroamericano? Uy, hombre, mire, hombre. Guatemala, El Salvador, mire. Honduras, Nicaragua y Costa Rica, hombre. No, mira, que él quería que todos fuéramos un solo país, mire. Y además, él defendía a los pobres. No, mira, que unos cuantos vivos eran dueños de todo. Y por ahí le vino la pérdida, mire. No quedaron a gusto hasta que se lo echaron al pico.
2: ¿Y cómo se lo echaron?
0: Lo fusilaron, hombre.
2: Lo afusilaron. Ve qué condenados. Ahí me lo puede enseñar, oye.
1: Eso fue hace mucho tiempo, frijol.
0: Pero mire, qué hombre más valiente. Ya cuando lo iban a fusilar le dijeron, ¿verdad? Si quiere, le dicen, le ponemos un pañuelo en los ojos para que sienta menos. No, mijito, les dijo, yo no quiero pañuelos.
1: Muy cierto, gañote, muy cierto.
2: Y ahí nomás se le echaron.
0: Yo voy a dar la orden, les dijo. A ver, preparen, apunten, disparen y ¡pum! Mire.
2: Mis respetos para el general Morazán. Los tenía bien puestos el hombre, mire. Le digo que si yo hubiera estado ahí, primero pasan sobre mi cadáver. ¿Aloy? ¿Quién habla ahí? Aquí Flijor el Terrible, pero para más caché, ¿me puede decir The Terrible Beans? Yes, yo speak his English.
0: Lo que es el que habla inglés, ¿verdad?
1: Cállese, eso es una gran cosa.
2: ¿Hoy? ¿Who speak Spokis? Oh, yeah. Allí depende de los billetes. Del money, pues, de los billetes. What can I do for to you? Sí, de repentito me voy para los United. No veo que allá pagan bien por lavar platos. Sí, así como mi prima. Si sí, hubiera habido cuando vino, aunque ni hablar por de ella. Y viera la ropa. Sí, usada como quien dice medio gallos, pero que aquí la pegan. Pero si hay pues, one moment please. Quien te llama no te engaña, patroncito. Póngase aguja, que este cliente ya lo tengo dormidito. Tenga el cacho.
1: Aló. Oh, ¿qué tal, don Serapio Rea? Sí, habla el mero mero. Usted sabe, las puertas de la agencia de empleos La Holgazana, donde trabaja el que le da la gana, siempre están abiertas para un hombre público tan afortunado como usted. Sí, dígame. ¿Y cuándo es la recepción? Caramba, pero si ya estamos encima. Dígame, ¿dónde será la fiesta? ¿En una de sus finquitas o en su residencia? Entiendo. Por supuesto, lo mejorcito de la sociedad. Sí, lo mejorcito de nuestra sociedad se reunirá. Hasta vendrán invitados del extranjero, cáspita. Si va a ser todo un acontecimiento. Quiere decir que ahí estará lo más rancio de nuestra sociedad. Perfecto. Claro, estamos en capacidad de proporcionarle personal para estos menesteres. Inmediatamente. Sí, ellos estarán un poco antes. Perfecto. Muy bien, don Serapio, hasta luego.
0: ¿Quién le hablaba, patrón?
1: Nada menos que don Serapio Rea, que tiene una recepción muy importante en su casa. ¿Qué digo en su casa? En su residencia. Caramba. Este don Serapio sí sabe para qué se quiere el coco. Bien, me ha pedido un par de meseros para atender a sus invitados. Se me van inmediatamente a esta dirección. Y cuidadito con...

0: hacerme una porque ya me conocen. Y recuerden que el que manda, manda, y si se equivoca, vuelve a mandar. Mientras tanto, yo quedaré meditando en la fórmula que tienen muchos para caer siempre parados como el gato. ¡Váyanse inmediatamente!
1: ¡Munuz, pues, gañote! ¡Síganme los guarófiros!

0: Uy, hombre.
1: Señor, ahí vienen los bantenders.
2: Tamaño chete, el de este pichel, mire.
1: Sabe con las bromas.
2: ¿A qué hora sales, mamacita?
0: Absténgase, frijol, hombre, puchica. Usted si una escoba vestida, a esa se le pega, mire. Le digo, ¿qué hacemos nosotros?
1: Bueno, aquí esperen al señor.
2: Ya sabes, mi alma, que aquí vivís y no pagás alquiler, ¿oíste?
0: Puchica, frijol. Qué rico se siente aquí adentro, mire. Es que estos ricos tienen aire acondicionado, mire.
2: ¿Y cómo le harán? ¿Será caro eso, un cañote?
0: Uy, hombre. Le digo que ni con un año de sueldo, mire. Póngase serio que ahí viene don Serapio Rea, mire. Ahí viene, hombre. Póngase serio. Baje las patas de ahí, frijol.
3: Ustedes son los de la agencia de empleos La Holgazana, donde trabaja el que le da la gana. Bueno, pues quiero que conozcan la casa, porque si es necesario darle información a alguno de mis invitados, ustedes se la darán. ¡Qué barbaridad! Ya va a comenzar esto. Vengan por acá, mijitos.
0: Le digo, don Serapio, qué rico se siente el clima aquí en su casa, mire.
3: Es que gasté algunos centavitos en ponerle aire acondicionado a toda la casa. Ustedes saben, como hombre público que soy.
2: Le digo, y esos aparatos se los dieron a plazos, así con prima.
3: ¿Qué? Francamente no le entiendo, joven.
0: Uy, hombre frijol, usted ya está metiendo las cuatro, mire. Mire, si no tiene que hablar mejor, muérdase la lengua, hombre.
3: Vengan, miren, por aquí está la sala de ping-pong, vengan.
0: Puchica, mira, frijol.
3: Pasen por aquí. Como la casa es tan pequeña, aquí está la sala de billar. Vengan, conozcan, vengan.
2: ¿Por dónde es, don Serapio Joso?
0: Serapio Rea, hombre, Serapio Rea. Uy, usted no entiende, hombre.
3: Por esta puerta, miren. Es que le compré sus billarcitos a los hipotes para que se diviertan. Miren, por aquí está la sala de estar. Por allá está el hall. Vengan. Por aquí se mira la piscina.
2: Puchica, gañote. Este viejo ha robado en paleta, miren.
0: Uy, hombre, absténgase, hombre.
3: Hablaban.
0: No, miren, nada. Me decía mi compañero que usted tiene buen gusto, mire.
3: Bueno, para arreglar esta casa traje un decorador del extranjero, porque aquí donde lo iba a agarrar.
2: Le digo, don Serapio, ¿y eso qué es?
3: Ah, es mi equipito de sonido. Me salió barato. Solo 14,000 lempiras.
0: ¡Uy, hombre!
1: Señor, ya empiezan a llegar los invitados.
3: Bueno, mija, gracias. Ya me voy. Me voy a ponerme mi traje que encargué a Inglaterra y a atender a mis invitados. Supongo que ya saben lo que tienen que hacer. Por favor, que todo el mundo esté bien atendido. Esto se los digo porque van a venir solo de la mera crema. Con permiso, con permiso.
1: Bueno, ¿qué esperan? Pasen al bar para que atiendan a los invitados.
0: Llegó la hora, frijol. Véngase. Pero peínese esas greñas, hombre. Tenga, póngase este corbatín, mire.
2: Vaya pues, por aquí es la babosada. Véngase, véngase, véngase.
0: Uy, hombre, ya empiezan a llegar los invitados, miren, óiganlos.
2: ¡Ay, Virgen de Manzucucagua! ¡Qué cantillán de gente! ¡Bella aquella mujer! ¡Viene con las cejas, bella!
0: ¡Uy, hombre, mire qué hermosuras, mire qué hermosuras! Aquí casi está lleno.

0: Vaya, acérquese a la gente y pregúntele qué van a tomar, oye. ¡Ay, voítelas!
1: Le digo, viejito pelón, ¿y usted qué va a tomar?
2: Tráeme un daiquiri.
1: ¿No le gustaría mejor un mechazo del bueno, mire? A usted le veo yo así, media carebolo, como pilingo.
0: Uy, hombre, no sea igualado, hombre. Tráigale lo que ordenó el señor, hombre. No ve que es un coronel retirado, hombre. Le digo que este hombre salió con plata, mire.
2: Amigos, amigos, mucha atención, por favor. Atención. Antes que nada, les agradezco que me acompañen en esta fiestecita. Pero antes de que se nos suban los tapis y empecemos a hablar brutadas, quiero decirles que tenemos un pequeño programa. Pido un aplauso para doña Juanita Huevo Duro y Duro, que como ustedes saben, estuvo aprendiendo canto en el extranjero cuando su esposo, el señor Huevo Duro, estuvo de embajador durante 20 años. Ruego silencio para ella y para que nos deleite con su melodiosa voz. Con ustedes, Juanita Huevo Duro y Duro.
0: ¿Sabe? Puchica, le hace caso a esa gente, mira.

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1: Oye, hombre, frijol, ¿quién no manda andar viendo las extras, hombre? Ya no van a correr, mire. Uy, ahí viene don Serapio, mire. Ahí viene, hombre.
2: ¿Alguno de ustedes fue el que gritó?
1: Pues vea que no. De allá de aquel lado salió el grito, mire, don Serapio.
2: Han de ser mis sobrinos, que de seguro ya andan más fufos. Eso fue lo que fueron a aprender cuando los mandé a estudiar al extranjero. ¡Qué vergüenza! El uno solo quiere pasar con el puro y la otra, el día que no consigue coca se muere. Muy bien, amigos. ¡Amigos! ¡Amigos! Aquí nada ha pasado. ¡Silencio, por favor! Ahora sí escuchemos con atención a doña Juanita Huevo Duro en su interpretación. Como ustedes saben, Juanita ha sido una mujer dedicada a ayudar al necesitado. Durante 20 años fue presidenta de la Asociación Hondureña contra las Pulgas. Y no obstante sus muchas ocupaciones y sacrificándose como solo ella puede hacerlo, abandonó la educación de sus hijos, confiándoselos a la criada, solo para tener tiempo de asistir a las sesiones de la Liga Nacional de Protección de la Caranga, benemérita institución que la nombró madre de la caranga durante 3 años. Por favor, Juanita, un vals para mi madre. Cántate otra.
1: ¡Sabe! Uy, hombre, si le hacen caso, mira.
3: Voy a cantar un cuplé. ¿Por qué me abandonas, mi lindo Julián? 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

0: Esa sí me gusta yo, bella. Ay, negro, ¿dónde estás, negrito lindo? ¿Qué me traigan ese negro?
1: Uy, hombre, frijol, ya ves que le dije. Usted qué rato se está chungueándome, mire. Mire, mire por dónde lleva esa botella de whisky, hombre. Se le va a subir, hombre.
2: Bueno, y ahora, amigos, amigos, por favor, pongamos música y todo el mundo a bailar. Y ustedes, muchachos, atiendan bien a esta gente, que aquí anda lo más granado. Miren, aquellos que están sentados allá son hombres afortunados. Hicieron mucho dinero con las licitaciones. Aquel de saco azul se hizo rico vendiendo unos potreros viejos que los lotificó y los vendió vendió 2,000 casas a 20,000 años plazo. Y aquel que está con aquella rubia fue administrador de muchos proyectos. El que está a la par es el rey del contrabando. Les digo que hasta tractores metía por esas aduanas.
1: Solo gente de altos quilates, mire, frijol.
0: Le digo, don Serapio, y aquel panzón de cotón azul, de color azul, zanate.
2: Ese se perdió 3 años y vino con un título de ingeniero en no sé qué cosa. Ahí ando engañando tontos. Pero el hombre tiene plata. Oiganme, no se olviden de vaciar los ceniceros porque son de plata y esa gente es una chimenea. Es una chimenea volando humo. Ya vengo, vacíen los ceniceros. Señores, señores, les ruego que no tiren las colillas en la alfombra. Yo sé que están hasta la guaya, pero usen los ceniceros.
3: Pero si aquí no hay ningún cenicero, don Serapio.
2: Ah, no son babosa. Ya volaron los ceniceros. Ya volaron los ceniceros. ¿Qué hicieron los ceniceros?
1: Le digo, frijol, venga. Que es que lo miro tan gordo, hombre. Enseña que anda ahí. Enseña que anda ahí, frijol.
0: No me toque ahí, gañote. No me toque ahí. Ay, ay, ay.
1: Ahí anda un cenicero y enseña que anda aquí, enseña la otra. No me toque ahí, no, gañote, no. Otro cenicero, puchica, frijol, qué vergüenza. Y ahí que anda, enseña, hombre.
0: No me toque, no, gañote, ahí no, gañote, ahí no. Híjole, hermano, llame de vuelta, gañote, llame de vuelta.
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1: Y yo, gañote.
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0: Ay, aquí va la chica. No le voy a echar su toquecito, maestro.
1: Barrio, ahora Eliada. No va a querer chica.
2: No le voy a echar su toque, gañó, tío.
1: Uy, hombre. Mira, este número está bonito, mire.
0: Y tiene tiempales de no jugar. ¿Sabes desde cuándo? Desde antes de aquella vez que los policías andaban macaneando a los vendedores de la calle.
1: ¿No será que nos quiere enganchar? ¿Y usted cómo sabe?
0: Es que yo antes tenía una chiclera.
2: Pues hombre, ¿quién pasa a ver el número que va a caer, verdad, gañó, tío?
1: Tan cierto como que la vida es un bojote, mire.
0: Así el asunto se arriesgaron.
1: Eso sí, mire. Ahí es un rifón la papada. Hombre, el otro día yo estaba soñando con un gran barco, mire. Miren, llenito de loras, hombre. Fíjense, yo soñando con un barco de llenito de loras. Y que la llevaban de control.

0: Trabajando, yo no sé de dónde. Hombre, ¿qué marca embarco ahí, hombre?
1: Barco marca 6.
0: Hombre, me dan ganas de embarcarme, mire. Pero, guacho, ahí no gano nada, mire.
1: Va a dejar ir la suerte, gañó, tío.
0: Yo ando unos sentaditos aquí, pero son para unos cuadernos de la hija mía que ya me tiene el pelo, mire.
1: Ajá, amigo, ¿y qué tal si le pega? Va a tener para comprarle cuadernos de sobra, mire.
0: Mejor otro día. Es que este pisto es sagrado, mire. Si yo me quedé burro, no voy a permitir que un hijo mío no sea inteligencia. Mira, los hijos hay que inteligenciarlos, mire. Hombre, pero no deje de darse su vueltecita, tal vez, hombre.
1: Con clientes como ustedes me muero de hambre. No, mijito.
2: Pero no se enoje, doncito, hombre.
0: Vaya, jodido, por poco nos pega, mire cómo tiró la puerta.
2: Ese hombre es una chincha, vaya.
0: Fíjese qué manera de vender, hombre. No, hombre, a la gente hay que endulzarla, mire.
2: Es que para el negocio no es cualquiera, gañote. Eso es aprendido, bella.
0: Vaya, y tiene a los chinos, mire. Ellos van ganando un centavo en cada cosa, pero son una hormiga todo el día echando penca, mire.
2: Carajo, y esos chinos venden en paleta, bella.
0: Pues si volvemos a lo mismo, hombre. Y son inteligentes, mire. Solo vienen aquí, mire. Hacen sus sentaditos y ahí van de regreso, mire.
2: Y usted debería de poner una pulperilla, gañón, tío.
0: Uy, le digo que sería lo último, mire. Me la cagan los hipotes de la casa, hombre. Esos brutos ya me dejan con los botes vacíos, mire. Además, hombre, si en una pulpería ni se gana.
2: Pero se pasa entretenido, gañote.
0: Bueno, y va saliendo para la comida, mire.
2: Voy, gañote. Y los turcos sí son buenos para comerciantes, ¿verdad?
0: Ahí sí cayó en el clavo, mire.
2: Pero es que le hacen rebaja a uno, mire.
0: Hombre, es cierto. Venga, siéntese, le voy a contar, mire. El otro día, un turco me pedía 12 pesos por una camisa de cipote, mira. No le digo yo, ponga en otro precio. Hombre, me dice, ya me caíste bien, te la voy a dar en 10, me dijo.
2: ¿Dos y un solo le rebajó?
0: Ay, ¿qué tal si no le pido rebaja? Por eso es que hacen pisto, mire, porque rebajan, hombre. Es lo que le digo yo a la doña de la pulpería de la esquina de la casa, ¿eh?
2: Y la cara que pone esa vieja cuando uno le va a mercar, mire.
0: Empezando por ahí, mire. Si al cliente hay que halagarlo, hombre. Pero no, mire. El otro día le dije que si me rebajaba en una lata de leche que tiene años de tenerla empolvándose ahí en los estantes, mire. Y juré que me quiso rebajar, hombre.
2: ¡Ah, papo!
0: Prefiere, mire, que la tal lata de leche se le oxide, hombre. Porque ya me está oxidada así en la orillita, mire.
3: Vaya, aquí va la ropa, niño. Los brasieres. La ropa, niño. Los brasieres.
0: Papo, hoy como que es desfile, mire.
2: ¿Y de dónde tela si no hay arañas?
0: Ve, hombre, mire, frijol. De estas fueron las camisas de cipote que le compré al turco, mire.
3: Quédese con una, se la voy a dar barata, porque no he hecho ni nombre de Dios.
2: ¿Y a cómo la va a dejar, doñeto?
3: A 8, pero ya tratándole puedo hacer una rebajita.
0: ¿Cómo? A 8 y con rebaja, doña.
2: ¿Cómo que perdió por punto, cañón, tío?
0: No se ríe el mal ajeno. No me pegue, cañote, oye. Papo, y a mí que me... Mire, viejo, usted no sea... Mire, usted parece que no fuera mi alero. Hombre. Y a mí que me la metieron por 10, mire, por andar de boca abierta.
2: Cayó un grande, vaya, ¿no?
3: No me va a comprar alguna cosita.
2: Y no olvido que estamos en... Estamos paleta, mire.
3: ¿Paleta? ¿Y eso qué es?
2: Que estamos acabados.
0: No le digo que ahorita, miren, me dan vuelta y un 5 no se me cae.

0: Otro día tal vez, nanita.
1: ¿Puedo pasar adentro a ofrecer a los otros que trabajan ahí?
0: Va, su vuelta, mire. Pero si la mira el patrón, mire, no respondo, mire.
1: Vaya, aquí va la ropa del niño. Brasieres, bloomer fino, ropa del niño, brasieres.
2: Trabaja la viejita, mire.
0: Esas son las cosas que son de admirar, mire. Es lo que le digo yo a una sobrina de mi mujer, hombre. Vos andás buscando trabajo, rogando no encontrar, hombre.
2: Es que ha de ser torcida, bella.
0: ¿Qué torcida? Que mire, que quieren que todo les caiga el cielo en la boca. Mire, la mujer que es de trabajo, si está sin chamba, hombre, se mete una cocina, hombre, y echar penca, hombre, si el trabajo no deshonra a nadie, hombre.
2: Y no dicen que pagan poco, pues.
0: Pero mire, tienen segura la comida y el techo. Ajá, y encima les pagan, mire.
2: Y si le cae bien al patrón,
0: ya va vulgar, le voy a dar, oye. Vos, chica, cuando se va a componer, no se agacho.
2: Oye, gañote, ¿y si usted fuera mujer, se metería a trabajar en una casa, gañote?
0: Bueno, con tal de que la patrona no fuera brava, mire. Porque hay viejas que hasta sus pescosas le meten a la trabajadora, mire.
2: Ya me lo imagino, cuando la patrona lo pepenara puros pescozones, gañote.
0: Uy, hombre, uy, así viene el patrón.
3: ¿Qué dicen los jóvenes ilustres?
0: Aliki, ¿qué pedo, Aliki?
2: Ya trapeamos con aceite pino, patroncito.
0: Trapeamos a mucha gente, mire.
3: Me satisface encontrar la oficina de esta manera. Sigan. Sigan así que van a llegar muy lejos. No olviden que cuando el hombre se propone una meta, debe luchar hasta alcanzarla. Y que la audacia es la mitad del juego. Y que en el mundo de los aventureros, no hay nada imposible.
2: ¡Mi patroncito, Godencho!
0: Váyame, no interrúmpame, que a mí me gusta oír la paz del patrón. Vaya, patroncito, Delion.
3: Bueno, ustedes sabrán que uno de los principales impulsos de esta empresa es reconocer la capacidad de sus empleados.
1: Ya me voy. Muchas gracias por haberme dejado entrar a vender adentro.
0: Oye, yo, doñita, no me habré equivocado.
1: Niño, no se acuerda si usted me dio permiso.
2: Ay, Berganda Manso Pocagua.
3: Con que sí, Y entonces, ¿a dónde van a parar las órdenes estrictas que yo les he girado? ¿No saben que es prohibido dejar entrar vendedores en horas laborables? ¿Dónde está la disciplina? ¡Con usted, gañote!
0: Yo me he salvado, mire.
1: Llevo ropa de niño, brasieres, bloomers finos, ¿no va a querer?
3: ¿Yo, señora?
0: Mejor sabes, doñita. Ella me fijó la ayuda, mi hombre.
2: Yo no sé del hilo. Marilla es la que costura, mire.
3: Señora, sepa usted que la política de la empresa no nos permite dejar entrar vendedores ambulantes.
1: Ah, pues ya voy a ir a robar o a pedir limosna.
0: Señora, téngale, no me comprometa, mire.
2: Sí, doñeta, hágase la loca, bella.
1: Ve maldecido, pero allá está arriba, Dios, ¿oíste?
3: Señora, le ruego no echarme maldiciones.
1: Ya porque tienen pistolas, parece que nunca se van a morir. Ve, pero te de ver, ¿oíste?
0: Venga, doñita, no revuelva la papada.
1: Ah, no, no, no me empujes, vos también.
0: Si nadie la está empujando, camine, venga, camine.
2: ¡Oy! ¡Aloy! ¿Quién habla yo? ¡Aquí, frijol! Sí, pero para que se oiga más caché, me puede decir The Terrible Beans, oye. Yes. Sí, que yo aquí te espero, como dijo Cero. Yes, Pete English. Ok. Mamey. Alright. Yes. Speakilis pokis, pero speakilis. Ah, no, aquí lo atendemos rápido, el bella. Y como dicen, ¿verdad? Lo cortés no quita lo valiente, mire. Ay. Bueno. Ay, que se den macetas si quieren, pues, y uno que se va a meter.

0: Le digo, ¿y usted a cuál le va? ¿Al de la mochila o al del sombrero de pelo? ¿Ah? Ah, no, diga usted primero, mire. ¡Ay, ojo! Ah, no, yo ya sé por quién, bella. ¿What? No, poco le creigo que se gane, mire. ¡Ay! Bueno, pues hable con el patrón, venga. Vaya, patroncito, este cliente solo está de venir a desmanear, bella. Tópelo al manzanillo, mire.
1: Aló. Sí, con la gerencia de la Agencia de Empleos La Holgazana, donde trabaja el que le da la gana. Afiliados a la Liga Nacional contra los Corruptos Empedernidos. Dígame. ¿De dónde se le extravió el animal? Bueno, esto será fácil. Precisamente un grupo de empleados acaba de recibir un cursillo de la mejor manera de encontrar un gato. Y muy pronto, la mejor manera de exportar loras.
0: ¡Ay, diablo, engañote!
2: Mire, conmigo no bromeo, oye. Va, güey, con su abuela, mire.
1: Señores, por favor. ¡Aló! No, aquí con mis asistentes. Bien, entonces vamos a llegar a ese arreglo. Sí, yo le mando un par de ellos. Ah, claro, somos eficientísimos. Y no nos salimos de nuestro lema. Caso que no arreglamos, por lo menos lo enredamos. Perfecto, ya llegan. Su gato será recuperado. Sí, por dos astutos rastreadores de gatos. Sí, hasta pronto.
2: Mire, patrón, yo no es por nada, mire, pero el frijol me está haciendo muy ganga, mire. Vea, yo sé de todo, pero menos gato en nadie, mire. Mire, solo espero que me resuelvan una chamba guachimamba.
1: Yo no tengo aquí a nadie la fuerza, gañote.
0: Papo, qué ligerito se pone montado, ve.
1: Bien. Por el camino podrán resolver sus alegatos. Aquí está la dirección. Resulta que a Doña Emperatriz de la Cumbre se le ha extraviado su gato. Ustedes harán las averiguaciones del caso.
2: Hombre, yo creo que es que se andan robando los gatos, mira. Mira, una señora que vende huevos en el mercado, ya debajo del canasto, ni supo cuándo le sacaron el gato, mire. Mire, a ver que ande, alguien se los echa al pico, mire.
0: Mejor cuénteme un vaquero, cañón, tío.
2: Yo no hablo de islates, no rieguen.
1: Bueno, muchachos, a cumplir con la misión que les encomiendo. Mientras tanto, yo quedaré meditando en la posibilidad de hacer un viajecito a Panamá, comprar un lote de pantalones de a 20 pesos y venir a darlos aquí a 200 cada uno. Siempre hay incautas jovencitas.
0: ¡Munoz fue cañote! ¡Adelante, ve el conejo!
2: ¡Más atrás, Badaguatusa!

0: Ay, estoy inconsolable. ¿Qué pecado estaré pagando? Mi gato, ¿dónde está mi gato?
1: Cálmese, doña Emperatriz. ¿Cómo es que se llama el gato?
0: Se llamaba. ¿Supone usted que ya está muerto?
1: Le habrán dado jabón, ¿no? No llore, doña Emperatriz.
0: Asnif.
1: Mire, allá en el mesón donde yo vivo acaba de parir una gata. Si quiere le consigo uno, mire.
0: Ah, no. Yo todas mis esperanzas las tengo en un solo gato. ¡Ay, Alcanfor! ¿Dónde estás? Porque así se llamaba mi gato. ¡Alcanfor! Voy a llamar a la radio. ¿Aló? Ah, pues el número no me lo dio. Ah, sí me lo dieron bien. Si es que me lo dio la sirvienta. Ay, señor locutor, qué bonita bola que tiene. Mire, que a ver si me hace el favor de, sí, de pasarme un aviso. Sí, que se dará gratificación a quien encuentre mi gato Alcanfor. Pero me lo repite, oye. Sí. Ay, si a usted de nombre lo conozco. No, mira que Cándida Rosa, cada rato lo vive mencionando. Cándida Rosa, la trabajadora. Bueno, pues, ¿cuánto le voy a...

0: Ay, gracias.
1: Pues mire, doña, aquí no hay de otra que salir a dar una vuelta. Mire, a ver si asoma por ahí su gato, mire.
0: Encuéntralo como de lugar. No quiero que sufra. Él está acostumbrado a tomarse su lechita con cereal. Ay, no. Esta casa se siente vacía sin el gato. Y tan delicado que te da bronquios.
1: ¿No sería que se engatusó?
0: Ay, solo que haya sido eso. Con tanta gata que sale a dar su vuelta.
1: Ay, solo que lo hayan ido a vender, mire.
2: Ay, solo que onde algún rico, cañón, tío.
1: Mire, frijol, nos vamos a ir por esas colonias de platudos, mire. Mire, por ahí vamos a ir agarrando el hilo, mire. ¿Sabe dónde? Allá por donde vive aquel licenciado que le dicen 12 abriles, hombre.
0: ¿12 abriles? ¿Qué apodo más raro?
1: Si es que a todos los clientes que defiende los deja que los condenen a 12 años, mire.
2: ¿Sabe dónde, gañó, tío? Allá por donde vive aquel señor que fue coronel, ¿no?
1: ¿Cuál,
2: Donde va su señora a planchar la ropa.
1: Hombre, es cierto, mire. Por ahí hay buenas casas, mire.
2: Bueno, si quiere vamos a ir a dar una espiadita por ahí.
0: Sí. Y si ustedes me encuentran a mi gato Alcanfor, les daré su buena recompensa. Lo que quieran. Pidan lo que quieran.
1: Bueno, uno no es que sea interesado, pero si hay algo, ¿verdad?
2: Bueno, y ya pasándole a uno su 16 por bajeras, cambia la papada. ¿Verdad, gañote?
1: Tan cierto como que le vi es un bojote, mire. Mire, no se preocupe, doña. Me quito el nombre si no lo llamo. Venga, Gabriel. Venga. Uy, chica. Ey, frijol, ese gato como que se lo tragó la tierra. Le digo que ya me arden las patas de la pinceleada, mire.
2: Vamos a perder el chance, cañote, espérame. Hoy sí hemos volado calcetín, bella.
3: ¡Miau! ¡Miau!
1: Oye, frijol.
2: ¿Qué fue, oh?
1: No está viendo ese gato. Mírelo, frijol.
2: Ay, virgen, dame un supucagua. Alcanfor. Alcanfor. Vení para acá, papayito. Venete.
1: No lo vayas a espantar, frijol. Vení, papayito. Que con vos está la luz que alumbra. Ay, su 100 cutes bien nota la señora de recompensa, mire.
2: Ya lo agarré, cañote. Ya lo agarré, vaya. Papu, ya está bien flaco. Y mansito, mírenle las costillas, cañón, tío.
1: Ha de ser que ya días anda perdido, hombre. Venga, vamos a comprarle unas galletas a la pulpería, mire.
2: Y anda pesto, gañote.
1: Bueno, si usted sabe, aquí ando los centavos que son para los cuadernos de la cipota, mire. Alcanfor. Alcanfor. Vos sos la salvada, dame un pico, Alcanfor.
3: ¡Miau! ¡Miau!
2: Papo, ¿cuánto se ha hartado ya ese gato, gañotio?
1: Uy, hombre, 5 semitas, 4 marquesotes, mire, 2 litros de leche, 1 elote cocido, más los 3 panes blancos, hombre. Uy, hombre, si ya desajusté los centavos, hombre, de los cuadernos, mire.
2: Pero al nomás llegar donde la vieja nos cae con la plata, gañó, tío.
1: Pues chica, somos un par de fieras. Le digo a Riol, lleve bien la cuenta, oye. Después no va a estar renegando lo que he gastado, oye.
2: Si quiere, munus en taxi, pon de la doña, gañó, tío.
1: Hombre, es cierto, y lo rebajamos, ¿verdad? Juega el pollo, pues. Tenga, mire, chofer. Ahí están sus 3 bolas. Vaya, frijol, entremos donde doña Emperatriz traiga el gato.
2: Ya se comió la paleta al canfor, bella.
1: Vea, no se va a resfriar ese gato que vino con paleta. Fíjese, hombre, hasta ahora veo yo que un gato come paleta. Venga.
2: Entremos de un solo, gañote. Doña Emperatriz. ¡Ay, doña Emperatriz!

0: Niño, sí, ¿por qué gritan tanto?
1: Adivine a quién le traemos aquí, doña Emperatriz.
2: No haga sufrir a la doña, me. Enséñale el gato, frijol. Doña Emperatriz, mire, aquí le traemos su gato, mire. Y bien comido, porque estaba que trozaba el hambre, mire. Hasta picos le he dado, véalo.
0: Pero si mi gato Alcanfor, qué ratos, que regreso a la casa.

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0: Hola, hola, hola, hola, ¿qué tal? ¿Cómo están? Bienvenidos a Sin Anestesia Radio, muy pero muy buenos días. La máquina no pitó, Maratón está en la gran final. Génesis hizo un gran partido, pero no le alcanzó. Motagua está en la final, así que Motagua y Maratón estarán ahora... Tendremos un nuevo campeón.
1: Sí.
0: Tendremos un nuevo campeón, eso es bueno también para nuestra liga.
2: Mismo estadio.
0: Mismos escenarios.
2: Mismo equipo capitalino.
0: Ayer un clima, un ambiente festivo, como hacía mucho no veíamos. Y me comentaron de gente que fue a verlo el partido a San Pedro Sula, que las dos barras se comportaron a la altura, sobre todo la del España, ¿no? Porque es fácil comportarte a la altura cuando ganás. El asunto es cuando perdés, bancártela, ¿no? Entonces, eso también nos alegra de sobremanera, de que las barras se hayan comportado muy, pero muy bien. Y bueno, felicidades.
2: Que sí salió alguna gente molesta, Carlos, pero con el equipo, por no haberse clasificado a la final, eso, pero eso es normal, eso, la afición.

0: Es otra cosa, ¿no? Algo va a tener que hacer.
1: Pero en afición, en comportamiento, ambas
0: aficiones muy bien. ¿Sigue Justin Campos?
2: ¿Eric? Entiendo que no va a seguir. Que había negado un arreglo cuando puso la renuncia para que terminara el torneo y que no va a seguir.
0: ¿Sabés a quién le hablaron hace unos días?
2: ¿A quién?
0: A Diego Martín Vázquez.
2: Diego quiere dirigir al España.
1: Diego que viene, que fue campeón ahorita en Nicaragua.
0: Diego Vázquez le dijo que no, que por ahora él está muy cómodo en Real Estelí.
2: Muy sabia decisión.
3: Ahí gana bien.
1: Sí, aparte que fue campeón.
0: Ganaría más en el España.
2: No.
3: No sé, Carlos.
2: No tendría la paz que tiene en Estelí.
0: No.
2: Carlos, es que
0: no digas,
2: Carlos, tiene que poner.
0: No, cuando uno sabe los números.
2: Pues sí, por lo mismo, Carlos.
0: ¿Por qué decís que no?
2: Porque no va a estar tranquilo.
0: Yo te aseguro que en el España ganaría más. Ahora, la paz que tiene él ahora.
1: ¿En Nicaragua?
0: Ojo, y fue antes de ser campeón.
3: Champion.
0: Fue antes de ser campeón. Antes de ser campeón. ¿Viste?
3: Va a estar en Champion.
0: Va a estar en Champion y por sobre todas las cosas, que está cómodo él ahí. Viene de cortar una racha de 5 torneos consecutivos.
1: De no ser campeón, el Estelí, sí.
0: Entonces, pero...
3: Carlos, como no me has saludado a mí, yo tengo... ponga ahí mi querido DJ.
0: Yo te saludé apenas llegué. Vos.
3: No me saludas.
1: Otra vez es que Carlos no saluda, la verdad es que Carlos no saluda.
3: Sí, Carlos ya ahora se ha vuelto muy mal quedado.
2: Yo no creído.
3: Dale, Carlito. No sé
0: porque tengo tantos enemigos sin anestesia.
3: Mira.
0: A ver.
3: Mira, qué bueno eso.
0: A Durón.
4: Junior Santos.
3: Hombre, Carlito, ahora sí. Campeones, papá. Dice.
0: Neymar convocado al Mundial. Sí.
3: Ahí está, mira. Fue una fiesta. Parecía que habían ganado el Mundial.
4: Buenísimo,
3: yo creo que.
1: Pero había
3: bueno,
0: perdón,
2: no se puede quedar.
0: Está bueno que se
2: le no se puede quedar callado ese muchacho.
0: Nosotros estamos. Sí, ¿viste?
3: No, es que no la van a ganar. Hombre.
0: Estamos en otra, pero no importa, venimos a ganarla. ¿Qué te pasa? Bueno. Venimos a ser campeón, tenemos 3 estrellas.
3: Sí, para, tenemos 5 nosotros.
0: Bueno,
3: ¿5?
0: Sí, en la bandera.
3: 5.
0: En la bandera.
3: Bueno,
0: en la bandera. Tenés 5 en la bandera. No te cuelguen los triunfos ajenos. No te cuelguen los tribunos ajenos.
3: Ese es mi equipo.
0: ¿Qué
3: es
0: equipo?
3: Mi selección.
0: ¿Qué, Brasil?
3: Sí.
0: Ahora
3: sí.
0: Tu selección.
3: Siempre.
0: Nunca te escuché hablar portugués.
3: No, algo sí, fada portugués.
0: Así que, 5 en la bandera de Honduras. Sí. ¡Qué grande, Neymar! No. Mira, yo recién te estaba mostrando casualmente cuando él estaba con su grupo de amigos y familiares. Y Ancelotti daba la convocatoria. Cuando nombran a Neymar, se emociona hasta las lágrimas, sí. Neymar. Porque
1: es su último mundial, última oportunidad.
3: No sabía si iba a
1: como claro,
3: no estaba seguro.
1: Es que su último, es que siempre lo mantuvo al margen Ancelotti, sí, o sea, no había esa convicción de que Neymar es uno de los fijos, no.
0: Por eso.
1: Aparte de que en su equipo no la estaba pasando bien también.
0: Mirá, las lesiones, te lo digo como argentino, mirá. Y seguramente algunos argentinos me van a putear ahora. Si no es campeón del mundo Argentina, lógicamente la pongo siempre primero. No me molestaría que sea Brasil.
3: Por Neymar. Por lo que pasó.
0: Y la verdad, que antes que ganen los europeos, loco. Que
3: sí, también.
0: La verdad,
3: también,
0: uno a veces se pone, viste, en ese plano.
3: No, yo.
0: Igual que con nosotros tenemos la rivalidad con Costa Rica, todo. Antes que la gane otro.
3: Sí,
0: que la
3: de gane acuerdo. Costa
1: Rica. Es que hace de cuánto. Acuerdo. Bueno, yo como Kike, yo soy seguidor de la selección de Brasil, de Sudamérica. Cuando así se hablaba de Scratch Duoro. Así Brasil tiene 82. Un buen tiempo de no figurar entre las favoritas a ser campeonas de una Copa del Mundo, Carlos.
0: La última gran selección que deleitaba, que mereció ser campeona, la del 82. Bonito. La del 82.
3: No, la de Ronaldinho.
2: Sí, la del 2002.
3: Uf, la de Ronaldinho, Roberto Carlos, Rivaldo.
0: ¿Vos te acordás la del 82?
3: Sí, claro.
0: Que queda eliminado con Italia.
3: Claro que sí.
0: Esa fue la mejor selección de Brasil.
3: Esa, el Jogo Bonito, esa fue la última vez que vimos Jogo Bonito.
0: No, bueno.
3: Carlos jugaban muy bien.
0: No, pero la del 82 eran crack. Sí, Argentina de
3: Zico, Sócrates.
0: Goleaba todo. Lo que pasa es que no tenía arquero.
3: Sí.
0: No tenía arquero esa selección. Esa selección con un arquero bueno, no extraordinario, con un arquero bueno, creo que era Pérez el arquero, no me acuerdo cómo se llamaba.
3: Sí, Lenín.
1: Ahora, donde dio de sección la goleada que le metió a Alemania a Brasil 8, creo que
3: bueno, pero no, hablemos ya. Solo queríamos hablar de Neymar.
2: No quieren hablar de la España.
3: Sí, vamos a hablar.
2: De un nuevo fracaso.
0: Yo no, eso
2: el fracaso. Presidente lo dijo. No, yo estoy dando réplica a lo que dijo el presidente.
3: ¿Con cuál querés comenzar, Carlito?
1: Dos platos fuertes.
0: Ahora vas a decir.

0: Vamos a ponernos ponemos España. Porque quiere hablar
1: Guiñás hoy. Otro que... ojo. Usted no sé, usted me mira a mí
2: ahora, y guiñás este ojo. Ahora, Carlos, a España, no puedo, a España realmente no, no llegar a la final, sino que quedar fuera también de la Copa Centroamericana.
3: O sea, sí, los
2: internacionales.
3: Perdió todo.
2: O sea, perdió todo. O sea, fue un fracaso rotundo. O sea,
0: para España. Perdió lo principal, la dignidad.
4: La dignidad. No, yo te digo una cosa, quedar afuera de la Centroamericana, sí, no solamente
2: a nivel internacional, económicamente,
4: y económicamente también. También, pero bueno, no sé, Boeri, para vos, la información que manejás, ¿sigue Justin Campos?
3: No, se va, entiendo que se va.
4: ¿Pero
3: no va
4: él lo dijo?
3: Es que se habló entre directiva y él, después del relajo que él renunció. Ajá. Entonces se habla de que él no va a seguir, tiene un año
4: pero
3: todavía.
4: Pero no le renovaron.
3: Es que tiene un... Sí, pero pueden llegar a un acuerdo, eso no es problema.
2: Lo que pasa es que yo creo que...
4: Los acuerdos son, tenés que pagar
3: no, y traer a otro. No, no, porque no, él puso la renuncia.
0: El acuerdo es eso.
4: Pero no se le aceptaron.
3: No, no.
4: Salvo que hayan arreglado algo interno.
3: Bueno, te, ahora, lo que yo
0: te dice él,
3: lo que puedo entender.
0: Llegó hasta la final y después.
2: Sí. Ahora yo creo que él no tiene, ya ese. No tiene buen ambiente. Ya creo que ya para mí en lo personal creo que no sería adecuado que ellos tengan. Por muchas situaciones que pasó en el campeonato regular.
4: Y ¿hay algún técnico local que pueda dirigir al España?
0: Es que yo sinceramente
4: quiero que me entiendas.
0: Espérate, no. Lo que quiero decir de Justin antes de que hagas la pregunta para salir de Justin. Y después meterte lo tuyo. Mira, ve, yo creo que Justin, para mí, puede seguir. El error de él fue seguir protegiendo a los mismos de siempre. Ese fue el error de Justin. Y creo que ahora ya es tarde para decir, ah, sí, ahora lo vamos a sacar. Entonces, definitivamente creo que ese fue el error y lo mejor es hacerte un costado.
4: ¿Y hay algún técnico local que pueda dirigir al España que le den carta libre? No hay.
0: No. Carta libre, ¿no?
2: No, técnico, técnicos hay, lo que pasa
4: es
2: que...
4: No, yo sé que hay técnicos.
0: No, lo que está diciendo es carta libre, sí.
4: Y si acá tenés la lista, todos transferibles,
0: hay uno,
4: lo que querrás.
0: ¿Hay alguno? Hay uno, pero no le van a dar la carta libre, Carlos.
4: ¿Que es Primi?
3: Sí.
0: ¿Eh?
4: La carta libre.
0: Es lo mismo. Por eso.
4: Es lo mismo. Vamos a seguir más con lo mismo.
0: Correcto.
4: O sea, vamos a seguir más con lo mismo.
0: Hasta que no le dejen el trabajo al técnico...
4: Aunque te digo, a mí
2: me viene... Lo que pasa es que aquí... O sea, confían más en el técnico extranjero, hombre, que es honesto. A mí, ¿cuánta cantidad de técnicos buenos hay?
4: No, tampoco.
2: Pero tampoco
4: cantidad, Tampoco me digas tanta cantidad.
2: Vaya,
4: ¿quiénes van a jugar a la final ahora?
2: Que
4: ¿Para quién juega la final ahora?
0: Español y argentino.
4: No, más preguntas. ¿Sí? ¿Quién jugó las semifinales?
0: Sí, también. Un tico y...
3: Portugués.
4: No, más preguntas. ¿Qué quieres que te diga?
0: Sí.
4: Y le han dado chances.
0: Sí, de acuerdo. Yo he sido muy defensor.
4: Tenés que aprovecharla. Esto es como cuando te dicen, te voy a dar un Fórmula 1, si me chocas en la primera curva, no. Entonces, tenés que romperla.
2: Aquí a los técnicos nacionales no los aguantan
4: nada. A mí me parece, desde afuera, ojo, que el vestuario medio que se tolera. No hace falta que seas amigo vos. Porque yo no es que no haya visto compromiso del España, fíjate. Pero no te ajusta. Pero no es que yo pueda decir, yo Benavide caminó, que Debro no la quería, que Hugo López no quería atajar. No... Me parece que se terminó un ciclo por resultados ahora, no por ambiente.
2: Por resultados, esa es la palabra.
4: Por resultados. Yo creo que Justin Campos tuvo eso, de que al vestuario lo maneja bien. Pero si no se dan los resultados...
3: Carlos, vaya, ayer el caso de Real España. Quien salva a la España es Bubba López, de caer humillado. España estuvo llegando, tocaba más el balón, no hay ningún problema. Pero Maratón entendió que solo iban a estar mandando centro, y lo controlaron.
0: La primera de Maratón, gol.
4: Y bueno, sí. Cuando no ligás tampoco.
3: No, pero es que Maratón fue...
4: España entró a ganar.
3: Cuando a mí me dicen que...
4: Tiene su forma.
3: No, ¿sí? Claro, sí. Pero se quedó con esos centros, se murió con ese juego, nunca cambió, ya vio que Maratón lo tenía bloqueado con eso. Hasta que al final, pues ya de tanto le cayó un gol.
2: Lo que pasa es que pero en Maratón... partidos también donde, por ejemplo, Eddie Hernández no figuró en este partido, y es ahí donde sí, estos jugadores...
3: No,
2: donde...
3: pero
2: es
3: que sí, fue bien marcado.
4: Si no los encontrás.
0: Correcto.
4: En el juego aéreo tenías que tener una buena marca
0: ahí
4: a él.
0: Ahí Rudy sí, de acuerdo. Ahí lo que hizo es un mérito de Lavallén.
3: Sí.
0: Que sabía que iban a jugar para él y lo tuvo marcado y
3: lo
0: no
3: bloquearon.
0: Lo dejaron
2: cabecear.
3: Por eso...
4: Aguilera.
3: Sí. El de maratón, el defensa. De
2: maratón, Boden.
4: No, no, el pajarito ese.
3: El sí, panameño. Pero él,
0: no. Bueno, el central, no, ¿cómo sí. se llama el central? No, el central es Rivera y
4: Rivera. Boden. Y Boden, pero él es bueno, el panameño. Pero ese Rivera jugó un partido.
2: Sí. Sí. No, pero es que Rivera no solo es este partido. No, Rivera no, viene no, mostrando no. un nivel todo el bueno, torneo. Por eso ha sido titular.

0: Ah, bien, todos los
1: bueno, entonces con eso que decir, no le pueden quitar méritos a Eddie. Pues Eddie es el goleador, ha sido el goleador.
2: ¿Qué me extrañó? ¿Qué me extrañó a mí? No sé si es que está lesionado Henry Figueroa.
3: Sí, salió lesionado.
0: No, pero salió lesionado.
1: Claro, el pasado.
2: No salió. Ah, bueno,
3: por contra Olimpia.
0: Salió lesionado. De entrada,
2: pero lo hizo muy bien este Boden, que no ha tenido mucha participación. O sea, cumplió. No, al menos en defensa cumplió bien, digo, el maratón.
0: Uno veía ayer las salidas de maratón desde abajo, desde Rusher.
1: Muy bien.
0: Y tomaban unos riesgos.
3: Sí.
0: Tomaban unos riesgos que era, claro. Cuando tenés un jugador como Farioli, que para mí debe estar en el top 3 de los mejores del campeonato, sí, de todos los 11 equipos.
2: ¿Qué talento tiene? ¿Qué nivel de...?
0: Escuchame, que te den la pelota de espalda, o sea, de espalda a tus adversarios, que vos tengas que girar todo. Claro, eso tenés que entrenarlo, y lo hicieron en todos. España sabía... Pero nunca, ahí es más mérito de los jugadores, ¿no?
2: No, con una calidad impresionante este Farioli. La verdad que da gusto ver jugar este tipo de
0: jugadores. Ojalá para el bien de Maratón tenga un contrato largo. Ojalá.
3: Sí, porque ese jugador se lo pueden quitar. Muy bien.
0: Escuchame, viene de una lesión. ¿De cuánto tiempo estuvo
2: parado? Un año casi, todo el torneo anterior.
0: Si vos lo ves, este nunca estuvo parado.
1: Sí.
0: Este estuvo
1: parado. Sí, agarró titularidad, repito.
0: Y ni se nota que tú hubiese estado parado, ni nada.
1: Y mirá lo que
0: pasa. Más allá del gol, ¿no?
1: Él era el titular. Sí. Cuando se lesiona.
0: Yo no sé si no era
1: el
0: campeón.
1: Sí, con Farioli.
0: Sí.
1: El Chelito estaba banqueando.
2: Es cierto, sí.
1: Y el Chelito agarra la titularidad.
0: Y después Juan Ludo.
1: Y él dice: correcto, bueno, a eso voy, Carlos. Cuando te dicen: si tenés dos buenos, tengo Juan que Ludo buscarle. Y, pero aquí viene eso también. Cualquier otro. Ah, que siempre hay veces criticamos. ¿Por qué juega con dos contenciones? Uh-huh. Sí, pero es que son dos contenciones que tiene. El Chelito te da.
0: Ahí sí te lo tengo que reconocer.
2: Te da salida.
0: Ese de Diego Vázquez.
2: Lo que pasa es que el Chelito es de más marca. Te presiona más en la marca.
0: Pero sabe con la pelota.
2: Por eso te digo, sabe filtrar buenos balones, te abre los espacios.
0: Y Farioli es más. Yo creo que si no sabes con la pelota, con la Valle, no jugás.
1: Correcto.
0: Por más que seas un tipo que marque, corra, apriete, si no sabés con la pelota, creo que con la Ballén no jugás.
1: Ahora este Fabiano. Por eso vos, también nos pasa como lateral a Dami, porque Dami, sabiendo las condiciones que tiene, pero como un lateral con mucha técnica para las salidas que él quiere, iba perfecto.
2: ¿Damián Ramírez? Sí. Ahora, a este Fabioli, si vos viste de los del España, le daban, y un jugador tranquilo, frío, sin...
3: No, pero es un jugador inteligente. A mí me agradó cómo jugó ayer. Sí. Y el partido, el clásico...
0: Y Génesis hizo un trabajo bárbaro también, ¿no? Bastante... terminó el primer tiempo yendo a la final.
1: Sí.
0: Terminó el primer tiempo yendo
1: a
0: la final.
1: Y no solamente yendo a la final por el resultado, sino que por el juego que estaba
0: teniendo. Y el segundo tiempo en un momento también...
1: Creo
0: no, pero como estaban 2-1, que tomó un par de riesgos, las contras lo podían haber matado, sí.
1: Pero se miraba, Carlos, que ya Motagua estaba cómodo, físicamente estaba muerto.
0: Estabas a un gol,
1: Quique. Sí, ojo.
0: Siempre estuvo un partido, ¿eh?
1: Pero yo dije... Cuando el 2-1 va a sufrir.
2: Ahora ustedes creen que
1: no la sufrió.
2: Que, ahora ustedes creen que se equivocó el técnico de Génesis, mira, al dejar a Tejeda, o lo hizo ya pensando en que si el
0: partido pasa es que como estaba
2: de apretado, decir con Tejeda vamos 1-1, 2-1, okay, o vamos perdiendo, vamos a buscar.
1: Estás haciendo una pregunta. Ahora te contesto con otra. ¿Qué hizo Tejeda durante la temporada?
0: No, tuvo buen torneo, Quique. O sea, el AD
2: era de los goleadores.
0: Tampoco pretendamos que
2: tampoco
0: tenga,
2: es que fue un.
0: Tampoco va a tener 10 posibilidades de gol por partido.
1: Carlos, no fue el Tejeda de la.
0: Fue un equipo.
1: Y como el año pasado, sí.
2: Pero,
1: sí fue goleador.
2: Era goleador, Quique. Tejeda era de los que marcaba un poco. No el goleador. Sí, pero no es que era esa goleada.
0: Estoy hablando. Entonces lo del Olimpia.
1: Carlos, el pasado metió más de 10 goles.
0: Bueno, está bien, a veces pasa.
1: Bueno, pues entonces, porque decís, no, es que el técnico solo porque ha jugado...
0: Yo te digo que son jugadores que han sido campeones, son jugadores que no les va a pesar este tipo de partidos, que yo creo que va por ese lado lo que te está diciendo Rudy. Entonces dice, a lo mejor en estos partidos... Que necesitas gente de que sepa jugar estos partidos, a lo mejor puede haber jugado
2: por lo mismo el fútbol aéreo, ¿viste?
1: Ahora bien,

0: hizo. Bueno, si este muchacho Arzú no solo fue el gol, tuvo para el segundo también. Y tuvo.
1: No podían jugar los dos. Por eso dijiste, no podía jugar los dos.
2: Bueno, sí, a Tejeda ahorita.
1: A eso vamos.
2: A Tejeda ahorita le pasó.
0: Estamos hablando de el Chele y Farioli, dos grandísimos. Estos dos, ninguno de los dos anda bien, es Carlos. Génesis,
1: ¿para qué?
0: Por eso. Para está de visita, Carlos, y vas a meter a dos puntas.
1: No, yo te estoy diciendo nomás que a lo mejor más tiempo que le hubiese dado.
0: Bueno, pero...
1: O sea, pero no, tampoco, lo dejé
2: de claro, llevarlo. No, yo te digo, yo te entiendo, o sea, no apareció Tejeda, entró y la verdad que no tuvo ninguna opción de gol, ninguna clara, es lo bueno. Mismo que le pasó a Eddie Hernández, que Eddie Hernández te votado el partido y tampoco le apareció al Real España, tuvo que salir la magia de media cancha, de no bueno, sé.
1: Acá Motagua es legítimo por todo lo que hizo en el semestre, la verdad que merecía estar en la final Motagua, y Maratón tuvo una buena triangular.
3: Sí.
1: Maratón tuvo una muy buena triangular. El resto del campeonato fueron más golpes que satisfacciones. Pero bueno, que sabes cuál es la triangular.
2: Ahora que nosotros decíamos que Maratón, que venía de jugar la final pasada y que este torneo no se le miraba por dónde llegar a la final, porque Maratón que no jugaba nada, lo mismo que Olimpia.
1: No, pero era el mismo equipo, Machuy Pérez y otro más creo que trajo, ¿no?
2: Sí, por eso te digo.
1: Sí, o sea, era un equipo.
2: Pero decime, ¿quién
3: trajo a Ruyer
2: que el maratón iba a llegar a la final?
3: No, pero no, ojo, no, no, ojo, no. La diferencia del maratón anterior a este, que hoy sí, para mí, tenía portero de seguro. Ruyer le cambió la cara a la
1: cara. Este Ruyer es
2: buen nivel.
1: Mejor que los últimos torneos de Ruyer con Motagua. Ojo,
3: pues sí, para mí Ruyer le vino a mejorar.
1: Qué mal, mira Motagua, lo sacó.
3: No.
1: El nivel este de Ruyer es muy superior a los últimos torneos de Ruggier con Motagua.
0: De acuerdo.
1: Es muy superior.
0: De acuerdo.
1: Escúchame, en el partido anterior.
0: Contra Olimpia.
1: Escúchame, sacó tres pelotas de gol. Pero de gol, ¿eh? No, de gol. Que lo mantuvo.
3: Carlos,
1: por eso pasó.
3: Maratón pierde la final con Olimpia por este chico, el panameño.
1: Sí.
3: Y no solo ese para final. Partidos de otros torneos anteriores, pero otras por finales.
1: Por eso lo tiene
3: bancado. A Maratón lo que le faltaba era un buen portero.
1: Que
3: le diera
1: seguridad. Por eso lo tiene banqueando. Pero bueno.
2: Y lo de Génesis destacado, la verdad que Génesis con un plantel ilimitado a un gran Motagua que vos mirabas que salía Rodrigo de Livelli, entraba Clever, entonces un plantel muy ilimitado, creo que muy muy buen torneo
1: el de jueves, Génesis.
2: Jueves solo que no hay hora.
3: Esa es otra cosa que no estoy de acuerdo.
1: Bueno, a las 7, ¿no? No, lo que pasa es que el 30 de mayo tenés que entregar el campeonato.
3: Sí. Pero el 30 termina bien.
0: ¿Quién no está de acuerdo?
3: No, de que se juega jueves, domingo.
0: Ah, no, en México siempre juega.
3: No, sí, pero si tenés una semana. A ver.
1: Mira que yo soy contra.
3: Tiene que terminar el 30.
1: Yo soy contra. ¿Ayer qué día fue?
0: Lunes.
1: ¿Viste cómo estaba el estadio?
0: Sí.
1: Mira que yo soy contra. O sea,
2: que la gente sí llega.
0: Cuando hay fútbol, cuando hay, la gente va a apoyar.
3: Los dos partidos fueron buenos.
1: Yo digo, el jueves lo llenan
3: el estadio. El de Olimpia España fue bueno, el de Motagua.
0: Este es un golazo. Preparado. ¿Vieron dónde estaba ese?
1: Ah, estaba en el palo pegado.
0: Sí, estaba en el palo.
1: Y muchos pedían Orsalio. No, si es un tiro de esquina. Correcto. Si la puerta no la toca.
0: No, y mira. No, y ahí está. Es que nadie se fija en él.
1: Ahora, qué cabezazo, ¿eh?
0: No, es que este cabecea muy bien.
2: Y yeah, aparte que cabecea, es alto.
1: Ahora, mira el centro cómo va. Viste, va, sí, está medio recto.
2: Creo que mide como unos 75, 78 por ahí.
1: ¿Quién?
2: Y esta casa.
1: No, y hay otra acción ahí, a lo mejor.
0: No sé si la ves. 1.77 mido yo.
1: El que está...
0: Este muchacho mide 1.85.
1: Hay uno que está de Motagua adelante del arquero para que tampoco pueda salir.
0: Sí. Pero es preparado, claro. Él prepara muy bien esas jugadas a balón parado.
1: Hay que decirlo también, ¿no? Mira, ve, Carlos, ve que está delante del arquero. No sé si es. ¿Cómo se llama el goleador?
0: Sí, Olivera.
1: Olivera, no sé si es Olivera o quién. Ahora, hay que decirlo también que el VAR viene otra vez.
0: Sí.
1: Viene otra vez, porque acá dijimos todos. Penal. Y el árbitro pitó penal.
2: Pero si es afuera.
1: Sí. Por eso te digo que el VAR solucionó un problema para Motagua.
0: Sí.
1: Porque el árbitro pitó penal.
3: Sí.
1: El árbitro
2: sin VAR se queda en penal.
1: Si no es por el VAR, alguno de nosotros podía haber pensado que se equivocó con 10 tomas después. Pero ya lo hubiese cobrado.
0: Yo no sé si hay offside también ahí.
1: Yo de también, Camavinga. Vos sabés.
0: De Camavinga.
1: Vos sabés.
0: Yo de este también. Muchacho.
1: Sí.
0: Sí,
1: yo para offside. Mí la entrada está adelantado. Para mí también, pero
0: Luis, a lo mejor tiraron alguna otra línea. Luis Vega no se termina
1: ¿viste
0: de
1: vos?
0: Aprovechar Luis sí, Vega. Porque... O sea. Hoy me está
2: muy al límite esa dentro del área.
0: Está minuto 10. Listo. O sea, mira,
1: yo digo fallás. Que esta jugada no se
3: no agarra ni el balón. No, ni
1: yo creo que cerca. Estas jugadas en las cuales se cobra penal tampoco tendrían que ser pedidas por los técnicos.
3: Sí, debería ser revisada automáticamente.
1: Sí. Automáticamente, igual que gol se tendría que. Porque como gol, penal. Es la acción que más te penaliza. Bueno, penaliza, por eso viene el penal, ¿no? Sí. Entonces, yo creo que los goles y esos deberían ser revisados sin pedirle al técnico. Y bueno, no fue penal, pero fue gol.
2: Igual. Sí. Que a mí este jugador Araujo todavía no... Yo no entiendo, Olimpia, cómo se pudo desprender de este jugador.
1: Es que tampoco tenía ese nivel que tiene.
0: Porque, no, correcto. Estamos hablando de lo de Ruyer igualito. Fue. Claro. Lo de Araujo no era así, no este era nivel. Yo era... Aquí está Carlos. Este Araujo, excelente. En Olimpia. Si a cada rato pedía que se fuera, pues... ¿Verdad? Entonces, no estaba en su nivel. Los goles. Los goles fueron circunstanciales los que metió al final, pero ahora sí anda en un nivel no solamente de goles, sí, sino que futbolísticamente anda bien. ¿Cuántos años tiene este?
2: ¿Como qué? ¿34? No ¿35?
1: Sé, no sé. Pero está en muy buen nivel. No, y este también, ¿no? Mira acá, inmediatamente el 1-1, que pudo haber sido sí, algo más.
0: Sí, esta. Bueno, y mira, Arzú. También, no,
1: es que, o sea, al final fue un acierto entró, del técnico poniendo a Arzú. Mira, mira esta, otro cabezazo que saca muy bien acá.
2: No, Motagua jugó el filo de la eliminación, Carlos.
1: Este, o sea, yo te digo una cosa, si la pelota va al otro palo, gol, Quique.
0: Sí, sí, sí.
1: Si la pelota va, en vez de seguir la misma trayectoria, que va, ves que el arquero va para esa trayectoria sí, también. Si va contra pierna, no llega ni loco.
0: Nosotros no entendemos de guardameta, Carlito.
1: Sí,
0: No.
1: Pero bueno, yo creo que se viene una buena final. Hemos tenido muy buenos partidos los últimos.
2: Este partido así se iba a desarrollar. Motagua iba a sufrir. Acordate que Génesis viene siendo Mirra un planteamiento muy bueno, con buen juego. Y se miraba que Motagua, yo les decía, Motagua va a pasar, pero va a pasar sufriendo.
0: Y aquí está y el penal pasa. También, ese es penal.
1: Es penal.
0: ¿Verdad? Es igualito
1: al igualito del otro día que estaba
0: de Olimpia, sí.
1: Es igualito, sí.
0: Porque hay otro jugador ahí, sí. Una es ahí. Sí, o sea.
1: Por más que bueno, la vea no puede meter la mano
0: correcto,
1: así como un avión.
0: Correcto, correcto. Tenés ahí está Iván, y ahí está, Clarisa, Clarita. Sí. Y ahí estaba.
2: Claro, pero lo mismo que vos, ¿por qué...? Muestran la tarjeta, si el árbitro, pero yo siempre te hablo de la apreciación del árbitro. Si el árbitro la puede pitar,
1: pero es por ley, tenés que. Si el árbitro, si a vos te la pide.
2: Mira, ahí el árbitro
1: si el técnico te pide que
2: la tarjeta.
1: Pero si el técnico te pide que la revises, por más que vos estés clarito. Pero
2: para mí es perder una tarjeta.
1: Bueno, ya es problema del técnico. Ya es problema del técnico. O sea, ¿querés perder la tarjeta? Perdela.
0: Sí.
1: ¿Viste? Pero.
0: Y bien, ahí va Lanta. ¿Ah? Le hace dirigido, hay que decirlo.
1: No se adelanta.
0: Fíjate que a mí también me parece que un pasito. Sí, ahí está ahí la toma de atrás.
1: Yo creo que sí.
0: Me parece que
1: a lo mejor, mira, ahí ve. Sí, está adelantado. Sí.
2: No deja el pie en la línea, no deja el pie sobre la línea.
1: No deja el pie
2: sobre la línea. Se tira como dos pies arriba.
1: Un pasito para adelante y se tira a la izquierda.
2: El portero tiene que dejar el pie puesto en la línea y él se ve con los dos pies arriba en el aire.
1: Entonces,
0: y este es un golazo del cipote este de derecha.
1: Ahí hay un desvío, ¿eh?
0: Sí, sí, también.
1: Hay un desvío, pues yo digo.
0: También.
1: ¿Cómo le pasó la pelota al arquero?
0: Sí, arriba? Sí, sí.
1: Viste, de entrada, ¿no? De entrada dice, no tuvo reacción.
0: Un pequeño desvío que pero, ni se nota en ahora, la toma de atrás.
2: Ahora, a pesar de que falló el penal, este Alejandro Reyes, a mí me gustó cómo jugó, manejó el partido.
1: Bueno, media cancha la pulseada, con esa dinámica. Le ganó la pulseada a Drupi Gómez.
0: Y no solo es eso, Carlito, es lo que estamos hablando. Ahí está mandando un mensaje, ahí el técnico también. A los dos, a Drupi y a Marcelo Santos.
1: El desvío que...
2: Pero a Marcelo creo que le está pasando eso de que no ha renovado. ¿Será que sí se va Marcelo?
1: No. Pero a lo mejor no creo que a Olimpia, ¿no? Pero capaz que se va. Hay ciclos que se cumplen. Entonces hay que ver qué va a pasar.
2: Porque de hecho me extrañó que ni el Gafete le dieron ya de capitán. Siempre que entraba a quien estuviera se lo daba y esta vez lo terminó Meléndez.
0: Estamos hablando de eso porque está poniendo orden.
1: Le tenía que cortar el brazo para sacar el Gafete.
0: Sí.
1: No se lo va a sacar nunca.
0: Sí. Y pero bueno. Me preguntaba alguien ahí, ¿por qué Meléndez está de capitán? Por lo que siempre hay técnicos, y bueno, y en la selección, ¿por qué lo llaman? ¿Y por qué juega? Este es tipo Santos, que al final no es... Eso
2: hubiese sido un golazo. Esa muy buena de Marcelo, esa es lo único.
0: Y va para adentro.
2: Y bien el recorrido de Levalanta. Sí. No, sí. Bacano bien. El recorrido sí. Que va haciendo él.
0: Mira, ¿ve? Ahí está, lo mira...
1: Yo por eso te digo que es un gran jugador este.
0: No, sí, pues, ¿verdad? Pero tiene que
2: Yo digo que va a terminar renovando. No creo que Motagua lo vaya.

0: la dejaría.
1: Yo para mí también. Es un jugador que te cumple.
0: Cuando no, vos lo pones,
2: que,
0: mira ya.
2: No, es que él es indiscutible.
0: De central,
1: a lo mejor hoy no es titular, pero en cualquier momento puede volver a ser.
2: Ojo. Este sí es titular, Carlos. Lo que pasa es que lo ha sentado el técnico.
1: Bueno, por eso hoy no es titular.
0: O sea, pero hay que ver por qué lo ha sentado.
2: Correcto.
0: Bueno, ¿cuál es el problema que ha tenido interno?
1: Ahora, no siempre, porque a lo mejor nosotros también, como fue siempre titular y capitán, a lo mejor el técnico, para lo que está buscando él ahora, no es el jugador que necesita. A lo mejor no es que haya un problema. A lo mejor es que el técnico busca otro tipo de jugador.
0: Busca otro jugador, la función que él no puede
1: pero
0: hacer.
1: Pero ese primer cambio. Mejor. Porque yo tengo una cosa, si yo estoy entrevistado con él, no te lo pongo tampoco ni de suplente.
2: La primera final. Bueno, ojo, este señor, vos lo has visto que también tiene su carácter, pero al mismo tiempo tampoco es que, ¿verdad? Creo que es inteligente. A pesar de que hay algo ahí, pero él te lo pone. Y al final, cuando entran con otra disposición ellos.
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1: 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Está medio fastidioso, Manuel, porque su Olimpia quedó eliminado. 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
2: Mira, con la de las próximas semanas serán 24 finales consecutivas donde estará un equipo de Tegucigalpa. La última vez que no estuvieron ni Olimpia ni Motagua en una gran final fue la apertura 2013, cuando Real España y Real Sociedad fueron finalistas. ¿Te acordás, Luna, allá en Sociedad? Bueno, es que de hecho, en toda la historia de la Liga Nacional hay casi el doble de técnicos extranjeros campeones que técnicos nacionales. Ya vamos para 11 años, o sea, 22 torneos sin que un técnico hondureño quede campeón desde Héctor Castellón con Honduras Progreso en 2015. Desde
1: bueno,
2: ahí.
1: Buen dato ese. 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
1: Ayer estuve con Don Milton, le mando un
3: gran saludo. Está triste igual que todos los

0: de España.
1: No, porque lo vi antes del partido.
0: Entonces lo vio alegre, ahora, motivado.
1: Estaba motivado. Sí. 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
0: 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Un saludito a Saúl, que es el guardia que nos recibe siempre en la radio, que nos está escuchando. Dijo que iba a estar atento. Y un saludo y felicitación a todos los mercadólogos, que hoy es su día.
1: ¿Ah, sí?
0: Sí.
1: Bueno, saludos a todos los mercadólogos. Nosotros nos vamos a una pausa y regresamos. Ya volvemos.
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2: Bueno, regresamos.
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5: 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Pero bueno, señores, se viene una linda final. Y a ver si ¿habrá algún favorito en esta
3: el
5: en esta
3: clásico de, no
4: creo, que es muy parejo,
3: está parejo.
6: Luna,
3: está parejo.
6: Mañana es el partido de Cristiano.
3: No, final. Pero ya lo vi coronarse.
5: Es raro que no haya salido algo levantando una copa a él, ¿viste? La primera copa que ganan
3: Pero la de la liga.
6: Mañana.
5: La única copa que puede ganar mañana.
3: Si te lo dijo Marquitos.
6: No.
3: Ok, pero entonces, pero te digo, sí te creo, entonces.
5: ¿Sabes qué? Cuando gane el título, porque yo creo que lo va a ganar, en todas las redes lo van a poner, al fin ganó un título. Entonces, me parece
3: yo pensé
5: raro
3: que lo había ganado ya.
5: Yo pensé que el que había perdido ahora era la Liga. Entonces, no fue la Liga.
3: No, fue la.
5: Y.
3: La Copa partido, Asiática.
5: ¿No? ¿O uno?
3: Uno o dos. Ya, bueno. Ya nos va a decir ahí el verdadero fuente que tiene.
5: Marquito, venís hoy porque.
3: Para no, es que no es Marquito.
5: Ah, bueno, le tengo que decir algo. ¿Se acuerdan que ayer dijo?
3: Ah, es mañana, dice.
5: Ok. Para la gente. Ayer Marcos Banega tiró la exclusiva diciendo de que Mulet estaba fuera del Olimpia.
3: Sí.
5: De que no le habían renovado.
6: No dijo que estaba fuera.
5: Dijo que no lo habían llamado y que él ya tenía propuesta de otros lados. Sí. Terminó el programa nuestro. A la media hora lo llamaron a Mulet para renovar. Lo digo ahora porque me había olvidado.
3: Hizo efecto.
5: Y claro que hizo efecto.
4: Que de hecho él se quería quedar. Él decía claro que la prioridad era.
3: Gracias, Mulet.
6: Claro.
5: Claro que hizo efecto.
3: ¿Cómo se dice, Mulet? Gracias.
5: Sí, de nada. A mí me invitaron un asado, ¿no? Para todos. Somos 20 nada más.
3: Sí.
5: Así que así lo digo. No salió ningún medio, pero nuestro compañero tiene buenas fuentes. Y le dijeron, hace media hora, después que terminó el programa, a la media hora lo estuvieron llamando. Para tener las primeras pláticas, ¿no? Lógicamente van a hablar con el representante. Para mí es un juego que debería de seguir en el Olimpia.
6: Sí, claro.
5: Para mí es un juego que debería
6: seguir. Creo que fue muy criticado al principio, con justa razón. No levantaba, no mirábamos, pero una vez tomó la titularidad que dejó Carlitos Pineda y Yamir Maldonado, aprovechó la coyuntura y se hizo de esa posición.
5: Así
6: y
5: que si arreglan, no vengan así después, ustedes dijeron que no. Lo decimos ahora antes de.
6: Ajá, correcto.
5: Terminó el programa no estaba, y a la media hora

0: tac o casualidad.
1: Ahora, jugador que sí pasó sin pena, digo, no sé si va a seguir, no sé, Marquito, si sabe, este Ramírez, uruguayo, creo que es.
0: ¿Qué? No, ese no jugó nunca.
2: Ni me acordaba.
1: Sí, no acordaba. O sea, ese ni se acuerda.
3: Ese era central.
1: No, volante.
2: No, hombre,
1: volante,
2: extremo. Sí. Lo traían supuestamente por porque se había lesionado Edwin, no sé, ¿se acuerdan? Algo así.
1: No. Sí, es que mira, con el nivel de
2: Edwin.
1: Con el nivel que tampoco
2: hubo es que entrar dos partidos, cuando ya no tenía
1: metió
2: nada.
1: Metió un gol nada más. Lo que pasa es que como andaba el nivel que andaba Pinto y los Álvarez y Rodríguez,
2: no,
1: trajeron a este muchacho supuestamente para no jugar en vez de uno de ellos y no.
0: Porque estaba lesionado, pero creo que estaba lesionado Edwin.
2: Sí,
0: Rodríguez.
2: Edwin, por eso. Pero si traen a un jugador, por más que ande Pinto, bien, si es extranjero, pero aquí
3: sí.
1: Por eso te imaginas,
3: ahí voy.
1: Jugadores, si ni aún así, con este jugador lesionado, o sea, nunca lo tomaron en cuenta.
0: Mira, el Olimpia, hablando del Olimpia, no puede traer un reemplazante extranjero de Jorge Álvarez, ni de Edwin Rodríguez, ni de Pinto, porque son muy buenos jugadores para nuestro medio. O sea, si vas a traer un extranjero, que sea en otra posición, no donde juegan ellos. En otra posición.
1: Olimpia, un Fabioli, por ejemplo.
0: O un Fabioli para que acompañe a Jorge Álvarez. Más allá que Yamil Maldonado ha tenido buenos partidos, sí, este chico que ha jugado. O sea, el Olimpia, y los números lo dicen, necesita gol. Gol de sus delanteros. Gol de sus delanteros, que se entienda. Porque a lo mejor Olimpia tiene 30 goles, pero hay 20 goles que son de los volantes.
3: Sí,
0: entonces,
3: eso es la diferencia.
0: Necesita tener esos jugadores que siempre tuvo, porque en su momento Benson lo fue, Arboleda lo fue. El que nunca dio y es al que más chance le dieron es a Bengoché no solamente tuvo una buena participación, me acuerdo, con Trolio, que fue cuando después lo mandaron para Portugal. Pero después mirá que es el titular y le dieron la posibilidad y la posibilidad y la posibilidad, pero no se puede imponer con goles, hablo, ¿eh?
3: Claro.
0: No digo que no meta, que no corra, no. Porque muchas veces te dicen, no, pero hace otro trabajo que a lo mejor... No, el centro delantero tiene que hacer goles, muchachos. Qué distracción. La distracción que lo hagan nosotros, pero el que la tiene que empujar siempre es el centro delantero. Y ahí el Olimpia lo padeció. El Olimpia en esa posición lo apareció como también.
3: Dice Santiago Ramírez junto a Queiroz están fuera. Depende de Espinel que se queden. La directiva no los quiere más.
2: No, es lógico.
1: Ahora, Marquitos. Lo que pasa es que Olimpia tendría que buscar un central y no sé si ustedes se acuerdan que se manejó un momento. Por ejemplo, este jugador, lo voy a mencionar, Marcelo Pereira, que está en Costa Rica, supuestamente ya no va a seguir con el equipo y el Olimpia lo tuvo en la mira. Y no sería una mala opción que Marcelo pudiera llegar al Olimpia.
0: Pero, ¿en qué momento lo tuvo en la mira? Yo me acuerdo, pero...
1: Hace como 2-3 temporadas. Se manejó que el Olimpia lo quería, Pereira, antes de que se fuera para Costa Rica.
2: No, pero no fue. Eso fue un globo sonda.
1: Bueno, pero ahí está.
2: Si Olimpia lo hubiese querido, lo agarra Olimpia.
0: Bueno, pero ahora que queda libre de Costa Rica.
2: Sí, pero ya... Bueno, está joven, pero...
1: 30 años tiene Marcelo.
0: Un jugador que conoce la liga.
1: Capitán con Motagua, campeón en varias ocasiones. Época, o sea, no sería descabellado que, ahí te lo digo, no sería descabellado que llegue. Sí. Que de hecho Marcelo, en las inferiores, Marcelo hizo partidos con las inferiores, estuvo en Olimpia. Marcelo viajaba, infantil, juvenil, estuvo en esa categoría. Pues digo, para mí no sería descabellado que podría llegar a Olimpia.
2: Podría
1: ser. Se va a Queiroz. Porque según lo que dice Eric, Queiroz no sigue, entonces...
3: No lo quiere la directiva, nos dice
1: Marcos. Podría estar esa...
0: Bueno, es que el Olimpia tiene que hacer una estructura...
1: Aparte, distinta. Te lo digo porque yo conozco... Espérate, te lo digo porque yo, o sea, tengo contactos con familia de Pereira. No te digo que por eso vaya a la Olimpia, pero es una opción. Porque Marcelo, según lo que me cuentan, que él quiere volver a ser tomado en cuenta en la selección. Recordemos que Marcelo, desde que salió de Motagua para Costa Rica, no lo toman en cuenta.
0: Pinto no sé si sigue.
2: Sí, no.
3: Sí, porque no había...
0: Si sigue.
2: No se ha dicho nada, pero a estas alturas ya debería salir ahora algo libre.
0: Ahora ya debería salir algo. ¿Junio quedaba libre?
3: No, ya quedó libre, terminado el torneo.
0: Bueno, junio, ¿qué
1: me... Y no ha renovado.
0: Falta 2 días para junio.
2: Terminando el torneo, hay muchos...
0: Bueno, terminando el contrato. Terminando el contrato es hasta junio, pues si...
2: ¿Y qué? ¿Vas a ir a practicar?
0: Y si jugaba la final, pero administrativamente todavía perteneces. Administrativamente todavía perteneces.
3: Dice que sobre...
2: Final, pero ahorita más que nunca pueden negociar.
3: Dice nuestro señor Primicia que hoy en la noche va a llevar... Está confirmando que va a llegar.
2: Una Primicia.

0: en la frente.
1: No, Carlos, noticias no, importantes no, sobre Marcelo Pereira, Carlos.
0: A mí me dijo ayer, si voy a llevar los frescos, se va el pastel.
1: Escuchá, no, escuchá, escuchá.
0: ¿Cómo vas a llevar?
1: ¿El qué? ¿Cómo?
0: ¿Hoy qué vas a llevar? ¿Hoy no te toca hoy?
2: ¿Qué dijo
1: no,
2: el amigo?
1: No, sí, hoy me toca ir.
2: ¿Qué dijo el amigo?
0: ¿Qué vas a llevar?
1: Una sorpresa.
0: Ok.
1: Voy a dar más vista.
3: Que deje de estar.
1: Ey, que me lleven la vista 2 de Brasil, por favor.
2: ¿Qué dice Marquito?
3: Que deje de estar defendiendo.
1: No, que anoche va a tener detalles sobre lo de Marcelo Pereira.
0: Bueno.
1: Ahí lo va a tener.
0: Entonces, atentis, señores. Atentis.
1: Hoy hay bastante actualidad.
0: Tenemos más información.
1: Escuche bien, hoy hay bastante actualidad sobre el Olimpia. Son 9 jugadores del Albo que terminan contrato. Todos esos detalles.
3: Terminan
1: contrato. Queda. Todos esos detalles hoy en la noche en Sin Anestesia.
0: Te hago una pregunta.
3: Sí, la mayoría de esos.
0: Te hago una pregunta. Si se terminan 9 contratos, es que porque a la dirigencia no les
1: interesa,
0: arreglar. Sí. Si son jugadores. Sí. Yo no creo que, por ejemplo, a un Edwin Rodríguez o a un Jorge Álvarez se le termine el contrato.
2: Ahora, hay un jugador que en Olimpia ha sido becado que, no sé, Bengoche. O sea, un jugador que no aporta absolutamente
3: aquí
2: nada.
3: Aquí es el que dejes de estar hablando de Bengoche, ya.
0: ¿Quién es?
3: ¿Qué
0: dice
3: ahí?
2: No, pues que es la verdad. Un jugador que al Olimpia no le aportó absolutamente
0: nada. Hablemos de Gustavo, hermano, que va a la final. ¡Qué grande el azul profundo!
3: Ya viste cuando agarra.
0: No, pero bueno. ¿Cuándo es el...? ¿No se sabe la hora todavía?
3: No, porque es que va a depender de dónde juega. Porque si juega en el Yankee, que no creo, no, sería a las 3.
0: Juega
3: si,
0: en el Morazán.
3: Y si juega en el Morazán, va a ser a las 7.
0: Ayer ganó el Morazán.
3: No, que no lo vayan a poner a las 8.
1: No, es para las 7.
2: ¿La final pasada dónde la jugaron? La final la anterior del maratón.
3: En el Yankee.
2: ¿Dónde
3: la ganó?
2: ¿Y cómo le fue?
3: La ganó.
1: No, la contra Olimpia está diciendo.
2: La última.
3: Yo creí que decía la última contra
1: el Yankee fue.
2: No,
1: fue en el Olímpico.
0: En el Olímpico, me parece.
3: El Olímpico, sí.
1: Y estoy revisando.
0: No, pero juega en el Morazán. El Morazán lo llenás así. A ver, No sé en cuánto ponen los precios, pero si uno tiene que hacer un esfuerzo como aficionado, no que me lo dupliques, pero un precio más o menos razonable, Carlos, para una final, vos lo pagás, es una final.
1: Carlos, Real España lo puso a 200 sol este, es buen precio, para una final 250, pongámoslo.
0: O 300, una final.
1: Sí. Y va a ser un buen, los dos para mí van a ser buenos partidos.
0: Es una final.
1: Y ambas aficiones andan
0: motivadas. Se la pongas 100 pesos más, qué sé yo.
1: Voy a ir a San Pedro a cuidar al
2: mundo. Sí, es que acuérdense que es una final. Es una final.
1: Usted fue el que dijo, España va a ser campeón. Es que no sé qué. Se acabó el proceso.
0: Quédate tranquilo que no voy a hacer eso.
1: Se acabó el proceso.
3: Se fue el cáncer.
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0: Cuando salga. 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
3: De ahí sale lo Motagua siempre.
1: A ver, pregunta, este miércoles hay final de Confer. O de UEFA.
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3: No. A Luna lo invitamos mañana 20 a ver Al Damak contra Al Nassr de Cristiano.
0: Mañana es el partido.
1: ¿A qué hora?
3: Mañana en la Liga Saudí.
0: Mañana ganando el Al Nassr.
1: ¿A qué hora?
0: ¿Es campeón?
1: ¿A qué hora es?
3: Es campeón. No.
1: No es el jueves, me decía Marco.

0: Hoy es martes, ¿no?
1: Hoy es martes.
0: Sí, va. Jueves me dice. Y mañana es la final de la Europa League entre Friburgo contra el Aston Villa.
2: ¡Qué grande el Aston Villa!
0: Con error de... ¿Ahí es donde juega su portero?
3: No, ya no.
0: Ah, ya no. Por eso está ahí.
1: El Dibu.
0: Sí. Por eso está ahí en la final, entonces.
1: Sí, está en la final.
0: Pero no juega ahí el Dibu.
1: Sí.
0: ¿Ahí está? Sí. Ah, error del pierde.
1: ¿Cómo? ¿Por qué llegó a la final? ¿Por qué llegaron
0: por
1: a la final?
0: Por todo el equipo. Es que solo penales, ¿está acá o qué?
1: No, no, es un arquerazo.
0: Eran tandas de penales, todo. No jugaba.
1: Esté jugando una final de esta, que esté peleando la Champions ahí arriba.
0: Es que lo vende. Mira,
1: el que se retira, señores.
0: El representante del Choco después, y Carlos Prono, como vendiendo a Argentina.
1: Después de 10 años se retira del City el señor Pep Guardiola. ¿Agarrará alguna selección?
3: Creo que va a ser lo mismo él. Tiene mucho dinero. Te va a tomar
0: un año sabático.
3: Va a andar en el mundial viendo comentarista, le van a pagar igual. Sí. Puede ser, ¿cómo es? Visor FIFA.
0: También.
1: Porque mira, las casas de él, tenés a Hansi Flick. Sí. O sea que el Barça no va a volver.
3: Sí. De hecho, ya lo renovaron.
1: Por eso. En Inglaterra, a él en Inglaterra le gusta.
3: Dice Hansi Flick que se quiere retirar ahí.
0: Hijo de la madre.
2: 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Nos vamos a ir a una pausa, señores, y regresamos para despedirnos. Ahí lo vimos a Marcial Torres Atruch.
3: Ahí está, papá.
2: Recién llegado de Miami.
3: Ahí está.
2: Rejuvenecido. Sí. Fana del Inter de Miami, de Lionel Messi. Sí, grande Messi. El Inter de Miami.
3: Por Messi está.
2: Vamos bien. A ver
4: qué dice. Messi. Grande Messi.
2: Grande Messi. Grande Messi. Pausa, ya volvemos.
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10: Hola amigos, ¿qué tal? Buenos días, muy pero muy buenos días, sean bienvenidos a su programa 2 en la cancha que se transmite a través de Radio Cadena Voces 93.3 FM y 580 AM, zona centro sur y oriente del país, 1190 AM y 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

0: también con en TikTok, Dos en la Cancha, lo mismo que en Facebook. Si se quiere comunicar con nosotros en vivo al programa, 93-28-50-37, 93-28-50-37, 93-28-50-37 es nuestro número de WhatsApp. Mande una nota de voz, un mensaje o hágale una llamada ahí a Don Warry, que Don Warry estará listo, presto, atento para atender. 22-44-40-40 es el número de Radio Cadena Voces aquí en la cabina. DJ Yoma está listo para estar con nosotros. Hoy es día martes, no te cases ni te embarques, ni de Radio Cadena Voces te apartes, ¿verdad? Como siempre decimos en lo que corresponde al día martes 19 de mayo del año 2026. Son las 10 de la mañana con 2 minutos para todo el territorio hondureño. Ya de inmediato está DJ Yoma, Josué Ramírez, atento, presto, listo en la producción de Dos en la Cancha, al mando de los controles. Y ya de inmediato presento a mi compañero Don Walter Rivera, el polémico. Warry, ¿qué tal? Muy buenos días.
1: Buenos días, Don Marcial. Buenos días también aquí al gran DJ Yoma. Está solito, mire, no está la licenciada Stephanie, anda en su lunch. Estamos listos, Don Marcial, para darle toda la información deportiva, todo lo que pasó ayer en esos dos partidos que confirmaron los dos finalistas, el Motagua y el Maratón. Nosotros de entrada tenemos que ponernos un efecto, porque ayer dijimos que Real España era el candidato de nosotros en esta final. Pero se quedaron celebrando los goles del Maratón desde el día viernes, la gente de Real España. Así que el Maratón es el equipo que está en la final. Llegó como quinto al Maratón en la tabla general.
0: Sí, que y repite final.
1: El segundo y el quinto están en la final. También todas las selecciones de clasificadas del Mundial están confirmando su lista de los 26 jugadores que van a estar en la fiesta. Estamos que a 24 días ya del inicio. Ahí también aquí de Marcial, pues darle la bienvenida también a usted aquí en cabina. Hoy sí lo tenemos
0: ya
1: aquí en cabina.
0: Por aquí, ya recibe algunos días. Gracias, Yoma. Ya sabe usted, 22-44-40-40, 93-28-50-37. Y bueno, ayer se dio la lista de la selección de Brasil, ¿verdad? Y en la cual era de esperarse que es una selección, como le digo yo, plagada de estrellas, ¿verdad?
1: ¿Cuántos jugadores se quedan fuera? Va desde el listado 26.
0: Sí, imagínese usted.
1: Mire que, bueno, por lo menos yo era uno de los que sí quería que Neymar estuviera en esa lista. Siento que tiene que aportarle también a Brasil, y los mejores jugadores siempre tienen que estar. Y aparte que es su despedida, al igual que Messi, Ronaldo, Modric también en su selección de Croacia. Pero mire que curioso, don Marcial, que uno de los jugadores que siempre estuvo en los últimos partidos de Brasil y que pedía que llamaran hasta a Neymar era Joao Pedro. Él sí pedía, y él se queda afuera justamente.
0: Y él se queda afuera. Sí. Y bueno, fue tan emocionante. Yo quiero decir que antes de la convocatoria, que fue el día de ayer, el Neymar tuvo participación con el Santos. Había estado jugando bien. De hecho, Neymar es el jugador que más goles tiene con la selección de Brasil. 79, y no me equivoco, ¿verdad?
1: Sí.
0: Y pues va.
1: Y es lo más cercano a un líder desde que desapareció, digamos, Ronaldinho, Rivaldo.
0: Creo sí yo que fue la última vez, Baguari, que fue para una eliminatoria contra Uruguay.
1: ¿Se que acuerdan? Se lesionó justamente cuando estaba jugando en Arabia.
0: En Arabia.
1: Sí. No volvió.
0: Bueno, no sí volvió. Y no volvió por su fuero, no lo quiso nadie internacional, quedarse en el Sao Paulo. Pero el día domingo
1: el
0: tuvo
1: Santos
0: un partido,
1: sí,
0: y se lesionó. Y los colegas, tanto que estaban transmitiendo en portugués, en inglés y en todo lo que usted quiera, pues decían qué suerte de hombre antes de leer.
1: Sí,
0: hombre. Pero él lo están atendiendo, oiga bien, le están poniendo algo en la rodilla, pero inmediatamente él se para y aprovechan, oiga bien, los árbitros o el Santos para sí hacer un cambio. Que entre el hijo de Robinho, que yo le voy a decir una cosa, qué cosa más rara. Fíjese, no sé si la gente lo ha visto esto. El hijo de Robinho ni lo levanta, o sea, ni va a ver qué le pasa, es que sino tenido, que el hombre entra de un solo.
1: Tuvieron un roce ahí, sí, es poco.
0: Y viene Robinho, el hijo de Robinho, y se ubica en la posición. Y queda Neymar, el árbitro reanuda el partido, se recupera sí Neymar y dice, no, papá, le es el cuarto árbitro.
1: Es que el planchero ahí fue el cuarto árbitro, él asumió.
0: Le arrebata el boleto

0: la boleta de cambio a el asistente del entrenador y muestra que el que iba a salir no era él.
1: Era otro, sí.
0: Pero, mire, el hijo de Robinho igual, o sea, usted está viendo, guardia, disculpe, sí. Pues. Entonces eso creó toda una serie
1: de polémica. Acuérdese Neymar se estaba jugando su clasificación, porque el que
0: digamos... Claro, no, sí. Imagínese, no, yo estoy bien, pues, sí. O sea, bueno, incluso se metió al terreno de juego.
1: Sí,
0: metió,
1: la quería seguir.
0: Mire, ahí hay fallo de regla porque habían 12 jugadores de Santos, vale, jugadores. Más que solo fue la María.
1: Sí, pues. Se metió, pues el partido estaba parado, porque justamente estaban en relajo ahí.
0: No, pero sí.
1: Sí, habían 12.
0: Aquí lo topan, sí, va, como sí. Dicen. Pues entonces, ayer incluso, cuando estaba dando la lista... Carleto Ancelotti.
1: Que fue todo un show, ¿verdad? Para antes de
0: todo, la lista. Así es que
1: ¿verdad? Decían que era como algo de Hollywood, un premio de entrega de premios.
0: Dijo el nombre, sí, hombre. Dice, fue muy difícil, y ahí nos ponemos en la camisa, sí, de él, ¿verdad? Elegir a los 26 jugadores porque la competencia en este país es muy alta. Algunos jugadores que estuvieron con nosotros no estarán en la lista. Lo siento mucho y quiero agradecer el esfuerzo. Creemos que es una lista que puede desenvolver un fútbol de calidad para la selección con un espíritu colectivo extraordinario, con actitud y concentración. No es la lista perfecta, lo sé, pero el equipo perfecto no existe, dijo Carleto.
1: Que ya renovó, por cierto, para estar para el próximo
0: eliminatorio. Y ahí va a estar. La convocatoria incluye a futbolistas de la talla de Vinicius Junior, Rafinha, Cunha, Martinelli, Endrick y Marquinho, el capitán del seleccionado, pero también tiene ausencias como Joao Pedro, que sí, decía Warri.
1: Del Chelsea.
0: Que Joao Pedro pujaba para que metieran.
1: Sí, ojalá y Neymar esté con nosotros porque nos apoye, porque sabemos que sí tiene todavía que aportar a la selección.
0: Joao Pedro juega en el Chelsea, como lo dije Don Warri. Andrés Santos, que también juega con el Chelsea, pero también no le vi mayor posibilidad, ¿verdad? Rodrigo, que está lesionado, Warri, que Rodrigo fue de los primeros en decir, sí, adiós. Militao es otro que Militao no va a estar. Militao es
1: una gran baja, sí, una gran baja.
0: ¿Ah? También,
1: sí.
0: Y ahí yo le voy a decir que a mí, por ejemplo, el Flamengo, que ha sido campeón en Sudamérica, Warri, un equipón, sí, ¿quién puede decir, verdad? Tiene 4 representantes. Neymar, ¿verdad? Que
1: del Santos.
0: El hombre no la ha pasado muy bien. Hay que decir que Brasil debuta el sábado 13 de junio contra Marruecos. Y él integra el grupo C.
1: Brasil en esa etapa, en fase de grupos, no va a tener problemas para avanzar.
0: Quizás bueno, después... le toca Marruecos, Haití y Escocia.
1: Pues digo, quizás Marruecos es el rival, pero como clasifican 2 y terceros lugares también.
0: La lista de convocados de Brasil: arqueros Alisson de Liverpool, Ederson del Fenerbahce y Wilbert del Gremio. Los defensores: Alexandro del Flamengo, Bremer de la Juve, Danilo de Flamengo, Douglas Santos del Zenit, Gabriel Magalhães, Arsenal, Ival Alilá, Leo Pereira, Flamengo, Marquinhos del Paris Saint Germain y Weyley de la Roma. Volantes: Bruno Guimarães, Newcastle, Casemiro del Manchester United, Danilo Silva del Botafogo, Fabinho del Al Ittihad y Lucas Paquetá del Flamengo. Los delanteros: Endrick del Lyon, Martinelli del Arsenal, Igor Thiago del Brentford, Luis Enrique del Zenit, Mateo Cunha del Manchester United, Neymar Jr. del Santos, Rafinha del Barcelona, Ryan del Bournemouth y Vinicius Jr. del equipo Real.
1: Cuando uno escucha los nombres de Brasil, es una selección que siempre tienen que respetarse, aunque sabemos que no colectivo, Brasil no es de las candidatas, las favoritas, pero nunca hay que descartarlo.
0: Sí, mire, quiero felicitar a Samael Vanegas porque clasificó el equipo motahuense. Ayer estaba ahí,
1: sí,
0: con los meros líderes del Motahue,
1: sí, pero Samael es del Victoria.
0: No.
1: No. Felicidades, Samael.
0: Felicidades, Sama. Siempre me escucha mi amigo Sama. Y que ayer, pues, le dije. Por aquí está mi gran amigo Jeffrey Ramsés Cruz Babos, desde la ciudad de Wisconsin.
1: Ya no nos ha hablado Jeffrey, ya ha perdido.
0: Es que Jeffrey ahora, mire, Jeffrey tiene un blog muy bien, muy bueno de mecánica, pues el hombre es experto en mecatrónica.
1: Es que ahora se lleva
0: y
1: también.
0: El hombre hace muy bueno. Lo que pasa es que si no, yo me pongo a ver las cosas que a Jeffrey
1: yo creo
0: me
1: que
0: sobran Jeffrey, tornillos.
1: Jeffrey, es que lo pasa que ahora se lleva viendo fútbol americano.
0: No, no, ya cambió el fútbol. Que es el amor, ¿verdad?
1: Cambió el fútbol soccer.
0: Con su esposa lo ha llevado a ver fútbol de la MLS, baloncesto. No, pero es lo que estábamos hablando con Quique Merino. Ajá. Barry, mire, cuando uno vive allá, ay, es espectacular ver todo eso. Y yo por eso le digo, estamos bien. Saludos para don Jeffrey Rancés Cruz. Bueno, no está el Olimpia en las finales, pero estas son cosas que suceden y como lo dicen algunos, yo no digo que...
1: Pero sí está Maratón y Motagua, que por cierto quiero enviar también un saludo a Danilo Mesa, que ayer que después de que se confirmó la clasificación de Maratón, aficionado de Maratón, de manera que siempre nos escribe del lado del Inaca, Tatumbla. Y dijo, ustedes no dan por candidato a Maratón que ibas a pasar a la final y aquí está, vamos por la décima.
0: Sí.
1: Saludos para don Danilo Mesa.
0: Saludos para Danilo Mesa, para toda la gente. Ya vamos a leer también, dice, buenos días, Marcial Elgar Fernández. Póngale una carcajada a los del Real España, tendrá que esperar para la unidad que se corone campeón. Ya se sabe que el Maratón va a ser campeón. No, Jeffrey dice que siempre nos escucha. Saludos a don Jeffrey, ¿verdad? Que ya hay un nuevo integrante a la familia, Warry, y es olimpista también. Los tres niños.
1: No, de... Jeffrey es de pequeño, dices. Es de pequeño. No,
0: y los hijos, ¿verdad? Una herencia que hoy.
1: Aquí envía una nota de voz aquí el amigo Alec Alvarenga, gran motahuense. Vamos a ver qué nos dice don Alec.
2: Aquí estamos escuchándolo ya, mis amigos. Aquí estamos escuchándolo. Que ahora es día martes, no te cases ni te embarques, pero de Radio Cadena Voces no te apartes. Aquí estamos, vivo Motagua, sufriendo, pero ahí pasamos a la final. Don Marcial Torres Atruz y Walter Rivera estaban socando que perdiera Motagua ayer. Hay que hablarlo, ¿qué? Entonces,
1: ya estábamos
2: le salió el tiro por la culata a los dos. Bendiciones.
0: No, sí, es que yo
1: nosotros ayer dimos a Motagua como candidato a avanzar.
0: Yo les dije, pero bueno. También, gracias. Dije, don Jeffrey, siempre nos escucha el primer gringo olimpista, así niñito, ¿verdad? Y que tiene. Y bueno, la convocatoria última que ha dado Portugal, ¿verdad?
1: También es otro equipazo también en lo individual y en lo colectivo también.
0: Ese equipo
1: es el candidato de Marquito.
0: De Marquito Vanegas, sí. Dice, portero Diogo Costa del Oporto, José Sa, este es del Wolverhampton. Rui Silva del Portugal. Ricardo Velo, este no creo. Diogo Dalot, este juega en el Manchester
1: United. Este es el que lleva, Portugal es el que lleva cuatro porteros.
0: Sí, lleva a Diogo Costa, José Sa, Rui Silva y Ricardo Velo.
1: Sí, es que por lo general las elecciones está viendo que solo tres porteros, solo pero tres. Sí, Portugal sí estaba leyendo una nota que lleva cuatro.
0: Lleva cuatro. Nelson Semedo, tremendo jugador. Yo Cancelo, olvídese del Barcelona. Nuno Méndez del PSG. Gonzalo Ignacio del Sporting. Renato Veiga, este juega en el Villarreal. Tremendo jugador este Renato, que es defensor. Rubén Díaz, ¿quién no va a decir que juega en el City? Y Tomás Araujo del Benfica. El mediocampista es Rubén Neves del Al Hilal. Este no.
1: Este es de los amigos de...
0: Samu Costa del Mallorca. De Joao Neves, tremendo jugador del PSG. Vitinha del PSG. Uy, hombre. Bruno Fernández del Manchester United. Bernardo Silva del City. Óigame, qué mediocampo de equipo.
1: Es equipazo.
0: Adelante, Joao Félix, Francisco Trincao. Este juega en el Sporting. Francisco Conceição de la Juve, veterano. Pedro Neto del Chelsea. Rafa Leão del Milan. Gonzalo Guedes de la Real Sociedad. Gonzalo Ramos. Cristiano
1: Ronaldo. Imagina cuántos se quedan también de Portugal. También hay ya una lista de los que no van. Sí. Tienen donde escoger jugadores ahí esas selecciones. Tenemos una llamada ya, dije, DJ. Cayó, DJ.
0: Buenos días.
3: Don Marcial, don Warren, saludos, hombre.
0: Gracias.
3: Escucha, póngame un aplauso ahí a jugadores del Génesis. Cómo marcan esos jugadores, Marcial.
0: Sí.
3: Lo malo que solo les duró como 50 minutos la energía y ahí quedaron quemados, pobrecito, pero sí, les pusieron de lo que tienen las gallinas.
1: Cayeron como los
3: no
1: grandes.
3: No sé por qué Olimpia se desprendió de ese Gabriel Araujo. ¿Cómo marca de Gabriel Araujo, Warri?
1: Ya había dado todo ya en el Olimpia.
3: estaba fundido ya el hombre, ya como a los 60 minutos, pero sí. Pero bueno, Génesis hizo más de lo esperado, más bien.

0: Así es.
1: Un aplauso para ese equipo ahí que mereció un poquito más, pero no es de merecer, ahí los goles son los que valen. Imagínense en el Motagua quién hizo los goles, defensa, lateral y defensa, los delanteros andan con la pólvora cerca, ¿viste?
2: Sí.
0: Central y lateral. Gracias, amigo, por su comunicación.
2: Mire, yo voy a decirle, vaya, primero, que parecía al principio, no sé, Warry, si usted me va a acompañar o no en esta situación, pero parecía que el obligado a ganar era Génesis. Comenzó con un tremendo juego.
0: No,
2: y no Motagua, porque Motagua estaba en su cancha ante su público. Oiga,
0: no,
2: bien.
0: No, pero ahí no coincido con usted. De entrada, quien salió con todo fue Motagua.
2: No,
0: Warry. Sí, hombre, sí, yo, sí. Mire, sí, la primera llegada de Génesis fue justamente sí después del gol. Después del gol de Motagua y que llegó, ni la tocaba.
2: No, pero yo no lo vi. No lo vi un equipo.
0: Motagua salió con todo a buscar el gol de entrada.
2: Bueno, yo eso, por eso le digo,
0: puede después ser. Del gol de Motagua y que empató Génesis, ahí sí Génesis tuvo a Motagua.
2: No, eso mire, en el segundo tiempo Motagua como que lo vi un poco más.
0: Mire, cuando estaban 1-1, de hecho este Génesis tuvo una jugada ahí que la sacó Ortiz, un cabezazo de que ahí era el 2-1 para Génesis.
2: Mire, yo le vi como 3 o 4, Warry. Ese muchacho Ortiz parecía pichingo eléctrico.
0: Mire quién envió una nota aquí de voz. Vamos a poner aquí el amigo del fantasma, Fabricio Ponce. Vamos a ver
3: qué dice. Buenos días a todos oyentes de Todos en la Cancha. Ustedes, señor Rivera, y el señor director, deben de ponerse una carcajada, por favor. Porque ustedes mencionaron que el España va a clasificar como líder de esa triangular y va a ir a la final. Usted también ayer se atrevió a decir que iba a existir un punto invisible, entonces póngase una carcajada, por favor. Y ahí está lo que dije al aficionado, porque Olimpia dejó ir a Araujo, usted lo sacó de Olimpia, Warry. Usted sacó a Araujo, Olimpia, el que le dio el último campeonato centroamericano al Olimpia, usted encargó de sacarlo. Todos los días llegaba el programa, ay, carajo, ya no tiene que estar ahí.
0: Diría Nicho, si estuviera vivo, no es lo mismo trascender en equipos chicos que trascender en grandes. Ya había cumplido su ciclo en el Olimpia. Era uno más. En Génesis, lógicamente, que es gran figura. Ahí sí hay que aceptarlo.
2: Mire, yo le voy a decir, este muchacho, Warry, Gabriel Araujo, el arquero Balanta, que es de Balanta, se parece a Nangonó, tremendo arquero.
0: Está pasadito de libra.
2: Sí. Sí. Es como que me ponga
0: a mí a la portería. Pero sí, es un juego que cumple.
2: Sí, ese Jeffrey Miranda. Andaba Edwin Maldonado.
0: Edwin también. Maldonado, que es el capitán.
2: Pero por eso le decía yo que el obligado lo vi yo como.
0: ¿Sabe de quién esperaba más?
2: ¿Sabe que yo lo vi tranquilo, Warry, al profe Mira?
0: Sí, porque todo lo que no pasaba.
2: No lo vi, miraba más a Javier López, que se agachaba y sí, aquellas cosas y desesperado, y el hombre dándole cuando, el balón. O sea,
0: cuando
2: ¿quién cree usted, señor Warry? Es cierto que Motagua al minuto 7 arrancó y ya estaba ganando con un excelente gol de este muchacho,
0: Sacasa.
2: ¿Cómo se llama? Sacasa. Después de un tiro de esquina. Pero en los primeros minutos, ya después del gol, Motagua sí, le pasó eso que le pasa a muchos equipos, que le pasó a Maratón. Díganme lo contrario. Maratón estaba a la espera del Real España, porque el Real España movió los
0: hilos. También salió con todo España, sí.
2: Pucha, tenía 5 atacantes. Bah.
0: Pero cuando usted perdona.
2: ¿Verdad? Buba fue protagonista, ¿verdad? Sí. También. Pero después.
0: Sí, que para Génesis todo era ganancia. Todo era ganancia, pero sí, ellos lucharon, como bien lo dijo también el oyente que nos habló ahí. Lucharon por llegar a esa primera final histórica que no se les dio, pero cayó como los equipos grandes, la verdad, el Génesis.
2: Bueno, imagínese.
0: Todos esperábamos que.
2: Después de esa
0: partida hay
2: una acción. Que yo recuerdo que volaron fuera del área un jugador.
0: ¿En cuál? ¿En el gol de...
2: Que fueron a revisarlo.
0: Sí, fue justamente la... Génesis. Fue la jugada del Génesis que el árbitro había sancionado penal.
2: Exactamente.
0: Pero después, con la revisión del VAR se comprobó que estaba afuera.
2: ¿Pero qué fue lo que pasó ahí después? Cobran la falta.
0: En el tiro
2: porque
0: libre,
2: hubo falta.
0: Sí.
2: Que lo hace este muchacho Araujo. Y este muchacho Arzuquia, que creo que fue lo único que hizo en todo el partido.
0: Todo el torneo. Todo el torneo, prácticamente.
2: Y ¡pum!
0: Empató.
2: ¿Cuánto le está? Por eso le digo yo. Después el partido.
0: Después de ahí el partido fue de Génesis en ese primer tiempo.
2: Ajá. Sí. Ajá,
0: porque llegaban los nervios.
2: Luis Ortiz notaba, fue protagonista. Sí. Ese hombre volaba cada rato. ¿Ah? Yo le digo, yo vi un Motagua. Miren, dije
0: la
2: yo,
0: afición como acompañó a Motagua ayer.
2: Óigame, bueno,
0: qué bonito,
2: yo le voy a decir el compañero, amigo, Alfredo.
0: Alfredo, creo que
2: tenía... Padilla, ¿cuántos años tenía de no ir al estadio?
0: Desde que estaba Real Maya en primera división, imagínese usted.
2: Óigame.
0: El papá creo que estaba
2: Quito, ahí. Quito Padilla, sí. El papá de
0: Alfredo.
2: Oiga, y ayer fue el hombre.
0: Me dije ayer, así como dijo la licenciada, también voy a romper las reglas, voy a ir al estadio, me está invitando mi hijo. Digo, cuidadito, no voy a perder Motagua porque lo vas a salar. No, para darle suerte, me dijo después. Para darle suerte. Sí.
2: Bueno, siguieron las acciones. Yo miraba al Génesis manejando las cosas. Bueno, un empate.
0: Primer tiempo,
2: digamos, todo, sí. ¿Verdad? Ahora, en el segundo tiempo,
0: sí, de entrada,
2: las
0: gol,
2: cosas cambiaron.
0: Ya Motagua
2: sabiendo
0: lo que se estaba jugando. Bueno, que cuenta que al final del primer tiempo Motagua falló un penal con Alejandro Reyes, ¿va? Que eso también
2: no es Alejandro Reyes, sí. Ahí si usted no puede fallar, sí. Eso, don
0: no, Juan, no.
2: Terrible.
0: Siento que como dijo también la fita pronto, creo que se adelantó, creo, el portero ahí, pero igual pues lo falló mal ejecutado por Alejandro Reyes el penal.
2: Sí. Bueno, ese pudo haber sido también porque yo lo dijo. Bueno, al segundo tiempo, Warry, Motagua hizo lo que le dijo Javier López. Sí. Bueno, lo que notó donde estaba fallando, porque yo lo notaba. Bueno, mire, yo estaba viendo ese partido con mi hijo y mi hija. Y nosotros decíamos, la calidad del fútbol de Honduras, o sea... Se están, óigame, todos los colegas diciendo que estaban en la transmisión de Televicentro. Óigame, esta es una semifinal, Warry. O sea, las dos eran semifinales. Los
0: que estaban jugando, sí, el pase de la final.
2: Pero
0: En la jugada del gol, muy bien Motagua, le hizo muy bien a la jugada. Sí.
2: Bastándole ahí este muchacho, ¿cómo se llama?
0: Clever Portillo.
2: Óigame, y bueno, este es el gol de, ¿cómo se llama?
0: Este es de Sacasa.
2: El de Giancarlo Sacasa, sí. Pero ese gol de Clever Portillo, ahí está mandando un mensajito. ¿Qué onda, Warry? Está tomando una selfie.
0: Yo creo, sí.
2: ¿Verdad? No, ese Balanta es tremendo animalón, Warry, pero no agarra nada. No. Por ahí va.
0: Mira, ahí está en el área pequeña.
2: En medio de los... pedían los jugadores del Génesis ahí, no, que no era nada. Con la mano, no. Están equivocados, no era así.
0: No, no hay nada.
2: Bueno, después del segundo tiempo y después de esa regañada que les dio, Motagua fue muy superior.
0: No, y Motagua, como dijo usted, Marcial, después del segundo gol, vimos al profesor Javier López decirle a sus jugadores que se concentraran. Porque acuérdense que después del primero, rapidito, les empató Génesis.
2: Bueno, usted vio a este muchacho, ¿cómo se llama? Este muchacho al que le pusieron la tarjeta amarilla, hombre, que le pegó una regañada a Ortiz. Que estaba peleando con otro jugador del...
0: Ah, sí, como dije, como que quería perder también la final, hombre. No recuerdo cómo que ese jugador
2: era. No es Jeffrey Macías, creo que era.
0: O sea, Jeffrey Macías, sí.
2: Bueno, Jeffrey Macías.
0: Que fue el que hizo la jugada justamente en el gol de Clever ahí.
2: Correcto. Sí. El hombre tiene un alter y va y se va muy mal ahí. Y viene Luis Ortiz y le dice, oíme, concentrémonos, sí, papá, porque estaban jugando de esa manera.
0: Es que Génesis... Sí, era más Motagua en su último tiempo, pero estaba un gol. Estaba un gol de llegar a la final, sí.
2: Y le voy a decir otra cosa también. Ahí está, el hombre lo deja, pero ni las manos metió.
0: Pero es que creo que hay un desvío, creo, fíjese.
2: No, el golazo. Este golazo de este hipote, sí. Mire.
0: Y con la derecha, acuérdate que es zurdo.
2: Después Clever Portillo fue todo alma, vida y corazón. Lo vi ahí tratando de hacer lo que no hacían los delanteros del cuadro azul profundo Motagua, pero él lo hizo bien. Ahora, les voy a decir una cosa que es real.

0: que nos había, ni sabía, no sabía si estaba todavía este Santa María Crisanto, porque ya Díaz no jugaba como estaba. Mire,
1: el Búho Meléndez también, que estuvo el gran capitán.
0: Este Búho se ha ganado con juego, con entrega, corazón.
1: La capitanía, sí. Mire, ahí está Marcelo Santos, cuando lo metieron, dije yo, lo van a expulsar.
0: Pero esa jugada, mire.
1: Sí, ese es otro que, óigame, Marcelo Santos fue el beso, acabadito de entrar. Mire, en un tiro que casi es gol desde el medio campo, pero yo le voy a decir algo, Guarri, hay algo que sí debemos. Ahora vamos a ver la Copa del Mundo. Vamos a ver la final de la Champions, señores. Miren, fíjense ustedes esa perdedera de tiempo. Ayer Johnny Rugger, ayer Luis Ortiz, no. Miren.
0: A quien irrespetan es al público, hombre.
1: Que está no, Guarri, es que usted quiere matar porque ahí me está dándole y yo como entrenador voy y le digo, yo no soy entrenador, Guarri, soy periodista, pero voy y le digo, este equipo lo tenemos nervioso, lo tenemos, porque óigame, un equipo como Motagua perdiendo tiempo ante el Génesis no es de... Me explico, porque el tiempo que usted pierde, ese tiempo el árbitro cree que usted está jugando con él, que le está, que lo está odiando. Entonces, ¿qué es lo que tiene que hacer? El tiempo es para los dos. A ver qué le debe haber entendido Javier López ahí, mira, va.
0: Son dos europeos técnicos.
1: Sí.
0: Marcial, pero es que también yo siento que aquí en nuestro fútbol, quien lo permite a veces también son los árbitros también, eso.
1: Sí.
0: Lo que permiten...
1: Bueno, ayer se amonestó a Luis Ortiz y ayer se amonestó a Jonathan Rugger. Pero mire qué está pasando en la última que vimos. Que se decretó un tiro de esquina. Pero es que están hasta conformes. Y le voy a decir, no debe de suceder eso nunca, no debe de pasar eso nunca. No debe de ocurrir primero, porque si usted quiere matarle las ganas al otro equipo, no le entregue el balón.
0: Es con fútbol.
1: Córtele los circuitos, dicen los entrenadores. ¿Ah? Es con fútbol. Pero usted mata totalmente.
0: Como hizo Maratón justamente en el inicio del partido. Que España era el desesperado, buscaba y está ahí Maratón bien paradito atrás, salía tocando y va, cayó el gol después.
1: Hey, Maratón lo vi yo como de, va,
0: ¿a el qué desesperado, viene? El desesperado era el España.
1: Le mete un gol y un gol que...
0: La verdad es que también le dan espacio también ahí al jugador este que dispare.
1: Y que por cierto, lo vi también al final del partido, pues el hombre dice que no soy yo, son todos mis compañeros.
0: ¿Va? Pero sí ha marcado diferencia después de que apareció la lesión este jugador.
1: No.
0: Ha sido determinante.
1: Bueno, imagínese que el tal Messiniti.
0: Sí, no es el mismo del torneo anterior.
1: No es el mismo del torneo anterior.
0: Pero mire,
1: pero terminemos lo de Motagua. Sí. Ante su público, a mí lo que le digo yo, que creo yo que Javier López, no sé, pero yo, a mí me llama poderosamente la atención, dice, nadie creía en este equipo, dijo.
0: ¿Cómo no? Messi estaba...
1: Óigame, y el hombre hace, es que yo creo que él tiene problema, va, de autismo.
0: Sí, como que nadie creía en ese equipo.
1: Óigame, esa paja no se la cree nadie, hombre. O sea, Motagua, nosotros hablamos lo bien. ¿Se acuerda que Motagua comenzó a fallar en los últimos partidos? Siempre, y perdió la punta.
0: Siempre fue uno y dos con España.
1: Siempre fueron así. Siempre
0: fueron candidatos los que hemos jugado. Aquí nos dije Rubén Cárcamo que fue a Padilla Disco que regañó a este Ortiz.
1: A Padilla Disco ahí. Uy, ya vino la licenciada. ¿Ah? Fue a Padilla. Voy a transcribir lo que dice la licenciada Stephanie Savillón aquí. ¿Cómo les quedó el ojo a que fui al estadio y ganó Motagua? Es que los milagros existen.
0: Sí, pero es que andaba también con
1: el con Sadán.
0: Pues miré también a McBenny, también andaba publicando que estaba en el estadio también.
1: Uy, es que andaban los que nunca van. Solo van a ver si van a ir a la final, que ya es el domingo.
0: El domingo es la final. Porque el primer partido es en San Pedro, solo el jueves.
1: Este jueves, que ya vamos a hablar sobre eso. Entonces, me parece a mí, Guarri, y lo voy a sostener. No es verdad, señor.
0: Que nadie creía en Motagua.
1: Yo no voy a usar las palabras que usó Espinel, que dijo, yo soy Lero. Yo soy el de las hadas aquí, dijo, ¿verdad? Sí. Pero el señor, yo creo que fue la emoción la que le embargó, ¿verdad?

0: ¿A dónde está el abogado Sadí? Ay, a la soba, va. ¿Ah? Como la soba, ¿no? Uy.
1: Pero ayer era lunes, Valencia, ayer no hubo nada. No.
0: ¿Cómo que no? ¿Cómo no? Saludos al licenciado, al abogado. Saddam Shamir, cómo extraña el hombre, va, dice ahí las cabinas. Y a él se le extraña también. Bueno, pues el señor López dijo: nadie creía en este equipo. ¡Pá, hombre!
1: No estaba tan diseñado para ser campeón.
0: Sí.
1: Y este ya.
0: Bueno, él dijo que fue en enero.
1: En enero nadie creía en ese equipo.
0: No, óigame, si Motagua. Cuando lo renovaron a él, todo el
1: Quizás.
0: mundo dijo: él se merece, pues.
1: Bueno, quizás cuando quedó eliminado, porque cuenta que fue en enero que terminó el torneo anterior, ¿no? Pero en este torneo Motagua siempre. Bueno, es que de hecho Motagua todos los torneos siempre es en un equipo.
0: Decían que se quería
1: Es el
0: ir.
1: segundo después de Olimpia Motagua
0: No, era, eso
1: en
0: era
1: cuanto
0: paja.
1: a candidatos.
0: Sí. Yo le voy a decir otra cosa también. Muy buena esa pancarta que sacaron ahí de para darle fuerzas a Romario.
1: Todos los goles siempre lo dedican también a él.
0: Sí. Ah, sí, hombre. Dice por acá. No voy a decir el nombre porque hay clavo, va. Pero pues a mí una carcajada a unos policías, va.
1: Vamos a ver,
0: Óigame.
1: DJ. Pongo un
0: Es
1: par de
0: que
1: efectos.
0: ayer llevaron una barra que ella le dieron a los policías. Es que este es el equipo policial, el de los chepes.
1: Ya. Allí
0: Pero no le
1: había un buzo
0: Porque
1: allá.
0: óigame, es increíble la cantidad de motagüenses ayer.
1: Sí, la verdad es que la gente motaba siempre responde. El defecto por allá.
0: Estaban ahí, sí, hombre. Sí, por aquí, saludo de nuevo al abogado. Ahí nos vamos a ver en el parqueo, ya sabes. Más que no esté el jefe. Bueno, vamos a hablar de que Génesis hizo una buena triangular. No hizo un buen
1: Sí,
0: torneo,
1: porque
0: güey.
1: es un equipo que está diseñado para mantenerse en la categoría en primera.
0: La experiencia sí es válida. Jugador por jugador, Motagua era mejor que el equipo Génesis
1: Siempre fue
0: y lo
1: candidato.
0: demostró. Señor Javier López tiene una oportunidad enorme. Es un gran entrenador. Es alguien que sabe. Ha llevado a este equipo por los mejores caminos y yo creo que tiene una oportunidad única frente a Maratón, ¿verdad? Recordemos, ¿usted se acuerda del último campeón antes de Olimpia, señor Rivera?
1: Motagua.
0: Bueno,
1: Sí.
0: o sea, entonces volvamos a lo que yo les estoy manifestando.
1: Sí. Sí, aquí lo normal es ver Olimpia, Motagua campeón. Olimpia o
0: Siempre.
1: Motagua Olimpia. Ya
0: Entonces,
1: desde 2018 es la última vez que fue campeón otro equipo que no fuera Olimpia ni Motagua.
0: sí, entonces hagamos este parangón de cosas. Pensemos realmente que los clubes están diseñados, Motagua,
1: Sí.
0: Olimpia, Maratón y España están para eso.
1: Para estar
0: Claro
1: en
0: que
1: estas
0: están ahí, lo
1: instancias.
0: más no, y no es con ganas, guarri, yo se lo
1: No
0: dije.
1: es que acordemos, de hecho,
0: Y
1: Motagua.
0: que la gente nos critique por lo del Real España o lo del Maratón, porque uno puede tener, miraba con más hambre al España y me lo pudo meter en el primer minuto.
1: Sí.
0: Pensábamos en el punto invisible,
1: Y
0: pero quien revivió al Real España.
1: el mismo Maratón. Pero
0: Exactamente.
1: Maratón demostró que no jugó para revivir a Real España, sino que por ellos. Porque ellos.
0: Exactamente. Ay, ay,
1: Sí.
0: ay, ya vamos a comentar, Rubilio. Dijo que hemos pasado un sinnúmero de problemas. No sé qué se
1: Sí.
0: refirió, Warri. ¿Ah?
1: Es que hay cosas internas también que los equipos los manejan
0: Que
1: solo
0: lo
1: ellos.
0: manejan solo
1: Sí,
0: ellos.
1: y
0: Pero
1: ahí tiene que
0: yo
1: ser.
0: creo que es pisto,
1: Sí.
0: número uno. Dos, los
1: Y se
0: indisciplinas.
1: acuerda, se acuerda que nosotros siempre mencionábamos aquí que este Maratón no era el mismo. Con el mismo plantel, incluso llegaron refuerzos y no estaba para candidato, no era candidato.
0: Usted lo está diciendo, señor Rivera. ¿Se
1: Sí.
0: acuerda lo que digo? Llegó quinto, pues.
1: Sí, llegó
0: Ah.
1: quinto.
0: 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Son las 10 de la mañana con 38 minutos. Vamos a hacer una pausa, don Warry.
1: ¿Cuándo va la lista del DT de Honduras para el Mundial?
2: Dije por acá. Puede venir una carcajada desde que puse eso.
0: Hagamos una pausa y ya venimos con más aquí en Dos en la Cancha.
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0: las 10 de la mañana con 39 minutos. Vamos con una serie de carcajadas, mi querido DJ Josué Ramírez. La primera para Mansur Paz, el búho. Vamos con una carcajada. Vamos con una carcajada para Alvarito de la Rocha.
1: También.
0: Vamos con una carcajada para Eric Luna.
1: Para Greski.
0: Para Greski. Ese Alvarito de la Rocha ahorita nos debe de estar odiando. Y nos debe de estar.
1: No le gusta que lo moleste.
0: Alvarito celebraba y él. Y que por aquí, que no sé cuál. Miren, le voy a decir una cosa. Ayer Justin Campos no habló de renuncia ni nada, pero creo que ya Justin Campos ya.
1: Son 2 años, 4 torneos.
0: Y nada va.
1: Sí.
0: Dijo el señor Espinel de Olimpia. ¿Por qué mete a Olimpia? No, porque dijo, si es fracaso.
1: Si es fracaso.
0: Dijo el. Dijo ayer Justin
1: Campos. Dije que no es fracaso.
0: Justificando ciertas cosas.
1: Pero Elías sí había dicho que si, no, si llegaban a la final y no la ganaban, sí era fracaso.
0: Sí era fracaso.
1: Y si no avanzaban a la final, como pasó, también es fracaso.
0: Mire, ayer.
1: Fracaso no es para Génesis, por ejemplo.
0: No, sí. Es ganancia.
1: Exacto.
0: Mire. Y que yo le voy a decir, hizo un excelente triangular, torneo corto. Porque no hizo lo que tenía. Bueno, número 2. Le voy a contar algo. Ante su gente. Ay, no le queda.
1: Diego Vázquez va para la máquina, dice. Diego está tranquilo allá.
0: No lo contratan a Diego.
1: ¿En España?
0: No creo yo. Podría ser, fíjense, una buena opción.
1: Pero con el Estelí va a jugar Copa Centroamericana y con el España.
0: Claro. Bueno, ayer fue maratón de julio al España. El España podía llegar a la Copa Centroamericana solo si era campeón. Sí. ¿Y eso hace cuánto lo dijimos, Don Guard? Usted lo dijo hace como 3 meses. Entonces yo le voy a decir, mire, el Real España con jugadores, por ejemplo, óigame, como ese Darrickson vuelto. Perdón.
1: Joe, que Joe, aparece partidos sí, otros no.
0: O sea.
1: ¿Sabe quién me parece buen jugador en
0: España? Cuba López, por favor.
1: Sí, este Sayago me parece que sí es buen jugador, fíjese.
0: Mire, es cierto, Sayago es buen futbolista, es buen jugador. Pero yo le voy a decir, imagínese Di Hernández a sus años.
1: Ayer tenía que aparecer Eric. No, es el goleador del torneo, pero ayer.
0: Escuchó al ingeniero Salvador Narrala que al minuto 40. No, Bedi está fundido, dice, ya no tiene piernas y el hombre al final cayó rendido.
1: Dice que, no sé, pero...
0: Justin, mire, sacaron a jugadores como, por ejemplo, ¿cómo es que le dice este muchacho Sorto? El conejito. Conejito. Óigame, el otro muchacho, aquel otro, Pajarito también, que le dije, que son jugadores que yo creo que debemos...
1: A mí, dígame, demasiado, dígame, no sé, viejo, anticuado, pero a mí me gusta escuchar la narración del ingeniero, la verdad. Es que siempre pone un ingrediente extra, pues.
0: Aquel otro muchacho también, Alan Fajal, muy bueno. Sí. Ese muchacho, a Gonzalo, saludos a Carías, ¿verdad? Que siempre está con nosotros.
1: Y ella también con Darrón,
0: Gonzalo. Sí, nosotros lo está haciendo Laña en esa cuestión del ¿cómo se llama?
2: De la OPPDH.
0: ¡Ah! Espéreme, de entrada, ya sabe usted, ¿verdad? Lo recibimos. Recíbamelo, DJ Yoma, por favor, al señor sí, Eddie Moncada.
1: Faltaba también.
0: Con una carcajada, por favor.
1: Vamos a ver, DJ.
0: Vamos a ver, DJ. Vamos a ver. A ver. No, pero que sí, oiga. Es que estos primos. El señor Eddie Moncada, que es uno de nuestros productores.
1: Camiseta María andaba ayer ahí. Que gente...
0: Mire, hombre. El como decía, de Moncada.
1: Sí.
0: Y le tocó nuevamente ver los partidos.
1: Esperar otro torneo.
0: Ver los partidos desde la tele. Porque yo les voy a decir una cosa.
1: Un búho.
0: El Real España podrán decir lo que ustedes quieran, pero no tiene casta de campeón número 1.
1: Porque equipo sí tiene.
0: Ahí hay una argollita que deben desarmarla y que se los hemos dicho 1,000,000 de veces. Que tienen problemas económicos, todos tienen problemas económicos. Todo. Pero
1: Cuando nosotros vimos a Don Marcial.
0: Ellos no identifican.
1: Cuando vimos a este Real España en segundo tiempo contra el Olimpia, el partido 3-1, uno dice, este equipo está para campeón, hombre.
0: Oigan, ¿por qué no, los primeros minutos ayer?
1: ¿Por qué no pueden mantener ese juego?
0: Ese ritmo.
1: Sí, ese ritmo. ¿Por qué?
0: Mire, le nota el gol a este muchacho de Maratón y el equipo se murió.
1: Se murió. Lo golpeó ese gol en ese primer tiempo.
0: Sí. Ese equipo quedó muerto después de ese cachimbazo. ¿Ah? Y entonces yo me pongo a pensar.
1: Y hasta el público también.
0: ¿Está un equipo preparado para ser campeón como el Real España?
1: Yo lo demostró que no.
0: Y entonces ahí voy. No, que es que a Marcial le cae mal el Real España. Sí. ¿Verdad, Warri? No lo quiere.
1: Es lo que se dice siempre, sí.
0: Mire, como dice nuestro colega Fabricio Ponce. Fabricio dice, el equipo del eterno proceso. Y todo el mundo le ha dicho así.
1: Real España es el Atlético de Madrid, acá es el Tottenham el Arsenal allá en Inglaterra.
0: El Arsenal de allá.
1: Aunque no, está a punto.
0: Ganó el Arsenal.
1: Está a punto de ser campeón.
0: Ya
1: de, se va a Guardiola. De hecho, hoy, si no gana el City,
0: el Arsenal, está Ule, el Arsenal campeón. Es el campeón. Bueno, pero ya lo habíamos dicho, último partido podría ser o el domingo para el señor
1: Guardiola.
0: Pero es que usted ya me prendió el foco, el amigo ese que habló, va. Es que yo creo que Diego Vázquez aceptaría ese reto.
1: Puede ser, va.
0: Ya había porque mire, el España ha probado con todo. Nacionales, extranjeros, polémicos, habladores.
1: Si hay un técnico...
0: Justin Campos es un tremendo entrenador.
1: Si hay un técnico que sí sabe jugar este tipo de partidos es Diego Vázquez aquí, va.
0: Ya lo es un tremendo entrenador, sí. Justin Campos. Y no es por lo que antes de venir al Real España, el hombre uno de los más ganadores. Pero aquí.
1: Y lo siempre va a seguir teniendo ese estatus. Lo que pasa es que en España creo que ya cumplió su ciclo. Por lo menos pienso yo.
0: No, pero es que el problema ahí, güey.
1: Y siempre lo hemos dicho que no es uno de los entrenadores.
0: Entonces, mientras la directiva siga manteniendo a este montón de gente ahí. No, que díganos con nombres y apellidos. Y todo el mundo sabe quiénes son. Mire, yo le voy a decir, este equipo Real España,
1: me da
0: pesar y yo le digo, porque todos los cachimbazos van a dar al entrenador y a la dirigencia. Y en este equipo solo se ha quedado Elías Burbán. ¿Te acuerdas
1: cuando llegó una final de España con Justin, va?
0: ¿Eh?
1: Y Justin dijo... Es que pasan cosas que solo aquí.
0: Ayer lo volvió a decir.
1: Solo aquí pasan unas cosas. De que...
0: Ajá, porque hay que buscar la excusa, Guarnizo. Usted no puede decir. Uh-huh. Pucha, ayer el señor López diciendo: felicito a este equipo del Génesis, un digno rival que se preparó muy bien para las triangulares y nos asustó y a todo mundo nos estuvo en vilo.
1: Sí.
0: Ajá, pero dice. Justin Campos, mire, Warri, yo no lo quiero justificar ni decir, porque al final Justin se va. A Justin no lo van a renovar.
1: Sí.
0: Mire, ni creo que él quiera seguir.
1: Sí, daba a conocer justamente los 3 puntos de para
0: ver. Pero se acuerda cuando este equipo se paraba porque no tenían, porque no les habían pagado. Y aún así jugaban bien. Llegaron a una final, no la pudieron ganar. Bueno, le trajeron jugadores de la talla. Bueno, yo cuando vi que estaban urgidos, señor Rivera, por un goleador como Eddie Hernández, y lo demostró.
1: Y lo demostró el goleador del torneo, sí.
0: Dije yo, los muchachos ya están desesperados por un título, Warri.
1: Sí, claro.
0: ¿Verdad?
1: Es que...
0: Pero, es cuando ve usted que el accionar de todo un equipo, como lo dice Warri, y yo lo mismo pensé, pues chica, qué bien.
1: Estos son jugadores de partido, don Marcial.
0: El público, Warri, ayer estaba lleno de España ahí.
1: Claro, es que
0: lleno.
1: La gente de Real España... Estaba, ¿cómo le digo la palabra? Ellos estaban confiados de que sí se podía, pues era.
0: Dependía de sí mismo. No por lo que Maratón. Era por lo que Maratón había dejado de hacer. Y le voy a decir una cosa, mire. Sí es cierto. ¿Ustedes se acuerdan aquella cachimbiada que les pegaron LAFC?
1: Sí, ahí, San Pedro.
0: Que estaba ese estadio a reventar. Ayer estaba oyendo a la colega
1: Carla López, ¿cómo
0: que
1: no iba a confiar?
0: 20.000 boletos y los vendieron todos.
1: ¿Cómo no iba a confiar de la gente de Real España sin las vueltas regulares? España no perdió ningún clásico.
0: No perdió ningún clásico. Espérenme,
1: y dependían de sí mismo.
0: Pero le zampan a aquellos 6. Vergüenza. Desde ahí yo creo. No, dijo Justin, que es que hay partidos. Sí, es verdad. A la selección también le pegaron una gran cachimbeada y como que se recuperó, pero desde ahí usted va viendo.
1: Saludos para mi amigo Miguel, justamente el que me decía de que el Búho, que no sé qué, como es bien resistido, pero el Búho se ha merecido el Búho, la verdad, que es uno de los jugadores que es constante en el torneo.
0: Sí, no, y el Búho también, Mansur Páez merece las carcajadas también, va, sí. Ahí está bravo, ahí estoy yéndonos, pero
1: ahora usted no quiere a la España, dice el Búho.
0: ¿Ah?
1: Usted no quiere a la España, dice el Búho.
0: Díselo. Sí. Pero es que ahí están los resultados, güey, que voy a decir.
1: Sí, no puede. No puede hablar bien de un equipo que no gana
0: que nada. No, que no gana nada. Sí. ¿Que, así es? Sí. ¿Está en la Copa Centroamericana?
1: Nada.
0: ¿Está en la final?
1: Tampoco. Nada. Título cero.
0: Y ahora vamos al otro lado. Al alma, vida, corazón, que es Maratón, con un Román Rubilio Castillo que no da una por perdida.
1: Digamos que este Maratón gusta menos que el torneo pasado, pero está también en la final. Ahí está listo.
0: Es correcto.
1: Está listo y acuérdense que tanto deseaban ese torneo el año anterior por lo del centenario, por lo que pasó con el presidente eterno Orinson Amaya, y se les puede dar este torneo, ¿por qué no?
0: Sí.
1: ¿Por qué no les puede dar? Ya están en la final.
0: Y yo le voy a decir una cosa, Maratón ha afrontado problemas y ayer lo denunció o lo dijo el señor Román Rubilio Castillo. Mire lo que me dice aquí José Lozano, pero si es que el Maratón, Real España no perdió el partido, lo empató.
1: Sí, pero no le ajustó.
0: Pues sí. No, pues sí, es que tenía que ganar, hombre. José.
1: Dijeres que Inter Olimpia no habló nada, Marcial. Dijeres, sale lo anti-España. Olimpia quedó eliminado del viernes, ¿crees quién?
0: Sí,
1: ayer fue la España.
0: El sábado pregunte al licenciado Ponce, ¿cómo dijimos?
1: El fin de semana del Olimpia, suficiente, se habló.
0: Mire, otro que aquí también. Bueno, ya le dije yo a Luis Ortiz, no es posible, Johnny Ruggier, que perdás tiempo, papá. El Chelito Martínez, Guarri, también ese hombre ahí limpiando la zona como y saca.
1: Son un gran complemento el Chelito con este Farioli.
0: Muchacho Farioli, como sí. Lo hizo don Guarri, volvió y lo mejor, Damián Ramírez,
1: también que bajó
0: todavía no me convence.
1: En la lateral izquierdo y derecho lo tienen ahora.
0: ¿Qué pasa Alexis Vega, Guarri?
1: Alexis Vega, este torneo, yo la vez pasada le dije también a usted qué pasaba con Alexis Vega, también nos acuerda, también es que también hay jugadores que tienen que madurar de aquí. ¿Ves?
0: Mentalmente.
1: Sí. Va. Porque no es el mismo Alexis Vega.
0: Porque el tal Conejito sí lo vi ayer, pero no como otros partidos.
1: No como otros partidos, sí.
0: Este muchacho, Cristian Sacás, es otro. Y Román Rubilio Castillo, que el hombre...
1: A mí dijo, deme siempre, aquí en la Liga Nacional, deme siempre a Rubilio. Siempre, démelo, siempre. Porque es un jugador que siempre resuelve.
0: Dice que por aquí, ¿por qué no juega Samudio? Dice, no, porque,
1: no porque, porque está mejor Jonathan Ruggier.
0: Está mejor Johnny, yo lo vi bien. Ahora, yo le voy a decir una cosa. Ese gol que le invalidan al... ¿Cómo se llama? Al Real España. A nomás iniciar el partido, Warren, que estaba en posición prohibida, pudo haber cambiado la historia.
1: Pero sí está adelantado y bastante.
0: No, no todos están, ya había como cuatro ahí. Uh-huh. Tenían Maizal, dice la gente.
1: Sí.
0: Pero le voy a decir otra cosa. Vi tranquilo al Maratón.
1: Nunca se desesperó. Sí, va. Nunca se desesperó. Sí. Yo creo que Maratón.
0: Todos ellos están jugando al empate.
1: Yo creo que Maratón le sale bien que no esté la Ballena ahí en la banca.
0: Sí, porque sí, el hombre. Otro brother, como que es más.
1: Es que se desespera, que él es más muy intenso.
0: Y entonces vi que estaban sobando el balón. Pa, pa, pa, pa. Toque aquí, toque allá. Ay, al final.
1: Jugaron con la desesperación del España, el Maratón, y
0: bueno,
1: ellos relajados.
0: El gol que hizo el Real España está bien. Un gol que cayó.
1: Y dice que tenía tiempo todavía el España después del minuto que es 70 y algo. Cayó el gol, va el España. Uh-huh. Tuvo chance todavía de lograr el buscar el otro gol.
0: Pero yo miraba a Maratón bien, Guarri.
1: Sí, o sea, no, es que nunca estuvo en peligro. Maratón no sintió en peligro su clasificación.
0: Pero otra cosa, celebran los jugadores del Maratón tremendo. Celebraron a lo mejor. Dice por aquí.
1: Es que ellos saben que no eran candidatos, don Marcial. Ellos saben que no eran candidatos a avanzar a la final de ellos, por lo que he hecho en todo el torneo.
0: Pero si repite en final.
1: No, pero por lo pasado en este torneo, Maratón no era el candidato a avanzar en esta triangular.
0: Nosotros lo hemos dicho y lo decimos siempre. Oigan, ¿por qué se le puede olvidar a un equipo
1: la memoria, tan rápido memoria de
0: jugar
1: juego
0: al fútbol?
1: ¿Ah? Sí. No se explica uno.
0: O sea,
1: no se mantiene
0: y dije porque estaba en quinto. Y como conformista. Ahora yo le voy a decir, hay otros jugadores que deben de la Junta Directiva de Maratón, pero sí es pisto, porque ya Rubilio me pudo apendar.
1: Que puede haber ahí algo de falta de...
0: Falta de pago. De
1: pago.
0: ¿Verdad? Porque la indisciplina, sí, mire, el propio
1: Daniel... Eso salió.
0: Que ha sido duramente criticado este presidente porque el hombre es huevo, chaval.
1: Yo siento que se dispara también este presidente, ¿sí? Sí, pero lo que pasa,
0: el hombre, pero mire, es que ayer estaba ya Rodríguez y estaba del lado del público.
1: Quizás no es que sea malo, lo que pasa es que estábamos acostumbrados a Orinson, que Orinson él no jamás aparecía en redes a decir cosas así.
0: No. Y cuando usted va a acusar a una gente, por ahora le digo,
1: sí, no solo es por
0: no puede acusar.
1: Es que el cargo de presidente, eso tiene que
0: tiene que tener un estatus.
1: Sí.
0: Y él, sí, mucha gente dice que valió que, la es que llorazón.
1: Es que lo que escribe el presidente de Maratón es como lo que le escribe cualquier aficionado.
0: Exactamente.
1: No como
0: y
1: como
0: hay una directivo. Gran diferencia. Sí. Y si usted se pone a pensar, ya nos vamos. Solo quiero decir, mire las respuestas que le da la gente en ese tweet que puso. Llorazón, que no sé qué, que no sé cuál. Yo no quiero decir, señor Rivera, que el maratón está por la llorazón. No.
1: Al final no influyó el arbitraje.
0: No influyó. Y hace falta en las próximas horas porque esto va
1: rápido. Lo que pasa es que ayer decía alguien, Marcial, no me acuerdo que escuché decir. ¿Se imagina usted, por todo lo que Maratón dijo, va? Si en la pre, antes de... ¿Se imagina si los tres goles que le anularon al Olimpia se los anulan al Maratón?
0: Ay, Dios.
1: ¿Se imagina cómo fue?
0: No, jueves sí. En San Pedro Sula y domingo en Tegucigalpa. El domingo conocemos al nuevo campeón del fútbol hondureño, que puede ser el cuadro motahuense o el Maratón. Vamos a ver.
1: ¿Ale hablo Ligbe? ¿Ah? ¿Ale Ligbe? Ya, que sí.
0: No, papá, ya, pues que te
1: ¿No hay problema?
0: Dice, güey. Dice por acá, bueno, Elgar, buenos días, póngale también una carcajada a Juan Carlos Funes.
1: También es el señor de la máquina real de España, Juan Carlos Funes.

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2: 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Auditorio Nacional, muy buenos días, bienvenidos a RCV Noticias Meridiano. La segunda entrega de las informaciones aquí a través de la voz de las noticias y los deportes, RCV. Radio Cadena Voces, transmitiéndole a usted desde Tegucigalpa, capital de la República de Honduras, a través de nuestras frecuencias 98.1 en San Pedro Sula, 88.3 en la zona oriental del país, ahí en Danlí, el paraíso, en la ciudad de las colinas, y la 93.3 aquí para la zona central del país. Además, a nivel internacional, en nuestra plataforma digital, ahí en nuestra app Grupo Imbosa, nuestro canal de WhatsApp, Radio Cadena Voces, e igual en la herramienta de Telegram. Nuestro sitio web, rcb.hn, con nuestro streaming las 24 horas en tiempo real, y nuestro canal de YouTube, Radio Cadena Voces Oficial. En nuestra plataforma dinámica, nuestra plataforma digital, tecnología de última generación, para usted que esté al tanto de la noticia. Bienvenidos a RCV Noticias Meridiano, Héctor Ponce quien les habla y todo el equipo de prensa que dirige el licenciado Dagoberto Rodríguez. Le damos las más de las cordiales bienvenidas a usted que siempre está con nosotros aquí a través de la voz de las noticias. Bienvenidos a RCV Noticias Meridiano.
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2: Mucha atención, deuda de la Empresa Nacional de Energía Eléctrica se disparará a casi 140 mil millones de lempiras tras emisión de bonos para pagar a generadores de potencia. La Asociación para una Sociedad Más Justa propone reformas al sistema eléctrico para ahorrar 144 mil millones en 10 años. Altos costos de combustibles, energía y alimentos profundizan crisis económica y amenaza la seguridad alimentaria por falta de lluvias, advierten economistas. Presenta un nuevo requerimiento en contra del exalcalde Adán Funes, confirma portavoz del Poder Judicial. Inicia diálogo entre las tres principales fuerzas políticas para garantizar operatividad del órgano electoral, fuerzas políticas del Congreso Nacional a consensos. Docentes protestan en finanzas por retraso de aumento salarial. Estas y otras informaciones aquí en RCV Noticias Meridiano. De inmediato el contacto informativo en directo con José Adán López desde la Asociación para una Sociedad Más Justa, que esta mañana está realizando la propuesta de reforma al sistema eléctrico y de esa manera ahorrar 144 mil millones de lempiras en 10 años. Detalles, José Adán.
3: Gracias, compañeros auditorios de Radio Cadena Voces, ubicados acá en ACJ. Estamos en vivo a través de nuestra plataforma digital y nuestra frecuencia de radio. Miguel Aguilar, usted ha escuchado estas cifras bastante frías, 5 mil millones que se han perdido hasta el momento en lo que ha

0: Este año en materia energética, 50 millones diarios que están perdiendo. ¿Cuál es su panorama?
1: Bueno, gracias al espacio que me da Radio Cadena Voces. El ISTEN está consciente de los retos y desafíos que tenemos como nación. Y es importante entonces montar la columna vertebral de este país, que es generación, para tener acceso a una generación a más bajo costo y que la población tenga alivio en su factura. Luego, ver entonces las inversiones que se tienen en transmisión, asegurar la columna vertebral de un sistema de seguridad nacional que es transmisión, y por fortalecer la bajo inversión y fortalecerla bajo talento humano capacitado, certificado, la cual necesitamos. Cuando vamos a la distribución es donde está realmente el esquema crítico, porque está la pérdida, porque está el problema social, porque está el problema político. Nosotros somos fieles creyentes como sindicato que la operación y mantenimiento de la distribución perfectamente puede asegurar esa operación la institución. Pero cuando vamos ya estrictamente a la comercialización y al tema de pérdida, pues lógicamente hay que trabajar en un modelo transparente, un modelo accesible, un modelo efectivo, con rendimiento, que le favorezca al país y que tengamos una mejor recaudación para poder pagar los costos que tenemos en deuda con los generadores y con otros actores del mercado.
0: Bueno, este informe ha dicho que quieren propuestas reales en la disminución de estas pérdidas.
1: Sí, eso porque es correcto.
0: Se ocurre la propuesta diariamente, cada gobierno, sí, cada ministro, cada gerente, pero al final de cuentas no se ven los resultados.
1: Bueno, debe ser un plan pérdidas agresivo, con tecnología, debe ser un plan pérdidas respaldado por el Estado, con todo un andamiaje estatal, accesible y sin politización, y con un sustento sin afectación directa a la población, porque hay gente que realmente paga la energía eléctrica, y nosotros vamos a condenar de que se haga una acción de reducción de pérdidas cuando afecte a la población que está pagando energía, que está pagando realmente lo que consume, y lógicamente ser agresivo con aquellos que no pagan la energía eléctrica, siempre y cuando el ENE cumpla con los estándares y la norma de electrificación primaria y electrificación secundaria para llevar ese aseguramiento del voltaje a la población que lo requiera.
0: Realmente, de mi parte con usted, este informe también ha mencionado que de seguir en las manos políticamente la ENE está tendiendo a desaparecer.
1: También tenemos claridad como trabajadores, porque lamentablemente ha sido así, aunque no se puede separar la política, pero mínimamente deberían aparecer cabezas técnicas operando la institución y asumiendo una estructura fortalecida técnicamente, que eso nos ha afectado. Es más, el sindicato le ha venido proponiendo a la empresa la activación de la distribución ENE, entrar a la red de distribución. La coordinación en el marco de la atención en diferentes regiones del país bajo los sistemas regionales, la institución tiene fortaleza técnica, tiene buenos trabajadores, tiene buenos técnicos, hombres y mujeres que estamos dando la cara, le seguiremos dando en el marco de lo que al país y a la empresa le convenga, y el sindicato lógicamente asumiendo los roles de la defensa contractual de las y los trabajadores.
0: Gracias, Miguel Aguilar. Me voy a mover, compañeros, a otros en este momento, acá también con el sector político. Aquí está el diputado Marlon Lara, para que él también me pueda mencionar su visión sobre lo que se ha propuesto este día. Aquí vamos a... doctor, estamos en vivo, si me permite, doctor. Si me permite, doctor, brevemente, estamos en vivo a través de Radio Cadena Voces, en nuestra frecuencia de redes. ¿Qué le ha parecido, doctor Marlon Lara, esta propuesta que ha hecho CJ? Estamos en vivo, doctor, disculpe la molestia, ¿verdad?
2: Muy brevemente, bueno, es una situación complicada la que está teniendo la Empresa Nacional de Energía Eléctrica, con números realmente alarmantes y que invitan a que se deban tomar medidas para hacer reformas estructurales que permitan revertir esos números.
0: Es fría las cifras, perdiendo 5 mil millones, o sea, lo que va de esos 5 meses del año en materia energética.
2: Es duro, y sobre todo la deuda acumulada, que son más de 112 mil millones o 114 mil millones, y son cifras alarmantes que si este gobierno no toma las medidas adecuadas, entonces puede hacer quebrar al mismo Estado.
0: Ahora, doctor, ha mencionado este informe que es necesario que se despolitice, que se ha venido mencionando por años la ENE, que salga de las manos el político, que no sean políticos los que manejen, sino que técnicos.
2: Es correcto.
0: ¿Cómo desubicar esa situación?
2: Es correcto, así debe ser. Eso lo que está demostrado es que a lo largo del tiempo esta empresa ha sido manejada por el sector público en manos de políticos, y usted mira los resultados que tenemos.
0: Sí, gracias, doctor. Claro. Lara, es diputado del Congreso Nacional. Mientras tanto, aquí también vamos a platicar con otros personajes que también están acá, representando al área de la ENE. Vamos a abordar acá.

0: al doctor la parte, vamos a ver si aquí me permite, el ingeniero. Ingeniero, estamos en vivo a través de Radio Canavoces. Ingeniero René Soto es miembro de la coalición ambiental, pero también usted es parte también en la situación, nos decía esta cámara, de que aquí se puede generar energía, doctor, ingeniero, ¿y qué le ha parecido este informe? Es frío, 5,000 millones que se han perdido en lo que va de este año en materia de energía, que se nos juegan 50 millones diarios.
1: Sí.
0: Esto es terrible.
1: Bueno, no quiero ser ave de mal agüero, pero el informe me parece muy completo, muy estructurado, bastante análisis desde el punto de vista financiero, económico, pero carece de algo fundamental. No vimos nosotros la arista ambiental. Es decir, yo espero que la ASJ esté claro de que esta crisis de generación de energía se fundamenta precisamente en el mal manejo de los recursos naturales. Es decir, si están pensando de que vamos a generar energía con agua, primero hay que pensar en restablecer los bosques. Eso en primera instancia. Incorporar a la gente al desarrollo.
0: ¿Hay capacidad para construir más represas, ingenieros, según sus conocimientos? ¿Hay para generación de energía? Y creo que hemos tendido tanto de la energía térmica.
1: Yo creo que mi sugerencia es que no estemos pensando en el actual sistema de interconexión nacional. Necesitamos innovar, que son los sistemas de generación aislados. Cada sector, el sector de Sula tiene que generar su energía, la Ceiba tiene que generar su energía, desligar. Si estamos pensando en grandes proyectos, yo no soy de esa idea, soy más de la idea de pequeños embalses. Por ejemplo, se hablaba de un tablón, ¿por qué no construir cuatro tabloncitos?
0: Ya liberalizar el mercado, la energía, que no solamente sea una empresa, sino que participen pequeños y grandes y generen, como lo está haciendo Guatemala.
1: Exactamente.
0: Y que Guatemala está en una crisis energética, como estamos viendo, y ahora pues, está de una manera solvente en materia energética.
1: Bueno, parte de las soluciones que nosotros hemos mencionado es porque no le permiten al sector doméstico, que es el sector mayoritario, porque uno genera energía y se inyecta energía a la red. Esas son cosas que hay que hablarlas, o sea, soluciones hay, pero tenemos que hablarlas.
0: Gracias, ingeniero René Soto, el miembro de la coalición. Vamos a hablar aquí con Aguilar, quien él es. Vamos aquí con Nelson también, estamos trabajando aquí con Nelson. Edgar Aguilar es el que expuso.
2: Correcto.
0: Y vamos a plantear las preguntas directas.
2: Correcto, aquí nos acompaña Edgar Aguilar en este momento sobre la exposición que ha hecho aquí en este lugar. Compañeros allá en los estudios, y donde está hablando pues unas pérdidas millonarias del ENE, y que hay que dar un golpe de timón para poder resolver estos problemas que se han generado, que se están generando aquí en el país. Edgar, esta situación, estamos en vivo en este momento para Radio Cadena Voces. ASJ ha presentado todo este informe y donde pues se está hablando de aproximadamente de que cada segundo se están perdiendo 544 lempiras aquí en el país.
3: Así es, más bien aquí en la pantalla ustedes pueden ver cada segundo cómo la pérdida va aumentando. Solo en lo que va del año ya se han perdido más de 6.500 millones de lempiras. Esta situación no es sostenible, alrededor de 15.000 millones de lempiras cada año. Estas son grandes cantidades de dinero que se podrían usar para construir escuelas, hospitales, para invertir en seguridad, en infraestructura. Entonces nosotros hoy, en primer lugar, hemos hecho esta información pública. Usted puede ir a buscar potenciahonduras.asj.com y usted puede buscar su barrio, ver las pérdidas de su colonia en su barrio y ver qué se pudo haber hecho con este dinero que se perdió, porque aunque usted puede estar pagando su factura, usted puede estar pagando impuestos, pero alrededor suyo pueden haber grandes, pequeños y medianos consumidores que no están pagando. ¿Por qué? Porque la ENE la manejan políticos, no la manejan técnicos. Entonces, cuando este tipo de problemas existen, la empresa no es eficiente en resolverlos. Es importante entonces que en este gobierno no veamos las mismas medidas paliativas, que solo son parches operativos, de verdad. Necesitamos ver cambios estructurales, una transformación, una modernización del sector. No es posible que nuestros vecinos, Guatemala, El Salvador, tengan empresas modernas y la inversión se va para allá porque la tarifa eléctrica es más barata. Pero acá seguimos con una empresa que vive en los años 1950. Es importante hacer cambios estructurales.
2: Usted habla de no más parches y despolitizar la empresa. Usted implica contratar técnicos en el lugar y establecer programas que realmente se eliminen estas pérdidas, que es lo que está provocando este gran agujero fiscal.
3: Así es, la ENE no puede seguir siendo manejada por políticos. Y tampoco el gobierno solo no puede mantenerla, especialmente la parte de distribución, que es la parte que maneja

0: el flujo de ingreso debe ser manejado por técnicos en base a principios de eficiencia financiera y eficiencia operativa. De esta forma pueden recuperar todo el dinero del costo que incurre en proveer el servicio y así crear un ciclo más virtuoso donde no depende de más deuda, donde no depende más de transferencias de la administración central, donde el sector solo puede sostenerse en sí, y así debería de ser, hacer sus inversiones, pagar sus costos. Actualmente eso no pasa porque como la ENEL la manejan políticos, existen estas grandes problemáticas de pérdida, no la resuelven. No solo eso, procesos de contratación no se manejan en base a los principios de eficiencia, demandas laborales. Es una empresa que no se maneja como una empresa eficiente, competitiva, se debería de manejar.
1: En este esquema de ustedes, en este planteamiento no mencionaron la liberación comercial como lo está haciendo Guatemala, que tuvo este mismo problemas y ahora tiene comercio liberado y ya pasaron etapas difíciles.
0: Es importante, y veamos lo que hicieron nuestros vecinos. Gracias por mencionar el ejemplo de Guatemala. Guatemala, El Salvador tienen diferentes, por ejemplo, compañías distribuidoras. En Honduras deberíamos de apuntarle algo similar o mejor al día de hoy. Debe de liberalizarse el mercado, debe de abrirse para la inversión privada, que el gobierno nada más no lo puede hacer. Además, al abrir el mercado, se le quita en realidad de las manos de los políticos, y esto ayudaría en el largo plazo a estimular el ambiente que se necesita para la inversión, que se necesita para que haya pues competencia, para que las tarifas sean bajas, para que tengamos energía en abundancia y limpia. Entonces, es importante que no sigamos con un modelo totalmente estatal que lo único que hace es desangrar las finanzas públicas mediante nuestros impuestos y que además compromete el futuro con 120 mil millones de deuda que sigue aumentando cada año si no hay una reforma estructural.
2: Bien, muchas gracias, Edgar. También aquí está por el sector privado. A ver, tenemos también a José Luis Moncada. Sí. Salgámonos de ahí, mire, José Luis, que le da el reflector del data shot aquí.
3: Más brillo que el que tengo.
2: Sí. ¿Cómo está esta situación, José Luis, en relación a lo que usted ha escuchado acá y sobre estas pérdidas tan exageradas y que dice prácticamente que está cayendo en insolvencia fiscal la estatal de energía y que le traslade este problema a la parte fiscal del país también, en este caso a las finanzas?
3: Mira, yo creo que el gobierno ya ha tenido experiencias como la que tuvo con Juan Orlando, con la EH. El gobierno Xiomara Castro contó una empresa que montó sin resultados. Eso yo creo que le da suficiente experiencia para que el nuevo gerente del ENE tome acciones concretas de reducción de la pobreza, de la energía, de la pérdida que tenemos, buscando mecanismos más con tecnología, más eficientes y con menor costo que hemos tenido hasta la actualidad. Indiscutiblemente ese problema de las pérdidas es un tema que va arrastrando y que va impactando en lo que son los números y el endeudamiento creciente que está teniendo la ENE.
2: Para que la población que nos escucha tenga una idea, José Luis, mire lo que dice ahí en eso. Mientras lee esto, la Empresa Nacional de Energía Eléctrica sigue perdiendo dinero. Perdido en lo que va de 2026, una exagerada cantidad de dinero. Estamos hablando de 6.506 millones de lempiras. ¿Cómo va esta situación?
3: Mire, indiscutiblemente esta plataforma que ha montado ACJ nos indica que se está monitoreando permanentemente las zonas y en dónde estamos teniendo pérdida o robo de energía. Yo creo que con esta información, el actuar de una cuadrilla, un grupo especializado del ENE para poder atacar y disminuir este robo y esta pérdida, debería ser sumamente eficiente, ¿verdad? Si usted se mete en la plataforma, va a encontrar que usted pone la zona y demás, y va a encontrar que ahí hay una pérdida de energía. Entonces, ¿qué es lo que procede? ¿Qué es lo que procede? Entonces, estamos claros en hacer, en poner los contadores, en poner la multa y poder generar realmente que la energía que se consume sea pagada.
1: José Luis, ahí se mencionó que hay residencias que están programadas para poder robar energía. Óigame, eso es tremendo lo que están denunciando.
3: Bueno, mire, yo no sé, no creo que sea hasta ese grado, ¿verdad? Que se construya para eso. De repente tienen sistema para poder poner plantas de emergencia que facilitan eso, pero para que puedan generar ya y construidas para robo, yo sinceramente tengo mi reserva. Respeto la opinión, pero no creo que lleguemos a ese límite.
1: Lo que dice es que está en crisis la ENE. Con este informe que ha quedado claro, y yo creo que ya sabíamos, pero que lo han dado a conocer el CJ, es difícil la situación de la ENE.
3: Mira, que estamos en crisis no es ninguna novedad. La crisis es permanente y constante. Yo creo que están identificadas la problemática y las soluciones, yo creo que la ACJ las ha planteado muy claramente el día de hoy. Ahora es la toma de decisión y que el presidente realmente apoye al nuevo gerente del ENE para que

0: a breve plazo pueda implementar algunas acciones o medidas para iniciar la normalización de una empresa como la Empresa Nacional de Energía Eléctrica.
1: ¿El mercado, como lo está haciendo Guatemala?
0: Mira, yo creo que la ley del 2014 de la ley del sistema eléctrico estaba en el camino correcto. El gobierno de Xiomara Castro derogó esa ley, implementó una ley que no tenía ningún sentido y que no dio ningún resultado. Yo creo que hay una propuesta de una nueva ley, retomando la ley del 2014, actualizando las condiciones, que yo esperaría que el Congreso la apruebe a corto plazo.
1: ¿El sistema bancario cómo puede apoyar aquí en este caso? Porque está hablando de la colocación de unos bonos ya.
0: Y el sistema bancario es un actor fundamental en esto. Si usted se da cuenta, la mayoría de los generadores de energía eléctrica dependen de créditos de la banca nacional. Entonces, en la medida que usted no tenga una solución del sector, usted va a tener que los bancos también están en una situación bastante difícil porque sus acreedores no están amortizando las deudas.
1: Bien. Muchas gracias a José Luis Moncada, quien es el representante, pues aquí, una de las personas versadas en este tema del sistema bancario nacional también, y con quien hemos dialogado, así como José Adán, pues también José Adán, realmente es crítica esta situación que se ha planteado aquí de la ACJ. Usted ve, se habla de que aproximadamente cada segundo que está pasando aquí en el país son 544 lempiras que se pierden. Y se está hablando de 40 a 50 millones mensuales que se pierden, y esto si lo potencia usted a 12 o lo multiplica por 12 meses, está hablando de 1.300 millones de lempiras que se van, se fuman y que lo tiene que pagar el Estado.
2: Bueno, si son estos 5 meses que vamos, son más de 5.000 millones que se han perdido. Y están hablando del sector, este informe en la costa norte del país, que un 40% no están pagando, y otros sectores más. No es posible, esto tiene que investigarse a fondo. De otra manera, como dijo el informe de CJ, esto va a la quiebra, Nelson.
1: Bien, pero ya están identificados los lugares, porque aquí presentaron un mapa, así un mapa de calor, como le dicen, ¿verdad?
2: Para ver
1: dónde están las pérdidas con puntos rojos, y pues bueno, aquí ya tienen que hacer, pero deben de dejar los políticos de pensar en política y empezar en los votos, y no que hacer lo que tienen que hacer y decir, si cualquier gobierno recupera la ENE, pues pueden lograr mejores utilidades al momento de las elecciones.
2: Bueno, despolitizar ha mencionado. Despolitizar, o sea, en otras palabras, manejarse técnicamente la ENE. De lo contrario, esta situación no va a funcionar. Esa sobredimensión de empleo público que tienen contratado de manera política, óigame, se no está haciendo nada, o sea, un consumo terrible de la parte presupuestaria.
1: Correcto, ciudadano. Bueno, mire, compañero, yo creo que hemos llegado a la finalización de este contacto informativo, en donde pues han escuchado ustedes la posición del sindicato, la posición de las autoridades del ENE, de los diputados, los economistas, representantes de la sociedad civil, en este caso de ACJ, etcétera, etcétera. Con este contacto en vivo desde aquí, desde la ACJ, en compañía de mi compañero José Adán López, soy Nelson Lanza, retornamos con ustedes, compañeros de los estudios.
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4: Más información aquí en La Voz de las Noticias. El Congreso Nacional está representado por las diferentes fuerzas políticas del país. Esta mañana el Congreso Nacional se ha reunido con diferentes sectores de la sociedad civil, principalmente con los sectores religiosos, con los sectores cristianos, los espacios gratuitos que deberían de haber sobre la Asociación de Migrantes, la Confraternidad Evangélica, los de FIDNET, es decir, los hombres de negocios, la Iglesia Católica. Todos ellos se han reunido este día con autoridades del Poder Legislativo. Más detalles con la licenciada Claudia Cáceres.
5: Gracias, Héctor. Queren, auditorio de Radio Cadena Voces. Este día el Congreso Nacional está haciendo entrega de certificación oficial, mediante la cual concede espacios gratuitos dentro de la programación del canal oficial de este poder del Estado a la Asociación de Migrantes, en reconocimiento a su labor de acompañamiento, así como también a la Confraternidad Evangélica, a la Fraternidad Internacional de Hombres de Negocios del Evangelio Completo y también a la Iglesia Católica. Escuchamos en este momento la participación del pastor Gerardo Urías.

0: Y ahora, en representación de la Iglesia Católica, le hacemos un llamado para que también nos llene nuestros corazones con un mensaje al arzobispo José Vicente Nacher.
1: Vamos a escuchar en este momento a Monseñor José Vicente Nacher Tatay en representación de la Iglesia Católica.
2: Queridos hermanos y hermanas, amigos todos, agradecemos esta oportunidad, de este espacio que vamos a tener como Iglesia Católica en la televisión del Congreso, en el canal del Congreso. No lo habíamos pedido, pero lo que sea colaborar para la promoción de la fe, los valores y la unidad del pueblo hondureño, pues compartimos esos fines y agradecemos mucho.
1: Bien, la participación de Monseñor José Vicente Nacher Tatay.
0: Al presidente de la Fraternidad Internacional de Hombres de Negocios del Evangelio Completo, para que nos llene también de un mensaje. Hablamos de Joaquín Antonio Salgado Ochoa.
3: Muchas gracias. Nosotros somos la Fraternidad Internacional de Hombres de Negocios del Evangelio Completo. Nosotros no tenemos una iglesia, pero sí somos hombres productivos de nuestra nación y el mundo. Estamos en más de 95 naciones, que lo que deseamos es que el hombre conozca de Dios, que no, si va a la iglesia católica o a la iglesia evangélica o a cualquier iglesia, no importa, pero que tenga esa relación íntima, porque sabemos que cuando el pueblo es justo hay alegría, cuando nos gobiernan los hombres justos hay alegría en su pueblo. Y como hombres productivos, lo que deseamos es dejar una generación nuestra, una descendencia nuestra, en mejores manos. Hoy, cuando miramos al presidente del Congreso Nacional, que ha estado aquí anuente, a escuchar el clamor de Dios y unirnos a nosotros como responsables de llevar el Evangelio de nuestro Señor Jesucristo, nos ha dado alegría saber que hay un nuevo tiempo para nuestra tierra, para Honduras. Y por lo tanto, me siento alegre, señor presidente, de que no nos haya abierto las puertas de sus canales para que del pueblo hondureño, para poder llevarle ese mensaje de salvación a todo un pueblo hondureño. Dios nos dio esta nación para cuidarla. Y nos lo dio a cada quien en su área. A ustedes como gobernantes, nosotros para llevar la economía a los diferentes organizaciones para hacer su función como un cuerpo de Cristo. Y como dice Proverbio 29:2, que cuando gobierna el justo, el pueblo tiene alegría, mas cuando no gobierna el justo, hay tristeza y dolor. Así es que le doy la gracia sinceramente, porque nosotros llegamos a todos los estratos, ya sea de todo tipo de iglesias, comercio, profesionales, y sencillamente con esto nos está dando una apertura para poder llegar al pueblo hondureño. Muchas gracias, señor presidente, y gracias a todos mis compañeros que vamos a estar en la misma línea, como dice.
0: Muchas gracias, presidente. De FIREC. Llamamos a la señorita Fabiola Membreño, que representa al presidente de la Fundación 15 de Septiembre, que trabaja con migrantes, una fundación que labora en el estado de Florida.
4: Muy buenos días. Definitivamente me siento complacida de estar esta mañana con ustedes. Primero, agradecer eternamente al presidente del Congreso Nacional, Tomás Zambrano, por abrirnos las puertas, por ser ese canal y ese enlace de la diáspora hondureña junto a las comunicaciones, al canal del Congreso. Definitivamente es importante esa conexión, ser un puente de comunicación entre las necesidades que tiene la comunidad migrante, la agenda legislativa y, bueno, la comunicación al pueblo hondureño. Es para nosotros sumamente bueno decirles que estamos

0: si Dios lo permite, a las puertas del lanzamiento del programa, de que ya tenemos el nombre, Agenda Legislativa y la Diáspora Hondureña, para que podamos de esa forma hablar de las necesidades, del trabajo, de los logros, de la comunidad migrante, de lo que necesitan y también de lo que se está trabajando en iniciativas desde la Agenda Legislativa, desde el Congreso Nacional, hacia el beneficio de los hondureños en casa y los hondureños en el exterior. Así que este programa y este enlace entre la Fundación 15 de Septiembre, quien agradece eternamente el espacio, será puente de bendición para los hondureños en casa y para los hondureños en el extranjero. Así para la construcción de políticas públicas, ¿por qué no? Para ayudar a profundidad a esta comunidad migrante que es definitivamente parte fundamental del desarrollo de nuestro país. Todos tenemos a alguien allá afuera. Todos tenemos a alguien que ha sido aporte, que ha sido bendición en las fiestas, en las navidades, en nuestros cumpleaños, a quienes extrañamos también y que necesitan representación, representación digna y tener una voz que los represente. Esa es la Fundación 15 de Septiembre. Les quiero contar brevemente que fui beneficiada de la Fundación y miren el poder de las comunicaciones, la Fundación 15 de Septiembre y ahora el impacto que tendrá el poder legislativo, este poder del Estado. En aquellos años de 2020, tiempos de pandemia, mi esposo y yo, que es parte de la comitiva que nos acompaña junto con Lizzie Flores, hija de Juan Flores, presidente de la Fundación, nosotros estuvimos parados en Chile en tiempos de pandemia. Gracias a la Fundación 15 de Septiembre, gracias a los medios de comunicación, logramos volver a casa. Y eso se logra a través de estas conexiones. Sabemos que vendrán muchos ciudadanos hondureños en el extranjero beneficiados gracias a estos enlaces y a estos espacios que se está brindando oportunamente de parte del Congreso Nacional y de parte del presidente Tomás Zambrano. Así que muchísimas gracias, la Fundación 15 de Septiembre presente y agradecida por estos espacios que nos brindan. Muchas gracias.
1: Gracias, Fabiola Membreño, representante de la Fundación 15 de Septiembre. Antes de que tengamos las palabras finales de nuestro presidente, quiero presentarles a ustedes la directora de comunicaciones, la licenciada Ángela Flores. Y también al productor del canal del Congreso Nacional, el abogado Cristian Elvira. Ahora sí, procederemos con las palabras de nuestro presidente del Congreso, el abogado Tomás Zambrano.
2: Escuchemos en este momento al presidente del Congreso Nacional, el abogado José Tomás Zambrano.
3: Bendiciones a cada uno de los invitados que nos acompañan aquí al hemiciclo esta mañana. Contento de recibir a Monseñor Nacher, en representación de la Iglesia Católica, con nuestro hermano Chavarría y las que lo acompañan. Igual a nuestro hermano el pastor Irías, con representantes de la confraternidad, Joaquín Salgado, con nuestros hermanos de la confraternidad, Fabiola, con el equipo de la 15 de septiembre, les damos la bienvenida en nombre de la Junta Directiva de este Congreso, e igualmente de los 128 compañeros diputados, porque este Congreso Nacional le está abriendo las puertas a Dios, al servicio de la fe, a los valores, a la familia y al pueblo hondureño. Ese es nuestro trabajo, esa es nuestra responsabilidad. Para eso Dios nos tiene aquí en este lugar, para hacer lo mejor por el país. Y para hacer lo mejor por el país tenemos que trabajar en equipo todos los hermanos de Honduras, todos los hondureños. Desde este Congreso, abrirles las puertas en el canal de televisión, tal vez alguien allá que nos mira a través de los medios de comunicación lo va a ver poca cosa. Pero el mensaje que usted le va a llevar de la Iglesia Católica, Evangélica, de la Confraternidad y los hermanos de la 15 de septiembre al pueblo hondureño que está esperando un mensaje de fe, un mensaje de esperanza, un mensaje de que hay que confiar en Dios, eso le puede cambiar las vidas. Porque la labor que ustedes realizan en la Iglesia, en la Fraternidad, cambia vidas de las familias que asisten a la Iglesia. Y hay muchas familias que no tienen la oportunidad, o porque no quieren, o porque trabajan, o porque no buscan el espacio y no se congregan a ninguna iglesia. Hoy, a través de los medios de comunicación del Congreso, con ese mensaje que ustedes nos van a dar en diferentes horarios que ustedes establezcan, va a ser de servicio para la integración familiar también. En el Congreso Nacional, este canal tiene cobertura en todo el país, en todos los cables de Honduras, también a través de las redes sociales.

0: y normalmente nosotros funcionamos los días de sesión, martes, miércoles, jueves, o lunes, martes, miércoles. Pero ahora los compañeros quieren trabajar toda la semana. Uno, si empezamos lunes, dicen que hay que trabajar hasta el viernes. Entonces, hay espacio, y a veces el canal, tradicionalmente, o repetimos la sesión, o repiten otro tipo de programación que tal vez no es productiva para el pueblo hondureño. Y qué mejor hoy que con todo ese espacio que tiene el canal del Congreso, ustedes van a definir cuántas horas ocupan, qué días necesitan, poder transmitir el culto, poder transmitir la misa, enseñanzas espirituales, testimonios, mensajes de los hondureños en Estados Unidos. Se puede y se va a armar una programación que estoy convencido que va a ser de bendición para el pueblo hondureño. Este Congreso, hoy le hablamos de Dios a los diputados. Yo ahí le agradezco a la Iglesia Evangélica, que nos acompañan varios pastores, a la Iglesia Católica, que el Padre Tony Salinas nos está acompañando también, porque el que no conoce, aquí en el Congreso tenemos ya por 8 años un grupo de oración legislativa, Gol Honduras se llama. Hace 8 años lo formamos. Empezamos en el salón pequeño de secretaría, después hacíamos salón en el salón Ramón Ross, los últimos 4 años en el 5º piso, y yo le decía a Dios, vamos a tener la oportunidad de hablar de Dios en el hemiciclo y en el pleno, sin tenerle miedo a nadie, sin ocultar que Dios es nuestro Salvador y es nuestro Señor. Y mire, Dios nos dio la oportunidad de hoy, aunque no le guste a algunos compañeros que creería que son mínimos, de hablarles de Dios aquí en el hemiciclo, de que conozcan de Dios. Porque este Congreso, le pedimos la guía, le pedimos la enseñanza, que Dios nos llene de sabiduría para tomar las mejores decisiones en favor del país. Y aquí hay temas innegociables en este Congreso Nacional. En este Congreso, mientras estemos en esta Junta Directiva, lo hemos dicho, aquí nadie va a atentar contra la libertad religiosa. Aquí nadie va a atentar contra las iglesias, nadie va a atentar contra la fe. Y nadie va a atentar contra la vida y la familia. Y por eso usted puede observar esa bandera que tenemos ahí, que es a favor de la vida y la familia. Es el único Congreso en Latinoamérica que podemos decir que es declarado abiertamente pro vida y pro familia. Por más que presente un compañero diputado una iniciativa, aquí no se le va a agendar nada que atente contra nuestros valores. Y ahí les agradecemos por este espacio, porque nos acompañen, porque esto no es política, esto es que construyamos juntos un mejor país, que construyamos juntos una mejor sociedad, que formemos a nuestros niños y que formemos a nuestros jóvenes. Eso es lo que queremos todos. Y si desde el Congreso, con los compañeros diputados de todos los partidos, podemos contribuir para ello, cuenten con nosotros. Y de la misma forma esperamos contar con ustedes. Y como dice Segunda de Crónicas del capítulo 1, del 10 al 12, que es un versículo que utilizamos en este grupo Gol, porque somos hombres de gobierno. Sin la ayuda de Dios, no existe nadie capaz de gobernar una nación. Y por eso en este Congreso le pedimos ayuda a Dios, que nos ayude a gobernar con justicia para resolver los problemas de nuestro país. Muchas gracias y bendiciones a cada uno de ustedes.
1: Presidente, lo invitamos a que pase enfrente del podio, para que también invitamos a nuestra secretaria y a nuestro presidente.
2: Bien, ahí la participación del presidente del Congreso Nacional, el abogado José Tomás Zambrano, cuando este día pues ha participado la Iglesia Católica, la Confraternidad Evangélica, la Fraternidad Internacional de Hombres de Negocio del Evangelio Completo y también asociaciones de migrantes han firmado este convenio, ya que el Congreso Nacional está abriendo sus espacios gratuitos para poder transmitir programas que vengan a fortalecer la sociedad hondureña. Compañeros, esto es lo que está ocurriendo en este momento aquí en el hemiciclo. La sesión ha sido convocada para las 4 de la tarde. Retorno con ustedes a cabina principal.
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3: 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Vamos con más información desde la información que tenemos.

0: 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Información en el Ministerio Público, se aseguran más bienes al desaparecido Magdaleno Mesa Oneri Orlando López. Jorge Galindo, portavoz del Ministerio Público, en este reporte de Hugo Estidnidense.
1: Gracias, compañeros en los estudios y a todos los oyentes de Radio Cadena Voces. Jorge Galindo, portavoz del Ministerio Público, aseguramiento de bienes del ex extinto o el desaparecido Magdaleno Mesa. ¿Sí nos da detalles?
2: Así es, la Fiscalía Especial contra el Crimen Organizado y la Agencia Técnica de Investigación Criminal son las encargadas de impulsar estos nuevas acciones de privación de dominio de bienes de origen ilícito, en este caso relacionados a bienes que están inscritos a nombre de Magdaleno Mesa Funes, conocido también como Neri Orlando López Sanabria y también de su núcleo familiar y demás socios de la estructura criminal. En este caso, a raíz de esta investigación, el Ministerio Público ha identificado estos bienes que se sitúan en Francisco Morazán, en Santa Bárbara y Copán, específicamente en la zona de Macualizo. En Santa Bárbara se están asegurando tres propiedades que tienen grandes dimensiones, en este caso algunas haciendas, y que incluso fueron ocupadas como su hacienda personal o su vivienda personal por parte de Magdaleno Mesa. De igual forma, se están haciendo aseguramiento de una extensión de tierra de al menos 1.233 manzanas, esto en la aldea El Guante, en el sector del municipio de Cedros, en Francisco Morazán, que de acuerdo a la investigación y a los datos que se nos ha proporcionado, esta extensión de tierra serviría para esta estructura criminal para adecuar una pista clandestina para recibir grandes cargamentos de droga, obviamente en el aterrizaje de avionetas. Es parte de la investigación que se maneja y que fue adquirida por la estructura criminal de Magdaleno Mesa a raíz de falsificación de documentos, de coacción, amenazas, entre otras argucias que utilizaba esta estructura criminal para poseer bienes de distintas categorías.
1: Jorge, estos bienes estaban siendo utilizados y estas sociedades mercantiles también estaban en utilidad.
2: Las sociedades mercantiles ya estaban siendo, en este caso, eran de maletín, como se les conoce popularmente, esto para tratar de dar apariencia lícita a los fondos ilícitos o a dinero ilícito proveniente del lavado de activos, del narcotráfico y de delitos conexos, que normalmente es la forma de operar o el modus operandi de estas estructuras criminales para tratar de dar apariencia lícita a todo lo que ellos recaudan o reciben por concepto de la venta y distribución de droga.
1: Son varios bienes que ya han sido asegurados a Magdaleno Mesa.
2: Sí, de hecho, el Ministerio Público hace mes y medio aproximadamente logró también una sentencia de privación definitiva de comiso de varios bienes, sociedades mercantiles, cuentas bancarias, siempre inscrita a nombre de Magdaleno Mesa, de su esposa y también de otros titulares de derecho a quienes se les vinculó en su momento con las actividades ilícitas de esta estructura criminal.
1: Gracias, Jorge Galindo, portavoz del Ministerio Público. Un informe de Westin Vidense para Radio Cadena Voz, en la voz de las noticias.
0: 11:50 minutos en RCB Noticias Meridiano. Mientras tanto, en San Pedro Sula presentan nuevo requerimiento en contra del exalcalde de Tocoa en el departamento de Colón, Adán Funes, quien se encuentra imputado por la muerte del ambientalista Juan López. El portavoz judicial en la ciudad industrial del país, Ruy Gabriel Barahona, confirma esta información en el reporte de Joel Morales.
3: Muchas gracias, compañeros, oyentes de Radio Cadena Voces, la voz de la noticia. El vocero del juzgado en San Pedro Sula, Ruy Gabriel Barahona, nos confirma que hay un nuevo requerimiento contra el exalcalde de Tocoa, Adán Funes. ¿Por qué razón, Ruy Gabriel?
4: Y ha sido admitido, de tal forma que al juzgado de letras penal con competencia nacional en materia de criminalidad organizada, medio ambiente y corrupción, la Fiscalía Especial para la Transparencia y Combate de la Corrupción Pública del litoral atlántico presentó un requerimiento fiscal contra las actuaciones de varios exfuncionarios de la alcaldía de Tocoa, incluyendo al exalcalde. El juez de letras penal con jurisdicción nacional resolvió admitir la formal acusación por el ilícito planteado a Adán Funes Martínez y a los otros involucrados y ha girado la comunicación al centro penitenciario de Támara para que sea remitido en el momento oportuno. Al mismo tiempo, remitió la comunicación al juzgado de letras seccional de la sección judicial de Tocoa para que sea

0: citados en legal y debida forma los otros involucrados. El exalcalde Adán Funes Martínez y los otros involucrados enfrentan el delito de abuso de autoridad en perjuicio de la administración pública del Estado de Honduras y deberán comparecer o están citados para el miércoles 17 de junio. Ahí se va a celebrar la audiencia de declaración de imputado. Todo es en relación a situaciones que se dieron en sesiones de la corporación. Por ejemplo, el 29 de octubre del año 2024 se destituyó a un funcionario municipal, pero el 12 de noviembre fue restituido. Y sobre eso versa la acción del ente fiscal.
1: Ahora, pero ¿en qué se argumenta este nuevo requerimiento? Dice usted abuso de autoridad. ¿Cómo se argumenta y cómo se establece la comisión del delito?
0: Bueno, esa es parte de la acción fiscal y hay situaciones que se manejan en secretividad y en su momento oportuno se van a dar a conocer, pero sí, él está planteado un nuevo requerimiento en relación al delito de abuso de autoridad. Hola. Y van a comparecer el 17 de junio.
1: De acuerdo a ley, por este nuevo requerimiento, ¿qué podría enfrentar el exalcalde Adán Funes?
0: No, recuerde que él está en una situación con la medida cautelar
1: Juan López, correcto, pero
0: de la prisión preventiva. Y vamos a esperar el momento oportuno que se desarrolle la audiencia de declaración de imputado. Recuerde que en ese momento a él no le corresponde una medida alterna más que la que le priva siempre de la libertad.
1: Bien, el portavoz de los juzgados en San Pedro Sula, Ruy Gabriel Barahona, en RCV Noticias.
2: 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Mucha atención, siempre la información desde San Pedro Sula. En una operación de alto impacto ejecutada por agentes de la Dirección Policial Antimaras y Pandillas contra el Crimen Organizado en las colonias Las Colinas, sector Aldea El Carmen, en San Pedro Sula, Cortés, se logró capturar a tres peligrosos miembros de la estructura criminal Mara MS-13, decomisando un fuerte cargamento de drogas. Los detenidos han sido identificados como alias Veloz, de 19 años, considerado ranflero, siendo el encargado de la movilización de armas y drogas para este grupo delictivo. Una segunda persona fue señalada como alias Colocho, encargado de caletear la droga en los vehículos modificados para realizar el traslado de sustancias ilícitas. También fue capturada una tercera persona, se trata de alias La Yegua, de 23 años, encargada también de ocultar la droga para posteriormente realizar la movilización de las mismas. La mujer, La Yegua, de 23 años, fue presentada a las autoridades. Durante el operativo, las autoridades interceptaron un vehículo pickup color rojo registrado a nombre de Suyapa Fernández. Al inspeccionar el automotor, los agentes descubrieron un compartimiento falso, diseñado minuciosamente para burlar los controles policiales. En el interior de la caleta se hallaron 118 paquetes de supuesta marihuana y un peso aproximado de un kilo cada uno. Según las investigaciones, este cargamento pretendía ser distribuido en diferentes puntos del país y su valor en el mercado ilegal supera los 4 millones de lempiras. Por suponerlo responsable del delito de tráfico de drogas agravado, los tres sospechosos, junto con la evidencia confiscada, fueron remitidos a la fiscalía correspondiente para que se le inicie el proceso ilegal en base a la ley. Con este contundente golpe, las autoridades de la Policía Nacional, a través de la DIPANCO, logran neutralizar un importante modo logístico y financiero de la MS-13 en la zona norte del país, frenando el flujo de estupefacientes hacia las calles de Honduras. 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Más información desde la zona sur del país, en Choluteca. Amanda Pastrana nos informa que dictan prisión preventiva a un hombre acusado de

tráfico de drogas. Asimismo, la DIPANCO capturó a un presunto vendedor de droga en San Marcos de Colón. De este y otros hechos policiales, informa Yanisa Moradel, portavoz de la DIPANCO, en el reporte de Amanda Pastrana, aquí en RCB.

0: medios de comunicación mencionarles precisamente que se celebró audiencia de juicio oral y público en el Tribunal de Sentencia de esta ciudad de Choluteca, donde un juez conocedor de la causa penal dictó prisión preventiva por un término de más de 3 años contra José Miguel Gómez Maradiaga, capturado en el mes de junio del año 2025 en la colonia Care, municipio de Marcovia, departamento de Choluteca. Los hechos se registraron a raíz de varias denuncias ciudadanas en contra de este ciudadano interpuestas a la línea 143. En virtud de ello se efectuaron varias diligencias policiales, capturándolo a él en flagrancia en posesión de droga. En virtud de ello, precisamente él deberá cumplir la pena de reclusión de 3 años con una multa de 100 días a razón de 50 lempiras por día en el centro penal de Choluteca. Por otra parte, mencionarles que de igual forma en las últimas horas fue enviado al centro penal de Choluteca a la espera de la audiencia inicial para el día de mañana el señor Santos Mateo Vázquez Palma, de 57 años de edad, originario del municipio de San Marcos de Colón y residente en la aldea Comalí. Él es conocido en la zona con el alias del Tayo. Se le logra decomisar importantes y considerables cantidades de cocaína. Dicha operación fue mediante procesos de vigilancia y seguimiento efectuadas en esta jurisdicción.
1: ¿Fue convincente las pruebas que presentaron ustedes ante los tribunales ante el joven condenado?
0: Ambos casos, definitivamente fue una audiencia donde se presentaron los elementos probatorios convincentes, el análisis completo, para que el juez dictara un fallo favorable en contra de este individuo, que de hecho era reincidente en la causa penal.
1: Por otra parte, también ustedes siguen trabajando en función de darle seguridad a este pueblo que tanto necesita y que la droga sigue fluyendo por las calles del departamento.
0: Claro, definitivamente, el trabajo siempre continúa, más que satisfechos en las últimas horas, precisamente con las reformas que ya se aprobaron en el Congreso Nacional, que ya precisamente se creará una comisión para que se evalúe pasar a las maras y pandillas, precisamente a grupos terroristas. Es algo que lo estábamos esperando desde ya hace varios años atrás, es una lucha constante. Si bien es cierto, hubo un aumento de la pena de 5 años, de 10 a 15, pasa ahora de 15 a 20, aunado a ello la misma pena de perpetuidad. Sin duda, esperemos, sin duda, que haya un endurecimiento y que las personas que cometan el delito de la extorsión, pues paguen como debe de ser.
2: El día domingo también se le dio captura a un señor de la tercera edad.
0: Sí, es el que mencionábamos anteriormente.
2: ¿Por qué delito?
0: Tráfico de drogas.
2: ¿Tenía antecedentes penales?
0: No, solamente varias diligencias policiales en su contra.
3: ¿Ya era un señor de la tercera edad?
0: 57 años de edad, todavía no es contemplado como mayor de edad.
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3: 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Más información aquí en la voz de las noticias. La información con Nelson Lanza. Debido al alto precio de los combustibles, la energía y los alimentos, el país está viviendo serios problemas y se va a agudizar y a convertir en una crisis por la ausencia de lluvias, que tendrá un impacto en la seguridad alimentaria de la población, expresa la expresidenta del Colegio de Economistas de Honduras, Amparo Canales. Nelson Lanza.
4: Muchas gracias, compañeros. En los estudios centrales de Radio Cadena Voces, en efecto, me encuentro con la expresidenta del Colegio de Economistas, Amparo Canales, y esto es para hablar con ella sobre esta situación, licenciada, crisis, por llamarlo así, o no sé si usted así también lo va a manifestar, que existe en el país debido al alto precio de los combustibles, la generación de energía, los alimentos que se han encarecido, la falta de lluvia en este momento para poder cultivar y producir alimentos. ¿Hay una combinación de todo aquí que va a pegar en lo que es inflación?
5: Así es, vivimos realmente una situación compleja, que el incremento de los precios de combustible o este problema en el Medio Oriente ha venido a profundizar la crisis que vivimos, porque esto hace que se incremente el precio y somos una economía pequeña y abierta que dependemos del combustible en un 100%, y esto impacta en toda la cadena productiva, en los diferentes ámbitos de la economía, y esto viene a profundizarse con el tema de la crisis climática, ya que la falta de lluvia viene a afectar en primera instancia la producción. Se están esperando las primeras lluvias de mayo para la siembra, y si esto no se da, se dice, ¿no?, que el tema del fenómeno del Niño viene con mucha fuerza. Y van a ser sequías profundas que, si no estamos preparados como país para afrontarlas, va a profundizar la crisis productiva de asegurarnos nuestros propios alimentos y la necesidad de importar estos productos, agudizando ya la problemática de incremento de precios en el país. Creo que esto es una oportunidad para realmente tener esa planificación de mediano y largo plazo que contemple esta problemática, y lo más importante, qué estrategias se van a impulsar en el país, porque ahora el tema, ya tenemos una crisis de agua. Los hogares que tienen la dicha de que les llegue 2 veces a la semana o 3 veces al mes o 1 vez al mes, esto va a agudizarse. Ya hemos escuchado que se ha reducido el nivel de agua y que debemos también ahorrar agua, y lo más importante, tener estrategias de una vez que llegan las épocas de lluvia, cómo vamos a almacenar esta agua, cómo se va a abordar este tema y evitar que las crisis se sigan profundizando.
4: Ahora, esto se va a profundizar más, licenciado. Usted me habla de las primeras lluvias de mayo. Antes, el 3 de mayo, llovía intensamente. Hoy estamos ya consumiendo, ya estamos en el último tercio del mes de mayo y hay ausencia de lluvia. Y los campesinos, los productores están hablando de que no pueden tirar su semilla porque sería pérdida para ellos. Esto implica un retraso en la producción o que no haya producción.
5: O que no haya. Le digo que el precio más caro es de los productos que no encontramos y esto viene, ya se habla. Ayer hubo una reunión de Lamón con el programa de las Naciones Unidas para ver qué estrategias van a abordar con los 33 municipios que integran el corredor seco. Aquí el riesgo es que no solo sean 33 municipios, que esto se amplíe. Entonces creo que es importante que la política pública consideren estos elementos y se establezcan, no acciones cuando ya tenemos el problema, sino cómo mitigar el efecto de estos problemas y asegurar nuestros propios alimentos. Y esto, la carestía o la escasez, implica también incrementos de precios y esto viene a reducir la capacidad de los hogares, a profundizar la desigualdad y a incrementar la pobreza en nuestro país.
4: Bien, muchas gracias a la licenciada Amparo Canales, quien es expresidenta del Colegio Economista. Compañero, retornamos con usted a los estudios.
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7: Bueno, siguiendo con este tema, los altos costos de la energía y de los insumos debilitan al sector de la micro, pequeña y mediana empresa, advierte Efraín Rodríguez, representante de ese sector. Joel Morales dialoga con él desde San Pedro Sula. Adelante. Buenas tardes.
8: Muchas gracias, compañeros, oyentes de Radio Cadena Voces, la voz de la noticia. Efraín Rodríguez es presidente de la Asociación Nacional de Mediana y Pequeña Empresa a nivel nacional. Hay preocupación en este sector por el tema energético, Efraín. ¿Por qué?
9: Bueno, se está anunciando un verano bastante fuerte y prolongado, lo cual es preocupante porque ya estamos viendo cómo ya ahorita el mes de mayo los racionamientos son más constantes y se están ampliando a muchos municipios a nivel nacional. Incluso vemos ya en la parte del agro donde se están riesgo de pérdida de cosechas, vemos también en el tema de ganado. Todo esto va a generar una presión que va a provocar un poco más, va a acelerar aún más la inflación que venimos pasando, lo cual ha venido afectando también los costos en nuestras materias primas, nuestros insumos, ya hubo un incremento a lo que es el salario mínimo. Son factores que vienen acumulándose para que precisamente han venido afectando nuestra economía, porque vemos que la actividad económica...
8: ¿Esto va a sacar del mercado entonces mucho MIPYMES? El aumento energético, el salario mínimo, el aumento en los insumos, significa...

0: de que muchos podrían dejar de funcionar.
1: Están debilitándonos más, sobre todo la microempresa, el sector informal, solo tienen más riesgo de ir cerrando. Por eso es importante, pedimos al gobierno que se reactive el programa Banca o Crédito Solidario, que era un buen programa para accesar al financiamiento del sector de la microempresa.
0: Específicamente el tema energético, ¿cómo los está afectando? Tomando en cuenta también que a partir de julio se anuncia un nuevo incremento.
1: Bueno, ya se dio un incremento a principios del año, y de un 10%, se está anunciando otro incremento que posiblemente sea de un 20%, lo cual es preocupante. Sumado a los racionamientos que también se están dando, esto está debilitando más nuestra actividad comercial y productiva, sumado a otros factores como son la delincuencia, la dificultad de financiamiento, están debilitando y nuestras capacidades para sostener empleos y las empresas.
0: ¿Qué medidas van a tomar? ¿Una de ellas sería suspender trabajadores o despedir?
1: Pues lo más importante es que todos contribuyamos también con las medidas que está implementando la ENE en lo que es la reducción del consumo de energía, que todos apoyemos esto mientras podemos superar este verano que se va a prolongar y hacer el esfuerzo para no generar más pérdida de empleos, buscar la manera de que poder ajustar los horarios de trabajo.
0: ¿El costo de operación, Efraín, el tema energético, en cuánto les está aumentando el porcentaje?
1: Bueno, creemos que el sumado a lo que es la inflación, que ya viene superando el 10% acumulada desde el 2025, podía andar arriba de un 15%.
0: ¿Extra?
1: Adicional, sí, comparado con el 2025. Creemos que esto debilita bastante nuestra actividad productiva y comercial.
0: Bien, muchas gracias, Efraín Rodríguez, presidente de la AMPI, en RCB Noticias.
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3: Hoy inicia diálogo de las tres principales fuerzas políticas con el objetivo de avanzar en acuerdos que permitan garantizar la operatividad del órgano electoral. Detalla el diputado Jorge Calix con más detalles de la información, Claudia Cáceres.
4: Gracias, auditorio de Radio Cadena Voces. Escuchemos al diputado jefe de bancada del Partido Liberal, Jorge Calix.
5: Bueno, es para nosotros grato que las fuerzas políticas se sienten a conversar, a dialogar, a construir, a platicar, a lograr consenso. Compañero, sí, porque la única forma de lograr 86 votos, que son los que se ocupan para nombrar a cualquier funcionario electoral, es a través de
6: Pizero. ¿Van a conocer una reforma transitoria? ¿Cuándo podría introducirse esta en el Congreso Nacional y de qué se trata?
5: Bueno, mire, hay un tema puntual que el Congreso tiene que resolver y resolver cuanto antes. El Consejo Nacional Electoral no se puede reunir. La ley dice que el magistrado suplente solo puede acudir a pleno ante la ausencia temporal de un consejero, y estamos ante ausencias definitivas. De manera que el pleno no puede reunirse. Si el pleno no se reúne, hay cosas que no pueden hacerse. El 29 de mayo se vence la fecha para ejecutar la garantía que tiene que pagar la empresa que hizo el TREP, porque lo hizo todo mal. Si no se hace el 29 de mayo, el Estado habrá perdido cualquier cantidad de millones de garantías. Así que es necesario que el pleno se reúna y ejecuten esta garantía. Lo mismo está unos pagos de los custodios, el pago de la deuda política y otras cuestiones meramente administrativas. Entonces vamos a aprobar un decreto transitorio para habilitarles a que hagan estos temas meramente administrativos, dejando claro que no pueden tocar temas electorales.
7: Abogado, ¿por qué hacerlo a través de un artículo transitorio y no aprobar la reforma directamente aquí en el Pleno del Congreso Nacional?
5: Porque hay un montón de cosas que hay que hacer en la ley electoral, y lo ideal es que nos sentemos a hablar de un solo paquete de reformas en lugar de estar de continuar haciendo parches.
8: Es decir, la bancada del Partido Liberal va a apoyar entonces este artículo transitorio, ¿no?
5: Todas las bancadas estamos de acuerdo con que esto se haga, porque de lo contrario el Estado perdería varios millones de lempiras al no ejecutar esta garantía. No se le va a pagar a la gente que sirvió como custodio y otras cosas que son meramente administrativas que no pueden pararse.
7: ¿De qué otras reformas estamos hablando que se debe establecer y que ya lo tienen en la mesa del diálogo o de las negociaciones?
5: Mire, lo primero que tenemos que hacer es corregir lo que estuvo mal en la elección anterior, y lo que estuvo mal fue el bloqueo por parte de un consejero. Él no se ausentó un mes, estuvo parado el CNE, y ese mes al final nos pasó una factura tremenda porque las empresas serias ya no quisieron participar en el TREP, en la licitación del TREP.

0: terminó participando una empresa que lo hizo todo mal, absolutamente todo mal. Entonces, todo esto gracias a Marlon Ochoa, eso por poner un ejemplo. Entonces, tenemos que corregir en la ley el hecho de que qué hacer cuando no se quiere sentar en la mesa del pleno uno de los consejeros por puro capricho político. Esas son cosas que tenemos que ver cómo se corrigen. Hay que poner castigos, hay que poner sanciones, hay que salvaguardar la integridad del pleno del Consejo Nacional Electoral para que puedan haber sesiones en todo momento y que se blinde de los bloqueos de un tipo como Marlon Ochoa.
1: Al ser transitorio, ¿cuánto tiempo estaríamos hablando que duraría esta reforma? ¿Hasta el 29 que se aplique el vencimiento de esta?
0: No. Son varios temas administrativos. Puse eso como ejemplo nada más de uno de los varios temas que hay que hacerlo. Estaríamos dando un tiempo de unos 60 días más o menos para que puedan resolver los temas administrativos pendientes, esperando lograr los consensos necesarios para que en 60 días tengamos todo esto.
1: ¿Abogado, tiene inmunidad parlamentaria los diputados que se van a enfrentar a esta situación legal de la comisión?
0: No existe la inmunidad parlamentaria. Hay un tema de fuero para temas estrictamente legislativos, es decir, un diputado no puede ser acusado por cómo vota. Pero si comete un delito, como el de abuso de autoridad, por eso sí pueden ser juzgados.
2: Abogado, ayer se aprobó esta reforma al Código Penal y Procesal Penal. Usted es profesional del derecho. Aquí se está hablando de aumentar penas, de construir cárceles, pero no se está hablando qué se va a hacer con el tema de la extorsión, con estas ventas de chip en las calles, en las esquinas. Se venden como confites las mismas.
0: Bueno, eso es un tema que tenemos que regular, sin duda alguna. Está la Comisión de Seguridad y la Comisión de Telecomunicaciones trabajando al respecto. Hay que ver de qué manera podemos hacer que esto no sea una fiesta. Pero más allá de eso, nosotros tenemos que blindar la denuncia, porque pueden haber personas vendiendo chips para las maras y las pandillas, pero ¿quién los denuncia? Y si los denuncia, ¿la denuncia la recibe quién? ¿Alguien que va a hacer algo por esa persona para evitar que se cometa un ilícito, o un asalariado de las maras y las pandillas del crimen organizado? Esas son las cosas que tenemos que evitar, que son más urgentes.
3: Hasta aquí lo manifestado por el diputado jefe de bancada del Partido Liberal, Jorge Calix. Con este informe retorno con ustedes a cabina principal.
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5: A más tardar en junio debe hacerse el aumento salarial a más de 62 mil docentes, ya que está presupuestado. Está incluido dentro del presupuesto general de ingresos y egresos. De lo contrario, podrían haber movilizaciones a nivel nacional, advierte el ex viceministro de Educación y dirigente magisterial Edwin Hernández. José Adán López nos informa.
6: Auditorio de Radio Calabozo, me acompaña el ex viceministro de Educación, el licenciado Edwin Hernández. ¿Cómo va a estar esa situación de los aumentos a los maestros, que al parecer todavía no se hace efectivo? ¿Cómo quedó desde la gestión anterior?
7: Bueno, nosotros tenemos entendido que la Secretaría de Educación hizo su labor. Presentaron que en tiempo y forma las planillas de docentes con el reajuste salarial respectivo, pero lastimosamente en una maniobra de parte de la Secretaría de Finanzas no se quiso, porque no hay otra cosa, ellos quieren justificarse con problemas técnicos. La realidad es que no se quiso hacer efectivo el reajuste salarial por situaciones al interno de la Secretaría de Finanzas. La cuestión ya no es una cuestión de escogencia, es una cuestión de ley, está en el presupuesto general de la República el reajuste salarial, y solo falta que la Secretaría de Finanzas lo haga efectivo. De nuestra parte, como dirigencia magisterial, estamos haciendo el trabajo que nos corresponde, que es el de irnos preparando, ir diseñando la estrategia de lucha para obligar a la Secretaría de Finanzas a ser efectivo. Hemos hecho llamados ya a las dirigencias intermedias en los diferentes departamentos para que vayamos organizando el proceso y que venga desde los cuadros intermedios de la dirigencia magisterial hacia Tegucigalpa, allá, este movimiento para la exigencia del reajuste salarial.
6: ¿Cuántos maestros estamos hablando?
7: Estamos hablando de 62 mil compañeros, pero y la situación no se queda ahí nomás en el hecho de que si hicieron el reajuste o no. El problema es que Finanzas solo retomó la planilla de abril y en función de la planilla de abril va a pagar. Y las nuevas contrataciones, los compañeros reincorporados y todo eso, entonces no vienen en esa planilla y tendrán que venir en una planilla complementaria, y eso atrasa el normal desempeño de los compañeros, pero sobre todo

0: afecta su finanza.
1: Ahora bien, estamos hablando de un alto porcentaje. ¿Ya estaría incluido en este presupuesto reciente que se aprobó de 444.335.8 millones? ¿Ya estaría incluido ese aumento, Alomar?
0: Sí, sí, ya viene definido el reajuste salarial ahí, porque es parte del presupuesto y viene el reglón para educación. El problema es, como le digo, hay una mala intención de parte de la Secretaría de Finanzas de no hacerlo efectivo en este momento. Nosotros creemos que a más tardar tiene que ser efectivo en el mes de junio, pero ahora Finanzas va a sacar otro pretexto de que como es el pago del 13º mes, entonces no va a haber tiempo para el reajuste salarial. Que mentira, ¿verdad? Sino que simplemente es una escapatoria que está creando Finanzas para no hacer efectivo este pago.
1: Ahora, finalmente, se está mencionando que han encontrado una sobrevaloración o sobrepoblación de personal contratado dentro de la Secretaría de Educación, no en el área de docentes, y que está sobrecargado y que hay que hacer más bien una limitación, reducción de personal. ¿Cómo estuvo esto en la gestión anterior?
0: No, mire, esto solo es para justificar la masacre laboral que están desarrollando, porque faltan vigilantes, faltan aseadoras, falta personal de servicio civil en las oficinas de los centros educativos. Ahora, con los despidos, están volviendo a cargar al padre de familia con el pago de la vigilancia, con el pago del aseo y con el pago de algunas cuestiones administrativas. Si eso fuera, que es con lo que se está tratando de defender el gobierno de facto, si esto fuera realidad, entonces no estuvieran volviendo a contratar. El problema es que están despidiendo a los compañeros y están recontratando a ellos. Entonces, hasta ahí llega la falacia, porque hay personal supernumerario. Vaya, pues entonces saquemos al personal supernumerario, pero no contratemos nueva gente. Y al contrario, están sacando personal supernumerario, y por cada 3 personas que ellos despiden están contratando 4. Entonces, ¿dónde está la razón que ellos quieren plantear? De ninguna manera, no hubo sobrecontratación, no hubo sobrepoblación de personal de servicio civil. Lo que hubo es, y está existiendo, una masacre liberal para de ahí contratar a los activistas del gobierno de facto.
1: Bueno, es el Diego Hernández, ex viceministro de Educación, con nosotros a través de Radio Canavoces. Océano Pérez ha informado.
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3: Deuda de la ENE alcanzará casi los 140.000 millones de lempiras por la colocación de 900 millones de dólares en bonos que fue autorizada para pagarle a los generadores, a quienes les adeudan cerca de 20.000 millones de lempiras. Con más información, Samuel Rodríguez, generador de energía, nos informa Nelson Lanza.
4: Muchas gracias, compañeros de los estudios centrales de Radio Cadena Voces. En efecto, me encuentro con el ingeniero Samuel Rodríguez, quien es generador de energía aquí en el país, o representante de una empresa generadora. Ingeniero, una deuda de 117 mil que está asfixiando a la empresa nacional de energía eléctrica. Estamos hablando 117 mil millones de lempiras, y hay una deuda flotante ahí, por decirlo así, con los generadores de casi 20 mil millones. Van a colocar unos 900 millones de dólares en el mercado en bonos, ya está autorizado. Esto implica que van a llegar casi a 140 mil millones la deuda del ENE solo este año.
5: Sí, correctamente, y hablemoslo claramente. Estamos endeudándonos como país producto de ineficiencia. O sea, ya son 20 años que tenemos de estar bregando con este tema de las ineficiencias, y esto realmente hay una raíz, y la raíz, lógicamente, que es una empresa estatal que cada 4 años cambia de gerente, cambia de empleados en puestos estratégicos, y no hay continuidad. En el 2014 se implementó lo que es la Ley General de Industria Eléctrica, que lo que contemplaba la misma era liberar el mercado, poder segmentar todas las unidades de negocios para ser eficientes en cada unidad de negocios. Pero seguimos empecinados en una ENE verticalmente integrada, y sobre todo que el mismo modelo estatal no permite que hayan operadores, empresas privadas compitiendo en distribución de energía. Solamente en Guatemala, por ejemplo, hay 3 empresas distribuidoras potentes que están brindando un servicio. En transmisión ocurre lo mismo. En Honduras solo hay 2 empresas transmisoras, cuando en Guatemala vemos al hermano país que tienen casi 14 empresas transmisoras. Comercializadores, no hay ninguno en Honduras. El único que comercializa

0: energía es el ENE y aún así pierde. Y en Guatemala hay 36 comercializadores de energía. Y así sucesivamente. Entonces, ¿qué es lo que está ocurriendo? Seguimos empecinados, cargándole todo el peso del mercado eléctrico nacional a una sola empresa y a la estatal. Y eso es una injusticia, porque al final quien paga esa deuda es el mismo pueblo hondureño. ¿Y cómo lo paga? No teniendo acceso a hospitales, no teniendo acceso a salud, no teniendo acceso a seguridad. Entonces, es justo que un servicio que puede ser competitivo, mucho más lucrativo que las mismas telecomunicaciones, si bien es cierto, la empresa estatal está constituida sin fines de lucro, pero tampoco está constituido con fines de pérdida. Entonces, ¿qué es lo que hay que hacer? Ya sentar unas bases con el actual gobierno, que hay voluntad, ya separaron las unidades institucionales, ya hay un gerente general, ya hay un secretario de energía, ya hay una comisión reguladora. Entonces, esta separación nos va a ayudar a que empecemos a contarnos las costillas, a sacar a la luz los problemas que tenemos y a resolverlos.
1: No se puede privatizar esta empresa porque es un patrimonio nacional, o sí se tiene que privatizar ahí como está la situación.
0: Mire, yo creo que el concepto de privatizar lo han politizado. La empresa estatal se constituyó casi hace 69 años como una empresa de servicio público y sin generar usufructo. ¿Qué quiere decir esto? Que la empresa tampoco está con fines de pérdida. Ahora, hay activos que tiene la ENE. Por ejemplo, El Cajón, una empresa hidroeléctrica como El Cajón, si fuera privada, estaría dándole dividendos a sus accionistas que no estarían padeciendo ningún tipo de problema. Pero ¿qué pasa? Esos excedentes que genera El Cajón, esas utilidades que genera El Cajón, ¿quién se lo chupa? Se lo está chupando la ENE Distribución. El patito feo, hablemoslo así claramente, es ENE Distribución. Es la que tiene los contratos con los generadores, es la que tiene que pagar peajes a la empresa transmisora, es la que tiene que invertir también en repotenciar la red de distribución. Hoy, ¿por qué tenemos nosotros racionamientos de energía? Porque hay circuitos de distribución que son viejos, de más de 30 años. ¿Por qué tenemos problemas en Ocotepeque? ¿Por qué tenemos problemas en Olancho? Porque no hemos invertido en transmisión. Entonces, ¿cómo vamos a invertir si tenemos una empresa altamente endeudada? Entonces, ¿qué es lo que hay que hacer? Que la comisión reguladora abra los espacios y que conceda concesiones a empresas privadas que sí tienen el dinero, que sí tienen la voluntad, que tienen la capacidad de poder desarrollar esos activos de transmisión y distribución, que es lo que tanto necesitamos en el país.
1: Hágame la suma de esta deuda tan elevada que tiene el ENE y que prácticamente la tiene sin oxígeno.
0: Mire, recordemos que todo viene producto de las pérdidas que tenemos. Casi son 50 millones de lempiras diarios que perdemos. Ese agujero que tenemos nosotros es lo que está comiéndose las finanzas públicas del país. Ahora, ¿quién se queda con esos 50 millones? La gente que con total impunidad roba, lo cual tiene que ser penado. Dígame si hay alguien que esté penado, esté multado por robar energía. No hay nadie. Y aquí caen todos, clase media, clase alta, empresas, todo, porque hay una cultura de robo por impunidad. Y eso es un grave flagelo. Segundo, el tema de las pérdidas técnicas. ¿Cómo voy a resolver las pérdidas técnicas? Con inversión. Y si no hay inversión privada, entonces estamos ahogando a la empresa.
1: Súmeme la deuda actual con lo del ENE, con la que le deben a usted.
0: Mire, nosotros entramos en este gobierno con 117 mil millones. Hay 16 mil millones de deuda a los generadores. Para poder sufragar esta deuda se están colocando 900 millones de dólares. Estos son casi 20 mil millones de lempiras. 20 mil millones más a 117 mil millones. Vamos a llegar casi a los 140 mil millones. Y es impagable. Entonces, ¿qué es lo que estamos pagando? Únicamente estamos pagando intereses. Nos estamos jugando como tarjeta de crédito. Solo pagan los intereses, más no podemos pagar capital. Y esto sigue creciendo. Entonces, hay un plan. Hay voluntad. Bueno, esperemos que en los próximos días, producto de esta separación de los poderes del gerente general, del secretario de Energía, de la Comisión Reguladora, ya se saque un informe realmente de cómo se encontró el sector de energía y hacia dónde vamos a caminar en los próximos meses.
1: Bien, muchas gracias al ingeniero Samuel Rodríguez, quien es representante de una de las empresas generadoras de energía renovable. Compañero, retornamos usted a los estudios.
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2: 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Se marcan las 12:36.
3: El Centro de Estudios Atmosféricos, Oceanográficos y Sísmicos esta mañana nos daba a conocer que las temperaturas en la zona sur del país rondarían entre los 42 y 43 grados centígrados. Esto ha traído ya serios problemas para los habitantes de la zona sur del país, principalmente en la Sultana del Sur, en Choluteca, donde ha perdido la vida en las últimas horas 2 personas a causa de golpes de calor. Amanda Pastrana nos tiene más detalles aquí en RCV Noticias Meridiano.
4: Gracias, compañeros. En el estudio principal de RCV, la voz de las noticias, la situación en el sur del país cada vez se vuelve más difícil, y es de que por los golpes de calor un hombre ha fallecido a esta hora del día en una plaza de esta ciudad de Choluteca, específicamente en el sector del Cabañas, ha sido identificado como Miguel

0: Ángel Fuentes, de 66 años de edad. Él es originario del sector de Los Llanitos, municipio de Marcovia. Oficio de este ciudadano, guardia de seguridad y residente actualmente en el barrio San Jorge de este municipio de Choluteca. Estamos ya dialogando con los familiares que han llegado hasta la zona para poder identificar el cuerpo sin vida de este hombre.
1: Solo vivía con la esposa, él.
2: ¿Usted es la esposa de Miguel?
3: No, es mi tío.
2: ¿Es sobrina también usted?
3: Sí, él es mi tío.
2: ¿Dónde vivían ustedes? Él.
3: Vivía, no sé, allá anda la señora, la mujer que era de él, allá anda. Él es mi tío.
2: ¿Y era guardia?
3: Sí.
2: De repente. De repente murió. Han llegado los familiares en este momento. Él tenía una enfermedad.
3: No, venga para acá. Venga.
2: Aquí está, viene la esposa de él. Vamos a ver, aquí viene el esposo. ¿Usted era la pareja de
4: ahí vivía en mi casa?
2: ¿Cuánto tiempo tenían de vivir ustedes?
4: 13 años vivía en mi casa.
2: 13 años de vivir. ¿Y qué enfermedad tenía él?
4: Padecía el corazón. Ah, él estuvo interno ahí.
5: Se trataba
4: en la clínica.
2: ¿Estuvo interno?
4: La última vez, hace como 2 meses. Después se fue para donde la familia de ellos.
2: Allá,
4: y después se vino, sí, después él se vino para acá.
2: Allá de Los Llanitos.
4: Así es, así es.
2: ¿Y había tenido complicaciones ahorita?
4: Sí, porque como él andaba tomando y él le hacía daño de beber, y mire lo que pasó.
2: No hay nadie. ¿Y era guardia?
4: Era guardia.
2: ¿Dónde estaba él ahorita asignado?
4: Estaba asignado con Santos Lago. Lago, sí.
2: ¿Qué cuidaba ahorita? ¿Dónde estaba?
4: Trabajaba ahí.
2: Aquí frente a la
4: Trabajaba ahí y no sé en las otras partes donde trabajaba.
0: Que han fallecido por paro cardíaco. Estamos a la espera de que las autoridades correspondientes, tanto de la Policía Nacional como de la Secretaría de Salud, brinden un informe más detallado, ya que, como lo decíamos más temprano, una enfermera falleció por esta misma situación. Ella fue trasladada a Tegucigalpa, pero lamentablemente falleció por un paro cardíaco, y así estaríamos hablando del señor Miguel Ángel Fuentes, que además de ello pues se trabajaba como guardia de seguridad en una empresa de esta ciudad de Choluteca. Así que es la información, vamos a estar atentos porque tenemos temperaturas en Choluteca que rondan los 47 grados de sensación térmica, y esto está provocando mucha deshidratación y sobre todo estos problemas, golpes de calor que están recibiendo algunas personas que están directamente expuestas a los rayos solares. Compañeros, con ustedes al estudio principal de RCV, La Voz de las Noticias.
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7: La Dirección Nacional de Vialidad y Transporte y la Policía Nacional intensificaron operativos a nivel nacional con más de 1.800 motocicletas decomisadas en los últimos días. De esto habla el director de la Dirección Nacional de Vialidad y Transporte, Lenín Morel. Ahora, ¿cómo van a tratar también no solamente con las motocicletas, sino también con las mototaxis, que es un desorden principalmente aquí en la capital de la República? Hugo Estidmidense nos tiene aquí el informe.
8: Gracias, Héctor Ponce, y a todos los oyentes de Radio Cadena Voces. Así es, estamos en compañía del director de la Dirección Nacional de Vialidad y Transporte, el comisionado Lenín Giovanni Morel. Comisionado, hay un desorden, según lo que manifiesta Héctor Ponce, con esto de las mototaxis. Ya están poniendo orden con los motociclistas, pero ¿cómo van a trabajar también con los mototaxis y también con las unidades de transporte que están causando accidentes? En este caso se dio un fuerte accidente en Talanga y murieron personas. Personas que quedaron con sus piernas cercenadas y quedaron en libertad.
9: Bueno, la primera pregunta, el procedimiento de llevar las operaciones dirigidas o focalizadas hacia las motocicletas es porque lastimosamente casi el 50% de personas que pierden la vida en un accidente de tránsito son personas que conducen una motocicleta. Es decir, de 700, 300 hondureños han perdido la vida que conducen la moto. Por eso la operación va dirigida a eso, con la intención de salvar vidas, con la intención de hacer conciencia a todas aquellas personas que conducen un vehículo de dos ruedas, que es la moto. En las mototaxis y el transporte público, nosotros estamos haciendo una operación el día de hoy, combinada con la Alcaldía Municipal, el Instituto Hondureño de Transporte Terrestre y la Dirección Nacional de Transporte. Asimismo, lo estamos realizando con la Policía Preventiva, con la finalidad de requerir estos

0: vehículos de transporte público, si deben, si andan su documentación en regla, si andan su permiso de conducir, el que no lo ande también va a ser sancionado. Nosotros no estamos haciendo sanciones sin tener algo focalizado. Está bien dirigida nuestra operación, la llevamos con un orden, la estrategia se va dando poco a poco. Estos primeros días nosotros hemos llegado a hacer un diagnóstico, usted lo pudo ver en el día de la conferencia, cómo comienza la génesis de un problema, dónde se va desarrollando, y lo estamos atacando así, de esta manera. En cuanto a lo que pasó en Talanga, en la carretera que conduce a Talanga, Guaymaca, se dio un múltiple colisión donde pierde la vida una persona y hay diferentes personas lesionadas. La Policía Nacional, a través de la Dirección Nacional de Transporte, hizo su trabajo. Se tomó nota, se requirió a la persona que participó en el accidente, que provocó el mismo, fue remitido a la fiscalía correspondiente. Ellos hicieron lo que le corresponde, no sé si es el mejor procedimiento o no. Eso le corresponde a ellos determinarlo. Nosotros hicimos nuestra parte, que es remitirlo al ente correspondiente. Solo el fin de semana nosotros remitimos a 6 personas al Ministerio Público por homicidio imprudente, por lesiones graves, omisión al deber de socorro. Son las que nosotros, los delitos que nosotros nos corresponde, lo remitimos al Ministerio Público y ellos hacen su parte.
1: Comisionado, hay un problema también con la cuestión de las mototaxis. Mucho menor de edad anda conduciendo estos vehículos y están saliendo ya a los principales bulevares y calles de Tegucigalpa y Comayagüela. Incluso hemos visto también en la CA5 cómo circulan en el sector del lago, en la carretera también hacia el sur del país. ¿Cómo van a trabajar para que estos menores no conduzcan estas mototaxis y que a la vez los dueños tengan conciencia de lo que están haciendo?
0: Mire, gestión institucional es la creación de la política pública. Es importante conocer qué funciones corresponde a cada institución, mancomunar esfuerzos y dirigirla hacia una problemática que es la seguridad vial. En este sentido, nosotros tenemos que coordinar el Instituto Hondureño de Transporte Terrestre y la Alcaldía Municipal para definir en la jurisdicción, por decirlo así, o hasta dónde le compete circular, cuál es el radio de competencia que tienen estas mototaxis y cuál es el circuito que pueden andar y no salirse. Al salirse de ciertos sectores, nosotros lo sancionamos. A veces decomisamos el vehículo, pero esto le corresponde más al Instituto Hondureño de Transporte Terrestre. Nosotros lo apoyamos en este sentido para mejorar eso. Igual en el sector del lago Yojoa, otros lugares que ya está dado, hasta dónde les corresponde a ellos realizar ese circuito ya establecido. El motorista que no respeta esa norma, nosotros lo sancionamos. Y cuando hay menores que conducen un vehículo de transporte público o una persona que no tiene el permiso para conducir esta unidad, tiene que haber una responsabilidad compartida. Es decir, el concesionario, el propietario del transporte que le facilita un medio a una persona que no está certificada, tiene una responsabilidad. Y otros países sí sancionan esto. Nosotros solo sancionamos a la persona que conduce, pero al conducir un vehículo de más de 35 personas y no estoy actualizado, esa realmente es una imprudencia. Existe la conducción temeraria. Es temerario esta persona que conduce, está poniendo en riesgo su vida y la vida de terceros.
1: En el caso de los conductores de vehículos de 4 ruedas que andan ingeridos de bebidas alcohólicas o los que les han suspendido la licencia por alcoholemia y que siguen detrás del volante, ¿qué va a pasar con ellos?
0: Bueno, es importante, nosotros estamos trabajando, usted lo escuchó ayer, el señor ministro lo dijo, mi general en condición de retiro Velázquez Aguilera, que se está reformando la ley. Nosotros estamos formando parte de esta reforma donde ya hacemos mención que hay que tomar en consideración el Código Penal en lo que es conducción temeraria, en lo que es la desobediencia en el artículo 323, en el 572 y 610 del Código Penal y también en la Ley de Embriaguez Habitual, para ser más drásticos en este tipo de sanciones. Aquellas personas que conducen un vehículo automotor, se les suspende o se les cancela la licencia, entran en desobediencia. Entonces nosotros estamos analizando cómo podemos remitirlos también al Ministerio Público por no acatar una instrucción o una cancelación que tiene de su permiso de conducir.
1: Comisionado, se dio un fuerte accidente ayer en el sector de Jesús de Otoro. Lastimosamente 3 personas perdieron la vida que estaban trabajando. ¿Qué se maneja hasta el momento en este fuerte accidente de tránsito?
0: La Dirección Nacional de Transporte ha cambiado ciertas maneras de llevar a cabo el abordaje de un accidente de tránsito.

0: Es decir, hay una colisión como el día de ayer por alcance. Nosotros hacemos el plano, se trabaja con los técnicos, pero le estamos dando seguimiento al conductor, lo estamos perfilando. Lastimosamente el conductor que conducía esa rastra andaba ingerido de bebidas alcohólicas. Ya no es lo mismo, no tiene la misma capacidad, no tiene la misma capacidad de maniobra. Lastimosamente colisionó y en la colisión se dio el atropello donde pierden lastimosamente 3 hondureños la vida. Por un motorista irresponsable que andaba bajo la ingesta de bebidas alcohólicas, le quitó la vida a estos 3 ciudadanos.
1: ¿Fue remitido ya al Ministerio Público este conductor?
0: Así es, nosotros hacemos lo que nos corresponde, se requirió el ciudadano, se hace el procedimiento como tal, se remite al Ministerio Público y ellos tienen ya el procedimiento que le corresponde a este ciudadano.
1: Para finalizar, comisionado, siguen los operativos de decomiso de motocicletas y ¿cómo pueden recuperar estos vehículos de 2 ruedas las personas a las que se les ha decomisado?
0: Gracias, licenciado Midense, por hacerme esa pregunta que se me ha ido por alto. Hay un procedimiento, aquella persona que no tiene un permiso de conducir para volver a obtener la moto es un poco difícil. Si no, volvemos a un círculo vicioso donde yo le quito la moto, lo sanciono, la decomiso, él paga, vuelve, le doy la moto, volvemos a lo mismo. Yo le recomiendo a estos ciudadanos que se presenten a las instalaciones de Vial y Transporte en Santa Cruz, estamos trabajando. Si no se le entrega el documento en físico, nosotros le damos un comprobante que él está apto para poder conducir un vehículo de 2 ruedas. Si al momento de poder recuperar la motocicleta se le va a pedir la documentación, se le va a pedir la revisión y pagada su matrícula. Si todo está en regla, nosotros se le entregamos, no hay ningún problema.
1: Pero tiene que tener el permiso de conducir.
0: Bueno, hay ciudadanos que dicen que me la prestó, se la facilitan, mire. Eso desde mi óptica me parece que un ciudadano la vendió a otro, no han hecho el traspaso, se la facilitó, uno no anda permiso, el otro viene por el automotor. Aún así nosotros la vamos a entregar, pero que traiga sus documentos en regla, se va a sancionar por haberle cedido el vehículo a una persona que no tiene permiso de conducir, y eso es grave. Cuando usted le presta un carro a una persona que no está autorizado, está poniendo en riesgo a esa persona y está poniendo en riesgo a terceros al momento de desplazarse.
1: Bien, gracias. El comisionado Lenín Morel Andino, él es el titular de la Dirección Nacional de Vialidad y Transporte. Un informe de Agustín Vidense para Radio Cadena Voces, la voz de las noticias.
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3: Solo alguien que defienda a los delincuentes se oponen a que las Fuerzas Armadas estén en las calles defendiendo al pueblo. El presidente del Congreso Nacional, Tomás Zambrano, nuestra compañera Claudia Cáceres nos da más detalles.
4: Gracias, auditorio de Radio Cadena Voces. El presidente del Congreso Nacional, el abogado José Tomás Zambrano. Presidente, sobre esta reforma que se han aprobado los militares a las calles a resguardar a la población hondureña.
5: Bueno, breve con el resumen de lo que aprobamos el día de ayer, varios elementos importantes. El primero, se autoriza de seguridad, se autoriza a las Fuerzas Armadas de Honduras para poder ejercer seguridad ciudadana. En palabras, para que lo entienda nuestra gente, a solicitud del presidente Afura, ha quedado aprobado vía decreto la autorización para que los militares salgan a las calles a darle seguridad al pueblo hondureño. Aparte de ello, contempla duras y penas fuertes contra la extorsión, maras y pandillas, declarar a los terroristas. También establece el mecanismo al Ejecutivo para identificar nuevos recursos, fondos, financiamiento, bonos, préstamos para construir nuevas cárceles, y se crea una Agencia Nacional contra el Crimen, que es una agencia que van a trabajar de manera interinstitucional, coordinada, planificando la lucha contra la delincuencia, los diferentes operadores de justicia. ¿Qué es lo que estamos haciendo? Apoyando al gobierno de Papi a la Orden para darle seguridad al pueblo hondureño. Es lo que queremos, seguridad. Lo pide el Ejecutivo, el pueblo lo solicita y el Congreso le entrega las herramientas legales para darle respuesta a Honduras.
6: Hay quienes están satanizando ese tema de las Fuerzas Armadas a las calles, dice que eso se necesita también una reforma constitucional. ¿Cómo se puede...?
5: La Constitución dice, claro, en la Constitución redactada tácitamente o textualmente dice que las Fuerzas Armadas pueden ejercer labores de seguridad ciudadana a solicitud de defensa, y eso a solicitud de seguridad, y es lo que estamos haciendo, instruyendo a la Secretaría de Seguridad para que coordine la cooperación de las Fuerzas Armadas en seguridad ciudadana. Solo alguien que defiende a los delincuentes podrá oponerse a que las Fuerzas Armadas y los militares estén en la calle dándole seguridad al pueblo hondureño. No entendería cómo alguien que quiere lo mejor por el país, que quiere lo mejor por el pueblo, que quiere mejor por la gente, va a decir que no puede dar seguridad ciudadana a las Fuerzas Armadas cuando un pueblo entero esté exigiendo seguridad en las calles y que las Fuerzas Armadas colaboren.
4: Presidente, hoy se conoció un informe de la Empresa Nacional de Energía Eléctrica. Las pérdidas son millonarias, se necesitan reformas estructurales aquí en el Congreso Nacional.
5: Ya nos anunció el presidente Afura, está trabajando en una reforma a la ley de la industria eléctrica y quedará de enviarla en los próximos días. No conozco al detalle cuál es la reforma puntual, nos anunció que va a enviar la reforma y lo que nos va a tocar es darle respaldo para poder rescatarle en él.
7: Muchas gracias. Gracias.
2: Las 12:53 en RCB Noticias Meridiano, el Colegio Médico de Honduras ha enviado carta a el doctor José Miguel Castillo Hurtado, subsecretario de Proyectos e Inversiones, Secretaría de Salud. Y se dirigen de la manera más respetuosa en el marco de los acuerdos suscritos en el acta de reunión y compromisos del 22 de abril de 2026 y en atención al oficio número 969-SSPI-2026 de fecha 15 de mayo del presente año, que ha sido de público conocimiento.
3: El propósito de la presente es solicitar formalmente una nota aclaratoria en vista de que la referida circular fue emitida por usted mismo, quien también suscribió el acta antes mencionada. Lo anterior revela una contradicción flagrante entre lo pactado el 22 de abril y lo ordenado tan solo 23 días después, por lo que resulta indispensable que usted precise la relación entre la citada circular y los compromisos adquiridos por la Secretaría de Salud ante esta representación gremial, especialmente en los siguientes puntos.
2: 1. Acuerdo 2, relativo a 259 médicos despedidos. La circular prohíbe cualquier tipo de contratación, sin excepción. Los 259 médicos despedidos requieren un nombramiento o contrato para ser reintegrados, lo que presupone que seguirán sin nombramiento, laborando sin seguridad jurídica o directamente fuera del sistema.
3: 2. Acuerdo 5, relativo a la absorción de personal descentralizado. La absorción amplía convertir la relación laboral en directa con CESAL. La circular prohíbe toda contratación, por lo que el proceso de absorción no puede iniciarse en el plazo pactado para junio del 2026, dejando nuevamente al personal descentralizado fuera del presupuesto estatal, formal y perpetuado su precariedad laboral.
2: 3. Acuerdo 10, relativo a la estabilidad laboral. La estabilidad laboral no es solo no despedir activamente, sino también garantizar continuidad mediante contratos o nombramientos. La circular, al prohibir contrataciones, permite que los contratos vigentes no se renueven al vencer, logrando el mismo efecto de un despedido sin necesidad de emitir un acto de cancelación. Por lo anteriormente expuesto, solicitamos respetuosamente a usted nos declare o nos aclare lo siguiente. Según el comunicado del Colegio Médico, primero se pide aclarar la circular o la circular dejar sin efecto los acuerdos 2, 5 y 10 del acta del 22 de abril de 2026. Segundo, en caso de que no los deje sin efecto, ¿cómo se cumplirán los nombramientos de los 259 médicos despedidos, la absorción de los gestores descentralizados y la estabilidad laboral prometida? En aras de mantener el respeto a lo pactado y ante la confusión o incertidumbre que esta contradicción genera entre nuestros agremiados, solicitamos se suspenda la aplicación de la circular respecto a los medios comprendidos en el acuerdo 2, 5 y 10 del acta de compromiso de días anteriores, principalmente del 22 de abril, en tanto se emita la aclaración correspondiente. Agradeciendo su atención por la Junta Directiva del Colegio Médico de Honduras. Se marcan las 12:57. Hoy se aprobará en el Congreso Nacional un artículo transitorio a la ley electoral por 2 meses para permitir que el Consejo Nacional

0: Nacional Electoral pueda integrar el pleno con las dos consejeras propietarias y el suplente, y así destrabar el funcionamiento del órgano electoral que se encuentra paralizado ante la falta de un consejero propietario. Esto es lo que detalla el diputado Antonio Rivera Callejas a la periodista Claudia Cáceres. Escuchemos.
1: Gracias.
2: Sí, mire, es un decreto transitorio, en el sentido que solo tiene una vigencia de 2 meses. Le explico.

0: la misma ley electoral establece que el suplente solamente puede integrar el pleno cuando la ausencia sea temporal del consejero. Fue así como se hizo la declaratoria, porque estaba ausente temporalmente el señor Ochoa y el suplente Cardona logró entrar. Sin embargo, hoy no hay ausencia temporal, hay ausencia definitiva del señor Ochoa a raíz del juicio político y una renuncia del otro suplente. Entonces, este decreto transitorio faculta por 2 meses al CNE que se puedan reunir las dos propietarias, heroínas de la democracia, José López y Ana Paola Hall, con el suplente Cardona, y así poder sacar todo lo administrativo que queda pendiente de las elecciones anteriores. Hay muchos analistas, abogados, que dicen que no es necesario, que ya el 12 lo faculta, pero para evitar problemas de ilegalidades o nulidades, vamos a darle una temporalidad de 2 meses y luego vamos a reformar la ley para decir que el suplente sí puede incorporarse, ya sea que la ausencia del propietario sea temporal o definitiva.
1: Pero en este caso que están solicitando licencia, las consejeras, ¿cómo va a venir a afectar la integración?
0: Todavía no lo han solicitado. Cuando lo soliciten, ahí tenemos que dar esas vacantes. Y se van a poder reunir los dos interinatos de propietarios que nombremos, que elijamos, y el suplente también interinato que elijamos. Todavía no han llegado a la licencia. Cuando llegue, creo yo que se les va a admitir e inmediatamente se tienen que nombrar los interinos.
2: Ahora bien, ¿por qué hacerlo en estos momentos a través de un artículo transitorio y no hacerlo directamente, digamos, reformando la ley?
0: Porque el Partido Libertad y Refundación establece que si lo hacemos permanentemente, nos podemos quedar con esa figura hasta 2029, con dos propietarios y un suplente. Ellos quieren que antes se presente la lista para hacer las reformas electorales. La lista la vamos a presentar el próximo lunes 25. Inclusive muchos abogados, como les digo, expertos en materia electoral, dicen que no es necesario, porque ya el 12 dice con dos propietarios y un suplente suficiente. Pero el 24 y el 26, siempre la ley electoral, dicen que cuando un propietario renuncia a juicio político, tiene el Congreso que nombrar el sustituto. Está en una interpretación de algunos abogados que dicen no se necesita ese artículo transitorio y otros que dicen que sí. Entonces, para evitar dudas, mejor lo hacemos.
3: ¿Cuándo lo van a hacer?
0: El día de hoy. Hoy, como presidente de la comisión, presentaremos el dictamen, que es igual al proyecto que presentó el presidente Zambrano Molina. Hay una pequeña variación en un artículo nada más, pero hoy vamos a aprobarlo por 2 meses de vigencia solamente y espero contar con la mayoría calificada.
2: Expliquemos este elemento, abogado, porque dice ninguna de las dos consejeras ha presentado solicitud para poder ir a representar a Honduras, digamos, a nivel internacional. Pero ya se mencionó que la abogada José López es la representante de Honduras ante la Organización de Estados Americanos. ¿Cómo queda eso?
0: No, mire, ya públicamente ya se manifestó, inclusive salió con la canciller de la República. Eso ya es un hecho público. Pero ella todavía no ha solicitado la licencia oficialmente a la Secretaría. Cuando lo haga, se traslada al Pleno de inmediato, no le quepa la menor duda. Ya es un hecho público que la consejera José Alejandra López Osorio va a presentarlo, pero no lo ha presentado todavía.
1: Okay. Gracias, el diputado Antonio Rivera Calle.
4: Se marca la 1:02 p.m.
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Google presenta una IA para autos que anticipa cambios de carril en tiempo real. Google sorprendió con un sistema inteligente que utiliza la cámara frontal del vehículo para analizar el tráfico y anticipar cuándo es el mejor momento para cambiar de carril. La tecnología mejora la navegación tradicional ofreciendo indicaciones mucho más precisas y en tiempo real, ayudando a reducir errores al conducir y aumentando la seguridad en carretera. La carrera por la computación cuántica entra en una nueva etapa. La computación cuántica avanza a pasos acelerados y

0: gigantescos como el IBM. Ya trabajan en procesadores capaces de resolver cálculos imposibles para las computadoras actuales. Aunque todavía está en fase experimental, esta tecnología promete revolucionar áreas como la medicina, la seguridad informática y la investigación científica en los próximos años. Samsung apuesta por televisores más inteligentes con IA integrada. Samsung presentó una nueva línea de televisores para este 2026 con inteligencia artificial, capaz de optimizar imagen, sonido y recomendaciones de contenido en tiempo real. Los nuevos modelos OLED y Neo también mejoran la eficacia energética, mejorando ofrecer una experiencia de entretenimiento más inmersiva y personalizada dentro del hogar. 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Para RCV, la voz de las noticias, les informó Mónica Reyes.
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4: Más de 330 incendios forestales ha combatido las Fuerzas Armadas de Honduras en lo que va del año en todo el país. Capitán Mario Rivera, portavoz de las Fuerzas Armadas de Honduras, con más detalles, nuestro compañero Hugo Steve Midense.
5: Gracias, compañeros en los estudios.

0: y a todos los oyentes de Radio Cadena Voces. El capitán Mario Rivera, portavoz de las Fuerzas Armadas de Honduras, siguen combatiendo incendios forestales, más de 300 en lo que va del año, capitán. Lastimosamente son hectáreas de bosque que están siendo lastimosamente arrasadas por estos incendios forestales, y ahorita pues ya está controlado uno en Francisco Morazán, si no da detalles.
1: Muchas gracias, licenciado. Muchas gracias, compañeros en cabina, auditorio de Radio Cadena Voces. Es afirmativo, las Fuerzas Armadas, a través de personal del Comando de Apoyo al Manejo de Ecosistemas y Ambiente, también personal de los tres batallones de protección ambiental, así como miembros del Ejército, Fuerza Aérea y Fuerza Naval, continúan realizando misiones de combate y control de incendios forestales que se han registrado en diferentes sectores del país. Como usted mencionaba, ya el incendio forestal que se había registrado en el sector del Chimbo, Santa Lucía, aquí en Francisco Morazán, ya ha sido controlado. Más de 100 efectivos de las Fuerzas Armadas participaron en esta misión de combate y control de este incendio. También se contó con el apoyo de varios helicópteros de la Fuerza Aérea Hondureña, provisto con un dispositivo especial llamado Bambi Bucket, desde el cual se realizaron varias descargas de agua vía aérea en las zonas afectadas.
0: Capitán, en este caso, en estos incendios, se puede decir que hay bastante mano criminal de pirómanos que están incendiando el bosque de nuestro país.
1: Bien, también podemos agregar, licenciado, antes de contestar su interrogante, que también ayer las Fuerzas Armadas, además de haber participado en el combate y control de este incendio forestal en el sector de Chimbo, también se hizo presente en los sectores de Amarateca, en Santa Ana y en la Sabana del Conejo, en Lepaterique, donde también se reportaron incendios, los cuales también ya fueron controlados. No se descarta que estos incendios hayan sido provocados por la mano criminal del hombre, pero también podría ser producto de las altas temperaturas que están imperando en todo el país en estos momentos. En lo que va de este año, las Fuerzas Armadas han participado en el combate y control de más de 330 incendios forestales. Para esta misión, nuestra institución ha empleado a más de 5.000 efectivos de las diferentes unidades militares a nivel nacional.
0: Gracias, el capitán Mario Rivera, portavoz de las Fuerzas Armadas de Honduras. Un informe de Agustín Vidense para Radio Cadena Voces, la voz de las noticias.
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3: Hay 25 cuencas y 125 subcuencas que podrían ser generadoras de energía a gran escala, expresa el representante de la Coalición Ambiental, René Soto, José Adán López.
4: Auditorio de Radio La Voz, me acompaña el ingeniero René Soto, él es miembro de la Junta Directiva de la Coalición Ambiental. Preocupación, ingeniero, cuando destruimos el medio ambiente, cuando también entonces parte elemental para la generación de energía. Si tenemos agua y si tenemos suficiente de agua, podemos tener represas.
5: Sí, eso es una cosa inaudita, lo que está pasando. Eso nosotros ya lo habíamos previsto hace mucho tiempo, y por eso fue la reacción de la sociedad para organizarse en la Coalición Ambiental de Honduras, para poder advertir sobre esta situación. Y el origen de todo es netamente ambiental, porque las represas no tienen agua por una razón fundamental. No hay bosque. Y al no haber bosque, se pierde la capacidad del efecto esponja que tienen las masas forestales de captar el agua, ya sea en una forma horizontal o forma vertical, que son las dos formas que se produce el agua o se capta a través de las masas forestales. Entonces aquí lo que estamos viendo es, estamos cosechando lo que sembramos. O sea, uno por acción y otro por omisión, producto de un tema que nosotros hemos mencionado, que debemos de ir al ordenamiento del territorio de una forma rápida, porque lo que vemos nosotros es prácticamente el resultado de una falta de planificación del ordenamiento del territorio. Es decir, hacer las cosas donde corresponden y con las normativas, con las leyes correspondientes para poder hacer un uso adecuado de los recursos naturales del país y no seguir caminando y transitando sobre este camino que nos va a obligar a comprar energía térmica, y justamente con dinero que no tenemos.
4: Y lo que menos se quiere es comprar energía térmica.
5: Exactamente.
4: Y la más cara, ¿no?
5: Y la más cara. Sí. Cuando nosotros, en términos reales, con la capacidad hidrológica que tenemos,

0: En el país, de 25 cuencas hidrográficas, 133 subcuencas, 6.845 microcuencas, nos dicen claramente que nuestro país tiene un potencial hidrológico enorme para poder generar cualquier cantidad de energía eléctrica.
1: Con esa cantidad de reservorios, podemos decir así, que tenemos, digamos, un potencial enorme de desarrollo energético, sí. Y no estar comprando energía, es, y no estar ahí con ese déficit de 2.000 millones de...
0: 6.000 millones de onda.
1: Sí, de megavatios.
0: Y entonces, imagínense, solo le estoy hablando de un recurso, pero podemos generar energía con el viento, podemos generar energía geotérmica, generaría con las olas del mar, con la biomasa forestal. O sea, tenemos un abanico amplio de energía renovable y desgraciadamente estamos optando o vamos a tener que optar por la energía que no nos corresponde, que es la energía térmica, que donde se utilizan los hidrocarburos, y ahí se va a ir una gran parte del dinero de todos los hondureños en la compra de este servicio, ¿verdad? Lamentablemente, sí, esa es la situación.
1: Cada año se pierden millones y millones de destrucción por ya, en el caso ahorita ya va más de 679 incendios que están destruyendo enormes cantidades de...
0: Más de 44.000 hectáreas de bosque afectado solo por incendios, ¿verdad? Y tenemos que hablar del tema de deforestación del país, que es otra arista que nos está afectando, porque no solamente el tema de los incendios forestales, sino que la tala descontrolada del bosque. Y esto nos refleja que hemos fallado porque no hemos invertido en la sociedad, no hemos invertido en las comunidades. El sistema social forestal de Honduras está muerto. Si nosotros involucrábamos al Servicio Forestal de Honduras con las comunidades, nosotros estaríamos vendiendo oxígeno, estaríamos vendiendo dióxido, la captura del dióxido de carbono, estaríamos desarrollando las bellezas escénicas que hay en el país, pero hemos fallado, le hemos dado la espalda a las comunidades.
1: Muy amable, el ingeniero René Soto, es miembro de la coalición ambiental referente a esta situación de destrucción del medio ambiente, y por qué también no tenemos energía, no estamos protegiendo las cuencas, las microcuencas que tenemos. José López, RCB, La Voz de la Noticia, continuamos en cabina.
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3: La problemática de las invasiones de propiedades se ha trasladado hasta la isla de Roatán, en donde ya invasores se han apropiado de propiedades y viviendas que son que están o que fueron adquiridas por ciudadanos europeos y canadienses. Esto es lo que denuncia el asesor de la empresa privada en materia territorial, Ramiro Medina, con el periodista Joel Morales desde San Pedro Sula.
4: Muchas gracias, compañeros oyentes de Radio Cadena Voces, La Voz de la Noticia. Y cada día se vuelve más riesgoso el país para invertir. Esto debido a que ya las invasiones o ocupaciones están llegando a zonas turísticas. ¿A dónde, abogado Ramiro Medina?
5: Bueno, en Tela tenemos un gran problema con el tema de los afrodescendientes y la sentencia de la Corte Interamericana, pero lamentablemente tenemos problemas en Trujillo. No, sí había habido pequeños problemas en Roatán. El problema es que hoy tenemos serios problemas porque están desplazando a extranjeros. Hay personas de origen europeo que tenían inversiones fuertes ahí en Roatán y están siendo desplazadas de sus viviendas.
4: ¿Por quiénes, abogado?
5: Grupos organizados de invasores. O sea, recuerde que ahora ahora la invasión se ha vuelto un negocio bastante lucrativo. Hay organizaciones criminales que dedican a invadir tanto propiedades urbanas como propiedades agrarias que están en plena producción. Este es un problema grande y el Estado hoy por hoy está de rodillas. No hay respeto a la propiedad privada ni a la misma seguridad física de las personas.
4: ¿Cuántos extranjeros están viendo afectados por estos grupos que se dedican a desalojar, a invadir a propiedades?
5: Ahí es un complejo turístico, ahí creo que hay como un promedio casi de más de 20 personas que están siendo desplazados y que estas propiedades están siendo ocupadas por invasores de oficio que andan a nivel de país y que ahora llegaron a las zonas turísticas. Lamentablemente, como el gobierno se ha demostrado demasiado débil ante este flagelo y no ha tomado las decisiones inmediatas, entonces esto es dejar pasar. Estamos igual que el gobierno anterior en el tema de las invasiones.
4: Ha empezado fuerte el tema de las invasiones en el año 2026. ¿Hasta la fecha cuántas se van acumulando ya?
5: Tenemos más de 80 invasiones restricciones a nivel de país. El problema, como le digo, el gobierno no ha tomado las medidas drásticas en cuanto a esto, cuanto a proteger la propiedad privada ni a la misma seguridad física de las personas. En temas de seguridad ciudadana, que tiene que ver con dos ejes, protección de las personas y protección de los bienes, este gobierno está aplazado, lamentablemente.
4: Usted, como representante del sector privado, ¿se ha reunido con las autoridades? ¿Qué respuestas han obtenido?
5: Bueno, se han estado reuniendo ellos, solo las autoridades de gobierno, el Congreso Nacional, la Corte Suprema de Justicia, la Fiscalía, el mismo INE, el mismo Instituto de la Propiedad. Todavía no han integrado al COEG, a la empresa privada y a otras organizaciones, llámese alcaldías y de cómo se llama, algunas organizaciones civiles. Estamos esperando nosotros, pero vamos a llegar al 2030 y vamos a estar esperando y vamos a tener, ¿qué? ¿Cuántas? 6,000 invasiones y no estamos liberando propiedades. Hasta hoy, hasta este año, se llevan 8 propiedades liberadas. Ajá, y llevamos más de 80 solo este año y tenemos miles de propiedades invadidas a nivel de país. Lamentablemente el gobierno ha comenzado de rodillas y no ha dado resultado hasta la fecha.
4: ¿Las inversiones en las zonas turísticas cómo están afectando por estas ocupaciones, por estas invasiones?
5: Nadie quiere invertir. Tuvimos una reunión hace 15 días en Tela y el alcalde está asustado porque hasta el alcalde de Tela tiene invadidas propiedades. Exalcaldes de Tela tienen invadidas propiedades y hay muchos inversionistas de San Pedro. Bueno, si hay el ingeniero Chica, que es de aquí de San Pedro, un reconocido ingeniero. La propiedad de Lentela, ¿sabe de qué se la tienen? De cementerio se la tienen ya, le han enterrado como, no sé si 5 o 6 personas ya. Así estamos en Honduras, no hay respeto a la propiedad privada y el gobierno no está haciendo nada, lamentablemente.
4: Bien, muchas gracias. El abogado Ramiro Medina, asesor de la empresa privada en materia de ocupaciones. Compañero, con ustedes, a RCB Noticias.
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2: Más información aquí en RCB Noticias Meridiano. Hoy se va a aprobar un artículo transitorio a la ley electoral por 2 meses para permitir que el Consejo Nacional Electoral pueda integrar el pleno con las 2 consejeras propietarias y el suplente y así destrabar el funcionamiento del órgano electoral. Esto es lo que señala Antonio Rivera Callejas y lo hemos escuchado aquí en RCB Noticias Meridiano. Sin embargo, para el mes de junio se espera que la Comisión de Salud presente un informe sobre los avances del proyecto de emergencia sanitaria que incluye mora quirúrgica, fideicomisos y cirugías privadas. De no presentar este informe, la bancada liberal no apoyará más prórrogas, advierte el diputado Carlos Umaña. Claudia Cáceres nos tiene aquí el reporte.
7: Gracias. Auditorio de Radio Cadena Voces, el diputado Carlos Umaña. Doctor, ya el decreto aprobado por el Congreso establece que cada 3 meses la Secretaría de Salud debe rendir un informe detallado ante la Comisión de Salud sobre el manejo de la mora quirúrgica, la lista de espera en consulta externa y también la repotenciación de quirófanos y el fideicomiso de medicamentos. Hasta el momento, ¿para cuándo esperan ustedes que se brinde este informe ante el Pleno? Radio Cadena Voces les saluda.
8: Dentro del proyecto de ley que después fue decreto de ley del Congreso Nacional, se estableció que cada 3 meses tenía que venir a la Comisión de Salud un informe sobre los pormenores de cómo se va manejando la mora quirúrgica y la lista de espera en las atenciones en consulta externa, la repotenciación de los quirófanos y el informe del fideicomiso de cuántos medicamentos se han comprado y cuánto se ha invertido. Y muy importante, cuánto nos está costando cada cirugía en la medicina privada. Nosotros estamos esperando ese informe para el mes de junio. Es obligatorio. La bancada del Partido Liberal condicionó su apoyo nuevamente al proyecto de emergencia en salud, siempre y cuando se brindara la información oportuna. Si no viene esa información, la bancada del Partido Liberal no va a volver a votar a favor y lógicamente se acabará ese decreto de ley que solo tiene de vigencia 12 meses. Es decir, que deben de ser 4 informes al menos para tomar una decisión si se continúa o no se continúa.
7: ¿Están aprobados o reprobados esta comisión?
8: En este momento están reprobados en la cuestión de salud. No vemos ningún cambio. Hay pinceladas. Creemos que pueden ir por buen camino, pero ha sido muy lento el avance.
9: ¿En cuánto se ha reducido la mora quirúrgica a estas alturas con este decreto de emergencia, doctor?
8: Menos del 5% de lo que necesitamos realmente. No ha habido mucho, algunas 400, 500 cirugías oftalmológicas y unas 400, 500 cirugías en el aspecto de la medicina privada. La medicina estatal está trabajando como normalmente lo hace, pero nunca va a poder salir con la cantidad de quirófanos que tenemos en este momento, que no es la suficiente. La gran mayoría de los hospitales están trabajando a medio vapor, como decimos, porque la única jornada que trabajan es de 7 a 1, se desaprovechan los quirófanos por la tarde, y en otros hospitales está trabajando solo el 50% de los quirófanos, tal como es en el Hospital Santa Teresa, en el Hospital

0: de Occidente, donde y el de Santa Bárbara, donde hemos tenido reportes que se está trabajando, y aunado a que han despedido especialistas, eso da que el sistema no está repotenciado. Ya debería nombrarse en funciones al ministro, y incluso si el hombre quiere nombrar uno que no es médico, yo no me opongo, nomás sea un buen administrador, una persona que conozca. Yo siempre lo he dicho, y esa es una de las cosas que yo le he dicho a mis compañeros, a los colegas médicos: no necesariamente un ministro tiene que ser médico, más bien hasta responsabilidades le quitan a uno. Lo que debe de tener es dotes de administrador, una persona honesta, conciliadora, porque hay más de 15 gremios que hay que ir a berrear en esa secretaría.
1: Bueno, ¿qué está provocando que el presidente de la República siga a la cabeza del sistema sanitario del país y no nombrar un ministro directamente?
0: El tema más sensible del gobierno de la República es el sistema sanitario, y en segundo sigue la seguridad. Entonces yo creo que él tiene temor de que no dé el ancho la persona que él había decidido. Pero ya es tiempo, ya es tiempo. Yo creo que ya es tiempo que se nombre un ministro o ministra de salud.
1: ¿Qué ha pasado? ¿Por qué no se ha reducido la mora quirúrgica a estas alturas?
0: Es una buena pregunta, porque el incentivo estaba, el dinero está, está autorizado, está el presupuesto, pero no vemos acciones contundentes a ese respecto.
2: ¿Siguen las mafias dentro de la Secretaría de Salud?
0: Habría que analizar qué es lo que está sucediendo, porque imagínense que tienen guardado como secreto de Estado el costo de la medicina privada. Nadie sabe cuánto están pagando en la medicina privada. Entonces, ¿qué puede usted sospechar? ¿Por qué no siguieron? ¿Por qué quitaron el laboratorio de moléculas biológicas también, que ya llevaba 800 millones de ejecución? ¿Por qué suspenden la construcción de los hospitales en lugar de hacer solo la auditoría, pero seguir la construcción, la suspenden? ¿Por qué entonces? Porque entonces el Colegio Médico está en plena razón de pensar que quieren privatizar la salud. Mire la Seguridad Social, igual problema. ¿Cómo es posible que digan que hasta diciembre usted va a ver cambios en la Seguridad Social? No puede ser. O sea, acabo de escuchar al director ejecutivo, con todo respeto, que yo le tengo mucho aprecio, a mi excompañero durante muchos años. Imagínese que acaba de decir que hasta diciembre prácticamente van a haber cambios. Eso no puede ser. La salud no puede esperar, y yo espero que haya más celeridad en este gobierno.
3: Muchísimas gracias al diputado Carlos Sumaña. Con este informe retorno con ustedes a cabina principal.
4: 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Más información aquí en La Voz de las Noticias. Desde San Pedro Sula, Joel Morales está al habla con el directivo del Colegio de Abogados de Honduras, Roberto Peña, quien opina que además de las reformas para atacar el crimen organizado, se necesita fortalecer al Ministerio Público y a la policía. Joel Morales con el reporte para RCB Noticias Meridiano.
5: Muchas gracias, compañeros oyentes de Radio Cadena Voces, La Voz de la Noticia. Me acompaña el abogado Roberto Peña, es miembro de la Junta Directiva Central del Colegio de Abogados. ¿Qué lectura se hace de estas reformas aprobadas ayer en el Congreso en el tema de seguridad, abogado?
6: Muy positiva, porque lo que se pretende es como un elemento disuasorio en contra del crimen organizado, en contra de esas estructuras criminales que, como las maras y pandillas, porque lo que se pretende es de que estos ciudadanos que andan por el mal camino se la piensen dos veces. Ahora, aquí tenemos que hacer una observación, y esperamos de que sea constructiva. Necesitamos hacer esas reformas, endurecer las penas, pero también necesitamos fortalecer el Ministerio Público, necesitamos fortalecer la policía, necesitamos fortalecer todos los órganos jurisdiccionales para que estas personas, una vez que sean presentadas a los tribunales de justicia, tengan los elementos suficientes para que al final tengan una condena, sea, tengan una sentencia condenatoria y no absolutoria, porque si pretendemos endurecer esas penas es porque lo que buscamos nosotros es que estas personas no vuelvan a salir a cometer estas fechorías que tanto daño le causan a diario a la población hondureña.
5: Abogado, de nada van a servir las reformas si no se fortalece la investigación y se fortalecen los órganos que aplican la justicia en el país, entonces.
6: Es correcto, mire, en el Ministerio Público carecen de personal. Aquí en el pasado yo he mencionado de que lamentablemente un fiscal tiene una carga de aproximadamente 2.000 a 3.000 expedientes. Entonces, si nosotros tenemos un Ministerio Público o un fiscal cargado con esa cantidad de trabajo, muy probablemente en algún momento va a fallar o en algún momento no va a poder hacer bien su trabajo por la carga que tiene. Entonces, ¿cómo nosotros podemos venir y hacer y reducir esa carga? Contratando mayor personal, en este caso mayor profesionales del derecho. Actualmente somos 40,000 abogados colegiados. Hay materia prima bastante para que podamos nosotros de una u otra forma fortalecer el Ministerio Público. Tengo entendido que aproximadamente a nivel nacional creo que anda alrededor de entre 400 y 500 fiscales. Con 500 o 400 fiscales no se puede hacer una aplicación correcta de la justicia. Necesitamos fortalecer el Ministerio Público.
5: ¿Contratando cuántos nuevos fiscales?
6: Por lo menos otros 500 fiscales más, como mínimo, aunque debería de ser más, porque estamos hablando, imagínense, 2,000 expedientes por cada fiscal, 3,000 expedientes por cada fiscal, y con estas reformas no cabe duda que van a crecer más las capturas y se van a tener que presentar más ciudadanos de estos estas estructuras criminales. Por lo tanto, necesitamos nosotros tener el personal competente para que pueda tener la efectividad y que exista al final del proceso judicial sentencia condenatoria en contra de estos ciudadanos.
5: Aparte de fortalecer el Ministerio Público, los entes investigativos también, abogados, tomando en cuenta de que muchos requerimientos no cuentan con el sustento legal debido y con las pruebas contundentes, y esto hace de que sean liberados los que son acusados.
6: Efectivamente, por eso hablaba yo de que tenemos que hacer un fortalecimiento adecuado de toda la cadena, de todo lo que son los órganos jurisdiccionales. O sea, endurecer las penas a través de la reforma del código a través del Congreso, fortalecer el Ministerio Público y fortalecer la policía, en este caso a los entes investigativos. Tenemos que darle las herramientas necesarias para que puedan sustentar todos los casos que ellos investigan, para que, como lo dije al principio, pueda dar como resultado sentencia condenatoria en contra de estos malos ciudadanos.
5: Roberto Peña, directivo del Colegio de Abogados de Honduras en RCV Noticias. Compañero, con ustedes, a cabina principal.
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0: Bienvenidos a la sección de noticias más importante a nivel nacional. Propone fuerza integrada y nuevas cárceles en Honduras. El presidente del Congreso Nacional, Tomás Zambrano, anunció reformas para crear una fuerza de seguridad integrada por policías y militares. Advierten posible aumento en el precio de la carne de res. Los ganaderos hondureños informaron que el precio de la carne de res podría subir hasta 60 lempiras por el alza y el costo de alimentación y la exportación del ganado. Ajustes de aumento para los maestros. La Secretaría de Educación anunció una histórica inversión de más de 3.800 millones de lempiras para el pago de planilla y la nivelación salarial inmediata para los docentes de PROECO y la educación prebásica en todo el país. Amplían acusación contra el exalcalde de Tocoa. El juzgado penal admitió un nuevo requerimiento contra el exalcalde de Tocoa, Adán Funes, sumando el delito de abuso de autoridad por destituciones irregulares en el 2024. Fue citado a audiencia de imputado para el próximo 17 de junio. 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Para RCB, la voz de las noticias, les informó Wendy Molina.
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4: Más información en RCB Noticias Meridiano, con la elección de los nuevos consejeros y magistrados del Tribunal de Justicia Electoral, se espera una despolitización de los entes electoreros y no negociaciones bajo la mesa con el retraso que se está haciendo, expresa el director ejecutivo de la Asociación para una Sociedad Más Justa, Carlos Hernández. Tenemos el reporte con José Adán López.
5: Auditorio de Radio Calabozo, mi compañero licenciado Carlos Hernández, el director ejecutivo de ACJ. ¿Cómo ves desde esa óptica de esta institución la elección todavía que está paralizada, licenciado, en cuanto a lo que van a hacer los concejales y también los magistrados del Tribunal de Justicia?
6: Bueno, estamos a la expectativa. Confiamos que el Congreso Nacional tome una decisión en base a los intereses del pueblo hondureño. Nuestra aspiración es que nombren una persona técnica. Es momento de empezar a despolitizar los órganos electorales. Y en el listado hay personas que no responden a los partidos. Y yo creo que eso es importante. La crisis que vivimos en el país nos confirmó que es urgente que el órgano electoral se pueda manejar desde una visión distinta a lo que tradicionalmente ha pasado en el país. Esa es nuestra aspiración. Estamos dialogando con diferentes diputados de las distintas bancadas, exhortándoles, animándoles a que actúen conforme a ese anhelo que tiene el pueblo hondureño.
5: Ahora, licenciado, esto que se ha pospuesto en la nominación y ha pasado todo el proceso de evaluación, ¿significaría que tras bambalinas estaría negociando entre los tres partidos?
6: No lo dudamos. Hay un sector del Partido Liberal que están queriendo que el Libre siga teniendo el control en el órgano electoral. Nosotros creemos que ese es el momento de empezar el proceso de la despolitización y bueno, trabajamos en eso y ese es nuestro mensaje. Es un buen momento para empezar a ver el órgano electoral de manera diferente.
5: ¿Sigue siendo un riesgo la presencia de Libre dentro de estas dos organizaciones políticas? ¿O ya habrá madurado de que con el juicio político tiene que cambiar de actitud?
6: Bueno, yo creo que el Libre tenía claridad en su rol. Ellos, sin duda alguna, su representante, fueron instrumentos para paralizar el sistema, afectar la democracia. Eso quedó evidenciado, obviamente, en el juicio político. Por suerte, yo creo que hay que valorar el rol que tuvo la ciudadanía, que de manera unánime nos manifestamos en la calle, pero en las urnas y de manera pacífica. Y bueno, se revirtieron esas intenciones, pero por eso no podemos volver a eso, no podemos caer en eso.

0: es el momento de tecnificar el órgano electoral.
1: El tiempo avanza, licenciado. Un año va tan rápido que de repente viene el segundo año de este gobierno y de repente no han llegado a sustituir a tanto a los que quedaron los vacíos en el Consejo Nacional Electoral como también el Tribunal de Justicia Electoral. En este caso tiene que ser pronto porque José López ya prácticamente está...
0: No, ya está claro y lo hemos dicho, las reformas electorales tienen que hacerse este año. O sea, no hay espacio para más. Si no se hacen en este año, no se hace. Esa es la realidad.
1: Sí.
0: Y eso es lo que debemos de evitar.
1: ¿Y sería un trabajo en mano todo este proceso que se ha llevado para la elección de estos?
0: Sí, tenemos ahí, se está trabajando, hay una mesa que se ha instalado, distintos sectores estamos trabajando, mantenemos el diálogo con la comisión, con el Congreso, la directiva, y esperamos que en un futuro cercano, este año, se puedan empezar a discutir las reformas de manera integral, pero obviamente la sustitución de las vacantes que se quedaron después del juicio político.
1: Gracias. Licenciado Carlos Hernández, el director ejecutivo de ACJ, Transparencia Internacional, con nosotros a través de RCV Radio Calamobos y José López, continuamos en cabina.
2: 1:39.
3: En el campo internacional informamos en RCV Noticias Meridiano, la deuda pública de Panamá volvió a aumentar en abril de 2026 y se acercó a los 62 mil millones de dólares en medio de mayores desembolsos, nuevos créditos bancarios y una presión creciente por el pago de intereses. El saldo total de la deuda pública pasó de 60.008 millones en marzo a 61.896 millones en abril, un incremento de aproximadamente 1.888 millones en apenas un mes. El aumento estuvo impulsado principalmente por mayores desembolsos y capitalizaciones que superaron los pagos de capital realizados durante el periodo. Las cifras oficiales muestran que durante abril el gobierno recibió desembolsos y capitalizaciones por más de 3.120 millones de dólares, mientras que los pagos a capital ascendieron a unos 1.400 millones de dólares. A esto se sumaron pagos de intereses por 189 millones de dólares y comisiones por 35 millones. El resultado final fue un aumento neto de la deuda, pese a ciertos ajustes cambiarios favorables y descuentos menores.
4: Por otra parte, desde Nicaragua, San José, el gobierno de Nicaragua expresó su firme oposición a cualquier forma de independencia de Taiwán, con el que mantuvo relaciones hasta el 10 de diciembre del 2021 y rechazó todo intento de las fuerzas externas de interferir en los asuntos internos de China bajo el pretexto de la cuestión de Taiwán. Nos oponemos firmemente a cualquier forma de independencia de Taiwán y apoyamos decididamente la reunificación nacional de la patria china, señaló el ejecutivo nicaragüense en una declaración suscrita por los esposos y copresidentes del país, Daniel Ortega y Rosario Murillo.
2: Y en otra información también en el campo internacional, la Organización Mundial de la Salud alertó de la amplitud y la rapidez de la epidemia de ébola en el Congo. El director general de la Organización Mundial de la Salud, Tedros Adhanom Ghebreyesus, alertó este martes de la amplitud y la rapidez de la epidemia de ébola que azota la República Democrática del Congo, donde habría causado ya 131 decesos y 513 casos sospechosos. El ébola provoca una fiebre hemorrágica extremadamente contagiosa y ha causado más de 15.000 muertos en África en el último medio siglo. La OMS declaró el domingo una alerta sanitaria internacional para hacer frente a la epidemia desatada en la República Democrática del Congo, un extenso país del centro de África de más de 100 millones de habitantes. El martes reunirá su comité de emergencias para evaluar la situación. Por su parte, la Agencia Sanitaria de la Unión Africana también declaró una emergencia de salud pública continental. De momento se han analizado pocas muestras en laboratorio y los balances se apoyan principalmente en casos sospechosos. Hemos contabilizado aproximadamente 131 casos de decesos en total en este brote y tenemos unos 513 casos sospechosos, declaró el ministro de Salud congoleño Samuel Roger Kamba a la televisión nacional.
3: Mientras tanto, el presidente ruso Vladimir Putin llegó hoy por la noche a Beijing para reunirse con su

0: par chino y viejo y buen amigo Xi Jinping, con la intención de demostrar que sus lazos son inquebrantables días después de la visita del presidente estadounidense Donald Trump. La confirmación del viaje de Putin llegó pocas horas después de que Trump concluyera su visita el viernes anterior, la primera de un presidente estadounidense a China en casi una década y orientada a estabilizar sus turbulentas relaciones. Putin y Xi se reunirán para analizar cómo fortalecer la asociación estratégica entre Rusia y China e intercambiar puntos de vista sobre cuestiones internacionales y regionales claves, según un comunicado del Kremlin. Sus lazos se han profundizado desde la invasión rusa de Ucrania en 2022, con Putin visitando Beijing cada año desde entonces, mientras su país queda aislado diplomáticamente en el escenario mundial. Sin embargo, su relación dista de ser igualitaria con Moscú, fuertemente dependiente de lo económico de Beijing, principal comprador de petróleo ruso bajo sanciones. Entre los temas de Xi y Putin, podría abordar figuras como la construcción del gran gasoducto Power de Siberia, que conectaría Rusia con China a través de Mongolia, una alternativa terrestre al crudo importado por vía marítima desde Oriente Medio, proyecto que Moscú está ansioso por poner en marcha. Para dar un tono cálido a la visita, Xi y Vladimir Putin intercambiaron cartas de felicitación. El día de ayer, con motivo del 30 aniversario de la asociación estratégica entre ambos países.
1: Bien, continuamos desde Madrid, España. Un juez de la Audiencia Nacional de España ha imputado al expresidente del gobierno español, José Luis Rodríguez Zapatero, al considerarlo el presunto líder de una estructura estable y jerarquizada de tráfico de influencias, que obraba como intermediario ante instancias públicas en favor de terceros, y le atribuye el haber cobrado supuestas comisiones de hasta medio millón de euros. Así lo expone en su resolución el juez de la Audiencia Nacional, José Luis Calama.
0: Hasta aquí la información internacional en RCV Noticias Meridiano, la 1:46 PM. Miembros de la sociedad civil señalan que la ley por sí sola no será suficiente para disuadir a los extorsionadores. Es necesario combatir los problemas estructurales, fortalecer la institucionalidad y nombrar personas productivas que permitan investigar, perseguir y castigar a los infractores. De lo contrario, todo será más de lo mismo. Esto es lo que explica Wilfredo Méndez, defensor de los derechos humanos, a Nelson Lanza.
2: Muchas gracias, compañeros de Estudios Centrales de Radio Canal 11. Vamos a escuchar a Wilfredo Méndez, que es defensor de los derechos humanos, y este para escuchar cuál es su posición en relación a lo que se aprobó el día de ayer en relación a las reformas al Código Penal para castigar con mayor pena la extorsión. Escuchémoslo a continuación en este momento.
3: Bueno, la extorsión hace tiempo era un delito. Lo que pasa es que ahora se están aumentando las penas para estas actividades ilícitas. Lo que pasa en estos casos, cuando uno ve los temas de reforma, es que uno se pregunta otras cosas también, que tanto se fortalece la institucionalidad. La ley por sí misma no es suficiente. Hay que revisar la institucionalidad, pero también la voluntad política y la disposición del gobierno de realmente poder ejercer un cambio sustancial, y usted lo nota con el tipo de personas que nombran al frente de las instituciones de seguridad, como también el presupuesto que se les asigna. Si en ese sentido esas cuestiones no van a la par, pues la ley muy poco ayuda, aunque sea muy dura.
4: Ahora están hablando de un trabajo mancomunado entre el Ejecutivo y el Legislativo, por eso aprobaron esta reforma a petición del Ejecutivo. ¿Qué se espera entonces al respecto?
3: Bueno, recuerde que debe estar involucrado también el Poder Judicial, ¿verdad? Si no se hace un trabajo sistemático, sistémico, entonces tenemos un trabajo que no es suficiente. Por ejemplo, cuando la Fiscalía presenta un requerimiento fiscal que no tiene la suficiente prueba, la suficiente investigación, la robustez que necesita una acción de esta naturaleza, pues le va muy mal en los juzgados. Si los juzgados al final están penetrados por el crimen organizado, dependiendo de la actividad delictiva, entonces muy poco es lo que el Poder Legislativo puede hacer con la ley. Y si el Poder Ejecutivo no asigna los fondos suficientes o no nombra a las personas adecuadas, pues entonces es realmente no hay...

0: proceso exitoso. La sistematización, el hecho de trabajar sistémicamente, es uno de los éxitos en países que han tenido mejores puntajes en la lucha contra el crimen.
1: O sea, que hay que trabajar en conjunto para tener éxito, de lo contrario,
0: correcto,
1: se va a fracasar porque aumentando, correcto, penas no se mejora la situación a su criterio.
0: Correcto, le voy a mencionar un ejemplo. En Nicaragua, por ejemplo, ahí me di cuenta que la policía comunitaria no solo es un sistema comunitario, es un sistema completo. La policía comunitaria tiene éxito porque tiene una acción concatenada con todas las instituciones del Estado, del Ejecutivo, y lógicamente al nivel legislativo le proveen de todas las herramientas. No solo es la Secretaría de Seguridad, son las distintas instancias del gobierno. Cuando eso se da, entonces usted tiene un sistema de seguridad, no una unidad por sí misma trabajando. Ahora váyase a lo elemental en el país. Si usted va a un barrio o una colonia, se encuentra con el siguiente problema: que la posta policial, ni siquiera sus baños son dignos. Luego que la policía, aunque recibe una denuncia, sucede que solo hay una patrulla en ese lugar. No se puede movilizar, no tienen una motocicleta siquiera. Entonces, esas cuestiones lo

0: legislativo debido a los pocos resultados en sus funciones, cuestiona el abogado laborista Marco Tulio Funes. José Adán López con la información. Adelante.
1: Auditorio de Radio Calabozo, me acompaña el abogado laboralista Marco Tulio Funes. Decía esta Cámara, abogado, que esta propuesta que están haciendo el Congreso Nacional de reducirse el salario de los altos funcionarios debe ser parejo, porque la mayoría ganan salarios exagerados.
2: Buenos días, mi estimado amigo don José Adán y los de Radio Cadena Voces en Controles. Muchas gracias. El hablar de reducción de salarios, ojalá no quedara solo en una simple idea. Es lo que el pueblo hondureño desea de todos los que llegan a ser funcionarios públicos, porque en una economía tan deprimida como es la nuestra, y donde el pueblo, o mejor dicho, la escasa población económicamente activa que labora y que tiene el privilegio de trabajar, sus salarios apenas llegan a los 15 mil, 10 mil lempiras, en contraste con lo que ganan los funcionarios actuales públicos y los que puedan venir. Nosotros nos damos cuenta, por ejemplo, de funcionarios que ganan más de 300 mil lempiras. Entonces, una propuesta que venga del Congreso será bien vista, y especialmente también se incluye a los diputados al Congreso Nacional, que ganan un estratosférico salario más los gastos de representación y viáticos, y que al final su producción legislativa es muy pobre. Ahí hay diputados que solo llegan a levantar la mano y ni tan siquiera presentan una iniciativa o propuesta de ley.
1: Bueno, este ha sido, vamos a decir, no de ahorita, sino de varios gobiernos, desde varios gobiernos que se vienen ganando salarios jugosos los altos funcionarios, y realmente nadie ha rendido cuenta qué hacen. Al final de cuentas, se está tratando de hacer una propuesta para ver si se reducen los salarios. Ojalá que fuese cierto.
2: Yo creo que los funcionarios públicos no deben de excederse en sus salarios. Pienso que en nuestro país, así como nosotros vivimos con salarios que oscilan entre los 20 mil, 30 mil y 40 mil lempiras, que son pocos. En este caso, el gremio, un profesor anda ganando, su sueldo base son 23 mil lempiras. Entonces, para que usted tenga una idea, yo creo que se deben equiparar los salarios de todos los funcionarios públicos, que no deben de exceder de unos 120 mil lempiras, porque aparte... Sí, por eso le digo, no deben exceder entre 70, 100 lo mil más, lempiras.
1: Tal vez creo 70 mil o más.
2: Creo que es un salario digno para que puedan vivir en nuestro país.
1: Bueno, el problema, el gobierno está, el gobierno, los abogados, que han ganado salarios estratosféricos y no han hecho nada.
2: El problema es que, sí, usted lo dice, no hacen nada. Es que solo llegan a ocupar.
1: Es que solo llegaban a ocupar el puesto y ganando seguros salarios.
2: Sí. Hay funcionarios que no les ve usted, por ejemplo, resultados. Usted ve un director del Banco Central que hace funciones que cualquier ciudadano lo puede hacer. No vemos que se preocupen por aumentar las reservas internacionales, por reducir los pagos de la deuda, por mantener fija la moneda nuestra en sí. Prácticamente usted lo señala aquí, resultados no vemos, únicamente llegan a ocupar estos cargos porque son amigos de los que llegan a ejercer la función pública, pero que al final cuentas no dan al pueblo. Sí. Y esto es lo que nosotros quisiéramos y exigimos.
1: El abogado laboralista Marco Tulio Funes con nosotros a través de RCB Radio con la voz de José López, que tenemos en cabina.
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4: Bienvenidos a la sección de las noticias más importantes a nivel internacional. 50 reses del Salvador mueren por altas temperaturas en época de sequía. Las altas temperaturas y la falta de lluvia en el oriente en El Salvador han provocado la muerte al menos de 50 cabezas de ganado. el número de femicidios crece un 30%.

0: 6% en República Dominicana. En el 2026, solo un 13% de víctimas han denunciado. La ministra de Interior y la policía advirtió sobre un incremento en la cantidad de femicidios en la República Dominicana en el 2026. Reconoció que el sistema institucional presenta fallas. Dengue aumenta su propagación en Panamá y mantiene presión sanitaria. Los casos de dengue continúan aumentando en Panamá, pese a que durante las últimas semanas se registró un incremento de funciones acumuladas asociadas a la enfermedad. Exsecretario de Sinaloa compadece en Nueva York por narcotráfico tras ser detenido en Arizona. Exsecretario de Seguridad de Sinaloa, Gerardo Mérida, compadece el próximo 1 de junio ante el Tribunal Federal de Nueva York después de que se lo detuvieran un 11 de mayo en Arizona por supuesta vinculación con el narcotráfico. 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Para RCB, la voz de las noticias, les informó Flor Carvajal.
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0: Pääsin vaikka selkään jollain tapaa vielä. Ajoin melkein manchaan siinä. Ahora ya ruine la camisa, mire.
1: No, cariñote. Dígale a tu señora que le eche alcohol, oye.
0: Con alcohol se quita la mancha de tinta, ¿oyó?
1: Pruebe, va a ver.
0: Puchica, ¿cómo es usted? Ah, como que medio brujo, mire.
1: No le digo, pues, si yo soy medio turbio. Por algo nací en el zanjón, donde cualquiera se va a estajón, mire.
0: Por eso dicen, mire. Que de las piedras más chiquitas salen los escorpiones. Puchica, le digo que usted es una fiera, mire.
1: Ah, no, yo dejé de estarme dando paja, oye.
0: Si no es paja, hombre.
1: Por eso dicen, bella. Paja me das, paja te doy.
0: No aguanta ni la brisa, pues.
1: Ah, no, yo no me va a dormir así nomás, coñote.
0: Bueno, ya todo esto a quien le toca trapear, oye.
1: No se haga el noruego, oye.
0: Ah, no, puchica, si yo ayer estuve echando la lengua, sacándole brillo a ese piso, mire.
1: Bueno, si quiere, la rifamos. ¿Qué va? ¿Para eso no, eso?
0: Ah, no, usted con eso siempre hace jarana, frijol.
1: Bueno, pues sí. De tin marín, de dos pirigüelas, cúcara, mácara, títara, juez.
0: Ah, no, no, frijol. A la puchica solo a mí me toca, no, me.
1: Si quiere, lo rifamos de otro modo, para que no diga, pues.
0: Pero se hace yo, mire.
1: Ahí le voy, pues. En el patio de mi casa hay un palo de arroz. El arroz para las gallinas y la...
0: Vaya, pues, tiro, mira. No, usted hace trampa. Ya voy a salir yo otra vez ahí, mire.
1: Ah, no, pues, no trapeo yo, bella.
0: Ay, a mí qué. ¿Acaso es que a mí a quien le van a jalar el aire, pues? El que por su gusto muere, mijito, que lo entierren parado, mire.
1: Este cañote es grueso.
0: Ah, pues sí, dígame. Para un liso, un resbaloso.
1: No parece que fuera estudiado, mire.
0: Ah, no, amigo, no confundo, oye. Una cosa es Juana Ramos y otra cosa es ya la canteamos, ¿no?
1: Y una cosa es Juan Domínguez y otra cosa es no me...
0: Uy, hombre, tenga, ya me cuidado, se le sale la palabrota. No me...

0: Ve, yo oye, gañote,
1: con lo mal que me cae la gente mal hablada, mire. Bueno, lo único que lo salvo usted es que me dio un mastique el inglés, porque si no...
0: Ah, no, yo para el inglés le digo que soy perro, mira.
1: Le digo, viejo. Digamos, ¿verdad? Y para dar las gracias en inglés, ¿cómo se dicen?
0: Papo, dar las gracias en inglés, gañote.
1: Sí, digamos, pues, cuando uno hace una truncia, ¿eh?, con alguna movida, pues, digo, ¿eh?, digamos, a uno le dan una raja, pues, ¿cómo se diría en inglés? Gracias, ¿eh?
0: Gracias, pero una raja se dice thank you, mire.
1: Como la papá, thank you, dice. Véame, ahora, mire, solo voy a andar diciendo thank you, ¿eh? Le digo, viejo. Y entonces, ¿qué me van a contestar cuando yo diga thank you?
0: De nada le van a decir.
1: No, hombre, pero dígalo en inglés, hombre. Thank you, voy a decir yo, mira. Ay, ¿y qué me van a contestar, hombre?
0: De Nanki.
1: ¿Cómo? De Nanki. De Nanki, se dice la papá, hombre. De Nanki, ve y se parece, mira. Uy, hombre, ¿quién me aguanta de ahora en adelante, mire?
0: Le digo, gañote. Ya ha habido que el patroncito ya ratos que está volando lengua con ese hombre allá, ¿oh?
1: ¿Dónde?
0: Desde aquí se columbra, vaya. Allá por la puerta, ya lo veo.
1: Y le señala como para acá, mira. Uy, hombre, si le andan enseñando todo, mira.
0: ¿Sabe quién será? Guapuchica, ya viene el patrón para acá, mire.
1: Uy, hombre, póngase a hacer algo, mira. Póngase a hacer algo.
2: ¿Qué dicen los jóvenes ilustres?
1: Ah, Licky, ¿qué pera, Licky?
0: What's cooking, man?
1: Le digo, patrón, y perdonando pues el abuso de confianza, le digo, ¿quién era ese que tanto platicaba con usted, patrón?
2: Ah, Roberto, un muchacho que desea trabajar en esta empresa, pero no sé dónde colocarlo.
1: Le digo, patrón. Frijol, con permiso, patrón, un momentito. Espérate, venga, Frijol.
0: ¿Qué juega, ño, tío?
1: Le digo que este patrón no me la hace buena, mira. Me quito el nombre si no es que quiere darle la chamba de alguno de nosotros a ese tal Roberto, mire.
0: ¡Ay, Roberto, Roberto!
1: Baila, ojo, y póngase chiva, mire.
0: Pues hay que estar ojo al Cristo, vaya.
1: Mire, yo no me engaño, me. La babosa es conmigo, hombre. Ay, hombre, y que ni se vaya a dar cuenta de que no trapeamos hoy, mire.
2: ¿Se puede saber cuál es la misa negra que se tienen? Vaya, esto ya parece ministerio.
1: Misa negra, dice el pastor. Es que le estaba contando un sueño a Frijol, mire, patrón. Ah, patrón, y entonces el tal Roberto, le digo.
2: ¿Cuál Roberto?
1: Ese que le vino a pedir pegue, pues.
2: Ah, precisamente estaba devanándome los sesos buscando dónde ubicarlo dentro de la empresa. Tal vez prescindiendo de los servicios de otro empleado, no sé.
0: Ay, Virgen de Manzopocagua.
2: Creo que tendré que hablar con el jefe de personal. Vuelvo dentro de un momento.
1: Ya es que le dije, Frijol. Ya es que le dije. Ya me van a dar el palo, mire. Papo, mire lo que es, hombre. No se lo dañe a ese administrador, mire. Que toda mujer que viene a pedir trabajo tiene que pasar primero por las armas, mire.
0: Le digo que ese men ha hecho pesa, mire.
1: Y le digo que si me dan el guanzay ya jodido. Y más que acabo de enjaranarme con una cobija, mire. Buena colcha, eso sí, mire.
0: Papi, y ahora somos de colcha, bella, ¿no?
1: Ve, pero yo no me quedo picado, mire. Mire, Dios, vamos a ir donde una señora que tira las cartas, oye. Ella me va a decir la verdad, mire. Hágase el papo, que mira, ahí viene el patrón, mire. Hágase el papo.
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1: Puchica, Frijol, usted canta así por fregarme, oye. Tan burlesco que es con el mal ajeno. Ya lo viera el pelo y con hijos que mantener, oye.
2: Aquí es la de nunca acabar. Siempre que quiero hablar con el administrador, resulta que nunca está.
1: Mire, patrón, uno no es que sea lengón, ¿verdad? Porque Dios guarde a uno con su lengua, mire. Pero ese administrador, mire, ni viene por andar en su política. Ay, se aburre la gente de esperarlo, mire.
0: Papo Gañote, ya le echó tierra al men, mire.
2: Ustedes saben dónde vive el administrador.
1: Yo sí, mire. Es así adelantito de una señora que es de Mondongo, mire. Buena casa la que tiene el administrador, mire.
2: Muy bien. Se me van inmediatamente a decirle que se presente aquí en menos que canta un gallo. ¿Me entendió, frijol?
0: Ah, no, eso sí, bella. Por algo soy puro gallo de estaca, mire. Munoz, pues, Gañote. ¡Adelante del conejo!
1: Más atrás va la guatusa.

0: regañó, tío.
1: Venga, fíjalo, doblemos por la otra calle, mira, no, mira que por ahí me dejan, hombre.
2: Papo, como que le debe a las 11.000 vírgenes, cañón, tío.
1: No, hombre, venga. Mira, usted no lo puede engañar. Es que quiero que pasemos haciendo un volado, mira, por allá, mira.
2: Algún metedero se tiene por ahí vigiado, bella. Ajá, y el mandado del patrón, gañote.
1: Sí, no nos vamos a demorar, hombre. Mira, viejo. Es que yo quiero convencerme, mira, si es que me quieren dar el palo o no me lo quieren dar, mira.
2: Y sigue con el mismo tema, gañote.
1: Mira, a usted le voy a confiar, pero que no pase a más, mira. Vamos a ir donde una vieja que tira las cartas. Ya,
2: Achín, pero esas viejas cobran, gañote, tío.
1: Bueno, con tal de que me diga la verdad, mira. Sí, 3 pesos no están en el cielo, mira, mira.
2: ¿Y dónde es que vive esa bruja?
1: Yo lo que sé es que le dicen la profesora Tusa, mira. Espera, vamos a preguntar, mira. Le digo, joven, ¿no sabe usted dónde vive la profesora Tusa?
3: La profesora Tusa. Mire, voy a ir directo y voy a por donde está amarrado aquel burro, mire.
1: Ah, ¿dónde está amarrado aquel burro? Ajá.
3: Hay una casa con barandilla.
1: Ajá, una caja con barandilla. Ahí es, ¿no?
3: Como a la tercera casa.
1: Como la tercera casa. Muchas gracias, mire.
2: Le digo, ¿y usted cómo se llama?
3: Yo me llamo Clodomiro Ajo.
1: Ah, usted es Clodomiro, ¿no? Ya se viene de Nicaragua, ¿no?
3: Es que la situación está perra.
1: Mire, frijol. Él es el de aquella canción, mire. Una lira de clavo y un pulmón, una lira de clavo y un pulmón, una lira de clavo y un pulmón.
2: ¿Qué va a creer, hombre? Ya le hallaba parecida la voz de ella.
1: Uy, hombre, absténgase, mire. Así que se vino a Nicaragua, don Clodomiro.
3: No, perro. Cualquier llavero lo quiere mandar a uno.
1: ¿Y para dónde va, don Clodomiro?
2: Y en cuestiones de mujeres, ¿cómo lo trata la vida?
1: Divertido es Clodomiro, mire.
2: ¿Y ya se viene a Nicaragua?
1: Sí, hombre, le digo que la vida está dura.
2: Se las están viendo negras, bella.
1: Caminemos, mire. Venga.
2: Por aquí ha de ser que vive la tal profesora Tusa, bella gañote, tío.
1: Pues llega, ya vengo echando la lengua. A ver qué dice el rótulo. Profesora Tusa. Aquí es, mire. La que adivina y destusa. Profesora Tusa, la que adivina destusa.
2: Y aquí en estas otras letras, ¿qué dice?

0: 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Se curan maridos, se sacan garrobos de la panza, se fuma el puro y se da agua de venga, venga. 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
1: Yo ya me friqué, daño, tío.
0: Y no es que dice que es puro gallo de estar, ¿no? Aquí es donde lo quiero ver si los tiene bien puestos, mira. Camino, no soy mariquito. Papo, si hay un montón de gente ahí callada esperando, mira.
1: Traemos, mira. Uy, chica, gañote, si tiene clientela, bella.
0: No se fijó en los carrazos que estaban parqueados allá afuera. Le digo que aquí solo mujeres gorgueras vienen, mire.
1: Ya digo, ¿quién anda allá, gañote? La señora el patrón, bella.
0: Uy, hombre, hágase loco, como que no la ha visto, mire.
1: Gañote. Allá anda también aquella secretaria que trabaja donde fuimos el otro día, mira.
0: Mire, hombre, y hasta un coronel está esperando ahí, mire. Le digo que me convence esta profesora tuya, mire.
1: Y huele ojo, ¿y quién viene saliendo, gañote?
0: La novia de aquel licenciado, mírela, mírela, quien la mira, mira. Con razón no hace de vuelta y media, hombre, si es que lo tiene curadito, mire.
1: ¿Qué tal que la esposa de ese licenciado se diera cuenta, gañote?
0: Le digo que se arma la de San Quintín, mire.
1: Allá como que nos hablan, gañote.
0: Con suerte, mire, venga, entremos. Entre conmigo, donde la profesora tú sabes, fijo, no me dejes, oye.
1: Guachos, mejor usted vele que yo aquí te espero, como dijo Cero, gañote.
0: Está bueno, mire. Puchica, qué clase de amigo. Y no dice que somos aleros, hombre. Venga, hombre. Venga, hombre. Uy, hombre, qué olor a sao medio, abuela. Uy, hombre.
2: Adelante. Pasen adelante.
1: Ay, mamacita linda. Yo me fijo, no se vayan.
2: ¿Qué pasa, les asusté?
0: No, profesora, tú sabes que es aquí con mi amigo, mira, mi alero. Se lo voy a presentar, mira. El es frijol, mira. El famoso, ¿verdad? Dele la mano.
2: Siéntense. Ustedes dirán.
0: Es que yo vengo, mire, para que me tiren las cartas, mira. Pero que me hable al chilazo, mire.
2: Pero ¿por qué entraron los dos bien solo? Son 3 pesos cada uno.
1: No, sí, yo solo vengo de Miranda. ¿Verdad, señor, tío?
0: Tan cierto como que la vida es un bojote, mire.
2: Bien. ¿Dónde tengo el naipe? Ah, sí, aquí está. Mire, parta este naipe entre bultos. Eso es. Por tu pasado, por tu presente, por tu futuro.
0: Bueno, ¿y cuál es la tembladera, viejo? Hazle para allá, hombre.
2: Veo que es un hombre muy intrépido, impulsivo y de voluntad fuerte. Gracias a esa fuerteza, es posible que te conviertas en un líder político. Si le entiendes al trámite, puedes llegar muy lejos. Sin embargo, debes tener cuidado, porque como un líder, un mal amigo tuyo te puede llevar por mal camino.
0: Un amigo malo me sale ahí, un probador de tusa.
1: Bueno, ¿a yo por qué me queda viendo? Engañó, tío.
0: Mire, fijo, vea, no vaya a ser usted, hombre. ¿Quién otro va a ser? Pero me las pago, oye. Espera que salgamos de aquí.
2: Veo aquí que tienes tendencia a ser impaciente y tomas decisiones desacertadas. Hay una mujer trigueña que te quiere perjudicar. Debes estar alerta.
0: Una mujer.

0: Sí, señor. Mire, Riola, esta no es otra que la hermana de mi mujer, mire. Ya la tenía choteada yo. Vete, la agarro a leñazo, va a ver.
1: ¿O solo que sea Colacha la que vende tamal?
0: Sea Colacha. No, pero yo no creo, mire.
2: Ve, aquí sale de nuevo. Serás un líder. Pero debes tener cuidado de no comer y beber mucho. Y cuidado con andar visitando pueblos de lomo de mula. Te puedes caer de una.
0: Claro, no, mira que uno no está acostumbrado.
2: Silencio, no me desconcentren. Veamos. Aléjate de los burros. Te pueden pegar una patada. Será mejor que pagues una deuda que tienes.
0: Puche, que eso es así, clarito me sale, si yo debo.
1: ¿A quién le debe, gañó, tío?
0: Son unos chorizos que me dio la doña de la pulpería, mira. Le digo, profesora, y del trabajo, ¿qué me sale, profesora?
2: Espérate. A ver, te sale una cama de amor, picarón. Ah, sí, aquí está. Hay una persona que te está haciendo la cama para que te echen del trabajo. Debes tener mucho cuidado.
0: Ahí está, mire, viejo, ¿qué le dije? Le digo, profe, ayúdeme. Ahí usted me dice cuánto es mi pena, pero ayúdeme.
2: Bueno, el viernes a mediodía me traes 30 pesos para darte un remedio.
0: Cosa, 30 cutes, proveedora Tucson.
2: Bueno, por lo demás, te sale que vas a ganar un pistillo en unas licitaciones. Aquí te sale que vas a que te van a obsequiar es, que te van a obsequiar unos vales de gasolina. Y vas a tener la oportunidad de salir de paseo de campo en un carro nacional.
1: ¿Y de la lotería qué le sale, profe?
2: Clarito te sale. Debes jugar el 08 y unos tuquitos al
0: ¿Estás segura que el 08, profe?
2: Debes tener mucha decisión ante la fortuna. Juega el 08.
1: ¡Oh, chica, gañó, tío!
2: Bueno, ya es que ya se van.
0: Mejor nos vamos, mire. Antes de que se acabe el 08. Ya nos encargamos, frijol. Ven, alcanzo 3 pesos, mire, doñita. Muchas gracias, mire. Tan linda, mire.
2: Un momento.
0: No, ya están los 3 pesos. Ahí sí, con gusto se lo tiene, mire. Vamos a recoger el 08, frijol. Camine, venga, león. Ven.
1: Y la plancha también la va a ir a empeñar, gañó, tío.
0: Por lo que me den la voy a dejar, mira. Sí, con el 08 me voy a salvar, hombre.
1: ¿Cuánto has recogido ya, gañó, tío?
0: Bueno, sí, tengo el cuarto pelón, mira. Mira, 2.50 que me dieron por los vasos y los platos, mira. Aquellos 2 tenedores los dejé en 60 centavos, mira. Más 2 sobrefundas, otro peso ahí nomás, mira. El catre lo dejé por 4 pesos, ¿verdad? Con lo de la plancha, mire, y lo que saqué de un par de zapatos que ni le quedaron a la mujer, mira.
1: Ah, pues se va a pistear. Le digo, y caerá el 08.
0: Indio más bruto, y no está viendo qué dijo la profesora Tucson. No, no, yo usted, pues, cuando dijo. No me estés hablando, oye. Venga, hombre, vamos a buscar más el 08, venga, venga.
3: Bueno, aquí está su billete. Éntrenle a la suerte.
0: Mire, Briola, aquí en el parque sí lo vamos a encontrar. ¡Hey, Don! ¿Tiene el 08?
3: Sí, lo tengo, pero con 10 cuñas.
0: ¿Cómo llaman? ¿No lo vende solo?
3: Ah, no, amigo. Si lo quiere, agárrelo. Si no, otro ganará. ¡Ah, retírese! ¡Retírese!
0: Papome. Pues, don, me ajusta para 3. No empuje, don, se lo va a comprar, mira. Me ajusta para 3 pedazos. Ahí solo que le empeño una ropa ajena que tiene la mujer, mire, fiol. Bueno, y como de todas maneras, mire, vamos a lo seguro, ¿ah? Vamos, venga, don, venga.
1: Papo Gañote ya se deshizo de sus cositas, bella.

0: Pues sí, dígame uno por ganar, ¿no? Le digo, me compraban ese perro para jugar otros pedacitos, ¿no? Bueno, y ya se va a correr, mire. Camino, me vamos a recoger otros pedacitos de hacer ocho, venga, ¿no? Oiga los radios, cañote, si ya se está corriendo. Venga, ¿no? Se está corriendo ya, ¿no? Acerquémonos, que ahí la están oyendo, venga. Mire, en cuanto oiga que caiga, nos vamos directito a cobrar, venga, ¿no? Guarde silencio, que van a dar el número, cañote, ¿no?
1: Y atención, mucha atención. Saquen que aquí el número ganador de nuestro sorteo de hoy. Para las unidades, el número es...
0: Ya nos encaramos, frijoles. Si quieren, nos vamos ya de una vez a la lotería, mire.
1: Repetimos, para las unidades, el número es...
0: ¿Cómo? ¿Siete? Ah, no, hombre. Este radio no sirve. Siete, dice, mire. Aguarde, cañón, tío.
1: De manera que se ha formado el 77. 77 es el número favorecido en esta mañana.
0: Ay, hombre, ya me llevo jodas, mire, yo las que hago. Ah, no, pero me las paga, mire. Me las paga la tal comedora tuya, mire. Te cuesta, tres. Ah, no, pero dice que me voy las tapas la vieja. Mire cómo me engañó, hombre. Y yo de bruto que hasta empeñé la ropa a él, ¿no? Eso se llama andar creyendo, ¿vea? No se ríe el mal ajeno. Venga,
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1: Relata el profesor don Amílcar Raudales en su libro Baturrío Histórico lo siguiente. Recién trasladada a la capital de Comayagua, a Tegucigalpa, un día de tantos, se encontraba en la puerta de la mansión presidencial el doctor don Marco Aurelio Soto cuando pasó un hombre gritando con el sombrero en la mano y aspecto desesperante.
5: ¡Ay, Dios mío! ¿Qué haré yo? Sin pisto y sin qué comer. Mi madre está agonizando y de parto mi mujer.
1: El doctor Marco Aurelio Soto, por medio de su ayudante, hizo llegar a su presencia a aquel individuo que gritaba y le dijo: toma estos 5 pesos. No porque crea que todo esto te pasa, sino porque me gusta la improvisación. 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

0: cosita más rica, mire. Señor, tamaña hembra, bella. Así me gustan a yo grandota, bella. Porque ya cuando se acarencian...
1: Adiós, mamacita. No pierdo las esperanzas, ¿oíste?
2: ¡Tonto igualado!
1: No, ríame. Por eso digo yo que soy más torcido que la cola del chancho, mire. Por más que le hago la lucha, nada me sale.
0: Pero usted ya está casado, gañote, hombre.
1: Pero uno no está muerto, hombre.
0: Bella, gañote. Yo le voy a dar un remedio para que las hipotas lo anden persiguiendo, oye. Le digo que no va a tener necesidad ni de mover la boca. Va a ver.
1: Usted o la espada. O a lo mejor será dos cositas, ¿verdad? Como así es el diablo, mire.
0: Tese creyendo. Yo solo le digo que yo no me harto la tortilla, sino más. Ahí tiene a cabeza cobra, que se había ido a huir con una que vende manzanas. Ya se lo jalé a la mujer, bella. Le digo que solo le hice un remedito y santas pascuas.
1: Pues repasió en cabeza cobra usted, mire. Olvidor, ¿y cuánto cobra por esos trabajitos?
0: Hablando desperijadamente.
1: ¿Y qué es eso desperijadamente?
0: A calzón quitado, como dicen, pues.
1: Ahí sí, para que vea, mire. Vaya, ¿cuánto cobra, frijol?
0: Bueno, pues a según el sopi, así es la pegrada, mire. Eso sí, bella. Yo males a nadie le prometo, mire.
1: ¿Y de oraciones hay algo, frijol?
0: Yo me sé la oración de San Bojote, mire. Patrón de los cornetos. Antes me gustaba la oración de la carne picada, pero ya la dejé, mire. No me gusta eso. No vido que casi quedo medio topado.
1: Le sacaron su sustito, frijol.
0: Yo creo que era el meruñudo, bella.
1: ¿Cómo? ¿Le salió el meruñudo, frijol? En un caballote negro y con todos los dientes de oro, como dicen, frijol.
0: No, a yo me salió manejando un carrazo, mire. ¿Que para qué le cuento? Y con un gran relojón así de puño, mire, que hasta le rumblaba el condenado, mire.
1: Puchica. Le digo que mi respeto, mire. ¿Y qué le digo al uñudo? ¿Le habló, frijol?
0: Mira, frijol, me dijo, ¿verdad? El día que hagas trato con yo, me dijo, lo primeritillo que te voy a regalar es uno de estos carros y tu buen reloj para que tires piquete, me dijo.
1: No, si por algo le dicen a usted, mire, frijol el terrible.
0: Con un reloj de estos, me dijo, tenés que andar ojo al Cristo porque valen $3,000, me dijo.
1: Ah, papo. Y en dólares es la osada. Y usted ni gringo qué, mire. ¿Para qué le hablar en dólares, hombre? Oye, frijol, ¿y dónde fue que le salió el uño, frijol?
0: Allá en el cerro de la Canguacota. Que es que yo me quería robar a una muchachona que la habían visto lavando nixtamal en la quebrada, hubiera habido. Pero le digo que yo ni sabía dónde tenía las patas en vez de cabeza. Y yo sentía que lo que tenía era una gran sandilla, hubiera habido.
1: Este frijol solo es guayaba. Ya ni las cuece, mire.
0: Te decía y ándese creyendo. No le digo, pues, si yo soy medio turbio. Y usted que no se queda atrás, oye. Ya me han contado que usted es medio bayunco.
1: Ya dice que le han contado, no riegue.
0: Bueno, ¿y por qué se amoina, pues? No se azorre, gañó, tío.
1: Bueno, yo no le digo nada, ¿verdad?
0: Ah, pues, volviendo al cuento, ya sabe, oye. Le digo que a cualquier mujerona yo se la pongo que es una sedita, oye.

0: Aló, ¿quién habla aquí? Sí, con frijol. Sí, de Terrible Beans, para que se oiga más sonado, vaya.
1: ¿What?
0: ¿Ajoy?
1: Oiga, un gañote.
0: Que si conocemos a alguien para ponerle ministro, dicen. Aloy, sí, aquí estoy. Sí, diga. Y otro que también medio sepa leer para ponerlo en la guayaba. Bueno, pues déjese venir por acá, oye. Que aquí te espero, como dijo Cero. Está bueno, pues.
1: Uy, hombre, ahí viene el patrón. Póngase chiva, frijol, mire.
2: ¿Qué dicen los jóvenes ilustres?
1: Ajá, Licky, ¿qué esperas, Licky?
0: What's cooking, man?
2: Pero baje las patas de la mesa, insolente. Le ruego más respeto. Por algo soy el gerente general de la agencia de empleos La Holgazana, donde trabaja el que le da la gana. Y aquí se hace lo que yo digo. Y demás está que les recuerde que el que manda, manda. Y si se equivoca, vuelve a mandar.
1: Está bueno que le pase, mire. Me gusta, mire. Porque yo ya estoy hasta aquí de aconsejarlo. Pero mire, por un oído le entra y por otro le sale, mire.
2: Bueno, ¿no me han llamado de Miami?
1: Pues no, mire. La única que llamó fue su señora, que dijo que no se le fueran a olvidar los chorizos. Y la llamada que estaba atendiendo frijol, mire. Le dijo patrón y lo tenían que llamar de Miami.
2: Sí, creo que hay un pequeño problema con la luz del garaje.
0: ¿Cuál garaje?
2: ¿Cuál va a ser? El de mi casa, la que tengo en Miami.
1: Ese es mi gallo, jodido.
0: Mi patroncito, jodincho. No, si es fregado, véanlo.
1: Oh, ya la tenía desde antes, patrón. Es que esa es la moda, mi.
0: Ay, Aloy. Sí, aquí merito. Ya me reconoció. Hasta en leche me conocen, bella. Vaya, pues, adivinen quién soy yo, vaya. No, frijol. Sí, mijito. Y si hay otro es Chabela, mire. ¿De dónde dice? Ah, pues hable con el patrón para que se pongan de acuerdo, bella. Sí, porque pava no come pava, mire. Y si comes poco. Aguárdese ahí, pues. Vaya, patroncito, otro indio al palo, bella. Tenga el cacho.
2: Aló. Sí, con él habla. Le escucho. Bueno, usted también escuche. Ah, del famoso club de velones. Caramba, es un honor. Comprendo. Han organizado una fiesta y me piden con urgencia un bartender y un mesero. Dígame, ¿los quiere con dormida adentro o bajo el puente? Perfecto. Cabal, dijo Vidal. Ah, descuide. Recuerde nuestro lema. Cosa que no arreglamos, por lo menos la enredamos. Y cómo no, ya le llegan.
1: Le salió el cliente, patrón. Yo estaba socando, mire.
2: Recuerde que nadie, absolutamente nadie, está capacitado para prestar el servicio que nosotros prestamos.
0: Ah, no, si aquí no somos churuncuyos, vea.
2: Somos los primeros.
1: ¿Los primeros en qué, patrón? Perdonando el abuso de confianza, ¿eh?
2: ¿No le parece a usted bien el ambiente de paz y de concordia en que se desenvuelve este negocio? Pero veamos. Me pidieron un bartender,
0: Pues yo de tender solo los calzonillos que los dejo en el alambre, mire.
1: Bueno, ¿y qué es un bartender, pues,
2: Bartender es la persona encargada de preparar los tragos en el bar cuando se realiza una fiesta. O puede ser en un nightclub, o qué sé yo, el que prepara los tragos.
0: Ah, pues Gañote va a atender a los bolos.
2: Quien los va a atender es usted, que va de mesero, frijol. Gañote solo va a preparar los tragos.
0: Ya vivo. Siempre mente, lo ven a uno como descalzo, mire. A Gañote le dejan lo más chichón, mire. Mejor que me pongan a yo a hacer los tragos, hombre. Le digo que yo sé hacer una mistela que con dos riendazos cualquier cristiano se pone a hablar brutadas, bella. Y así los ojitos volteaditos, mire.
2: Por ahora, usted se encargará de repartir los

0: tragos y las boquitas de los invitados. Pero por favor, recuerden que el deber es el deber y deben poner muy en alto el nombre de la agencia de empleos, la Holgazana, donde trabaja el que le da la gana, para dar una imagen ante terceros.
1: Eso sí, mire, porque uno lo que debe cuidar es el honor, mire.
0: Perfecto. Cuento tres y se preparan. Creo que será mejor que se bañen.
2: ¿Cómo dice, patroncito? ¿Bañarse, patrón?
1: Pues llega ese patrón, es bien bromista, mire.
0: Nada de bromas. Recuerden que a la fiesta del Club de Velones llegarán personas de reconocida importancia.
2: Ah, pues ya fregamos. Porque lo que es el baño, además del agua con yo, solo tomada, mire.
1: Hombre, es cierto, fíjate. Peguémonos una chorreadita. A lo mejor llegan buenos chetos, mire.
2: Peor por ahí. A los otros nos mandan a trabajar, no andar de cachetes embarrados, cañote. Ahora, cuando se trata de rebanar la grueso, es otra cosa, mire.
0: Se me meten al baño inmediatamente y luego se presentan al lugar en donde han sido asignados. Cuento tres y se hacen humo.
2: Ay, de manzupocagua. En serio, patroncito. Me va a caer mal la bañada, mire. Si yo ya me conozco. Después son los grandes calenturones, bella. Le digo que hasta puedo caer postrado en una cama. No veo.
1: Venga, lejos, déjale alegar, hombre. Mire, agarre mi consejo. Bien vale perder un barco por conocer un puerto, mire.
2: Bueno, usted se hace responsable, oye. Después no digan, pues. Unos para el baño, pues. Si me pasa algo, le avisan a mis familias en el Sanjón. Y les dicen que fracasé, oyen.
0: Usted, gañote, métase a un tiempo con frijol y me lo vigila que se restriegue bien con jabón.
1: Ah, bueno, es la cosa. Camine, frijol. Camine, mire. Por la pila me dio un pedazo de teja, venga. Venga, yo.

0: Virgen de Manzupocagua. Ahora sí me va a caer el agua. Pero ni mi nana me hacía bañarme, cuanto menos un extraño, bella. Está bueno que me pase, mire. ¿Quién me manda a venirme de mi lugar, bella? Bien estuviera yo en el zanjón, mire.
1: Poche, casi es una taravía, mire.
0: Le digo, cañón, tío. ¿Cómo me ve yo así en pirinola, cañote? ¡Hijo! ¡A papo! Si usted tiene canillas de cerecá, que mire, engañote, oh. Y es mal criado, bella, ¿no?
1: No, friaje. Mira, era ronchero usted. Míraselo.
2: Bueno, será mejor que no pierdan el tiempo. A ver, gañote. ¿Qué pasa que no oigo ese chorro?
0: Es que yo máximamente solo me gusta bañarme con guacal, patroncito.
2: Vamos a ver cómo es eso.
1: Uy, hombre, aténgase, patrón. Ya abrió la puerta del baño y nos vio en pelota. No mire, patrón. Voltee para allá. Tápeme, hombre, frijol. Uy, hombre, qué pena.
2: ¿Y aquí qué es lo que pasa?
0: Con regadera yo no respondo, patroncito. Oye, mejor, mire, pongamos a tibiar el agua. No vido qué bueno para el reumatismo.
2: Ah, sí. Sí. Gañote. Échele el agua a frijol con esa lata para que se le quite el frío. Y con agua de la pila.
0: Ya veo. Ya me se aflojaron los mocos. Me va a hacer daño, patrón. Imagínese bañarse uno de pura hueveta. Hasta la presión me se ha subido, mire. Yo creo que me va a dar ataque. Me va a dar ataque. Óigame el corazón, ¿cómo me hace? Óigame el corazón, ¿no?
1: A ver, enseñe cómo le ha estado el corazón. A ver. Venga, óigale el corazón a este hombrecito, patrón. Venga, óigale, hombre. Le digo que se va a convencer, mire.
2: Veamos, acérquese.
0: Huechos.
2: A ver, quiero oír el corazón. A ver. Recorcholis.
0: ¿Verdad que me suena como motor de patrulla, patrón? Vaya, patrón, si quiere más...

0: Mándeme a poner la capucha o póngame a ver Tibilición, que yo detesto eso, bella. Pero no me haga que me bañe, patroncito. Véllame las patas, que ya las tengo más moradas que un tostón de moronga. Mire.
1: Nada de demagogia. Vaya, Gañote. Gañote, con usted. Échele la guacalada de agua.
2: Bueno, eso lo espero, órdenes, mire. Mario, la agache en la cabeza.
0: En la cebolla no me eche agua, Gañote. Me va a dar constipado, bella. Me va a espantar el ángel, hombre.
1: Rápido, que es como les dijera, bueno, considérelo una orden superior. Rápido a bañarse.
2: Ah, bueno, sí. Por ahí hubiéramos comenzado, mira. Si es orden superior, ni modo. Cúmplase. Ahí le ve el agua, amigo. A la una.
0: Ay, qué talento.
2: A la dos. Y a la tres.
0: San José de la Torola, si esto está peor que meter una carga leña con hormigas, mire. Qué helada esta papada, bella. Ay, Santa Tascán, abogado de los paracaidistas. Ayúdame con tu poder. No me abandones, virgencita.
2: Ponga de chiva que ahí le voy con el otro guacalazo, brijol, para que se empareje, mire. Órdenes son órdenes.
0: Pecado estaré pagando, Dios mío. Me voy a quedar duro, ay, hombre. No me echen agua, hombre.
2: Ahora le enjabonaste para acá. No, no sea ya.
0: No me pegue, Gañote, oye.
2: Puchica, esta sí que es costra, mire. Cierre los ojos, no responda, ¿ves? Ah, qué lomo, Dios.
0: No, en los ojos no, Gañote. Hoy por ti, mañana por mí, Gañote, como dicen, bello, ¿no? Hágalo por sus hijos, un Gañote.
2: Vaya, de vuelta. De vuelta, que le voy a restregar la espalda, mire.
0: Ah, no, Gañote, así nos vamos, oye.
2: No, hombre, yo no sé el hilo. María es la que costura, ¿eh? Órdenes son órdenes del patrón, mire.
0: Ay, no, Gañote, allí no me restría, Gañote. Ay. Que me dé un cosquillal, bella, me dé un ay, Gañote.
2: Vaya, era puercada.
0: Ay, no, Gañote, la vergüenza es no, Gañote.
1: ¿Cómo de que no? Todo el mundo tiene que lavarse las vergüenzas.
2: Ay, me la agua, joder. ¡Se va la Julia!
0: ¡Ay, Virgen de Yarula! ¡Ya me llevó la mula!
2: No tiene criolina por ahí, patrón. ¡Mire qué giote de hombrecito! ¡Mire, hombre!
1: Bueno, se visten y se van al club de velones que ya los deben estar esperando.
2: No se preocupe, que yo en un 2x3 me doy mi chorreadita, mire.
0: ¡Ay, Cañote! ¡Me ha desgraciado todito, mire!
2: No me atrase, para que nos vayamos, mira. No, a ver, pasen el paste. A ver, mira, ya nos vamos a ir.

0: Dime un poquito, por favor.
1: ¿Ustedes son los que mandaron de la agencia de empleo, el holgazano?
2: De donde trabaja el que le da la gana.
1: Puchica, pero qué olorosa esa tierra mojada. Bueno, ustedes saben lo que tienen que hacer. Atiendan bien a los invitados, que todo el mundo se vaya satisfecho.
2: Como quien dice hasta la cacha, vea.
3: Y yo vengo de bartender, mire.
1: Bueno, pues ya estuvieran. Allí en el bar hay toda bebida. Hasta de ese guaro que le dicen gasolina, como le dicen.
2: Mataborro.
3: Bueno, que no le mienten, bueno, porque bueno, si es carburador universal, mire.
1: Bueno, ahí se quedan, pues, si hacen cargo, con permiso.
3: Venga, Friola, venga, mire, por aquí, mire. Venga, yo. Usted ya de cargo de mesero, y yo voy a estar aquí atendiendo a los invitados, a ver. Eso es, jodido. Deja a la Julia.
4: Sí, mesero, mesero. ¿Sí? ¿Quién atiende aquí, hombre?
2: Frijol el Terrible, más conocido por The Terrible Pin, al orden, oye.
4: A ver, atiéndanos. Venga para acá.

0: Ahí le voy a dar su babosada. A mí sírvame un strike, pero doble. Siempre que le pida, me lo pone doble. ¿Y ustedes qué quieren?
1: Para mí un whisky con soda, pero nos trae boquitas. Para ella un daiquiri. Y al señor que la acompaña le trae un vodka. Porque él es gringo, mire.
2: Y del fuerte nadie va a querer. Si quiere le traigo unos chicharroncitos de boca y unos pastelitos de perro, mire.
0: Hombre, pues no estaría malo.
2: Pues se fregaron porque no hay, mire. Solo hay boquitas de esas que son un solo revoltejo, hubiera visto. Pero como las hizo la esposa de una alta tramella, verá. Bueno, pues ya vengo. Pero solo le voy a recomendar que no se vayan a peinar los vasos, oye, porque después uno tiene que pagarlo, hubiera visto.
1: Me sigo al lado, ya me cayó mal. Mira, amor, cuando seas diputado, le das un merecido a ese greñudo por igualado, míralo.
3: Vale, hombre, aquí está lo que pidieron, hombre.
2: Les puso el que quiere que, gañote.
3: Daiquiri, hombre. Daiquiri, frijol, hombre.
2: Es que yo me confundí, como la vieja que lo pidió tiene cara de gallo, mire.
4: Ajá, muchachos, ¿cómo va la cosa?
2: Pues de mal en peor, mire. Allá anda una cipotona que me tira corriente, hubiera habido. Pero se me cae la cara que me veía de mesero. No vido que yo le dije que soy cadete. Le digo, cañón, tío, vaya usted a atender las mesas, que yo me quedo aquí de baritono, bella.
3: De bartender, hombre. De bartender, hombre.
4: Bueno, ustedes arreglen esa como puedan. Lo que quiero es que los invitados del Club de Velones estén bien atendidos.
5: No miran que son altas tramellas.
4: Ven aquel señor de traje de verde.
5: Pues ese es el señor contrabandista de joyas del país. Y aquella señorona del peinado así de lado, le dicen el terror de las aduanas.
4: No, si solo gente escogida hay en la sociedad.
2: Pues pa' luego es tarde. Vaya tienda, gañote, que yo aquí me quedo preparando los tapirulazos, oye. Usted ordena que yo aquí le espero, como dijo Cero.
0: Hey, bartender, mándenos unos 5 cócteles margaritas para la mesa de un candidato a la presidencia que está en compañía de unos oficiales, por favor.
2: Si estás antiguo, güey. Luego yo se los mando con mi compañero Gañote, oye. ¿Y cómo será que se hacen los tales cócteles margaritas, ¿no? ¿Por qué no beberán de una vez como los acabados, bella? Póngale ahí, Gañote, un poquito de guaro, un poquito de aquella otra botella, mira.
3: ¿De cuál de esta?
2: De esa póngale, que se mira verdecita. No tiene un poco de criolina para que resbale por ahí, ¿no? Híjole, detrás del mostrador hay una botella de barniz, mire. Le voy a echar, bella, para que se vean más amargaritados los tragos, mire. Ahora un poquito de cuzosa. Hijo, si aquí hay vinagre, mire, pues también se va, mire. ¡Ey, Gañote! ¡Gañote, tío! ¡Salen los cócteles margaritas!
3: Se pulió, compañero. Prepáreme un negro ruso que es para un coronel, oye.
2: Ay, dejan de manzupocagua. Ya cuando se embolan empiezan a pedir negros. Y lo peor es que rusos, bella. Lo único que le puedo conseguir es un negro rusiado, mire.
4: ¿Qué le pasa, joven? No sabe preparar un negro ruso. Pero sí es un trago fácil de preparar, hombre. Solo es licor revuelto con café.
2: Ah, y es un trago la papá, ¿no? Yo creí que era otra cosa. Ahorita se la preparo, oye. A ver, le echo guaro, un poco de café. Si aquí hay una lata de pintura, ya aquí está. Yo le voy a echar un poquito, bella, para que salga más rosa el negro, mire. ¡Sale el negro comunista, Gañote!
3: Pues me lo llevo a servirlo, compañero, porque esta gente está con la gasa abierta, mire. Vaya, ¿quién fue el que pidió el negro ruso?
0: Gracias, así me gusta. Conseguinos más hielo, muchacho.
3: Al round se los traigo, ¿me? Como dice Frijol, mi compañero, al round se los traigo.
0: Qué raro siento este negro ruso. Pues sí, como les decía, baboso sería yo si pagara el salario mínimo completo en mi fábrica. Qué raro este negro ruso. Yo lo que hago es que a las obreras les doy 120 al mes. Y la que quiera que se vaya y que no me vengan con sus derechos laborales. Salud. Brindemos por el Club de los Velones. Pero bebamos todos a un tiempo. Salud.
3: Le digo, frijol, venga.
2: Le digo, Gañote, si quiere nos echamos un mechazo, mire. Pero puro, para que

0: pues vale mejor. ¿Qué dice usted, cañón, tío?
1: Sí, el mami uno, pero cargado, mire. Ya se me abrió la gaso. Pero que no lo choteen, porque no lo choteen.
0: Vaya, pues. Híjole, se me pasó la mano, mire. Y como ya llevo como 10 mechazos, ya me siento cara de caite, no veo. Se me se echa de verga, ño, tío.
1: ¿Y cómo quiere que se le eche, hombre? Si también ando cara de caite, yo también caigo. ¿Para qué le voy a mentir? Ya ratitos estoy traguiteando, mire.
0: ¿Le sirvo otro gañón, tío?
1: Dale ya, pues.
0: Mire, gañote, no es porque ande bolo, oye. Pero usted como que a veces anda de lengua larga con el jefe, oye. De repente lo nombran asistente de la gerencia. Va a ver.
1: Toma, dale la gente, hombre. Yo con el jefe ni platico. Bueno, ¿qué se hizo toda la gente?
0: Pues como que les hicieron daño los traguitos, mire. Porque todos están haciendo cola para entrar al servicio. Véllalos.
1: ¿Al servicio militar?
0: ¿Qué querías, jefe? ¿Qué querías?
2: Estoy metido en un lío. Todos los invitados están intoxicados. Bueno, y ustedes no vinieron a trabajar, sino a que embolarse. Ya los voy a reportar con su jefe, par de pícaros.
0: Deja de estar levantando falso, señor. Yo soy del mero zanjón, donde cualquiera se va a tajón, jodido. Además, hoy lo tomo y mañana me siento las patas de plomo.
2: Se me van ahorita mismo antes que los mande presos, par de léperos.
1: Bueno, pues... Si no, mañana vamos a hacerle un clavo al Ministerio del Trabajo.
0: Sí, es cierto. ¿Verdad, gañocio?
1: Tan cierto como que la dijo un bote, mire.
2: Fuera de aquí, bandido, fuera de aquí. Mañana me arreglo con el patrón de ustedes.
0: Pues, mono, caño. Venga, tío. ¿Qué dice, caño? Nos vamos a dar una vueltecita por Belice, ¿no?
1: ¿Cuál Belice?
0: A Belén, hombre. Es que ahora sí le dicen Belice, mire. O si quiere, vamos donde Pedrito Rico. Y de paso, vamos donde la Muco Ofelia. Venga, se cañó, tío. Venga, yo le pisto.
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2: Sí, cabece, güey, por si las moscas. Si pasado un ratito siente que se le soplan los breques, busque dónde encunetarse. ¿Qué pasó, Roberto?

0: Caral, varón. Ya está, ella. Le digo que se vino de patilla, mire.
1: Yo no me la trago que sea cana. Enseño.
0: No, ¿quién dice? Va a decir que no es cana, ¿eh?
1: Hombre, mejor ahí me lo hubiera dejado, mire. Es que habemos gente, mire, que desde jóvenes no sale una que otra cana, ¿eh?
0: Hombre, de veras, ¿eh? Si usted está enterito, gañote.
1: Y por voluntad de Dios, mire, siempre en acción, ¿eh? Es que yo me abaso en aquel dicho que dice, mire, el corazón no envejece.
0: ¿Qué va a creer, ¿no?
1: El pellejo es el que se arruga.
0: Carajo, pero hay gente que es tragaño, cañote.
1: Bueno, ¿para quién? ¿Para aquí están lejos?

0: Amén. Ahí tiene a Pucho de Pelo, va.
1: ¿Cuál Pucho de Pelo, cañón, tío?
0: ¿Sabe cuál? Aquel que cuando estábamos tomando 1000 en el mercado, le chispeó todo el pantalón un carro que pasó a 1000, ¿se acuerda?
1: ¿Y por qué le dicen Pucho de Pelo, cañón, tío?
0: No le ha visto la pelusa que tiene en el pecho.
1: ¿Y si abre la camisa?

0: yo que ande en la muñeca, mira.
1: Ahí sí que vale la pena sacar pecho, señor.
0: Ahora el reloj que anda no se baja a sus 2000 bolas, mire.
1: Tronco, el guacho, gañote.
0: Ah, no, si le digo que es pucho de pelos el luciaco. Y a ese le da por ponerse unas botas y un sombrero Stetson, mire.
1: ¿Y dónde vivirá pucho de pelo, cañote?
0: Ah, no, ese hombre de casa ni le hablo. Mire, desde que llegó usted a la casa de pucho de pelo, hasta miedo da, mire. No, mira que la tiene toda amurallada.
1: Ah, como en la papada.
0: Le mandó a levantar una tapia alrededor. Y solo dejó un portón, mire. Y así el candado de grande, mire.
1: Hombre, buena y bella, mire. Mandar a amurallar la chola de uno, bella.
0: No, y es que ese hombre tiene que perder, hombre. Bueno, con decirle que tiene un aparato que hay nomás, miran las películas como en el cine, mire.
1: ¿Qué va a creer, no?
0: Y aquella alfombra, mire. Que dan ganas de revolcarse en el suelo. Y si es la finca.
1: ¡Ah, papo! ¿Y tiene su finquito?
0: No, es que el hombre ha prevenido, mire. Mire, cuando compró todo eso estaba de otro modo, mire. No, mira que la mandó a reformar. Vaya, mira esa finca ahora. Vaya, mírenla.
1: Pues se ha jodido mucho el pelo, vaya.
0: No, y yo por eso cuando la encuentro le digo, don Pucho de Pelo, mire.
1: Bueno, pero usted le sabe la vida y milagro, cañote.
0: No, es que la trabajadora que tiene en la casa exprime a mi mujer y todo me lo cuentan. Pero es que ya sabe que mi mujer es una tumba. Ven, cambiando una cosa por la otra. Ya días no voy a limpiarle la sepultura a mi abuelita, mire.
1: Yo iría con usted, pero es que me hace daño el hijillo, gañote.
0: Todos los años digo que le voy a mandar a arreglar la cruz, mire. Y se me va por alto.
1: Ah, no, gañote. Tenga vergüenza, oye.
0: Carajo. Viera cómo me aconsejaba mi abuelita. Mire, mijo, me decía, donde no hay ganancia, cerquita está la pérdida.
1: ¡Ah, papo!
0: Pero párele el coco bien a la cosa, mira. Donde no hay ganancia, cerquita está la pérdida, mire.
1: No, si era grueso su abuelita, bella.
0: Y era grande voz de la Virgen, mire.
1: Ve, ya me acordó que yo le debo una promesa, bella.
0: No, pero con esas cosas no se juega, mire. Yo es consejo que le doy, pague la promesa.
2: ¿Podrías regalar una limosnita, por favor?
1: Papo, tatita, pero aquí está prohibido.
0: Déjalo, regalo. Ajá, tatita, ¿y qué tal le ha ido, tatita?
2: Pues aquí, ya me ves, mijito.
1: Le digo, tatita, ¿y allí en ese costal que ando?
0: Pues chica, regalo. Ahora es que va a confesar al hombre.
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Muy buenas tardes audiencia nacional de Radio Cadena Voces. Bienvenidos, bienvenidos a una emisión más de Punto de Debate, su programa de todas las tardes aquí en Radio Cadena Voces. Hoy correspondiente a la emisión de este martes 19 de mayo de 2026. 19 de mayo de 2026. Mire qué rápido corre el tiempo, ya prácticamente nos estamos yendo, se está yendo este mes y rápido avanzando. Ya vamos a entrar al sexto mes del año y ya el gobierno del presidente Nasri Afura cumple exactamente enero, febrero, marzo, abril, mayo, cinco meses. Y bueno, hay mucho que decir, pero particularmente hoy vamos a abordar un tema que ha generado la atención de los medios de comunicación y particularmente sobre el hecho de la situación que se dio en el 2025 que tuvo que ver con el proceso electoral y la actuación de algunos actores en el gobierno y en los tres poderes del Estado. Bueno, ya de todos es conocimiento el juicio político contra varios actores que pretendieron descarrilar el proceso electoral y boicotear el proceso de elecciones, además de atentar contra la democracia. Antes de presentar a mi invitada, solo quiero leer una,

0: nota que ha trascendido en estos minutos desde la Corte Suprema de Justicia. Un tribunal de sentencia declaró culpable al ciudadano norteamericano Gilbert Reyes por el asesinato de tres mujeres hondureñas en la isla de Roatán, Caribe de Honduras. De acuerdo con la resolución, Reyes fue hallado culpable por el femicidio de Dione Beatriz Solórzano y por los asesinatos de Niquendra McCoy y María Antonia Cruz, en un caso que conmocionó a Honduras. El fallo fue emitido por un tribunal en Roatán, Isla de la Bahía, tras concluir el juicio oral y público en el que el Ministerio Público presentó pruebas contra Reyes por el crimen ocurrido en enero de 2024. Tras el fallo condenatorio, el tribunal deberá programar la audiencia de individualización de la pena, donde se determinarán los años de prisión que deberá cumplir el acusado. Así que hoy ya ha sido condenado Gilbert Reyes por el asesinato de tres jóvenes mujeres hondureñas en la isla de Roatán, Caribe de Honduras. El ciudadano norteamericano estadounidense deberá esperar la sentencia y purgar su pena aquí en Honduras. Así que, bueno, hoy se ha hecho justicia en este caso que conmocionó a la sociedad hondureña. Y bueno, en las últimas horas el Ministerio Público ha citado a varios diputados al Congreso Nacional que integraron en su momento la Comisión Permanente del Poder Legislativo, que cometió, según las investigaciones del Ministerio Público, una serie de actos contrarios a la ley, a la normativa jurídica, pero particularmente a la Constitución de la República. Han sido citados los diputados Luis Redondo y también otros compañeros suyos, miembros del Partido Libertad y Refundación y de otros partidos políticos, al haber instalado una comisión mediante la cual se eligió ilegalmente un fiscal general y un fiscal general adjunto, y además se tomaron determinaciones que eran contrarias a la democracia hondureña y al proceso electoral. ¿Qué implicaciones tiene esto y qué nos deja? Y particularmente esta tarde hemos invitado a la abogada Fátima Mena, exdiputada al Congreso Nacional de la República, reconocida jurista nacional, para dialogar en torno a este tema y temas que están ahí en el ambiente justamente que tienen que ver con las decisiones que deberán adoptarse en el Congreso Nacional en los próximos días. Abogada, es un gusto saludarle. Muchísimas gracias por estar con nosotros esta tarde en Radio Cadena Voces. Primera, pues agradecerle este espacio y poder dialogar en torno a temas tan importantes de país. Buenas tardes.
1: Muy buenas tardes, un gusto estar con usted, licenciado Alberto. Siempre pues es un placer, especialmente en el marco del Día de los Periodistas, pues reconocer realmente su trayectoria, ¿verdad? Y la oportunidad que nos brinda siempre a través de este espacio, pues de poder compartir un poco nuestra visión. Así que gracias por la oportunidad. Lástima, estoy desde una calurosa San Pedro Sula, pero en la distancia, pues, y a través de estas tecnologías, pues, poder compartir con ustedes esta tarde.
0: Gracias, abogada. Y bueno, el calor está en todos lados, ¿verdad? Terrible, terrible. Abogada, ¿cuáles son sus valoraciones luego de cuando pensábamos que la justicia nunca iba a llegar en el caso de los hechos que se dieron desde el Congreso Nacional en 2025? Hoy el Ministerio Público ha acusado, o más bien ha iniciado una investigación en contra de Luis Redondo y los miembros de la Comisión Permanente. ¿Cuáles son sus valoraciones? Mientras voces del Partido Libertad y Refundación han dicho de que se trata de una nueva persecución política en el actual contexto político hondureño.
1: Bueno, primero, pues decirle, yo creo que si hubo pues una situación, por lo menos desde la perspectiva del Poder Legislativo, pese a que hay pues varios cuestionamientos alrededor de la gestión de Luis Redondo, ¿verdad? Creo que si hay un tema que tiene que ver con un golpe al Estado de Derecho, el incumplimiento de la Constitución y de las leyes, fue justamente los excesos que se dieron

el marco de la instalación de forma ilegal de una comisión permanente, a donde pues ante la falta de votos que tenía claramente Luis Redondo y Libertad y Refundación en el Congreso Nacional, pretendieron pues simular al Poder Legislativo, cuya máxima autoridad es el Pleno del Congreso Nacional, que es a donde estamos los 128 diputados, y poder trasladar ese poder a 9 miembros de Libertad y Refundación. Hoy podemos hacer un análisis y tal vez tanto usted y yo y la mayoría de los demócratas, ¿verdad? Que creo que la mayoría del pueblo hondureño claramente salió a votar precisamente por esos excesos de poder que tuvo Libertad y Refundación a través de figuras como la de Luis Redondo y quienes le acompañaban en ese momento. Hoy lo podemos hablar desde una zona tal vez mucho más cómoda de la que estábamos básicamente hace algunos cuantos meses, cuando desde el poder instrumentalizaban el poder político, el poder armado y obviamente el estar en el marco de un mandato extralimitándose a las atribuciones que tanto la Constitución y las leyes les da. Por lo tanto, pues primero, ¿verdad? Quisiera que el análisis, pues yo en las oportunidades que he tenido, he escuchado a algunos miembros de Libertad y Refundación que en el ejercicio de su derecho de defensa hablan como que si esto es una persecución política. La discusión de destitución de algunos de los diputados electos actualmente Libertad y Refundación de sus cargos por los hechos del 2025 será una discusión política, pero lo que hoy está investigando el Ministerio Público no es una situación política, es una situación jurídica en la cual diferentes sectores sociales, incluyendo diputados y diputadas, el año pasado hicimos de conocimiento y advertimos en reiteradas ocasiones sobre los abusos de poder y que muchas de esas acciones de hecho eran constitutivas de delitos. Como usted sabe, pues yo estuve al frente como presidenta de la Comisión de las Sesiones Extraordinarias y pues en este contexto, pues sumamente vigilante, ¿verdad?, de que las acciones que adoptara el Pleno, donde estábamos la mayoría de los diputados y diputadas, fueran acciones pegadas a estricto derecho y que nos vimos obligados a realizar esas acciones ante los claros abusos y arbitrariedades, que quiero decir que hubieron dos momentos en los cuales se cometieron estas acciones ilegales. Primero, en el 2023, cuando se instala una comisión permanente en contra de la voluntad de la mayoría de los diputados y diputadas, y cuyo objetivo de Libertad de Refundación era la imposición del fiscal general, que actualmente pues ya fue separado por un juicio político, y en el 2025 cuando pues trata Libertad de Refundación de desaparecer el Pleno del Congreso Nacional para quedarse asumiendo decisiones, usurpando el Pleno, dentro de las cuales estaba el querer no solamente usurpar el rol de los diputados, sino que más grave aún, usurpar el rol del Consejo Nacional Electoral, y no porque lo diga su servidora, sino porque ahí, la historia es reciente y ahí están dichas actuaciones. Así que creo que la discusión para mí hoy no es una discusión política, es una discusión jurídica y una discusión en la cual pues los hechos están claramente documentados tanto por los esfuerzos que hicimos la mayoría de los diputados para poder hacer nuestro rol de contrapeso, ¿verdad?, de oposición sana y constructiva, pero también los claros excesos que tuvo en su momento Libertad y Refundación, dirigidos por Luis Redondo, al momento de querer de materializar acciones como la imposición, el nombramiento ilegal del fiscal general de forma interina, ¿verdad? Y luego posteriormente las diferentes decisiones adoptadas, incluyendo un decreto

0: a donde pretendían usurpar el pleno del Congreso, del Consejo Nacional Electoral. O sea, usurparon y simularon una sesión de pleno en el marco del proceso electoral general post 30 de noviembre, y mucho más grave aún, que no solo simularon el pleno, sino que emitieron un decreto de carácter ilegal en el cual pretendían desconocer la declaratoria del Consejo Nacional Electoral.
1: Abogada, estuvieron en bajo ese contexto y lo que usted nos explica, estuvieron las decisiones de la comisión permanente, los miembros de la comisión permanente y del presidente de facto del Congreso Nacional, Luis Redondo, apegadas a ley, apegadas a derecho, apegadas a la Constitución y a lo que establece la ley orgánica del Congreso Nacional de la República. Le pregunto esto porque escuchaba a varios diputados, entre ellos el diputado Fabricio del Departamento de Valle, decir que las decisiones, la instalación de la Comisión Permanente y las decisiones que se adoptaron estaban apegadas a derecho y a la Constitución de la República.
0: Bueno, yo quiero decir de que están completamente distantes del cumplimiento de la Constitución, tanto Fabricio como secretario del Congreso Nacional, como Luis Redondo como presidente, y Luz Angélica tenían la obligación, basados en los artículos 189, 197 y 205 de la Constitución y la Ley Orgánica, a convocar y reunirse en sesiones ordinarias durante los periodos del 25 de enero y concluyendo el 31 de octubre. No es potestativo si quieren o no quieren convocar a sesiones. Es obligación del presidente del Congreso Nacional y de la Junta Directiva asegurarse que en el marco de periodo de sesiones ordinarias se convocara al Pleno del Congreso. La pregunta es, ¿cumplía Luis Redondo y Fabricio Sandoval y Luz Angélica y los miembros de la Junta Directiva con esta obligación? La respuesta, basada en los hechos, es que no cumplían con esa, con ese mandato que establece la Constitución y la Ley Orgánica. De hecho, la última sesión del Congreso Nacional celebrada en el 2025, convocada en legal y debida forma por el presidente del Congreso Nacional, fue el 27 de agosto del año 2025. Es decir, pasó todo el mes de agosto, bueno, terminó de pasar agosto, todo el mes de septiembre y todo el mes de octubre, sin que Luis Redondo convocara, como manda la Constitución y la Ley Orgánica, a sesiones. En ese sentido, ya la ley también establece que se podrá realizar, porque entendiendo que el 31 de octubre es el cierre de la legislatura de manera ordinaria, pero siempre se ha aprobado un decreto para prorrogar el periodo de sesiones. Ante la clara negativa, y pues ya nosotros teníamos muy claro cuál era la pretensión continuista de Libre y la instrumentalización de la comisión permanente, como lo hicieron en el 2023, para poder usurpar el pleno y boicotear el proceso electoral, entonces, con suficiente tiempo, la diputados y diputadas de las diferentes bancadas, en la cual me incluyo, alrededor del 18, si no me equivoco, de octubre, le requerimos, se le envió una nota a Luis Redondo y a todos los miembros de la Junta Directiva, a donde se le pedía que convocara a sesiones ordinarias a fin de poder aprobar un decreto de prórroga del periodo de sesiones. Y usted recuerda que Luis Redondo salió en varias ocasiones en el mes de octubre diciendo que no se preocuparan, que iban a trabajar todos los días hasta fines de semana si era necesario, pero que el Congreso no se iba a paralizar y que la comisión permanente no se iba a instalar.

0: Ese fue el discurso que de forma descarada nos decían todos los días y nos querían tratar incluso a los que temíamos que se instalara una comisión permanente, nos querían tildar como locos. Pero de forma responsable nosotros presentamos esta solicitud a la Secretaría del Congreso y la hicimos pública. De hecho, tenemos un documento que consta, ¿verdad?, mediante notario público, y es así que, llegado la fecha casi límite, ¿verdad?, el Pleno del Congreso Nacional, a través del proceso de convocatoria, sesión extraordinaria, como lo establece la ley, se convoca el 28 de octubre del 2025 a una sesión extraordinaria ante la negativa de la Junta Directiva de convocar en los últimos días habilitados para sesiones ordinarias por parte de la Junta Directiva. Esta sesión extraordinaria, que es del 28 de octubre del 2025, busca claramente prorrogar el periodo de sesiones, el cual hicimos uso, ¿verdad?, de la norma constitucional y la ley orgánica, y también de normas especiales para darle publicidad a la misma y evitar la instalación de una comisión permanente. Y pese a que eso fue un hecho notorio, ¿verdad?, desconociendo la máxima autoridad, que es el Pleno del Congreso Nacional, a donde estamos la mayoría de los diputados, a donde incluso fuimos amenazados, perseguidos por parte de los que dirigían en su momento el Congreso Nacional. Diputados de diferentes bancadas fueron amenazados de que se les iba a perseguir, que no iban a salir, que nos iban a salir, que les iban a hacer campaña. Usted no se imagina, y bueno, sí se imagina porque usted pues también fue víctima de persecución por parte del gobierno que salió. Aún así, creo que había un sentido de responsabilidad por parte de la gran mayoría de los diputados y diputadas, y pues nos mantuvimos. Fueron 6 sesiones extraordinarias, licenciado Alberto, en las cuales arrancan el 28 de octubre, prorrogando el periodo de sesiones ordinarias hasta el 20 de enero del 2026, y que pese a que el 1 de noviembre, ¿verdad?, se nombra o autonombra de forma ilegal una comisión permanente, nosotros de forma inmediata, el 4 de noviembre del 2025, emitimos una resolución advirtiendo y desconociendo las actuaciones adoptadas por 9 diputados, diciendo que no tenían ni fundamento constitucional ni legal, y que los hechos que hicieran no solamente eran ilegales, sino que ahí están las resoluciones advirtiendo que dichos hechos eran constitutivos de delito. En esa sesión se nombró una comisión, y de hecho un grupo multipartidario de diferentes diputados, acompañados por diferentes sectores de sociedad civil, iniciaron un proceso de defensa de la democracia y del Estado de Derecho, a donde acciones se llevaron también al Ministerio Público.
1: Sí, abogada, en el caso de... Es que he escuchado algunos argumentos, ¿verdad? Fabricio Sandoval decía... Nosotros elegimos al fiscal de manera legal, se convocó de manera legal, se eligió de manera interina, dice. Y luego fue ratificado por el Pleno posteriormente, por el Pleno Legislativo, en el marco de las negociaciones que se dieron para elegir los representantes en los órganos electorales y en el Tribunal Superior de Cuentas. Esto es suficiente argumento, es decir, tiene asidero lo que dice Fabricio Sandoval de que sí se hizo de manera interina, que estaban facultados y que luego fue el Pleno el que determinó ratificar al fiscal Joel Zelaya. ¿O hubo un vicio de origen en la elección del fiscal por la Comisión Permanente?
0: Bueno, parece abogado. Yo creo que usted tiene estudios de derecho, licenciado. Claro que hay un vicio de origen. Creo que cuando usted toma una decisión, tiene que haber la voluntad, no puede estar cooptada. O sea, los diputados fueron básicamente forzados por él, porque esta comisión, Joel Zelaya jamás hubiera sido fiscal.
1: Sí.
0: Jamás.

hubiera sido fiscal. Joel Zelaya no tenía los votos para ser fiscal. Es más, Joel Zelaya ni siquiera tenía los requisitos para ser fiscal, porque hay una prohibición clara en la ley orgánica del Ministerio Público a donde él era un regidor electo, Rey Toca, si no me equivoco, y le tenía prohibición de participar en el proceso. O sea, él no podía ser ni siquiera sometido porque además para el Ministerio Público claramente se establece una ley para la selección, que es una etapa fuera del Congreso y elección dentro del Congreso. Entonces, es una norma que lo desarrolla. Entonces, Joel Zelaya no reunía los requisitos. Cuando llegó al Pleno, tampoco tenía los votos. No solo no reunía los requisitos, sino que básicamente fue llevado a la fuerza. Como no tenía, y era el único candidato que contaba con la venia bendita de libre, ¿verdad? O sea, era el único, para ellos no iba a haber otra propuesta. Y si no había, o era él, o era él. Eso es lo que decían. Entonces, ellos generaron un arma, ellos generaron una pistola para ponerle en la cabeza a los diputados. Entonces, ¿cuál fue esa pistola? La comisión permanente. La comisión permanente viene y nombra de forma interina, ilegal, a Joel Zelaya. Porque además la ley orgánica del Ministerio Público y la Constitución habla quién sucede a quién. En ese momento, el ex fiscal, que era Chinchilla, Óscar Fernando Chinchilla, había renunciado ya al cargo. Él sí puso y sobre esa y se trasladó, entiendo que a Guatemala, perdón, a Nicaragua. Pero quedaba el adjunto Daniel Cibrián. Y quien debía ocupar de forma interina ese cargo era Daniel Cibrián. Entonces, la comisión permanente no tenía ningún asidero jurídico para hacer un nombramiento que no estaba a disposición. Uno, porque el Pleno prorrogó el periodo de sesiones y esa decisión le correspondía a los 128 diputados. Y dos, porque ahí no había una vacancia absoluta y había, ante la vacancia del fiscal general, para eso existe justamente la figura de fiscal adjunto según el diseño. Pero ¿qué era lo que Libre quería? Obligar a sentarlo a la fuerza a otro funcionario en una silla sin contar con la legalidad ni con la legitimidad. ¿Cómo llega al final el proceso de legalización, entre comillas, ¿verdad? Porque como usted bien señala, ahí hay un vicio de origen al momento de cómo fue nombrado sin reunir los requisitos. Yo creo que ahí es una lección para la Sala de lo Constitucional. Porque aquí la Sala de lo Constitucional, cuando llegan pleitos de carácter político, anteponen los acuerdos políticos sobre la resolución jurídica. Es que ahí, mira, yo. Y ese es el problema, ese es el gran problema y como una crítica constructiva de algunos juristas y de algunos abogados y de algunos asesores el día de hoy, que no hacen lo que la ley les manda, sino que hacen o acomodan o pretenden para quedar bien con sectores o con sus clientes. Y por eso es que hay tanta inseguridad jurídica. Pero si la Corte Suprema de Justicia, a través de la Sala de lo Constitucional, hubiese en su momento fallado diversos recursos que se presentaron conforme a estricto derecho, no hubiéramos tenido o el problema escalado al nivel que tristemente esto escaló. Entonces, ¿cuál fue la pretensión al final? ¿Cómo legalizan al fiscal o esa acción de una comisión permanente? A través de una votación y unas elecciones combo. Porque ahí cuando se eligen las autoridades, yo creo, mire, ha sido y se lo digo tal vez con un tono un poco, no me gusta utilizar estas palabras, pero es para que los oyentes y quien nos mire escuchen. O sea, la elección más chabacanada que yo...

0: he seguido del Congreso Nacional de Elección de Altos Funcionarios, sin lugar a dudas fueron los que se hicieron en el gobierno pasado y esa elección combo. O sea, ahí metieron todas las autoridades que podían elegir, hicieron una repartición entre tres de toda la institucionalidad y con todo respeto de las personas que de buena fe se sometieron al proceso, fueron utilizados porque ellos ya sabían a qué personas era que querían nombrar. O sea, no fue un proceso legítimo o genuino, fue un proceso básicamente a donde ellos lo que querían era poner a su gente y el Partido Liberal y el Partido Nacional fue amenazado. Si no se meten a ustedes ahorita, entonces nosotros les vamos a poner a todos, así como ya sentamos a Luis Redondo, ya sentamos a Joel Zelaya, ya, o sea, entonces había un temor por el Partido Nacional, el Partido Liberal, pero quiero decir, nosotros no acompañamos esa elección por todos los vicios que tenían, pero básicamente esos son los problemas que se cometieron y cómo se fue cooptando y el problema se fue agravando. Que se haya hecho una elección después por parte para esos cargos no borra la falta y las acciones que se cometieron por la comisión permanente tanto en el 2023 como en el 2025.
1: Sí. Abogada, vamos a hacer una breve pausa. Cuando vengamos, vamos, porque también hay una cronología de todo esto. ¿Y qué delitos se configuran? Es la pregunta. Bueno, el Ministerio Público ha definido ahí algunos delitos, pero otros están hablando de otros delitos: violación a la Constitución de la República, traición a la patria, que son parte de estas acciones tomadas por la Comisión Permanente. A retorno analizaremos esa parte, abogada. Solo hacemos una breve pausa. Estamos con la abogada Fátima Mena, exdiputada al Congreso Nacional de la República, abogada jurista, analizando pues esta acusación del Ministerio Público desde la perspectiva legal, lo que establece la ley orgánica del Congreso y también la Constitución de la República. Breve pausa, pero retornamos en breve aquí en Punto de Debate.
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0: En RCV Noticias se marcan las 3 de la tarde con 42 minutos. 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Dialogamos esta tarde con la abogada Fátima Mena, exdiputada al Congreso Nacional de la República, ex vicepresidenta de ese poder del Estado. El Ministerio Público, abogada, ha configurado algunos delitos relacionados con estas acciones que se están formulando a los diputados Luis Redondo Guifarro, Juan Barahona, Osman Danilo Chávez, Carlos Raudales, Karen Vanessa Martínez, Silvia Ayala y también a los diputados en funciones Hugo Noé Pino, Luz Angélica Smith, Fabricio Sandoval, Critza Pérez, Cherly Arriaga, Edgardo Cazaña y Linda Donaire. Entre los delitos que configurados por la investigación que está haciendo el Ministerio Público figuran abuso de autoridad, violación de los deberes de los funcionarios y otros ilícitos contra la administración pública, sin descartar nuevas acciones conforme avancen las investigaciones técnicas y fiscales. Me llama la atención esto, sin descartar nuevas acciones conforme avancen las investigaciones técnicas y fiscales. ¿Significa esto que se pueden derivar otras líneas de investigación del Ministerio Público, según lo que entendemos ahí? Y por otro lado, esa parte, ¿se configura el delito de traición a la patria al haber violentado la Constitución de la República, la Ley Orgánica del Congreso?
1: Bueno, primero hay que decir que el Ministerio Público es básicamente es el ente acusador, es una parte en el proceso. Ellos, según el diseño de nuestro sistema de justicia, ¿verdad? El Ministerio Público tiene el monopolio de la acción penal pública, la mayoría de los delitos, especialmente los de acción pública e incluso algunos de acción privada. La única forma

0: a que pueden llegar al Poder Judicial, a las Cortes hondureñas, es a través del Ministerio Público. Es el vehículo sobre el cual ellos tienen que, se tiene que utilizar. La idea es de no saturar el Poder Judicial, ¿verdad?, con denuncias o procesos pues, que realmente no tengan ningún fundamento. Entonces, el Ministerio Público lo que hace es básicamente un ejercicio a donde debe de hacer una verificación de tener plena prueba de la comisión del delito. ¿Quién lo determina? Un juez, pero por lo menos al momento el fiscal tiene que decir, bueno, en este caso podemos decirte que se ha constituido un delito y tener indicios racionales de participación de la persona que está siendo investigada, porque quien determina la veracidad de los hechos o los hechos, la verdad, ¿quién dice la verdad? Los juzgados. Ellos son, esa es la única verdad que nosotros tenemos dentro del sistema republicano que hemos diseñado de tres poderes del Estado con independencia. El poder legislativo hace las leyes, el ejecutivo las ejecuta y el judicial lo aplica en los casos concretos. ¿Quién nos va a decir? Si Luis Redondo y los demás diputados cometieron algún tipo de delito, van a ser los juzgados. Pero para eso, en la etapa que estamos ahorita, estamos en la etapa a donde el Ministerio Público debe de hacer lo que se conoce como un requerimiento fiscal. Es la formalización básicamente de la acusación, a donde esa acusación tiene que establecer con claridad cuáles son los delitos que se le están imputando a cada una de estas personas. Hasta estos momentos, ellos han hecho público que se les imputan o se les investiga por dos posibles delitos: abuso de autoridad y violación a los deberes de los funcionarios. Sin embargo, como estamos en una etapa investigativa, puede ser de que durante el desarrollo tanto de la investigación, pues se puedan derivar otro tipo de delitos. Incluso la ley ya establece que en la etapa, ya sea inicial o preliminar del proceso, cuando ya están los juzgados, si con toda la prueba aportada se puede hacer una recalificación. Obviamente no se pueden argumentar hechos distintos a los que se presentaron en el requerimiento fiscal, pero si se adjuntan medios de prueba, puede haber un proceso de recalificación del tipo penal. Pero hoy por hoy conocemos los hechos, yo creo que no son hechos nuevos, son hechos de conocimiento público, ¿verdad? Son hechos de constitución tanto de la Comisión Permanente del 2023, por lo menos lo que ha trascendido, pero particularmente enfocado en la Comisión Permanente del 2025. Y sobre eso es que ellos van a llegar el día de mañana, ¿verdad? Que han sido ya citados para poder acudir a dar su declaración. En caso de que lo quieran hacer, tienen el derecho a no declarar y ser pues asistidos por un abogado o una abogada. Y sobre eso seguirá en curso. Creo que entender que sí, hay dos grandes etapas: la etapa en sede administrativa, que es el Ministerio Público, y luego eso pasaría a la siguiente, que es en el Poder Judicial, a donde también hay todo un proceso, y decir de que si hay un trato diferenciado, licenciado Roberto, algo que me han preguntado, de hecho algunos alumnos, exalumnos me llamaron el día de hoy. Porque yo siempre he hablado con la importancia de poder eliminar esos fueros especiales. ¿Se acuerda que incluso era un tema que hablaba en su momento la Maxi, que se pidió para que viniera una Sisi? Entonces, hay un trato diferenciado tanto para los que actualmente tienen una investidura de diputados y diputadas, ¿verdad? Que ellos tienen derecho a decir cuándo van a ir a dar declaraciones, a diferencia de los que no tienen la investidura de los diputados, que ellos tienen la obligación de acudir al citatorio del Ministerio Público, y si después de tres ocasiones ellos no acuden al llamado del Ministerio Público, pues se puede solicitar que se brinde orden de captura para que sean aprehendidos y puestos a disposición de la autoridad. Y luego pasa, ¿verdad?, en sede judicial. Los que no tienen fuero especial se someten a un sistema de justicia ordinario, ¿verdad? Ante el juez correspondiente según la jurisdicción que corresponda, pero en los casos de los que tienen investidura, que en este caso solamente son los que son diputados, tendrán que pues ser juzgados a través de la figura de juez natural, que es el nombramiento que hace en este caso el Pleno. Ahora sí quedó claro que es el Pleno de la Corte Suprema de Justicia, es una designación para que uno de los magistrados pueda conocerlo en primera instancia y en caso de requerir de una acción de apelación, también nombrar un tribunal ad hoc para que les conozca en segunda instancia. Entonces sí hay un procedimiento diferenciado para ambos casos.
1: Sí, ahora, una interrogante que se hacen algunos es el hecho de si el Ministerio Público formula cargos a los diputados que aún están activos, que fueron reelectos, que formaron la comisión permanente, deberán de, como usted decía, un procedimiento especial, es decir, la Corte Suprema de Justicia nombra un juez natural, que es el que conocerá la causa de ellos, y será este juez natural el que determina si lo suspende del cargo, valora si lo suspende del cargo como diputados al Congreso Nacional de la República, que es el caso de la abogada, perdón, de la diputada Isis Cuellar, que fue suspendida del cargo por la investigación del acto, este hecho de corrupción en CedeSol. ¿Puede suspenderlos de los cargos a los diputados activos? Hablamos de Critza Pérez, de Hugo Noé Pino, de Fabricio Sandoval, de Shirley Arriaga, de Luz Angélica Smith, que están en funciones. Si el juez determina, son suspendidos ellos. Y por otro lado, ¿pueden ser sometidos a juicio político ya bajo una investigación en curso?
0: Sí, bueno, tal vez para entender que para empezar, ahí hay dos acciones, dos tipos de responsabilidades. Estamos hablando que no son excluyentes. Usted puede iniciar, por ejemplo, por el delito, por ejemplo, si hay un indicio del mal manejo de recursos públicos por una investigación del Tribunal Superior de Cuentas. La acción en esta instancia es una insta deducir la responsabilidad administrativa para hacer un reparo. Esa es la responsabilidad administrativa. Paralelamente, si se encuentra que hay una posible comisión de un delito, puede llevarse al Ministerio Público, que es lo que estamos viendo ahora en el marco de una denuncia, para poder deducir la responsabilidad penal y que sea básicamente condenado, ¿verdad? Por un juzgado a donde dentro de la condena, aparte de una pena privativa de libertad, que en este caso, por lo menos por los dos delitos que hoy señala, nadie purgaría pena, pero sí hay penas accesorias, como ser, por ejemplo, la inhabilitación para el ejercicio del cargo. Y de forma paralela está la responsabilidad política, que lo que busca únicamente es la destitución del cargo de los funcionarios y que pasa por un proceso de juicio político. Son tres acciones diferentes que ninguna es excluyente de una de la otra, se pueden llevar en forma paralela o de forma individual, no depende una de la otra. En este caso, ¿cuáles son las formas que usted le puede quitar, para tal vez un término más popular, quitarle el cargo a un diputado, a uno de estos diputados? Puede ser a través de la figura de juicio político, que fue lo que nosotros vimos que se le aplicó a Mario Morazán y por ejemplo, al ex consejero Ochoa, ¿verdad? Que fue una, y a Joel Zelaya, que es mediante un proceso en el Congreso, cuyo único fin es destituir a un alto funcionario del cargo. Y eso pasa por el Congreso Nacional y no hay ninguna otra instancia. Una vez se declare con lugar el juicio político y la destitución, se procede básicamente a destituir al funcionario y en este caso aplica también para los diputados. Eso es en cuanto al juicio político. El Tribunal Superior de Cuentas solamente aplica pliegos de responsabilidad, pero no tiene atribuciones el Tribunal Superior de Cuentas en el marco de una investigación.

0: investigación administrativa de poder limitar a un funcionario en el ejercicio de sus cargos. Lo único que hace es remitir las diligencias al Ministerio Público. Por lo tanto, la otra vía, que es la vía legal, es mediante una acción penal que pueden haber para quitarle o que no pueda ejercer como funcionario, se puede hacer en dos vías. Uno, como ha sucedido, ¿verdad?, con el caso de Isis Cuellar, ¿verdad?, que en el marco de un proceso de investigación de una causa penal, en la etapa de audiencia inicial, una de las medidas cautelares, ¿verdad?, de ese caso fue que el fiscal solicitó que se le suspendiera del cargo de diputada. Y el juez accedió, ¿verdad?, y como medida cautelar le suspende de su cargo de diputada para no entorpecer la investigación. En este caso, en caso de judicialización, podría el Ministerio Público, no es obligatorio decir que ante las posibles, pues que pueda obstaculizar dicha investigación, suspender a los diputados. No es obligatorio, no es parte del procedimiento, es algo potestativo de quien lleva la investigación, que en ese caso es el Ministerio Público. Y esto es una medida de carácter, una medida cautelar, como dice, ¿verdad? Es para garantizar las resultas del proceso y no es permanente. Lo que sí podría ser permanente es que es en la etapa de la condena. En el caso de existir una sentencia condenatoria de carácter firme, que les, dar un ejemplo, se les condena por el delito de abuso de autoridad, ya la pena accesoria que establece ese delito es inhabilitación hasta por el doble del tiempo, ¿verdad?, sobre el cual sirvió. Entonces, en ese caso, hasta que exista una sentencia condenatoria firme, es y que se establezca que va a ser esa pena de inhabilitación y por el tiempo que la resolución establezca, se le inhabilitaría. Esas son como las tres posibles formas de quitarle, ¿verdad?, el cargo actualmente a estos funcionarios.
1: Y a cualquiera de los dos cargos, a las tres vías están expuestos, ¿verdad? Juicio político, inhabilitación y suspensión del cargo.
0: Sí, y más pronto suspensión del cargo porque es una medida de carácter temporal, ¿verdad? Ajá. Para garantizar únicamente, ya que la inhabilitación ya sí es una condena, ya sí es una pena, y para eso tendría que pasar todo el proceso y tener una sentencia condenatoria firme. Así que lo más próximo que podemos ver es o a través de un proceso de juicio político, que lo acabamos de experimentar, como el caso, por ejemplo, de Joel Zelaya, por dar un ejemplo, o a través de la aplicación de la medida cautelar de suspensión en el ejercicio de sus funciones como diputados, como ha sido el caso de la diputada en su condición de suspendida, Isis Cuellar.
1: Finalmente, abogada, me quedan unos minutos. El proceso para elección, los cargos al Consejo Nacional Electoral y Tribunal de Justicia Electoral, ¿cómo lo ha visto y cree que realmente se elijan a las personas independientes, idóneas para dirigir representar al pueblo hondureño en estos organismos?
0: Bueno, mire que ahorita que estaba haciendo que usted me preguntaba y que hacía la remembranza de todo lo que vivimos en el Congreso pasado y que recordaba la chabacanada de proceso de selección de altos funcionarios, yo solo espero que no tropecemos otra vez sobre esa misma piedra, ¿verdad? Ya vimos que esa visión de repartición del poder, ¿verdad?, entre tripartidismo sin ningún proceso transparente, elección basada en mérito, pues realmente los costos que ha tenido, ¿verdad? Casi perdemos la democracia. Y hoy decimos que estamos en una área más cómoda, pero yo siento que el peligro no ha pasado. Los riesgos de volvernos a someter a un sistema dictatorial o de volver a cometer los errores del pasado, para mí ahí están. Este es el momento de enmienda. No solamente se trata de echarle la culpa a los que creemos que tuvieron la responsabilidad, sino nosotros, desde la posición donde estamos, hacer las transformaciones que el sistema necesita. Y justamente esa es mi principal motivación para haberme autopostulado, ¿verdad? Siento que la

tarea no ha terminado. Yo siempre en la audiencia pública les decía, miren, es que siento como que nos retiráramos al minuto 80 de un partido solo porque tenemos un marcador favorable. Esto no termina hasta que termine y termina con reformas electorales profundas para que no volvamos a cometer los errores del pasado. Ojalá.

0: son las personas que tienen no solamente la capacidad técnica, sino lo más importante, que es la personalidad y la convicción democrática para defender la Constitución y las leyes, no importando en qué lugar o en qué posición estamos.
1: Le deseamos muchos éxitos, abogada, y de veras que esperamos y confiamos que una profesional como usted, con la trayectoria que usted tiene, pueda ser electa en un cargo tan importante para representar los intereses del pueblo hondureño. Creo que ese es el sentir de una gran mayoría de los hondureños, y se lo digo como ciudadano, no como periodista, sino como ciudadano hondureño. De veras que espero que esa elección sea transparente y se elijan las mejores personas, entre ellas usted. Muchísimas gracias, abogada. Muy amable. Buenas tardes.
0: Muchísimas gracias a usted por ese voto de confianza. Que Dios me lo bendiga. Un gusto poder compartir esta tarde y espero estar en una nueva edición. Gracias, licenciado, de
1: Gracias,
0: corazón.
1: gracias,
0: Por
1: abogada. Un
0: supuesto.
1: fuerte abrazo. La abogada Fátima Mena esta tarde aquí en Radio Cadena Voces, analizando pues estas últimas acciones del Ministerio Público, que creo que satisfacen esa hambre y sed de justicia del pueblo hondureño. Hay mucho que hacer en Honduras, hay mucho que hacer, pero las instituciones deben irse fortaleciendo, dándole credibilidad y confianza al sistema de justicia, ¿verdad? No que se acuse por sesgos políticos, sino porque realmente se está buscando justicia por todo lo que se ha hecho. Así que creo que este es un sentir ciudadano, un sentir que esperamos, que tenemos los hondureños. Hambre y sed de justicia. Hambre y sed de justicia. Bien, muchísimas gracias. Buenas tardes. Que Dios me les bendiga. Nos encontramos mañana en un nuevo punto de debate. Bendiciones. Buenas tardes.
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0: Muy buenas tardes, bienvenidos todos a Minuto 90, un programa más, un show más de Minuto 90. Listos todos, tenemos finalistas, tenemos la gran final del fútbol hondureño, del partido Maratón Motagua y Motagua Maratón. Vamos a hablar, pero no vamos a dejar de hablar de Génesis visitando a Motagua y de Real España visitando a Maratón ayer. Al señor Delio Boquín le damos la cordial bienvenida. Buenas tardes.
1: Buenas tardes, buenas tardes, buenas tardes. Placer saludarles. Aquí estamos en Minuto 90, en esta edición importantísima de lo que representa el martes 19 de mayo de 2026. Estamos listos ya, con la ayuda de ese gran Dios, para comenzar el Minuto 90. Como dijo usted, pues hay una final que de alguna manera se repite desde aquella que se originó aquí en el Yankee en el 2018. Nada más que hoy se va a repetir en distintos estadios, para ser más exactos, en el Morazán, el primer juego, que va a ser el próximo jueves a las 8 de la noche. Está fijado oficialmente, vamos a dar a conocer los precios oficiales que ya los va a colocar en la página oficial el equipo Maratón.
2: No, dice, como dijo usted, la afición. Es
1: importante, ¿verdad? Mi respeto para ese equipo. Por momentos puso a temblar a Motagua, que no jugó la gran cosa el día de ayer. Buenas tardes, señor Paz.
0: De fondo la canción de Maratón, don Delio Boquín.
3: Atención.
0: Uno de los finalistas del fútbol hondureño. Y con esa misma canción presentamos al periodista Freddy Rodríguez Nuila, abatido, golpeado, pero presente aquí en la máxima casa de Radio Cadena Voces. Bienvenido, señor Freddy Rodríguez.
3: Buenas tardes, Januario. Buenas tardes a Delio, al Flaco y a ese enorme auditorio de Minuto 90. No, toca presentarse. Ayer nos presentamos vía Zoom a trabajar, como hacemos a veces. Y aquí estamos hoy presencial, pues dando la cara, porque es más, quiero iniciar el programa y esta introducción felicitando a los hinchas de Maratón por ese merecido pase a la final. Que yo crea que el mejor equipo había sido hasta ahora Real España, eso no significa que uno deba felicitar a un equipo que hizo los méritos y que en la cancha se mostró como Maratón jugó el partido como tenía que jugarlo y le salió todo bien. Entonces felicitar a los Maratones, también a los Motagua, porque Motagua también, de hecho Motagua ha sido más regular en todo el campeonato, estuvo peleando el primer lugar con Real España, le costó ayer, pero también hay que considerar a los rivales. Nosotros estamos pensando en el 2-1 de Motagua ya no, pero no es que Génesis jugó bien. O sea, han sido muy buenos partidos, buenas triangulares, felicitar a los equipos y bueno, hablar de la final desde ya, ¿no?
0: Bueno, póngame la canción de Motagua también, Flaco. Ya está empalagado don Freddy Nuila con esa de Maratón, porque desde el viernes pasado, Freddy Rodríguez, jueves pasado, escuche bien, desde el jueves pasado, Freddy Rodríguez Nuila y los aficionados de Real España no querían saber nada de la canción de Real España. Solo querían saber de la canción de Maratón. Entonces están empalagados con la canción de El Monster, pero el otro es el Motagua. Bien lo explicó Freddy Rodríguez. Tenía razón Abel Elías cuando decía, pero no con la misma, decía Abelito. Abel Elías. Siempre lo recordamos, Abel Elías.
3: El prócer.
0: El prócer. No con la misma, decía Abel. Bueno, Motagua. Paz. Ha clasificado Paz. A la final en un muy buen partido. Ya vamos a hablar de cada uno de los partidos, pero de antemano.
3: Los precios.
0: Ya vamos a hablar de los precios. Quiero felicitar a Real España, a Maratón, a Motagua y al Génesis. Y usted va a decir, pero ¿y por qué están felicitando a los cuatro? Porque tengo que reconocer que el formato, gracias Flaco, el formato fue perfecto en este caso para que los equipos nos entregaran una serie final en estas triangulares buenísimas, brillantes, diría yo. Partidos de goles. Y si el Génesis no hubiese estado a la altura de El Motagua, no hubiésemos podido ver algo bueno para el público, para los seguidores de Motagua y los no seguidores de Motagua. Por eso yo quiero felicitar al Génesis, porque el Génesis fue un rival extremadamente digno, bueno, en toda la etapa. Motagua había sido el mejor en las vueltas. Durante mucho tiempo estuvo en primer lugar. Entonces Motagua, nosotros esperábamos eso de Motagua, que fuera un equipo que llevara la iniciativa y que buscara el partido. Pero si el Génesis hubiese sido un equipo malo, un equipo sin argumentos, ayer hubiésemos visto un paseo en el Nacional. Y eso no fue así. Lo mismo Maratón Real España. Don Delio, Don Freddy, y ya vamos también a presentar a Don Russell.
1: Y se me quedé. Que lo mismo de siempre.
0: No, ya me había escrito Don Russell Ramos porque era otro tema. No, siéntese usted, Russell había escrito ya, había escrito con tiempo. Quiero decir, no, ya voy a explicar lo de Don Russell. Quiero decir que Real España y Maratón, lo voy a decir, Freddy, Don Delio, esa era la final del fútbol hondureño. Esa era. Vamos, Delio, metámonos en el programa, Delio. Deje de estarle viendo los pollos.
3: Pendiente de los defectos de los demás.
0: Sí, hombre.
1: ¿Crees que se oye feo eso?
3: Que es el más profesional. ¿Cómo? ¿Cómo le digo a Randy? ¡Diablo!
0: Se mamó.
1: Es que venís tarde, Satanás.
3: ¿Cómo no? Ahí te andan buscando. ¿Cómo?
1: Ya, joder, demasiado. Ahí te andan buscando a vos aquí. ¿No rendís cuentas todavía?
4: Sí, te andan buscando, diablo.
3: Está asustado, ya, Mario. No entiendes nada.
1: Senquino, ¿qué te pasa? Es que no tenés huevos aquí de decir las cosas. Permíteme, ya no. Quiero encarar a este aquí. Porque
3: si yo no te voy a contestar nada. Poné lo que querrás.
1: Porque sos cagado. Sos cagado. Solo sabes ofender a la gente. Señalar la que tenés al lado. La que ando haciendo cagadales. Me andes con papadas aquí. Te voy a destapar. Sos un tonto útil. Vamos, ya no, adelante.
3: Diablo.
1: Adelante, que ya llegó Lucifer. Ya está sentado.
0: Bueno,
1: Lucifer,
0: con el permiso de.
1: De la Muni.
0: Con el permiso de Sati y Lucy.
3: Es que es lo mismo. Es lo mismo. Satanás y Lucifer
0: es lo mismo. Es lo mismo, ¿verdad?
3: Es lo mismo. Se está haciendo dos veces al hombre, diablo.
1: Bueno, es que vos estás viejo, diablo, porque vos.
0: No, es que le dijo Satanás y usted le dijo
3: Lucifer. Yo soy un ángel comparado con vos.
0: Un ángel.
3: Sí. El ángel Ramos.
0: El ángel Ramos. Qué calidad.
3: Por eso me dicen Leopardo, tocando arriba siempre.
0: Arriba. Bueno.
1: Llegó el ángel negro. Vamos.
0: Quiero a él.
3: A mucha honra, pero el diablo es peor.
0: Debo decir una cosa, Russell.
3: Sí, es normal.
0: Mire,
3: a mí Dios me puso el color y no me
0: No, pero no hay problema.
3: Llegó Black Angel.
0: No hay problema por
3: Black
0: eso.
3: Angel.
0: Correcto. Lo que no tiene que tener negro, nosotros los seres humanos, lo que no tenemos que tener negro
3: es el corazón.
0: Es el corazón. De ahí hasta el asterisco, hay gente que lo tiene morado, pero el corazón no, usted no lo puede tener dañado.
3: Totalmente.
0: No lo puede, tiene que ser limpio el corazón de uno, que es lo más importante, no, nada más. Yo digo que la final hubiese sido linda, una final España-Maratón. Ayer nos regalaron un buen partido de fútbol, pero esto no es lo que uno quiere ni lo que uno cree. Si me preguntan, lo dije ayer, ¿quiénes eran los dos equipos que merecían por su fútbol y demás? Motagua y Real España. Pero yo se lo advertí a Delio hace mucho tiempo. Un día veníamos de Catacamas, estaban revueltos y se los dije. Y también le hice la profecía aquí al compañero Freddy Rodríguez. Porque Freddy le llevaba los minutos a Maratón. Y yo le dije, cuidado, porque este equipo va a pelear por el título. No, cuando digo que va a pelear por el título, yo no quería decir que iba a estar en la final. Cuando vos decís va a pelear, es un equipo que va a pelear, que tiene argumentos para pelear, que tiene argumentos para eliminar a cualquiera. Y eso fue lo que sucedió. Ayer, ojo con lo que voy a decir. Atención, Freddy Rodríguez. A Real España le ha pasado algo, cayó en la perversidad del maratón, en lo abominable que fue maratón, en lo despiadado que fue maratón. Una de las cosas más despiadadas que yo he podido ver en este tiempo que tengo en el periodismo. El maratón a Real España es un golpe que tal vez no tienen las dimensiones la gente de lo que le ha dado. Lo hizo el maratón. Escuchen bien lo que hizo con Real España. Lo hizo socar por el maratón. Lo hizo anhelar un triunfo de maratón. Lo hizo que el calzoncillo se mojara para que le ganaran al Olimpia. Le hizo que levantaran los brazos cuando metía los goles el maratón. Le hizo llorar de la alegría por el triunfo de maratón. Y después, cuando los tuvo enfrente, lo sembró. Una de las cosas más despiadadas. Yo nunca, no sé, ayer me quedé pensando y dije yo, ¿cuántas veces ha pasado esto? Es que los hizo, les hizo algo que la verdad es descomunal. Los hizo socar. Imagínese usted socando por su enemigo, pues. Que gane, que gane. Si celebraba, la gente de Real España estaba feliz. Y después, cuando los tuvo enfrente, les cortó la cabeza.
3: Ah, fíjate que yo iba a decir, fíjate que en la introducción iba a decir eso. La maratón de Real España y le dio la patada en el trasero. Pero es que Maratón ganó porque tenía que ganar, pues. O sea, Maratón tenía que aspirar al título. Maratón hizo lo que tenía que hacer. Que tenga que agradecerle Real España eso, bueno, si me pedí, yo lo agradezco, pues, si a mí no me quita.
1: Aunque no ganó, fue un espacio. No,

0: A lo que voy, correcto. A lo que voy es a eso. Pero sí, correcto. Lo Llanario dijo algo que yo le iba a decir en la introducción.
1: Y oh, estoy de acuerdo con él.
0: Pero es que Maratón ganó porque Maratón es un equipo grande que tiene que buscar el título. Pues Maratón ganó porque tenía que aspirar al título. Benefició a Real España. Yo, sinceramente, ya es irrelevante decirlo, ¿no? Pero lo tengo que decir porque lo pienso y no me lo voy a guardar. Yo sigo creyendo que España es mejor equipo que Maratón. Y yo confié, pensé que después de esa vida que le dio Maratón a Real España, Real España iba a resolver. No pasó. Maratón hizo un partido muy bueno, acorde a lo que necesitaba, porque Maratón no estaba obligado a salir a comerse a Real España. Un Real España que tuvo 20 magníficos minutos. Yo pensé que se lo iba a llevar por delante. No pudo, no aprovechó. Fue cediendo la iniciativa, le cae el gol y yo creo que ahí Maratón dijo: me apropio, tengo el control de esto. Y lo tuvo. Yo creo que se pudieron haber jugado unos 45 minutos más, Rami, Januario, Delio. Pudieron haber dado un tercer tiempo y no le metí el gol al España.
2: Sí, yo te dije.
0: Porque Maratón se paró bien, hizo un gran partido. Es que ustedes han notado una particularidad. Yo he sido un crítico de Justin Campos, yo se lo decía a Paz entrando a la cabina. ¿Hace cuánto no me escuchan criticarlo? No es porque España ganó las vueltas. No es porque España llegó a las instancias decisivas con opciones de ir a la final y de ganar el título. No, porque yo creo que el Real España en todos los partidos de la triangular salió a proponer. Salió a intentar ser mejor que sus rivales. Que a veces no podía, que con Olimpia en un partido, que para mí ese partido es mentirosísimo. O sea, España fue superior a Olimpia y lo llevaba 3-0. Una locura, pues. No lo empató por cuestión de tiempo, porque en realidad era una ventaja buena para Olimpia. Olimpia tiene categoría. Y después con Maratón, ayer simplemente las cosas no le salieron. Pero no es que Real España se guardó algo. No, el rival cuenta, el rival te minimiza. El rival jugó bien, pues. Y al final Real España, me gustó la postura que estuvo en el cierre del campeonato. Fue un equipo que intentó prevalecer. No siempre lo hacía. Pero eso es lo que yo cuestionaba de Justin Campos. ¿Que por qué juega Anthony García? Anthony García, un tremendo jugador con mucho potencial, ex Vida Motagua, pero este jugador está sin un brazo, pues lo mete en un brazo. Yo le cuestiono a Justin Campos en este cierre del campeonato, no que no haya propuesto, porque eso sí se lo aplaudo, no creo que hacía antes, que metió un gol y se metía atrás ratoneramente, que eso es una característica de Justin Campos, pero no la fue en el tramo final y con esto cierro. Pero él sí tiene culpa de meter al campo a Tatún. Que si Tatún no hubiese estado suspendido 4 partidos, lo metía en ese partido contra Maratón. Y de meter a Anthony García, no estaba en condiciones de jugar a Anthony García y sacar a Osorto, que es de lo poco que te da fútbol. Ese tipo de errores donde el técnico, porque el técnico es el que determina, ¿no? Esa es mi opinión.
2: Don Delio Boquín, ya le vamos a dar la palabra también a don Russell Ramos para que pueda opinar sobre este clásico donde Maratón.
3: Si quiere presente a Cucaracha para que después entre en el diálogo.
1: ¿Quién es Cucaracha?
2: ¿Quién es Cucaracha, don Delio?
0: No, hombre, Delio.
3: Don Russell Ramos.
2: Cookie. No, pero es que él se llama.
1: Yo tengo mi nombre, ¿verdad?
2: Russell Ramos. ¿Cómo se llama?
1: Russell Edgardo Ramos Rodríguez.
2: Bueno, yo siempre lo he conocido.
1: Como que le dijera él el diablo, alias.
3: El ángel Cucaracha. Ah,
1: no, yo como que le dijera él el diablo.
0: Cook Angel.
1: Alias Delio Boquín. ¿Me entiendes? Ese es el problema. Hay que saber
2: cómo va a defenderse. Entonces le damos la palabra al periodista Russell Edgardo Ramos Rodríguez. El hombre del cielo raso.
1: Correcto.
2: El hombre que está en la cúspide. Adelante, don Russell. Sí. Ha clasificado el Maratón a la final. Don Russell, ¿qué le pareció el partido, la serie? El color estuvo muy bueno, el público los acompañó. ¿Qué podemos decir de este partido,
1: don
2: Russell?
1: Muy buenas tardes, don Januario Paz. Muchas gracias. Y gracias por su educación. Gracias, don Freddy Nuila. Gracias también a don Delio Boquín en San Pedro Sula. Lástima que no está Alberto Avilés. Yo estoy muy satisfecho con esta competencia triangular que se ha realizado o que se está realizando en Honduras. Definitivamente, Freddy, usted criticó el calendario.
0: No, cuestión, el formato.
1: El formato, por eso le digo, el calendario, el formato. Bueno. Pero me parece que la competencia estuvo muy buena. Me pareció muy bien Real España. Yo le dije a usted siempre le tiró duro a Justin Campos. Yo le dije, Justin quizás no tenga la culpa, tendrá algunos errores porque no es perfecto para eso, pero no hizo lo que hizo Lavallén, ¿me entiende? Que fue peor todavía. Entonces yo creo.

0: Pues que hay que felicitar a Real España y hay que felicitar al Maratón también, ¿verdad? Porque su trabajo de Lavallón, con todo y todos sus errores, pues hombre, llegó donde quizás necesitaba San Pedro Sula desahogarse con un equipo que estuviera en la competencia final de la Liga de la Primera División Profesional. Ayer estuve viendo el partido, ¿verdad? Por la televisión de San Pedro Sula y me pareció un gran juego. Claro, un gran juego. Y estuve presente en el estadio anoche para que nadie me contara nada, para decir que a Motagua le costó, como dicen, un huevo y la mitad del otro. Sí. Le costó un huevo y la mitad del otro ganar esos 2-1 ante un equipo Génesis, que yo se los dije aquí a ustedes. Génesis, ojo con Génesis. Génesis es un buen equipo y llegó hasta el final.
1: Bien, bien, bien.
0: Y creo que Motagua mereció un gan extraordinario, definitivamente, pero un partido muy cerrado de 2-1 en la parte de complemento.
2: Ok, se nos fuimos de...
0: No, yo hablé primero lo de Maratón.
2: No, es que estamos con Maratón. Clásico. Primero correcto. Estamos con Maratón, es que Real España.
3: Ensalada siempre va a venir. Sí.
2: Bueno, ya habló de Maratón Real España.
0: Ya hablé,
2: vamos a hablar de Motagua también. Bueno, tenemos chance para hablar de los dos. Es que ameritan. Sí. Póngame los aplausos, flaco. Despabile, hombre. Esto parece un cementerio, pues. Termina. Está muerto el flaco, muerto el que tengo al lado, muerto el que va a venir también. Estos vienen como que tienen salir del ataúd, no, pues. No. Hay que poner las canciones, felicitar a los equipos, hombre. Yo estoy muy contento.
0: Totalmente de acuerdo.
2: Por el nivel que mostraron todos los equipos. Y ventajista fuera de decir que estoy contento porque Motagua y Maratón. No, es que si Génesis y Real España hubiesen sido equipos malos, no hubiéramos visto buenos partidos. Si Maratón y Motagua no hubiesen estado a la altura, no hubiésemos visto buenos partidos. Don Delio Boquín, pues usted se la jugó por la máquina, que era el equipo que mejor había jugado. Sí. Pero, don Delio, yo muchas veces se lo dije a usted, y el gran problema, muchas veces, de los equipos en San Pedro Sula, se desesperan. Rolling, Berríos, que me alegra muchísimo, porque yo sé que trabajaron, Berríos trabajó a la par de Horizon. Una de las últimas pláticas, Horizon me habló un montón de cosas. Me alegra muchísimo, y yo les quiero decir, no caigan en la ansiedad ni en el nerviosismo de estar con ideas, y siempre andan rondando en los equipos sanpedranos, rondan nombres de entrenadores y se desesperan. Yo, que no tengo por qué quedar bien, se lo dije muchas veces, este es un buen equipo. Podés jugar regular, podés ser más, pero tienen condiciones para poder llegar a una final. Dos finales tiene el señor Lavallén, don Delio Boquín, a quien muchos aquí le faltaron el respeto. No es cualquier técnico Lavallén.
0: ¿Quién le faltó el respeto a Lavallén?
2: No, muchas personas le faltaron el respeto a Lavallén. Sí. De todo tipo. Lavallén no es cualquier técnico. No es el mejor del mundo, pero tampoco es cualquiera. Tampoco amerita que se le falte respeto. Yo no necesito que un técnico gane para yo poder creer que es un buen técnico.
1: De hecho, aquí lo defendimos a Lavallén cuando se le atacó después del partido contra Olimpia.
2: Entonces,
3: y don Javier López es buen técnico,
2: ¿no? Pues, ¿qué sabe qué pasa, Delio? Que hay una cosa que le voy a... No, permítame. Lo que pasa es que usted le dijo a Lavallén que no había ganado nada. Que era un nadie, le dijo aquí a Lavallén. Usted se lo dijo. Y al señor Otero le dijo también. Usted.
3: Pero yo nunca le he dicho aquí a Lavallén que es un haragán, que no trabaja.
2: Ah, bueno, eso se lo dijo Russell Ramos, no yo.
0: Pero yo lo dijo Russell Ramos. Soy caballero y me disculpo con eso de Aragán. Es una frase que no tenía.
2: Ahora,
0: no tenía
2: ahora, si uno habla, por ejemplo, Fernando Mira, es que como Delio me dice, yo le puedo decir una cosa, hay técnicos que hacen, si usted me pregunta por Fernando Mira, yo lo tengo que calificar muy bien.
0: Correcto.
2: Y no ha ganado nada. ¿Por qué? Claro. Usted me va a decir por qué. Porque con el Vida hizo un buen trabajo. Hoy con este Génesis ha hecho un gran trabajo. Entonces yo no puedo hablar, después están los que ganan títulos, los que son exitosos, hay diferentes, hay entrenadores que les cuesta más. Y no sé si Lavallén va a ganar el título. Uno de los dos, Javier López o el señor Lavallén, uno de los dos va a ganar. No pueden ganar los dos. Ya hicieron méritos para llegar ahí. Uno de los dos va a ganar. No quiere decir que la temporada de Motagua
0: Fue mala.

0: mala. Si usted analiza a lo largo de las vueltas, no fue mala. La de maratón no fue la mejor, pero terminó siendo buena. Pero aquí los aficionados, tengo que recordarles que los aficionados dicen que aquí no importa nada más que ganar.
1: No.
0: No, no, no, no, no, no, no. ¿Vos te acordás cómo decían los aficionados? No importan, ve. Este anuario siempre, aquí lo que importa es el que
1: yo,
0: gana.
1: Yo te digo algo, mira.
0: Así decían.
1: Yo te digo algo. A mí me alegra que Maratón juegue una segunda final seguida. Claro, me habría gustado que la jugara Real España. ¿Te acuerdas cuando hablábamos aquí que Real España jugó dos finales seguidas? Eso es bueno. Es que el único que juega finales seguidas aquí es Olimpia.
2: Hay que ser constante.
1: Y el Motagua de Diego, pues, que no se enojen, va, algunas personas porque diga ese nombre. Tengo que decirlo, pues.
0: No, decirlo si es que la historia ya lo registró.
1: El Motagua de Diego.
0: Y no lo puede borrar nadie, aunque nadie. Embreque. Es. Está registrado. No,
1: por eso. De acuerdo. El Motagua de Diego Vázquez, que jugaba finales, güey, pucha. Pero cuando finales pasaba, pues. Las pierde. Pues, hay que jugarla para perderla, ¿no? Pero no llegar es peor. Este Maratón ya lleva dos finales seguidas. Es por algo.
0: Por eso yo quería, Delio, que ganara Real España Maratón. Porque el fútbol, ¿sabe qué? El fútbol necesita que estos equipos que han estado luchando como España y Maratón, que les ha costado ganar un título, pudieran tener una oportunidad. Y qué cosa mejor hubiese sido una final España-Maratón. Pero repito, el fútbol no es de eso. Motagua ya está ahí. Y Motagua hizo una gran temporada también y lo puede ganar. Al igual que el Olimpia. Si nosotros sacábamos broma y decíamos, Leo llega a las finales y ¡pum! Queda campeón.
1: Oíme, son 8 años.
3: Sí, yo quiero decir...
1: Delio, 8 años bueno, tiene...
0: Pasar, Dios, no, adelante, don Delio.
1: Delio, lo último, Delio.
3: ¿Cómo se llama? Pepe Locuaje.
1: Dele lo último.
0: No, hombre, adelante.
1: Lo último para que
3: quiero
1: usted...
3: escuchar las críticas ahí.
1: No, favor, lo último. Quiero dar un dato estadístico, lo último.
3: Siempre que vengas a Pedro pierde el España.
1: No me ataque, no me ataque. Yo lo quiero dar un dato estadístico.
3: No estoy atacando, para nada.
1: 8 años sin ganar Maratón y 8 y medio Real España. Si Real España es campeón a final de este año, serían 9.
3: Sí.
1: Eso es pesado.
2: Buena estadística.
1: Es pesadísimo eso.
0: Don Delio Boquín, adelante.
3: Bueno, voy a decir algo para comenzar, ¿verdad? Lo voy a decir porque después tenemos un invitado aquí. Para comenzar, el señor Januario Paz es un verdadero hipócrita de doble cara.
1: ¡Uy!
3: Déjeme hablar. ¿Por qué? Al principio criticaba a don Javier López por no ganar clásico. Y hoy... se saca el pecho defendiendo a Lavalle. Sí, no entiendo, sinceramente. Como es argentino, si aquel es español, entonces no lo topa mucho, ¿verdad? Porque la afinidad de él es la escuela argentina.
0: ¡Es la escuela argentina!
3: No se ría porque aquí estamos serios, ¿verdad?
0: El gaucho.
3: ¿Verdad? Es cierto, yo he criticado a Lavalle, usted también ha criticado una serie de técnicos, aquí no venga con papadas, hombre. No seamos hipócritas, aquí todos criticamos, ¿verdad? Y criticamos el momento de los técnicos, aquí no andamos por las ramas, siempre vamos por el tronco. Pero yo sí quiero decir algo. Maratón, aquí, yo no es que lo minimizaba, pero de la forma como vi a Maratón en algunos partidos, no me gustó, pues. Sí, lo vi muy flojo, pues. Veía, más consistente, más sólido a Real España, que me defraudó ayer, sinceramente, se lo digo. Un equipo que en realidad, el gol lo mató psicológicamente, hay que decir. El gol de Brian Farioli lo mató definitivamente, y creo que era inesperado, pero por lo demás, pienso que el empate también debía haberle dado la fuerza necesaria, y no sé, pues, creo que el fútbol es así. Maratón también tuvo oportunidades, Rubilio se comió dos se comió Messiniti, que les voy a dar, cuando los mire a Messiniti y a Rubilio, los voy a sentar a los dos y les voy a decir, mira, cuando ustedes tengan ese tipo de balones así, no lo tiren abajo, tírenlo arriba, porque Bubba se tira siempre para los costados y todo. Entonces yo no veo aquí por qué el delantero no tiene que definir arriba, sino que siempre tienen que tirarse a los lados y todo. Busquen la parte superficial, hombre, del arquero, para que también la pueda clavar. Es que es la verdad, pues. Entonces, por lo demás, creo que el empate hace que Maratón en un año esté en dos finales y que haya clasificado a la Copa Centroamericana. Muy bien, definitivamente, muy bien. Entonces, yo voy a decir algo, señor Paz. No solo se trata de haber clasificado a la final. Ahora queremos ver el título para San Pedro Sula. Sí, porque si es presa fácil de Motagua, que después vamos a hablar de eso, que tampoco me gustó allá. Tuvieron que ser dos defensas los que anotaron los goles, que también juegan. Entonces, es preocupante la situación. A veces, el impasse que tienen los equipos aquí, los altibajos futbolísticamente hablando. Entonces, por mí, yo esperaba más del España. Cuarto fracaso Señor Justin Campos, epa, se lo digo yo, porque aquí yo no he cagado. Cuarto fracaso que usted tiene con el Real España. Y no me venga con cuentos.
0: Delio, ayer quiso doblar el espinazo. En la... ¿Sí, señor? Dígale, cuando usted dice, con todo respeto, se viene el cachimbazo. Dígale, Delio, Justin Campos, no, con pues, todo claro, respeto, pues, dígale. Y ahí mira, cuando se deja si venir con honesto, una sola.
3: Si fuera más honesto, Justin, ahí mismo en conferencia de prensa hubiera dicho, bueno, aquí no se puede, este es el cuarto fracaso mío. Aunque se enojó una vez ahí en el aeropuerto conmigo cuando le digo, este es un tercer fracaso suyo cuando iba para Estados Unidos. No, no, me dice, esta opinión, me dice que aquí que allá, pero yo no lo pienso así. Entonces le digo, entonces cuando terminó la entrevista, me tocó el hombro y me dice, ese es un concepto que tú manejas, pero yo manejo otro. Le digo, es que cuando no se logra un objetivo, le digo, es un fracaso. Usted es conformista, le digo, con un segundo lugar o con un tercer lugar. No, tenés razón, bueno, terminó dándome la razón. Entonces si ayer hubieras tenido dignidad, que es lo menos que tenés, Campos, ¡tome! Ahí mismo hubieras dicho, señores, oye, no puedo aquí ser campeón. Solo me quedan los 6 títulos que he ganado en Costa Rica y uno que gané fuera. Entonces no puedo aquí, ya 4 intentos. Estoy mamando la teta aquí,
0: ¿verdad? Mamando la teta.
1: No es político, yo estoy en campo, no, Delio.
3: Es que la verdad, Freddy, la afición de la España ayer salió tirándole. Bueno, le tiraron lodo por todos lados, pues. Porque en realidad no se le entiende. En las conferencias dice una cosa, después sale con otra, y siempre tiene que tener las justificaciones. Por lo demás, siento que el señor Lavallén, aunque no dirigió en el banco, siempre tiene a la gente, pero él estuvo también en un sector donde yo sé dónde estuvo ubicado, para poder estar dando las indicaciones y todo. Y que bueno, al final, pues me gustó cuando ya él salía del escondite donde estaba. Estaba cerquita ahí en el estadio. Le prepararon algo muy bonito, ¿verdad? Le prepararon un set donde él tenía ahí un televisor para poder ver oficialmente el partido y estar dando las indicaciones y atento también a las personas en el cuerpo técnico. Entonces, por lo demás, está bien la clasificación a una gran final, pero ahora, si ustedes quieren ser campeones, que chimben al Motagua y van a demostrarle a San Pedro Sula que no es una casualidad estar en esa final. Eso es todo.
0: Sí, bueno,
3: un aplauso a Llano, porque ya tenemos al invitado después de la pausa.
0: Vamos a ir a la pausa.
3: Para la afición de Real España y Maratón, que por cierto demostraron una altura ayer. Así se debe manejar las cosas, señores. Así eso va a traer que las familias lleguen a los estadios sin ningún tipo de problema. Sigan comportándose así. Yo no apoyo barras aquí, pero yo les doy aquí un 100 por la buena actuación, no como la estupidez que cometieron los aficionados del Maratón en el Yaque. Sí.
0: Vamos a la pausa.
1: Rapidito, antes que, porque Delio mencionó algo interesante. Delio, mire que más que encachimbada y criticando, no, la gente de la España salió destruida, o sea, frustrada, triste, creo. Nadie hablaba, o sea, más que hasta aplausos le hicieron al equipo, sobre todo la barra, ¿no? Que eso está en las buenas y en las malas, con sus defectos, pero están en las buenas y en las malas con el equipo.
0: Vamos
1: más de frustración.
0: Hacemos una pausa, tenemos invitados. Bueno, es importante decir, tanto Maratón como Motagua abiertas las puertas para que puedan promocionar sus diferentes espectáculos. Minuto 90, Radio Cadena Voces les pone a disposición para que hablen, yo ya se los hice saber, cada quien utiliza.
1: Xavi Lavallén tiene que estar acá.
0: Javier López.
1: Ah, yo le quiero ir Xavi.
0: No, Javier López y el profesor
1: Xavi. ¿Cuál es la locura que se anda este día a día con que no le pone Xavi?
0: No.
1: Usted dile Xavi,
3: tú no me topas.
1: Que no lo hago, porque no lo hago con irrespeto. Señor Xavi,
0: profesor,
1: no lo hago con irrespeto.
0: Profesor, lo que pasa es que yo soy de la escuela argentina.
3: No, mentira.
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5: Muy bien, continuamos en su programa Minuto 90. Vamos rapidito ahí con los anuncios porque ya está el invitado en línea, el señor Nuela y el señor Russell Ramos. Adelante.
6: Ahí viene Januario.
5: Adelante.
6: Ahí viene Januario ahorita.
5: Bueno, ya están invitados, pero vamos a presentarlo por cortesía de nuestros patrocinadores. Señor Paz, adelante.
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8: 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Don Delio Boquín.
5: Bueno, buenas tardes a Rolly Peña. Lo tenemos en línea, sé que está en una reunión porque están ultimando detalles. Sí. Mira lo que es el primer juego de la gran final, que se juega el próximo jueves a las 8 de la noche en el Morazán. Señor Peña, ¿qué tal? Placer saludarle. Sé que invade la alegría en San Pedro Sula por el triunfo de Maratón. Por otra parte, está triste partida la ciudad por la eliminación de Real España, pero el fútbol es así. Uno tenía que avanzar y otro quedarse. Y en este caso, pues Maratón avanza, aunque aquí no acaba absolutamente todo. Falta todavía el epitafio para que en realidad pueda conmemorar con ese título la tumba del señor Orison Amaya. ¿Qué tal, Rolly? Buenas tardes, bienvenido a Minuto 90, los saludamos.
10: Buenas tardes, Delio, gracias por la oportunidad, Januario, a Mila, a Russell, gracias por la oportunidad. Y sí, pues en alguna medida ayer fue toda una alegría, pero ya el día de hoy, pues la realidad es que ir armando todo lo que va a ser esta final, que es el día jueves, y preparándonos para poder dar ese primer paso y lograr esa anhelada Copa número 10, como dice usted, y poder ofrendar.
5: Sí, ¿qué están haciendo actualmente, Ronnie? En estos precisos momentos está en una reunión, tengo entendido.
10: Sí, está en una reunión donde está organizando lo que va a ser el partido del día jueves, donde ya en algunos momentos más darán a conocer nuestras redes los precios de las entradas y
5: vamos, ya no,
10: la logística de cara a este partido.
7: Sí, Rolling, la decisión ustedes ya la tenían tomada desde antes del partido de Real España, si llegaban a clasificar a la final, que iban a jugar en el Estadio Olímpico, porque algunas personas, aunque yo estaba convencido de que iba a ser, perdón, en el Estadio Morazán, que no iban a jugar en el Yankel por el tema de horarios y demás.
10: Sí, Januario, efectivamente, estábamos claros en ese tema, en vista de lo que tú dices, ¿va? El estadio nuestro no tiene el alumbrado, jugarlo en horas de la tarde, en día de semana, como que no cuadran los números, antieconómicos. Y por lo tanto, a partir del hecho también en la parte deportiva, que los últimos dos partidos que el equipo ha hecho en el Estadio Morazán, pues es obvio que los jugadores han sentido un agrado de poder jugar ahí, y es por eso que se determinó poderlo jugar 8 de la noche el día jueves, Estadio Francisco Morazán.
9: Rolín, ¿qué tal, Rolín? Freddy Nuila le saluda, mi estimado. Felicidades por el pase a la final. Como sanpedrano me alegra mucho que Maratón, bueno, que cualquiera de los sanpedranos pelee por el título. Rolín, ¿cómo mira este equipo? Yo lo veo a la alza, no fue un campeonato tan regular como la apertura anterior, en donde creo que Maratón fue de los mejores. Pero bueno, el equipo se creció en esta liguilla y eso es lo que cuenta en esta etapa.
10: Sí, Freddy, indiscutiblemente del momento en que en el sorteo nos apareció este grupo donde nos daban muy pocas posibilidades de avanzar a la final, pues consideramos, y así lo expresamos públicamente, de que era una buena oportunidad, una inmejorable oportunidad de poder demostrar la capacidad del plantel, la capacidad de los hombres que teníamos dentro de nuestra institución, para poder lograr un objetivo. Tal así que creo que cada partido se jugó con una motivación al máximo para lograr estar en esta final. Así que sin duda alguna es la nobleza del reglamento, de las bases del campeonato, en la cual no te garantiza nada el ser primero o segundo, a pesar de que tiene unas ventajas que están escritas, pero ya en la cancha todo cambia, y así que nosotros en este caso salimos quinto. Entramos a una triangular donde no llevamos la etiqueta de favorito y a puro pulso, esfuerzo, sacrificio de los jugadores se ha logrado este pase a la gran final donde enfrentamos a otro de los grandes. Obviamente esto nos hace ganar confianza, generar mejores expectativas y obviamente que los jugadores aún más se puedan fortalecer con este tipo de partidos, a enfrentar a un Motagua que es un gran rival.
8: Rolín, le saluda Russell Ramos, mucho gusto y felicidades por la clasificación del equipo Maratón. Ahora, ¿cómo han analizado los dirigentes de Maratón esta competencia de triangulares en la Liga Nacional, esta nueva modalidad? ¿Le ha dado más belleza al fútbol? ¿Le ha dado más interés? ¿Han tenido más ocupados los jugadores o ha habido mucho desgaste físico de los mismos?
10: Bueno, recuerde que el torneo anterior se jugó con este mismo formato. En aquel momento se dijo que no era competitivo, que el grupo nuestro era muy fácil. Ahora aquí se dice otra cosa. Yo creo que lo que hace bueno o malo un formato es el nivel de los clubes. En este caso nos tocó enfrentar un grupo fuertísimo, donde está muy pareja la fuerza de todos los rivales, donde Real España hizo una gran cantidad de puntos en las vueltas regulares. Por lo que si hablamos del tema competitivo, me parece que es buena la triangular. Obviamente muchas veces se dan resultados anticipados de algunos equipos que dejan la penúltima y la última jornada con menos interés. En este caso, pues las dos triangulares llegaron los cuatro clubes con oportunidades de clasificar. Yo creo que hay que irlo mejorando, creo que tiene sus pros y sus contras. Pero básicamente, si no pruebas, no te vas a dar cuenta nunca de que si es bueno o es malo el formato.
11: Rolín, antes de darle paso de nuevo a Delio Boquín, tengo una curiosidad. ¿Ustedes, con el tema del señor Lavallén, van a esperar el final, el desenlace, para una renovación, o va a depender de eso que pueda venir otro técnico? O si ayer mismo perdía, podría haber tomado la decisión de cambiar. ¿Cuál es el rumbo que va a tener Lavallén? Por ejemplo, en Motagua fue renovado a mitad de certamen el técnico Javier López, entonces nunca estuvo en discusión. Por eso es la pregunta, con el tema del señor Lavallén.
10: Bueno, Januario, en este caso el técnico goza del aprecio, del reconocimiento de la junta directiva en cuanto a su trabajo. Obviamente en este momento, que son instancias finales, no ha habido momentos en los cuales se puede establecer la relación directamente con él o su representante para empezar a negociar su renovación. Sí. Y esto básicamente cabe también porque hay una relación estrecha donde hay muy buena comunicación. Por lo tanto, en este momento no se ha hecho esa situación, pero consideramos que el trabajo que él ha hecho lo va avalando para continuar con la institución. De hecho, le ha dado seguimiento a muchos jugadores jóvenes que hemos promovido de la reserva al primer equipo, otros jóvenes que se han consolidado, y eso básicamente va de acuerdo a la política del equipo, donde se van bajando el tema de los salarios en vista que los presupuestos no son tan amplios, y eso conlleva a tener una administración sana y un equipo deportivamente competitivo en el torneo.
5: Sí, Rolín, ¿de dónde surgió la idea de ir a compartir con el público en la gradería? Con eso denota de que, pese a que hay gente ahí que a veces no valora, reconoce el gran trabajo extraordinario que hace usted en Maratón, yo le digo aquí, usted sabe que yo conozco muy bien la forma como usted trabaja. Entonces, ¿qué sintió el roce y al final compartir, festejar con la misma afición la clasificación ahí en compañía del presidente de Maratón también, el señor Daniel Otero?
10: Bueno, Deli, usted sabe que el sentimiento de las personas cuando hay un resultado adverso es siempre de malestar, de frustración, y muchas veces uno que aparece el primero en escena y donde uno continuamente está trabajando por el equipo, pues obviamente es un punto directo a dirigirle la batería. En este caso, la verdad que uno sabe cómo siente, cómo piensa la afición, y no teníamos ningún problema de compartir con ellos, máxime un partido tan importante como el que nos jugamos ayer, donde había muchos intereses económicos de por medio. Por eso es que decidimos acompañar al presidente, y la verdad que ahí realmente se siente lo que es el amor por el equipo. Esa gente salta, baila, grita, canta y definitivamente sufre por el equipo. Así que fue muy bonito compartir con ellos el día de ayer.
5: Sí, Rolín, los precios oficialmente pues son los que verdaderamente consideran convenientes ustedes, aunque hay una polémica ahí porque los niños pagan, pero hay que hacer mención que ese estadio también tiene una mínima capacidad, la gente debe comprender, pues. Y en este caso, pues, también, ¿por qué escoger el horario 8 de la noche cuando estaba jugado a las 8:15? Quisiéramos conocer esos aspectos también.
10: Bueno, primero, Delio, en el tema del precio, sí, usted lo dice perfectamente, es un estadio más pequeño, y por un tema de seguridad y de del albergue que tiene esto en cuanto a aficionados, es por eso que está el cobro de los niños. Igualmente consideramos que en este tipo de partidos de gran final hay que tomar todas las prevenciones del caso para evitar cualquier tipo de situación que pueda provocar algo de lo cual nos podamos hacer sentir mal o arrepentirnos en cuanto a la organización. Yo creo que en ese sentido se está actuando responsablemente, tratando de continuar como lo que pasó en tanto en el partido con Olimpia de local, en este que hay que destacar, felicitar a las dos aficiones de los dos clubes, porque es un comportamiento muy bueno, y donde al final fue una verdadera fiesta. Nos tocó a nosotros en esta ocasión celebrar, pero seguramente en otras ocasiones será diferente. Así que un poco de lo que continuamos hablando en este momento, definiendo precios, el horario de las 8 de la noche, consideramos que es una hora buena, en el sentido que San Pedro Sula ahora hay demasiado congestionamiento de vehículos, y que también en este horario nos ha ido bien. Por lo tanto, los jugadores también han solicitado que se respete un poco los horarios que hemos estado jugando en las últimas dos jornadas.
5: Sí, una última consulta, porque sé que está en reunión, nos dijo 15 minutos ahí, porque sé que están ahí puliendo unas cosas, estamos enterados. Solo consultarle si el señor Lavallén va a estar habilitado para estos dos juegos de la gran final. ¿Qué respuesta han tenido ya de la Comisión Nacional de Apelaciones?
10: Bueno, hace un par de horas, Delio, nos apersonamos nuevamente a la Secretaría de la Comisión de Apelaciones, donde a solicitud de ellos hicimos llegar otro documento, y esperamos que el día de hoy o a más tardar mañana se pronuncie definitivamente en relación a lo que está solicitando Maratón en cuanto a que el castigo pueda ser rebajado o se le pueda suspender. Así que queda en manos de ellos la decisión a tomar.
5: ¿Ya no?
11: No, solo despedirlo a Rolín. Felicidades, Rolín, a Berríos, a la Junta Directiva, a su presidente, por este nuevo paso, llegar a dos finales. Más allá de que hay gente que siempre es una obviedad, todos lo quieren ganar, nadie quiere perder, pero llegar a dos finales habla del buen trabajo que está realizando el Maratón. Así que, Rolín, la mejor de las suertes en esta etapa, y ya veremos en qué termina todo este último paso que tienen que dar Maratón.

0: y Motagua. Fuerte abrazo, Rolly, nuestro aprecio y respeto siempre.
1: Igualmente, Januario, a ti, gracias. Gracias a todos los compañeros ahí. Gracias por la oportunidad y esperemos que la final sea realmente digna del fútbol hondureño.
0: Saludos, Rolly. Así será, Rolly. Un abrazo grande a Rolly.

0: después de todo lo bonito que vimos entre Maratón, Motagua, Génesis, Génesis Motagua y Maratón Real España, no merecen los equipos jugar dos días después.
1: Bueno,
0: no merecen los equipos. Este partido era mínimo para que se jugara un domingo, no, con diferencia de 6 días. Imagínate, los 3 partidos, no, 3 finales, se van a jugar en 7 días.
1: Pues. No escuchaste lo que dijo Elías ayer, pues, en la entrevista que tuvimos, uh-huh, antes del derbi. O sea, que a las 10 y 15 que Maratón le ganó Olimpia, tocó organizar en 2 días todo lo que se montó ayer. No es fácil. En México se juega así. O sea, en México se juega jueves, domingo. Y no lo veo mal. A mí me parece bien que se juegue así, pero no tendrían que traer el campeonato como lo han traído, muy, muy, muy ansioso.
0: Estas etapas, antes de ir a la pausa y hablar ya de Motagua, estas etapas no merecen. Estas instancias no merecen eso. Estas instancias merecen que los jugadores lleguen en plenitud, que puedan los técnicos incluso trabajar. ¿Qué puede trabajar un técnico? Por ejemplo, Maratón. ¿Qué puedes trabajar previo al partido? Y Motagua, ¿qué van a trabajar? Sí. Simplemente recuperas tus jugadores. No hay tiempo de planificar nada. Hoy recuperas, mañana medio haces algo y a jugar de nuevo. No merece el fútbol. Hay que darle las condiciones. Hay quien me dice, no, es que lo dijo Justin Arboleda también. ¿Cómo vas a jugar los 3 partidos más importantes? Fíjate, entre el lunes... En 6 días vas a jugar los 3 partidos más importantes del campeonato, pues. Sí, el lunes, el jueves y el domingo.
2: Ya no tengo entendido, sin temor a equivocarme, no sé, pero hay información que ustedes la deben de saber, que hay una orden de la FIFA para terminar el campeonato lo más pronto posible. Lo más pronto posible en cada país.
0: Sí, por eso acabo.
1: No, es que el mundial empieza el 9 de
0: marzo. Por eso acabo, repito, porque tenemos que ir a hacer una pausa. Acabo de mencionar algo, Ramos. Sí. Acabo de decir, esta instancia no merece que se juegue de esta manera. O sea, si te querían apretar, te hubieran apretado en otro momento, pero no en esta instancia. No, estoy de acuerdo. El calendario, si vos decís, lo vamos a apretar, pero no en esta instancia, porque esta instancia se define un título. Los directivos, claro, ponen plata, los aficionados quieren ver el mejor de los espectáculos, los jugadores quieren descansar, quieren rendir para poder brindar espectáculo. Ese es el tema, eso es lo que yo digo. Yo no tengo duda en que la FIFA quiere que terminen. Hacemos una pausa y venimos a hablar de Motagua, que está en la final y que ayer llenó, buen lleno, había buena cantidad de público ayer.
2: Bastante
0: público. Responde la gente de Motagua, atención, responde la gente de Motagua. Vamos a la pausa y ya volvemos.
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7: 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Don Delio Boquín.
8: El equipo de Minuto 90 pues se prepara. Si no es por la final, pues va a ser más adelantito que planificaremos algunos programas aquí para que pueda estar todo el equipo de Minuto 90, ya sea en cualquiera de los restaurantes, en Only Chicken, en Baleadas Express, o ya sea precisamente en Mezcla Restaurante. 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Qué bueno, ¿verdad? Ahí van a estar a la venta los boletos para el partido de la gran final. 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No hay duda. Creo que Maratón, compañeros, si quiere ser campeón, tiene que ganar aquí por una diferencia de dos goles. Si no, caso hombre. Contrario, este Tegucigalpa se va a
9: tener. ¡Pieza!
6: ¡No, hombre!
9: Ey, vamos a ir el jueves a la final.
8: ¿No todos, hombre?
9: Paz. Vamos a ir a la final el jueves.
6: Fíjate que
9: se cayó
6: sí, iba a ir. Mira, ayer estuve dándole vueltas a todo eso y demasiado apretado con mil cosas que...
8: ¿No le saca cuenta?
6: No, no. Míreme que por un momento, sí, me voy el miércoles, nos vamos el miércoles, después y el jueves, después... Se complicó, pero...
9: El mismo jueves y volver el
6: viernes. Difícil.
9: ¿Boki tiene todo listo, a Boki? Hoy, Boki. Belsi, Belsi. Anda en el baño, Delio.
10: No, para. No, parece que se le interrumpió la comunicación ahí, como.
9: Sí, fue.
10: Esa comunicación con Delio ahí, parece
9: que se pone Delio ahí, ¿no?
10: Ahí está.
9: No nos escucha.
10: Delio Boquín. Vamos a ver, parece que tiene problemas. Están ahí.
9: Chateando ahí.
10: Con el teléfono.
9: Están chateando los dos, ¿vo?
6: No, estoy respondiendo.
9: ¿Está entre ellos o cómo es?
10: Parece que
9: tiene... Y cara blanca. Sí,
6: parece... No, el hombre tenía una reunión. Ahí está Delio, ¿qué? Se está poniendo un tape. No,
10: parece que está...
9: ¿Qué le pasa, Delio?
10: Está mala la comunicación allá en San Pedro Sula.
9: ¿Bel?
10: De Delio Boquín. Por eso no ha salido al aire, ¿verdad?
9: ¿Será?
10: Sí, por eso. Precisamente.
9: No, pero no escuche, creo que le descargo
10: el teléfono, ¿no?
9: Algo creo. Pasa ahí, me lo miro.
10: Afanado, ahí está, afanado, tratando de sacar la transmisión. Ya parece que la tiene lista.
6: Sí, hombre, ya se está recuperando ahí. Oye, me parece que está operando, ¿eh?
9: Sí,
6: no, parece que está operando. Bueno, Motagua, atención, también me dice el señor Meme Pérez, se prepara la fiesta.
9: Ciclón.
6: Se prepara la fiesta, los patrocinadores van a tener, todos los patrocinadores de Motagua, grandes sorpresas para el partido de la final ante el Maratón. Felicidades a don Eduardo Atala, a don Pedro Atala, a don Javier Atala, a don Camilo Atala, a Javi Atala, a Andrea, a ¿quién más?
10: Pedro Junior.
6: Pedro Junior. ¿Quién más? Julio Gutiérrez.
10: Julio Gutiérrez.
6: Meme Pérez. Todos los que forman parte del Motagua a una nueva final. Con posibilidades, yo diría que contra Real España, yo lo miraba, no porque, ya voy a, difiero con lo que acaban de decir del cierre y eso.
9: ¿De dos goles?
6: No, para nada. Yo con Real España es porque Real España con Motagua fueron los mejores equipos. Iba a ser una serie muy pareja y bravo para Motagua, que no le ha costado ganarle partidos a Real España. Con Maratón también, no le ganó. Son datos que yo estoy dando, no quiere decir que vaya a pasar, en la final puede pasar cualquier otra cosa, pero yo creo que Motagua tiene un plantel dentro y fuera como para poder encarar esta final y hasta poder llevársela. En el caso de Maratón, me parece que es un equipo que ha ido evolucionando. Ayer este chico Farioli, para mí fue... clave. Este tipo de jugadores que aquí se lesionó, lamentablemente, son los que necesitamos ver más acá. En el partido de Motagua contra el equipo Génesis hizo un muy buen partido. No es que Motagua haya jugado mal.
9: No.
6: Motagua creo que mereció, pero Génesis lo puso muy complejo, muy complicado. Porque tiene jugadores rápidos, tiene buenos jugadores Génesis. Me gustan varios jugadores de este equipo. No voy a decir nombre.
9: ¿Qué jugador?
6: No voy

0: voy a decir nombres porque si digo nombres, después van a decir que son amigos míos. No, pero yo quiero decir uno. Además, no ando avivando gente yo. Pero sí, tiene muy buenos jugadores. ¿Sabes qué? Ayer viendo el partido, que por cierto llegué al minuto 35 por el tráfico, lo iba escuchando. Cuando llego, Freddy Delio Russell, a los minutos dije yo, este equipo por algo llegó ahí. O sea, no, este equipo no llegó ahí al cachimbazo.
1: No.
0: Un equipo que jugaba bien.
1: Claro.
0: Y le hizo pasar problemas a Motagua. Pero Motagua respondió, había sido mejor Motagua. Tiene el mérito de que Motagua no es que fue mejor en la triangular. La triangular fue pareja. Pero en las vueltas Motagua fue muy superior. Fue un equipo que siempre estuvo arriba. Y ese es el gran premio que hoy tiene Motagua de estar en la final. Después, en la final, ya sabemos que puede pasar cualquier cosa con cualquiera de los dos equipos. Pero si es por la temporada, la de Motagua fue mejor que la de Maratón. Más regular, fue un equipo, bueno, estuvo peleando y Motagua estaba aún a 90 minutos de ganar las vueltas en el partido ante Lobos UPN. Así que nos imaginamos un llenazo el día domingo, un espectáculo. El día sábado y el día jueves y domingo vamos a tener llenos. El Motagua puso las 5 de la tarde como su hora para el compromiso ante el Maratón, don Delio.
2: Sí, claro, ya dijimos, jueves a las 8 de la noche, ya dio a conocer ahí de rol en los precios y explicó también una serie de situaciones y la situación del no fluido eléctrico que no posee todavía el Jackel. Y en este caso, pues me parece que va a ser una entradota tremenda, ¿verdad? No hay duda. Yo creo que Maratón actualmente es el que mantiene el territorio aquí. Y no me cabe la menor duda que ese estadio estará repleto de maratones, con el respeto que merecen los motagüenses, que también tienen cabida, menos barra. Pero sí, definitivamente el Maratón demuestra que tiene su público, el cual tiene que abrazar este primer juego de la gran final. No hay duda. Maratón tiene que hacer lo propio. Ahora los dos equipos parten de cero. Y habrá que ver también, el Motagua sinceramente no me gustó. Tuvo que recurrir a dos jugadores, en este caso, que son defensores, aunque también cuentan en el plantel. Pero eso indica de que no hubo esa intensidad que nosotros esperábamos. Lo vimos hasta cierto punto un tanto inseguro, nervioso. Pareciera que estaban jugando con un equipo grande, con todo el debido respeto que se merece el Génesis, que por momentos complicó la situación a Motagua. Y lamentable también hay que decirlo, porque ayer me llamó Menzi, le cuento. Me
0: dijo, el abogado Julio Menzi. Julio Menzi.
2: Me llamó y me dijo, voy a esperar mañana el comentario tuyo, porque yo sé que Yanore no lo va a decir. Me dice, esa jugada, me dice, la falta penal del Génesis. Vamos a ver cómo la discernís. No, la verdad del caso es que.
0: Ya voy a dar mi opinión de eso. Ya voy a dar mi opinión de la falta, quiere que diga, sí, mi opinión del penal que le pitaron en el
2: domingo. Encontró ese 1-0. Pero luego, pues, la falla del penal, sinceramente, psicológicamente, no dejó de afectar porque prácticamente el equipo se iba al camerino y bien pudo haber seguido ganando el partido, definitivamente, ¿verdad? De una forma más contundente. Pero gracias a ese gol que hizo Clever Portillo, creo que las cosas se estabilizaron. Pero ese equipo, hay que decir, ¿verdad? Yo lo valoro aquí, porque un equipo que estuvo coqueteando con el descenso pudo salir de ahí, aún con una serie de situaciones que afrontaron ellos y todo, ¿verdad? Que se desligaron ya del gobierno y todo, todo cuando se pregunta cómo es que ese equipo subsiste. Pero lo importante del caso es que lo hicieron muy bien y deben sentirse orgullosos, y por eso la Junta Directiva de este equipo emitió un comunicado donde resaltan y felicitan a la vez lo que ha sido el buen rendimiento que ha tenido el equipo en esta serie triangular. No hay duda, ellos no tienen nada que perder. Dejaron bien, pero bien sentado su nombre. No así el de Potros, que quedaron en ridículo, un equipo con mayor inversión. Pero en el caso de Motagua, yo creo que si quiere ser campeón, tiene que verse como aquel equipo que jugó contra Potros. A mí me encantó mucho la intensidad, la forma como mordió al rival. Entonces, yo sé que estos partidos son muy distintos entre Maratón y Motagua, Motagua y Maratón. Pero vamos a ver qué sucede ya.
0: Sí, vamos a ver qué sucede. Llegaron, no se le puede restar ningún mérito, ni a Motagua, menos a Motagua. Motagua estuvo a 90 minutos de ganar las vueltas y tampoco a Maratón. Porque vos puedes cuestionar y decir, es que no me gustó, es que mi equipo atacaba más, no, pero cuando ves los números de Maratón, no perdió ni un juego contra el

0: España, pues. O sea, si vos no sos bueno, si vos no tenés capacidad, perdés los partidos. Perdió un solo partido con Olimpia, pero le ganó el partido que tenía que ganar al Olimpia. Entonces ahí, si hablamos por el mérito de las triangulares y de las vueltas, Motagua lo supera porque Motagua fue mejor en las vueltas. Pero en la triangular tengo que reconocer algo y que no se entienda que el grupo de Motagua es fácil, lo era. Pero nadie puede desconocer que el grupo de Maratón, Real España y Olimpia, era un grupo de la muerte. Era un grupo, bueno, se decidió de una manera dramática.
1: Para mí, Januario, todos los equipos que estaban ahí clasificados, todos, sin excepción, estaban ahí porque hicieron méritos para llegar ahí. A mí me parece, pues, que al final, claro, quedaron los mejores, ¿verdad? Los mejores, los que aguantaron, porque esta competencia es de capacidad física de cada jugador e integrante de cada uno de los equipos que participaron. A mí me gustó el formato, me gustó porque deja muchas cosas que el jugador hondureño puede hacer, y puede, siempre y cuando sean jugadores profesionales que se cuiden en su vida privada. Pero con esto que ha demostrado la Liga Nacional, me parece que lo ha hecho muy bien. Y en la parte económica fue mucho mejor que otros torneos. Imagínense dos partidos importantes, uno en San Pedro hasta la bandera, el estadio Morazán. Y acá en Tegucigalpa también no estaba al 100% de Tegucigalpa, pero porque es más grande el estadio. Pero si había, la mayoría estaba totalmente abarrotado. Y el fútbol que presentaron, que presentó Motagua, que presentó Génesis, fue un fútbol extraordinario. A mí me gustó el partido anoche en el Estadio Nacional. Le costó a Motagua.
0: Sí. Y mire, Delio, lo que sí está garantizado, nadie puede saber. Sí. De lo deportivo no sabemos. Pero de lo que sí está garantizado son dos llenos.
1: Sí.
0: En San Pedro Sula va a ser una bomba el jueves.
2: Motagua respondió anoche.
0: Y la de Motagua, no, o no tenga ninguna duda usted. La afición de Motagua.
2: Es que ese equipo no tiene afición, ¿verdad?
0: ¿Ah?
2: A menos que le hayan dado permiso a algunos chafas ahí para que hayan ido al estadio.
0: No, ayer escuché a Don Tavo. Y Don Gustavo habló habló del equipo y demás. Y reconoció, dijo, ganó bien Motagua. Pero no, Don Gustavo, sí. Yo tengo que reconocerle, no me monto en la victoria. Me sorprendió muchísimo. Sí. Este es el gran ganador. Sí. Este es el gran ganador. ¿Saben por qué les digo que es el gran ganador? Porque fue el que le puso el ambiente. Usted, España, Maratón y Olimpia, son equipos con una gran inversión. Uno esperaba eso. Pero este equipo ayer estuvo a un gol de clasificar. Entonces no fue un cualquier equipo. Fue un equipo que peleó, que soñó y que ya no pudo porque futbolísticamente había un rival que era superior, pero no dejó de intentarlo. No fue mezquino, no fue un equipo que se tiró echado atrás.
3: No, fue un equipo. De hecho, con el partido 1-1, un cabezazo que tapa Luis Ortiz,
0: sí,
3: que pudo haber puesto en ventaja este equipo. No, la verdad que fue un equipo, lo dijimos en la previa, pues ya como dije en Januario, no nos subimos al barco, pero sí lo dijimos sin el diario del lunes, de que este equipo tenía algunas figuras de Liga Nacional que han sido campeones, Jonathan Paz. El caso de Araújo, que tuvo un torneo espectacular, tuvo que ver en el gol, porque él hace el tiro libre, un jugador de mucha jerarquía, y a mí me gusta particularmente un jugador, este jugador fue formado en Real España, Daniel Meléndez, es un volante derecho de mucha calidad.
0: Qué buen jugador es Meléndez. Este una vez lo expulsaron, ¿verdad, Freddy? En uno de los
3: sí, buen jugador, una muchacho. Vez se vio en la madre con Darickson Vuelto en un España
0: buen Genesis, jugador.
3: Es formado en el España, y el España lo quería llevar, y cuando estaba todavía Génesis con Mayagua, y al final no lo dejaron ir, pero este jugador tiene talento de equipo grande, me parece un buen jugador. Y no, al final Motagua, yo creo que pues la justicia, ¿no? Que de la que uno habla, si es que en el fútbol existe eso, porque bueno, el Real España no puede dar cuenta de ese tema, pero Motagua está en la final, yo creo que lo merecía, porque a mí me gustó la reacción de Motagua en Olancho, ir a ganarle a Potros cuando estaba contra las cuerdas, y ayer pues ganó, hizo lo que tenía que hacer, ¿no? Ganar el partido.
1: Los dos arqueros de ayer, Ortiz y el arquero de Génesis.
3: Muy bien. Avalanta tapó un penal.
1: Avalanta, sí. Bueno, fue extraordinario, definitivamente. Sí, los bien, dos arqueros mostraron su capacidad, ¿verdad? Su capacidad.
3: Muy bien.
1: Como porteros dieron el 100% en estos equipos. Y creo que el público que llegó anoche al Estadio Nacional salió satisfecho. Y más satisfecho, claro, porque era público motahuense, la clasificación de Motagua. Pero eso sí, le costó, como dicen, el sudor de la camisola al equipo azul profundo ese segundo gol, ¿verdad? Que fue un golazo, definitivamente.
3: Golazo de Clever.
0: Sí. Sí, no, Motagua, si uno habla del inicio de la liguilla, yo creo que todos nos imaginábamos que iba a pasar esto. Se enquilombó ahí en ese partido de Potros, sí. Pero supo responder en aquel momento cuando se requería. Es más, me gustó más Motagua en ese partido ante Olancho que incluso ayer, pero Génesis también hizo su propio campeonato, no necesitaba ganar, solo necesitaba empatar, y creo que fue bueno el partido entre Motagua y Génesis. 90 minutos separan a Maratón, 180 separan a Maratón y a Motagua de un nuevo título. ¿Habrá un nuevo técnico ganador en el fútbol hondureño? ¿O el señor Javier López o el señor Pablo Lavallén?
2: Motagua es campeón, va a celebrar usted, ¿no?
0: Fíjese que hoy me habló César, mi hijo. Ajá. Y me dice cómo me gustaría estar allá. César es gran Motagua.
1: ¿Y capaz la manda a traer usted?
0: No, hombre. ¿Qué va a venir a hacer aquí al partido? Entonces le digo, sí, le digo yo, pero bueno, ahí está la posibilidad. Me alegraría por todos los amigos que tengo adentro de Motagua, que la gente cree que yo lo soy amigo de Diego. Junior es un gran amigo mío. Me alegraría por Junior, Evo, Julito, por todos los amigos que tenemos ahí en el Motagua. No,
3: pero tu sentimiento,
1: el sentimiento de los Motagua.
3: Vos, más allá de ese calzoncillo que te has puesto este torneo con Maratón.
0: ¿No te gusta cómo me queda el...
3: No. No, porque vos sos Motagua.
1: Es Motagua de corazón.
3: Es como que vos, es como que vos me digas a mí que yo venga aquí maleado tirándole dardos a la España. No, hombre, mi cariño por la España hasta que me vaya al cajón. No tiene nada que ver. Pero, ¿cómo no le va a alegrar a Leandro que Motagua sea campeón?
0: No, si gana, estoy y te voy a decir algo. Voy a decir algo.
3: Por más que te digan que vos no te alegras por Xavi, pero...
0: No, así que Xavi no es mi tata, vos. Ya jodiste, vos. Me alegro por mi nana y por mis hijos. Nah, ya jodiste, vos. Mire, voy a decir algo. Ayer le escribí. Tengo sentimientos. Tengo sentimientos encontrados. Ayer le escribí a Rubilio, a Jonathan Rugger.
1: Que lo ha hecho muy bien Jonathan Rugger también, sí, en Maratón.
0: Porque le voy a decir una cosa. Y se los hice saber.
3: ¿Qué dijo Delio?
0: Se los hice saber. Que el caso de Rugger es un tipo excepcional dentro y fuera de la cancha. Lideró bien a su equipo. Este equipo está bien combinado, Maratón. Con buenos líderes. Con gente de experiencia. Gente ganadora. Figueroa. Le mandé saludos. También con Johnny y a Rubilio. Me alegra porque ellos, ¿saben por qué? Porque demuestran su categoría. Con Motagua se aburrieron de jugar finales y ganar, unas las perdieron, pero van a un lugar como Maratón, a un espacio que es más difícil, más complejo, y logran llegar a una final. No estoy hablando de ganarla, pero ya llegaron.
3: Paz.
0: Ya llegaron y me alegra mucho porque son tres personas que yo les tengo aprecio, agradecimiento. No sé si el mismo agradecimiento que tengo yo. Por ejemplo, con Rugger no compartí cuando ese tiempo que estuve yo con Diego. Pero Figueroa era un jovencito. Y Rubilio, ni digamos, Rubilio llegó con una gestión que al final nosotros... Venía Rommel Kioto y Rommel Kioto dijo que no. Y dijeron, bueno, Rubilio. Rubilio, claro, hombre. Y Rubilio. Entonces, uno tiene un agradecimiento por personas que uno conoce y que le desea que le vaya bien. ¿Entendés?
3: Oíme, yo estaba pensando en algo ayer para distender un poco el programa, porque bueno, yo me uno a lo que dice Januario, estos jugadores demuestran la jerarquía por algo.

0: Lo de Rui era espectacular porque se fue de Honduras y pensaron que ya estaba cabal. Sí. Vino, criticaron su fichaje por Maratón. Yo no me meto ahí, no soy de los que suele decir yo lo dije, pero yo sí lo considero un buen fichaje para Maratón porque
1: no, hizo un
0: es
1: buen
0: un portero
1: trabajo.
0: De experiencia,
1: ha hecho un buen trabajo.
0: Ganador. Sí. Pero imagínense el global empatado en el Nacional, último minuto. Penal, Rubilio Castillo frente a la pelota. Imagínense Rubilio llegar a meterse en el camino de su amado Motagua.
2: Pero es que, ¿cómo meterse en el camino? ¿Cómo así?
1: Anotar a un gol, pues.
0: Clavarlo.
2: No, permitirme.
0: Quitarle la corona.
2: Permitirme.
0: O sea, no sé, ayer me puse a pensar.
1: Él es un profesor.
0: De la mañana me puse a pensar.
2: Es que esa es la vida. Es que mira, ve.
0: Está el riesgo. Sí,
2: ahora, cuando vos te vas.
3: ¿Venga Maratón?
2: Exacto.
0: No, pero
2: exacto.
0: Está latente el escenario que les estoy poniendo.
2: Bueno, pero.
0: Está ahí rebotando la bola.
1: El punto está bien.
2: Pues. Esperemos.
0: Que no España ayer.
2: Esperemos que para Motagua no sea el escenario, porque sería bastante doloroso. Pero capaz no necesita Motagua y lo liquidan los dos partidos.
1: No, pero ¿por qué doloroso, Januario?
2: No, es más doloroso.
1: No, pero ¿por qué?
2: Si me deja hablar,
1: vale,
2: pues
1: vaya.
2: Pucha, me quiere atropellar, pues. Vale, pues. Me quiere avasallar. Oíme, yo en el mes del periodista he recibido cualquier cantidad de locuras, pues. Este señor casi me pega, casi me pijea aquí al aire, pues. ¡Te loco, pues!
0: Draki.
2: ¿Ah?
0: Draki.
2: No respetan ni el mes del periodista, pues respétenos por lo menos en el mes del periodista. Mire, cuando digo que es doloroso, Freddy, Delio y Russell, porque vos, si a vos te anota un gol Arboleda, vos decís, es el enconado rival, pero el jugador que te dio tanto, o como que Ruggier parara el penal en el último minuto. Imagínate. Un jugador que a vos te dio tanto, vos te duele, te sentís mal, pues, por eso. Pero no porque tenga que. Cada quien defiende su. O llora la mamá de ellos, o llora la de los otros, amigo. Es así la vida. Y más cuando ellos no dejaron al Motagua, sino que ya no te renuevan por diferentes circunstancias. Entonces la vida continúa y uno tiene que seguir su camino, sí. ¿Verdad?
1: Respeto su opinión, ¿verdad? Pero yo tengo la mía, yo le voy a decir.
2: No, yo sé que usted tiene la suya.
1: Yo tengo
2: pues
1: la mía.
2: Por lo que no me vaya a pegar.
1: No, siendo a mi hijo para pegarle. Mire, yo tengo mi opinión propia. Y eso es lo que yo he criticado. Voy a poner a Rubilio. A Rubilio... golea a Motagua. ¡Ay, que no lo voy a celebrar! Porque no, eso ya es una tontería. Así. Porque él está en el equipo Maratón y para eso le pagan. Para que anote goles. Lo mismo de Rugger. Si agarra un lanzamiento de 11 metros desde el punto penal, la misma situación. Ellos están ya en otro equipo que les paga para eso. Yo no sé si estoy equivocado.
2: No, está en lo
1: pero,
2: correcto.
1: Pero yo creo...
3: Pero lo quiero decir,
1: sí,
3: algo, ya no.
1: Sí. Pero yo, sí, un momentito. Pero yo creo de que en ese sentido no sé en quién se metió ahí.
2: No, es Delio.
1: Delio. Oh, entonces yo, ¿cómo se llama? Es una situación que para mí es un jugador profesional. Ellos van a vivir la alegría. Ay, qué lástima que golea. No, hombre, que son profesionales.
2: No, hombre, lástima. Tienen que mostrar. ¿Cuál lástima cuando le caiga el billete del premio y cuando sus hijos sí, vayan a, claro, van a cobran porque están en Maratón?
1: Claro,
2: pues.
1: Claro que sí. Eso
2: no, no usted tiene que darle esa. Mire, lo voy a poner así. ¿Sabes? Como que yo estando aquí, quiero que otro programa sea mejor que el de la radio que me da de comer a mí.
1: No, lo
2: ¿a dónde ha visto eso usted?
1: No, que no.
2: ¿Dónde ha visto?
3: Ya no, y quiero decir algo. Escuche bien lo que voy a mencionar.
2: Vamos a ver.
3: Estos jugadores que usted mencionó son profesionales, ahora se deben a Maratón.
2: Así es.
3: Ellos tienen un buen salario, aparte.
2: Así es.
3: Estipulado un premio por ser.
2: Correcto, señor Boquín.
3: Y no van a dejar escapar esa oportunidad porque Motagua no les está dando premio.
2: Es decir, así es.
3: Queda a un lado. Y ellos deben de actuar como verdaderos profesionales.
2: No, y hay otra cosa, Delio. Mire, más que lo económico y lo material, uno en la vida, sé que todos vivimos, el don dinero es una pieza o un papel vital. Nada en el mundo se mueve sin eso.
3: Así es.
2: Usted tiene que ir.

0: a cortarse el pelo, usted tiene que comer, usted tiene que pagar la energía, pagar el agua, pagar su salud, la educación de sus hijos. Es así, no hay pérdida. Pero uno en la vida, hay cosas que vos podés hacer mucho dinero, tener mucho dinero y morir sin que te respete la gente. Sin que se recuerde de vos, porque de aquí a muchos años, cuando en algún momento alguien va a decir, yo cuando era joven escuchaba a unos jodidos en un programa, pero va a haber otros que no nos van a haber escuchado. Vamos a quedar en el olvido, porque vamos a desaparecer.
1: En la historia.
0: Pero usted debe, lo más importante que debe de lograr un deportista y cualquier empleado como nosotros, es dejar grabado su nombre en la historia. Y si ellos pueden, logran, imagínese Ruggier poder decir, yo jugué finales con Maratón, con Motagua, lo mismo que hablábamos ayer de Diego, poder decir, yo fui campeón con Motagua un cachimbo de veces, fui a Nicaragua y también fui campeón, eso no se lo borran.
1: Es parte del currículo de la
0: persona. Eso no se lo borran. O sea, entonces, para totalmente. Ellos sería trascender. Yo ayer, viendo a Rubilio, decía, imagínate Rubilio, ¿cuántos goles ha hecho Rubilio? ¿Cuántos goles ha hecho Rubilio? Y poder decir, yo fui campeón con Maratón o fui campeón con Motagua, no tiene precio.
1: Delio,
0: no
1: tiene si Rubilio castiga a Motagua en la final, ¿usted va a celebrar?
2: Bueno, yo en primer lugar, señor Mila, yo aquí soy periodista.
1: ¡Epa! Ah, es que no me lo pregunto por mal.
2: Aquí yo no me ameo ni tampoco defeco por ningún equipo.
1: Yo no me le pregunté.
2: Yo lo doy claro por si la gente que también me
1: escribe. Yo como San Pedrano, Boqui.
2: Al final iba a ser Real España Motagua. Por una parte pegué, pero por la otra sí es el fútbol.
0: Sí, no, se riega con los es normal eso, Delio.
2: Que gane el mejor. Claro. Ahí sí, Maratón tiene la capacidad de ser campeón en Tegucigalpa y ganarle aquí en San Pedro Sula de entrada. Pues eso depende
0: Delio,
2: de
0: mí. Y usted va a ir a la
2: copa. Con todo el debido respeto, yo no gano absolutamente nada porque Maratón o Motagua sea campeón.
0: Es una buena respuesta.
1: Es una buena respuesta.
0: Yo quedo con lo mismo que dice el señor Boquín. Don Delio, usted sí va a ir a la. Si hay cobertura, digamos, si llegara a quedar campeón el monstruo, usted va a estar ahí, va a hablar con todos los protagonistas, con el señor Otero, con el señor Berrío, con el señor Rollinson, con todos los demás, y Lavallén y los demás directivos, porque.
1: Rubilio.
2: Es posible que vayamos el domingo a Tegus.
0: Espérame. ¿Cómo repita eso, Delio?
2: No es posible que vayamos a Tegucigalpa, me están haciendo una invitación ahí para ir.
0: ¿Sabe a quién otro le escribí ayer? Porque yo, a mí me gusta que me acusen eso de que soy amigo. A mí me encanta que me digan eso, porque ¿sabe qué? Yo sí conozco esa palabra, la amistad. Ayer le escribí, fue de las primeras personas, voy a decirlo desde el fondo de mi corazón. Me alegré y me entró la nostalgia por Horizon.
1: Sí.
0: Y le dije a Rebeca, pucha, ¿cómo estaría Horizon ahorita? Viendo todo lo que estaba sucediendo, el esfuerzo del equipo, porque esto lo tengo que decir, esto lo construyó Horizon
1: Amaya. Totalmente, de acuerdo.
0: La traída de Lavallén, ya este torneo le dieron continuidad, pero todo este trabajo, imagínense cómo hubiese estado Horizon. Le escribí a Giovanni Pinto. Y me puso Giovanni Pinto. Mira dónde estoy, me dijo. Voy rumbo a París. Y me enseñó la foto viendo el partido de Maratón. Le escribí cuando finalizó el partido a Giovanni Pinto. Para felicitarlo. Gran amigo de Horizon y gran
2: maratón.
0: ¿Ah?
2: Es un amorío como el directivo de
0: Maratón. Pues es que amigo mío, es que yo no tengo culpa, pues, porque, o sea, que usted quiere que yo no tenga amigos, pues, que yo tenga enemigos, pues, que yo me convierta en un sicario, pues. Es que usted no, lo que quiere es que yo agarre una metralleta como Rambo, pues, y empiece a
2: una jodedera del uniforme de Maratón. Por ahí empezó a meterse. Para querer ganar simpatías aquí en San Pedro Sula. Pero yo ya dije, señor Villano, que estos jugadores del Maratón pueda de alguna manera sentenciar con el epitafio en la tumba del señor Horizon Amaya con ese título. Si lo llega a ganar, que le haga un homenaje póstumo ¿verdad? Y sobre todo, pues, aunque yo sé que el hombre ya está muerto, pero por lo menos que quede ahí en el epitafio la situación que estoy mencionando.
1: Fíjese que, Januario, usted me adivinó el pensamiento a mí. Yo iba a decir lo mismo que usted está diciendo. Que este edificio, ¿verdad?, lo empezó a hacer Don Orison, que en paz descanse, ¿verdad? Y todavía no está terminado, sí. ¿Verdad? Lo empezó, sí, a hacer. Claro. No está terminado. Entonces, pero esta directiva, con todos sus defectos y con todos los bemoles que hubo, con todo ese golpe de la el desaparecimiento físico de Don Orison, que Dios lo tenga en la gloria.
2: Así es.
1: Todas esas cosas siguieron normal y están llegando a su final. Y ojalá que el final feliz sea concluido, ¿verdad? Sea concluido. Una final extraordinaria que tanto los sanpedranos como también los que vivimos en Tegucigalpa, ¿verdad?
0: Que gane el mejor, hombre.
1: Que mire. Gane el que tenga que mejor, el mejor fútbol.
0: Es que totalmente es que aquí, de aquí mire, si nos ponemos en ese lado, hay también otra historia.
2: El técnico ya no, disculpe, ha ganado nada en el fútbol hondureño.
0: Exacto.
2: La Lavallén, sí. Una oportunidad contra dirigiendo al Olimpia, pudo haber sido campeón, no lo fue. Y el señor Javier López ya tuvo su primer intento, no pudo. Pero sea como sea, consolidó un buen trabajo y ahí lo tiene la
0: gran. Así es la vida. Uno de los dos lo va a lograr. Y por otro lado, Delio, Russell y Freddy, hay otra historia, la de Motagua. Sí, ¿usted cree que Motagua no, los jugadores no tienen el premio, no tienen su familia, los directivos no quieren ganar, no han invertido, no han traído?
1: Claro.
0: Ellos confían en que el trabajo que han hecho es el mejor. Y cada historia, cada equipo tiene. ¿Vos crees que los jugadores de Motagua van a pensar que cuando miren a Rubilio van a decir, ay no, pero es que Rubilio nos dio muchos goles? Me van a pegar un empujón. Punto.
1: Claro.
0: Así es la vida. Cada quien defiende lo suyo.
2: Que estaba ayer de cómo se llama, de Piquito, ¿qué querés con el presidente de Real España? ¿Ah? Sacaba pecho ayer y todo. ¿Ah?
1: ¿Cómo así?
0: ¿Cómo así, Delio?
2: Papá, cuando vienes a Pedro Sula.
1: Delio, fíjese que.
0: Pucha, yo
1: Delio,
0: fíjese que Carlos Sierra viene riéndose.
1: Fíjese que voy a decir una particularidad. Ojalá que no me ven interrumpiendo este señor ahorita. Que me deje explayar a mí, don Juan Carlos.
0: ¿Y qué tiene? ¿Qué pica tiene usted con Juan Carlos Sierra?
1: Vamos a ver. Él tiene problemas con el España. Alguna pijada le metió en algún torneo que ilusionó y está maleado con el España. No, Delio, mire que. Yo no soy saco de sal, de hecho he visto clasificaciones de Real España, estuve en los clásicos durante la temporada, yo creo que fue haberme bajado del palco al sector de CIA, yo creo que ahí estuvo la cábala, yo creo en las cábalas, en esto del fútbol, y no con Elías, yo por ejemplo voy a San Pedro este fin de semana, yo me acerco a platicar con él un rato, así que nos llevamos bien, pues. Eso no es nada,
0: es de Piquito. Suyo,
1: amigo, aparte no de sé todo, si somos amigos, pero nos llevamos bien, tranquilo, pues una relación muy cordial. Ajá, venga usted a rebanar también.
0: Pucha.
1: Anda emocionado. No,
0: ¿por qué?
1: Anda más emocionado porque quedó fuera el España que por Motagua.
0: No, Juan Carlos está.
2: Disculpa. Juan Carlos, disculpa, solo quiero dar aquí que Rolín me está escribiendo oficializado, no como había aparecido.
3: Por favor, venme, hacenlo.
0: Espéreme, a ver que.
3: Escuche lo que está hablando ahí, que ya tiene.
0: No, es que está hablando Delio. Espere.
3: No, es que el micrófono es de Delio,
0: para vos. No, está hablando Delio. Bájele, Quique, por mientras para. Bájale a la canción, Quique.
2: Estaba oficializando Rolling, no es como salieron unos medios ahí. La boletería oficial son 350 lempiras en sol, 1500 lempiras en silla, esos son los precios.
0: Vaya.
2: 1500 y 1300.
0: Bueno, 1350, bien. Perdón. Perfecto, don Delio. Acá está Juan. ¿Qué pasa? Vamos a ver.
2: Ah, ¿qué dice Juan? Vamos a ver, no, si lo vapulea.
0: No sé, que está esta canción. No, va a hablar Juan Carlos Sierra, seguramente hay un anuncio.
1: No voy a hablar nada, solamente el. Con este tema.
0: ¿El tema?
1: De la marcha fúnebre, sí.
0: Ah, ya. No vas a decir nada, solo.
1: No voy a decir nada. Yo creo que ese tema lo dice todo.
3: Por ahí venía Guaca.
1: Eso significa que murió para Real España.
0: No, él no está diciendo nada. No, solo nada.
1: Yo sí voy a hablar con palabras.
0: Con palabras.
1: Ahí viene Rubilio.
0: ¡Epa!
1: No, y ahí viene el hondupino también. Lo van a macanear en segunda y en primera. ¡Epa! Y no se pone vivo.
0: No, hombre, Juanca, veniste a descontrolar a este hombre vos con esa canción fúnebre.
3: Es que yo no dije nada.
0: No dijiste.
3: ¿Cómo se llama?
0: ¿Te está acusando?
3: Sí, y aparte que me llama la atención que pone a Rubilio, pues, o sea.
0: ¿Qué tiene que ver? Usted, pero vos no lo acusaste a él, solo pusiste la canción.
4: Yo puse, es más, y yo la puse y ni dije presidente, siquiera que él iba dedicado para alguien.
1: Sí, pero mencionó a Rubilio porque fue el rival de su equipo en la final.
0: Ahí lo dejo. Es cosa seria, Juan Carlos. Pero, te vino a meter el picante aquí. Es jodido. Es jodido, Juan Carlos.
5: ¿Es como es quedito?
0: No, lo reventó, tira, dice. Tira. No, yo no dije nada. Yo no dije nada.
4: El baje, me dicen a mí, pues.
0: Delio, pero... Pero ayer estuvo buena. Hoy hemos tenido, ayer tuvimos al presidente de Real España, Elías Burbara, a quien le agradecemos. Hoy hemos tenido a la gente de Maratón, Rolín Peña, vicepresidente.
5: ¿De los precios?
0: Del Verdolaga.
1: Molina.
0: Tenemos a Molina. Mañana vamos a hablar con Molina. Mañana vamos a hacer.
2: Va a pedir un favor.
4: Quique, te voy a mandar algo para que lo programes.
2: Sí, José Molina.
0: Sí, vamos a ver, profesor Molina.
2: No, por favor, se lo dije al señor Nuila, allá en el estadio. Por favor, te los pido. No me digan Francisco, no me digan Chico. Dígame José Molina. Así me gusta.
5: Leonardo, y tenemos también a...
0: Ahora, una buena noticia, Delio, antes de ese...
2: Un poema ayer en el
0: No, mire, Delio, eso ha sido dramático, lo del señor. Tengo cualquier cantidad de mensajes preguntándome por el señor Nuila en el Facebook, en el Instagram. Sí, todos preguntan por el señor Freddy Rodríguez Nuila, pero está aquí, el hombre vino y dio la cara después de ese golpe durísimo donde cayó abatido el día de ayer el señor Rodríguez. Quiero decir otra cosa. Vi una fotografía de Pedro Atala.
2: Ajá, con Auzmendi.
0: Con Agustín Auzmendi. Mire, nunca se sabe. Agustín Auzmendi. Si llegara este Auzmendi, es para que consolides una racha de títulos. Ah, ¿qué pasó?
1: Acaban de la jugar a Auzmendi aquí.
0: Vos. No, hombre, vos que estás, uno no sabe en el futuro, vos.
4: No le vendás paja a la gente notable.
0: No, este Freddy.
4: Está jugando en la primera edición de Argentina, vos.
0: No, pero vos nunca se sabe, pues, el futuro. Te digo que nunca se
4: cuando
0: sabe.
4: Cuando tenga 35 y esté reventado, tal vez.
0: No, hombre.
1: Déjalo que.
0: Ya vamos a esperar las repercusiones.
4: El hombre jugando la Monumental contra River hace dos días y este.
0: Bueno, pero son cosas. Repercusiones que dejó la derrota con Real. La derrota de Real España. La no clasificación. Y también con el Génesis. ¿Qué va a pasar? ¿Se va a mantener el señor Mira? Vamos a ver qué va a empezar a moverse en el mercado. Mientras eso sucede, Motagua y el Maratón preparan la última gran batalla. Uno será campeón. Preparan la gran batalla. Delio Boquín nos va a estar informando del ambiente, de todo lo que sucede en San Pedro Sula. Y acá...
2: Mañana empiezo.
0: ¿Está bien, don Delio?
2: Hacer eso. Ahí voy a estar desde algunos sectores. Mañana salgo.
0: Tópelo, vaya ahí donde el señor Otero, ahí donde todos los directivos y aficionados y demás.
2: Ahí voy a estar. Voy a estar en varios sectores. Quiero saludar a mi amigo Fernando Murcia, que es mi sastre, gran seguidor del maratón. Lo felicito. Y a Fernando Alvarenga, que están escuchando aquí en el sector.
0: Está feliz Fernando Alvarenga, ¿ah? Está feliz Fernando Alvarenga.
4: Quiero más. Delio, para que haga las paces con Otero, hombre, porque lo ha estado levantando aquí para que se acerque, pueda hacer que postura.
0: ¿Cómo?
2: Usted también, oiga.
0: ¿Cómo así? ¿Cómo así, Freddy?
2: Que vaya al apartamento de Justin Campos y lo abrace.
4: No, pero
0: ¿cómo así, Freddy?
4: Delio, pero yo qué voy a ir a hacer al apartamento
2: de Justin Campos. Yo no soy enemigo de Otero, le aclaro.
4: Permítame, Boqui.
2: Yo no soy enemigo ni amigo de Otero.
4: Boqui, ¿qué voy a ir a hacer yo al apartamento de Justin Campos si yo no soy amigo de él?
2: No, ¿cómo que no va a ser
4: y número usted dos, yo le digo...
2: Vaya a hacer las paces con...
4: Yo es una sugerencia...
2: Vaya a hacer las paces usted con Justin.
4: Yo es una sugerencia porque como lo levanta el hombre y... Pucha, se pueden acercar posturas, puede arreglarse. Y
0: más ahora en la final. Es que
2: ahorita que... A Justin Campos y ya en las conferencias no llega.
4: No, pero yo aquí... Rea. Mire, pero es que con Justin, yo, sucede lo mismo... Yo a Nelson Salgado lo levantaba y cuando me toca destacarlo, lo destaco. Yo a Justin... Es criticado,
0: es que así tiene que ser,
4: pero a mí la postura del Real España de Justin me gustó en el tramo final. No ganó porque
0: no,
4: solo
0: mire,
4: gana uno.
0: Lo buscó Real España.
4: Tengo que decirlo,
0: buscó,
4: pues.
0: Lo buscó.
4: A mí no me gustaba. Jornada 10 que metí un gol. Es un fracaso, de lo comparto con usted. Metí un gol y se metí atrás.
0: Óigame, ¿sabe quién entró? Mire, no aparte de Farioli, que jugó, ¿qué calidad de fútbol.
4: Tranquilo, tranquilo.
0: Pero
4: dos
0: también.
4: Partidos, tranquilo.

0: No, déjame. Ya, mis comentarios están sustentados desde hace mucho tiempo. Claro. Está en la final el maratón. Y el otro que entró muy bien, hoy lo compartí con José Delio Rapa, Lobo King, fue Chuy.
1: Ah, Chuy, sí.
0: Entró bien.
2: Es buen jugador. Ah,
0: entró bien, va.
3: Fíjense, Llano, que yo quería decir algo. Gracias por recordarme. Anoche se lo dije a Llano. Mire, Brian Farioli hizo un buen trabajo. Lamentablemente la ballena sacó, seguramente.
1: No, Delio, es que se fundió. Se andaba agarrando la pantorrilla, estaba reventado ya.
3: Y el caso, sí, yo lo sé, y el caso también de Chuy, mi respeto, ese cipote lo puso todo en el segundo tiempo, se olvidó de las pijineadas que ha tenido en lugares donde anduvo pijineando, y yo creo que ayer lo hizo bien.
1: No, es que
3: mucha entrega, y eso es algo bien importante que yo valoro.
1: Jugador entró a hacer algo que Maratón necesitaba, porque mira, cuando cae el empate de Real España, quedaban 25 minutos y Maratón había sacado a la artillería.
0: A Rubilio y a Farioli.
1: Rubilio, Farioli, Vega.
3: Así es.
1: Yo no sé, yo pensé.
0: Pero generó más oportunidades ahí.
1: No, pero al contragolpe. Y eso me sorprendió porque generó.
0: No, ese muchacho
1: sacó a los futbolistas a los pesos pesados, diría yo, de la actualidad de Maratón. Entonces yo dije, no se le viene la noche a Maratón, pero no, fíjate que Arriaga entró bien, que Arriaga, a mí el pajarito Aguilera, qué buen lateral es.
0: No, tiene buenos jugadores.
1: No, Maratón tiene un equipo interesante.
0: Tiene buenos jugadores y bueno, Delio, me imagino que lo van a concentrar, Delio, en la sede, entonces, bueno, pues que le echen llave al portón, pues, y... No, para que todo el mundo esté concentrado. Para que Chuy
3: quedó concentrado.
0: Sí, porque vos a ver que...
3: quedó concentrado oficialmente.
0: ¡Ring!
1: Yo quiero...
0: ¡Ring! ¡Aló! ¡Aquí Moya!
1: ¡Ay!
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